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1: Ahora 21 más 27 minutos, el cordial saludo a nuestra maravillosa audiencia de Música y Noticias, aquí por Radio Nacional del Paraguay, transmitiendo en el día de hoy, martes 22 de septiembre de 2026. Al comienzo, un petito homenaje a Papi Mesa, conforme a los temas que el doctor Filema Gómez ha preparado para el deleite de nuestra distinguida audiencia. Ustedes saben que Papi Mesa se está reponiendo. Papi Mesa, el acordeonista de la eterna sonrisa en el reloj mitad. Y él es nuestro asiduo oyente. ¿Ustedes saben eso? Sí, ha sido oyente y suele llamar inclusive, al aire salía inclusive, pero estaba medio enfermito y de pasada estaba saliendo con su hermano, el doctor Mesa Bría, que fue intendente de Luque, ¿verdad? Y lo acompañó y se está reponiendo Papi Mesa. Por eso escuchábamos nosotros al comienzo de nuestro programa de Música y Noticias, Flor Campesina de Papi Mesa. Luego, otro tema también por Papi Mesa. Este es por Papi Mesa y el anterior era de Papi Mesa, lo autoría e intérprete lo. Po Iwirei. Po Iwirei Hei. Papi Mesa. Aupein debe de Añón Tero Jaiju, Papi Mesa con Aníbal Loera. Está bien este petido homenaje, ¿verdad? A nuestro querido oyente, gran músico, notable músico, que se está convaleciendo en este momento. Después escuchamos a dúo Laramendia Cáceres, la orquesta Oñón Dive Mí. Estos son clásicos de la joya de la música. Y si ustedes no creen, oímba oí la piola, oímba la gramata, oí puente. Hermanos Laramendia, Che Lucero Aguay, uy, lindo tema será. Toledo Núñez y su conjunto, Bajo el Manto de Ceibos. La Orquesta Folclórica Paraguay y Reinaldo Mesa, Otilia, un hermoso tema también. Minero Zapucay, clásico de los clásicos, ¿sí? De Teodoro S. Mongelos y Emilio Villi. 3 de mayo de Julián Alarcón y Gusto Tuñez, Tuñanduga. Bueno, me indica, está la indicación técnica del doctor File. Atiendan bien que esta indicación técnica del doctor File. A partir de hoy, sistema primaveral. Hoy, ¿qué van a la primavera? Pues, entonces, siempre voy a ir a Cuaja la, por la nueva estación. Peña tende por una shack pendeutata. Anda pendeutéramo. O invade la piola y la mata mía. Puente entero invade. Popende gustata catutei. Dos teléfonos habilitados a partir de ahora, el nuevo sistema. Si alguien llama, no es que tenemos que esperar que termine primero y después, no. Y si suena el otro, vamos a meter también al otro. Para la democracia y nada lleva. Porque a uno ahí, pucuatiriñe, a uno ha podido cortar, si ya opama la se saldo mi, cuando opama, opama opi historio, Peña Tende, ya en el número tuyo hoy, 021-372-118. 021-372-118. Pabete. Acuabe anotada. 021-390-776, doctor. O 3. No es 376. 376. Bueno, 021-390-376. Dajaína 13. 3 Boap. 021-390-376. Tenemos dos al aire. Vamos al primer llamado. Oyente Lina, buenas noches.
2: Buenas noches.
1: Salvador Quiroga, adelante.
2: Menos mal que usted no dice a la gente linda, porque cuando dicen así, yo ya no quiero entrar más.
1: No, ¿sabes qué? Podemos decir, sanadora, es que la gente cuando escucha música y noticias automáticamente es linda.
3: Vamos a un llamado dentro de la democracia, segundo llamado, a ver, no vaya a cortar a la salvadora. Otro oyente, buenas noches.
4: Buenas noches, registrado. Buenas noches para don Hugo Venancio y el doctor Files, a mi Opragma y TV, a registrado Radio Nacional.
3: Saludame a la dama que está en línea, Salvadora Quiroga.
4: Salvadora Quiroga, antes le escuchaba por radio, ¿cómo se llama? Doctor, vais a ver la primera
2: lluvia.
3: José Tomás Cabriza.
4: José Tomás Cabriza.
3: Noche y folclore.
4: Buena salud al doctor Cabriza. Cada sábado, pujareas en tu chupea hasta las 11 de la noche ahí.
3: Ayer estuvo el cumpleaños del doctor, hoy creo que, hoy.
4: Cada sábado se hacen tu chupe.
3: El doctor Cabriza está de cumpleaños, no sé si, creo que es hoy.
4: Y no sé la verdad, pero ayer yo le di a Papi Mesa cuando vino del sanatorio.
3: Ah, ¿le viste a Papi Mesa?
4: Él era Papi Roa antes.
3: Bueno, Salvadora, vos tenés que hablar también.
2: Bueno, yo voy a pedir dos canciones para este señor, sabe muchas cosas, entonces voy a escucharle y voy a pedir dos canciones. Tardes Azucena por Oscar Mendoza.
3: Tardes Azucenas por Oscar Mendoza, una hermosa guaraní, dice el doctor File, su indicación técnica. Y el otro tema, Salvadora.
2: El otro es dándole lugar al tiempo, a lo que estoy viviendo acá en el patio, tas, gotea, a Manguillave.
3: A Manguillave. Ve pasada, estamos con Filemón rastreando todo lo que ella ve. A Manguillave, Putumbuillave. Y hay otro llave en ese mundo, ahí va,
2: bueno.
3: A Manguillave, ¿eh?
2: Por eso yo escuchaba en la voz de la policía, pues entonces me gusta esa orquesta, no sé si tienen de eso, pero me gusta tanto cuando...
3: Orquesta San Solano, sí, es la misma orquesta Salvadora.
2: Qué bueno, qué bueno. Entonces les deseo que vuelvan a sus hogares sanos y salvos y vamos a escucharle al señor porque estaba hablando de varias cosas. Muy buenas noches.
3: Buenas noches a vos. Se fue Salvadora y queda Antonio Yaquisis. Antonio.
4: Bueno, Papi era Papi Roa antes y después de mucho tiempo ya después de ejecutar el acordeón le reconoció su papá.
3: Yo no sabía eso.
4: Sí, así mismo. Él es hijo de padre, nomás no es padre y madre.
3: Ah, o sea que...
4: A la Orquesta Roa, con ya con un marambure, pero...
3: ¿Para cuándo es ahí Rodolfo Roa?
4: Fuera...
3: A músico me meo, mía, vi.
4: Músico me meté, Orquesta Roa, ya rapaz, con lo que son a mía en su época.
3: Entonces Papi Roa era y pasó a ser Papi Mesa.
4: Así mismo. Domingo Mesa era su papá.
3: Ah.
4: Y tenía una fábrica de caña.
3: Ah, pico.
4: Caña Ñamocoa.
3: Qué interesante, Pedro.
4: Ah, más como la muré por el cuarto de la fábrica. Usted promete con nadie uno y Nacoana.
3: Añete.
4: Así mismo. Bueno, si amigo, para no robarle tanto con algo y fácil, imagina otro, imagina ñeja más. Ruta Llana y Paraguaya Primorosa por Pascual Torres, si es posible. Muchas gracias y buenas noches.
3: Oye, tema, Antonio. Bueno, gracias. Avanzamos aquí. ¿Saben qué? Ahora suena el teléfono. Va a entrar ese oyente, pero igual nomás. Hay dos líneas. 021, ahora ¿cuál suena? El 0372. Ahora suena el 021-372-118. Cualquier oyente, si quiere llamar, puede llamar también ahora mismo al 021-390-376. Vamos a ese oyente que está. Cortó. Pues sí. Escuché una voz fantasmal. ¿Cómo está? A ver, oyente, buenas noches.
5: Venancio Batecovio.
3: Va, el número de no ahí.
5: 7376.
3: Exacto, 390-376, sí.
5: Sí, Batecovio, ¿y dónde?
3: Ni na ni esperanza de Leiva yo. Va a yo Hipólito será. Hipólito Morínigo.
5: Sí, señor, va a Tecobio.
3: Tranquilo,
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3: No, o me hago jote ñanera, no vamos. Ah, llevo raco, voy a pegar y vi, pero a joñanera, no vamos. Ya, moña yo tu papá, tañan de linda. Ya, no, me hice peite, Hipólito. Oye, oye, y buenas noches.
6: Buenas noches, licenciado. ¿Qué tal, señor Hipólito? César Sala, te estoy.
5: Buenas noches, señora.
3: Hablarle, oye, mina Hipólito, doctora Celsa Zárate.
5: Buenas noches, señora profesora Celsa Zárate. Batecoba,
6: va, va, en el número de oyente y con vos, Gina, don Hipólito.
5: Segunda, no se mandó a ver, no se coño, ah, llevo rama a cuevo y curi.
6: Ah, ni se
3: no. No.
5: No se mandó a ver, ningo.
6: ¿Eh?
5: No se mandó a ver.
3: Sí, ahí me he registrado siempre, ¿sabes? El día que ande llevo rato, quiere decir que ande llevo ramo ahí hoy, ahí ni aunque eres jora, mamo.
5: No, pésame.
3: Fíjame, oye, yo tu papá llegué de hoy, ¿no?
6: No, digo, el mundo se la da ni poquito, ¿ve?
3: Ah, muy teña, yo tu papá está jabeína entero de tía.
5: Ah, la cuenta. A ver, qué bueno, dure, se me engobete, yo voy ahí. Que se te imba, eco, ñaño, mongueta, con va, eru, pide.
6: Ay, dale, estoy pues. Angaiteo, ¿y quién es una profesor Cuenca Rivero? Ya ande animate y poesía, ve, y justo y tengo la recitado de dedicar entero los oyentes. Y justo y treino.
3: Excelente declamador, Gina. Felipe Cuenca Rivero Benítez. Ya angaiteo, ya no irás ahí.
5: Así es, bueno. Lo es ya, Pepe.
3: Va, ande en duda, Gina, Hipólito. Va, música ya en duda.
5: Ah, oye, antes con Yehure, antes con Yehure, divertí, ahí ya, entonces Yehure, y luego lo metan la polca, no, y justo para irte hoy, en este hombre, hoy, en la vez de copia, hoy, oye, ya, pues, ya, ande.
3: ¿O qué hiciste? ¿Xamillo Xerorino, en duda, Hipólito?
5: Ah, ¿sabes?
3: Ah,
5: ya. Este año, en el oyente, escuela, pero ya, en duda, se cuadra de Guilherme, de ahí, entiendo ustedes tiempo yo prima de este y sube cuida acá y chico inacu el hombre ojo azul en lugar
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5: bueno bueno anoche mantete me comentó que yo iba a ir
3: ni Tau, pechero, güey, ¿tienen? Te vas a poner ahí, Hipólito.
5: Saludos, Celsa Sáter, ahí.
3: Ney.
6: No, gracias, don Hipólito. Así aquí, curecé, por Filemón, Pepe, te pura, y a... 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
3: O un...
6: Hoy canaigo, pues, arece, en Brasil, no sé qué cosa. Creo que los cumbreños toca. Hermosa guarania, doctor Filemón, buscan un poco, vamos a escuchar.
3: Pobre, no esta rara de mí, yo porque es ya pisa por una vez de vinda.
6: Y con un niño en mi ambuevo y ture, hoy canaigo, pujaré, ni en brasiluare, dice. Hermosa.
3: A una guarania es por el tono, ¿eh?
6: Es una polca canción.
3: Polca canción.
6: Sí, creo que Agua Viva tiene, pero totalmente en castellano, pero este tiene una introducción
1: en guaraní.
6: Sí, y Botiropeya o Cucuy dice tu recuerdo, dice, pero una belleza, nuestro idioma guaraní, pues luego es tan dulce para el amor y tan grotesco cuando uno recibe una reprimenda en guaraní.
1: Y de los dos extremos es nuestro dulce idioma guaraní. Doble filo, y vea.
6: Sí, sí.
1: Es muy romántico en un extremo, pero Dios no guarde. Eres el cáramo paraguayito, vamos, y te otro y punta de moín. ¿Cuál va a ir a ver?
6: Te manda al otro lado.
1: Sí.
6: Bueno, licenciado, un abrazo grande. Les sigo escuchando.
1: Igualmente, adiós. Doctora Celsa Zárate.
6: Adiós.
1: Adiós. Hablaron la doctora Celsa Zárate y habló también Hipólito Morínigo usando dos teléfonos de la radio. Los dos están habilitados ahora. 021-372-118 está habilitado. El otro teléfono habilitado es el 021-390-376. No lo cumpleaños.

0: una hermosa polka canción, ¿sí? Por Isaac Ortiz. Isaac Ortiz, el tenor. Tenor, nuestro tenor también, Isaac Ortiz. Está un oyente en línea, buenas noches.
1: Buenas noches, don Juvenancio Villalba, Maticopa, amigo.
0: Y por ese amigo, ¿cómo éramos? Ya me están de toma y la hipotada.
1: ¡Hala! Gracias. Pues, oye, me dice una cuanta cosa. Está ya divertido, pues, es lo mitad.
0: Añetico, déjate lo lleva Ari, ¿cuál se anda y me da cuenta, Curi?
1: Sí, a moco, ya se lleva Ari.
0: A un micha de y coma, ¿es nada?
1: A ver, duñale, amigo. Hipólito Morínigo, bueno, y llegue.
0: O reaparece Hipólito Morínigo, será en esta nueva versión de Música y Noticias, versión ay, primaveral.
1: Qué suerte ese amigo. Está con idea de la ñane en duda, y nada. No es, no es integrado. Siempre con la. Agradecimiento antes de esa. Y la muchísimas gracias a la otra línea de teléfono, porque es tan importante, bueno, digo que es tan con la. Y cuando
0: se ha ido a la... ¿Dónde eres? O inhabilitado, ¿dónde está? Otro 390-376.
1: Ya anotaba, ¿dónde está? Otro ya... Se cae tu perigo, ya... Anotaba ahí, ¿dónde?
0: Cualquier oyente, si ahora mismo puede llamar... ¿Quiere llamar? Puede llamar al 021-390-376. Le sacamos inmediatamente también para hablar con Tomaí. ¿Alguien quiere hablar con Tomaí? Si alguien quiere hablar con Tomaí, llame al... 021-390-376.
1: Oye, pero una muestra, con primavera entero música, no casi la digo, siempre, oye, oye, pura gila, cualquier, digo, y tú andes, y andes, master, bebé, y cuasaima, cualquier música.
0: Pe, y cuando hace que hacen de vender, el girurero, un ave música. 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
1: Exactamente, a usted ya. En la música paraguaya con entero 20 y pon. A la mayoría con la y botir y bebé.
0: Ay, botir, me tengo girar y leñe a la. Ya en la música paraguaya. Y botir, cagüí, y sirí.
1: Exactamente.
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1: Ah, hijo.
0: Sí. Pues haré a Manguipo mía, por ejemplo.
1: Exacto. Bueno, Juvenancio, muchísimas gracias por el espacio. Mira, hoy yo estoy que sea. Y nada, saludos enteros. Este año en oyente, escuela, mombrimbrimbrim, veo, ya ve.
0: Hoy más, amigo, toma. Y aulleta y tema atender.
1: Gracias, amigo. Buenas noches.
0: Buenas noches, Tomás Fernández, desde Lambaré. Hay dos teléfonos habilitados ahora. El 021-372-118. Suena. Y está el otro habilitado, el 021-390-376, que ahora mismo también puede ser usado sin ningún problema. Vamos al encuentro de ese oyente que está en línea. Buenas noches.
2: Hola.
0: Hola.
2: Hola.
0: Sí, buenas noches.
2: Ahí se va.
0: Ponás, amigo. Más bandejina.
2: Sí, bueno, ahí está el Rosario, Colonia San Alfredo. Y...
0: De Pío Cardoso, cuera, Gina.
2: No, ese Olmedo.
0: ¿Olmedo?
2: Sí, señor.
0: ¿Jandé San Alfredo Concesión, vio?
2: No, está cubriendo el Rosario.
0: Ah, está cubriendo el Rosario. Sí. Vamos, hipote, ¿le andas a vivir, hipote?
2: Ave, zona Puerto Rosario a tu lado.
0: Puerto Rosario, primera vez, ¿no? Ya lleva.
2: Primera vez, no hay cosa.
0: O sea, tiene caria, bate, bigote, cacuá. Vean, de ahí nada, vaya Andrera.
2: Babi Martínez.
0: Babi Martínez, ya, ya no coordinador, estaba anotando de Andrera, estoy incluir la lista, ve, ingolay, ecuaba. Babi Martínez tiene ese incluido en la lista de los nuevos oyentes. Ah, ve, bate, coño, señor de radio, bebé.
2: ¿Va a estar,
0: Ya de radio, bate, coño, pu, bebé.
2: No sé cómo te dice, pero Caldia Hendú, vea.
0: Caldia Hendú.
2: Caldia de madrugada, Hendú. 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
0: 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Añete Domiciano Pereira. 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
2: Exactamente. Añe, alumina, vete, Serrancho Uyagüari.
0: Serrancho Uyagüari. ¿Cómo no? Serrancho Uyagüari. Oye, tenemos que ver Babi Martínez, allí va.
2: Tapeja Zapoete, Javico, a ver.
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0: 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Vea,

0: Muy bien, que me llamáis. Otro oyente, Línea, buenas noches.
1: Muy buenas noches, don Hugo Venancio Villalba. Buenas noches, doctor File. Agendúa, rehabilita, Mocoy Número.
0: Hablando de Mocoy Número, ya compró a Janual las 7 para la derecha. Vamos, paso al otro oyente también. Buenas noches.
2: Buenas noches, don Hugo.
0: Justito con FM.
2: Con FM, Agendúa. Llego primera vez en hoy, Gina, porque... O sea, pues antes en la escuela no estaban hablando el número.
0: ¿De quién es Agustín?
2: No, anda ahí.
0: Ah.
1: ¿Qué es el año oyente, ve?
0: ¿Eh? Ay, cuapa, hoy le hace oyente, ve, o... ¿Mita, cari? ¿Qué vende y cuay? ¿Te dice, va a ser Andrera?
2: Celso.
0: Celso, ¿dónde apellido?
1: ¿Primera vez de Agenoína?
2: No, sea gentuda, pero no, ni que estoy Agenoína, porque no... O me voy a leer el número de la escuela, va a anotar en la puerta de Terey, pues.
1: Ah, ¿qué hago y la nande? ¿Cuál, Gina, don Celso?
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1: Y por ahí te, vea, don Celso, sea hindú, ahí la Radio Nacional, Chaco, Uruguay, te, de Alto Paraguay, ya no llevi.
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0: Apea la oña y me Celso.
2: Sí, señor, yo entiendo todo el trabajo de ustedes. Areguay, que se no hay nada.
0: Areguay, la ciudad de la frutilla, ¿no? ¿Cuál hay más de mocilla, bebé?
2: Ah, oña, ojo, más que nada, no hay.
0: Ah, ni siene, haga.
2: Sí, la gira de mayo, no haya por 8 meses más.
1: Muchos saludos a la señora de siempre, está en San Juan de Ave, hija, es que mi Miguel a la Radio Nacional, con gusto y te de número uno, oiga, la era.
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0: Entonces, de Celso, entonces con Mario Hermosillo, ¿y dónde le llaman?
2: Sí, Areja, Sucurija.
0: ¿Para dónde le oyente, File?
2: Sí, a duda cuento y que vendí, pero...
0: Oye, me acuerdo, ahora invitaban acá a septiembre, octubre, noviembre, mira la... Rojo Anguaro, Guarú, la frutilla.
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2: 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Exactamente, ja, a ver cómo echaron la gente, o corre mimi la plata, la oña vende por la frutilla, pues.
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2: Juego de Reyes, cuera, de alfarería.
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2: 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Tampico y Catú, pecha pijera.
0: 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Ay, coberente gigante, grupo Génesis. Grupo Génesis.
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2: 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Ay, tema. Escucha, ojo más allá en el arón.
0: Ojo más allá en el arón.
2: Ah. Y bueno, Hugo, y usted te dijo, que no está pudimiento.
0: Dale, Celso, no, no imagina acá, pijare.
2: Bueno, Hugo, buenas noches.
0: Oye, más amigo, buenas noches.
2: Saludos a FM.
0: Dale, FM. Oye, corta. FM, go, paso y le saldo, boludo. Está otro oyente, buenas noches.
3: Hola, señor Hugo.
0: Sí, adelante, señor.
3: Primera vez estoy llamando y primera vez estoy entrando.
0: Primera vez en la historia, siempre hay una primera vez.
3: Y es que yo estoy llamando de emboscada.
0: Emboscada.
3: Sí. Mi nombre es Tranquilino Jiménez.
0: Tranquilino Jiménez. Excelente. Te damos la bienvenida, Tranquilino. Primera vez que te escucho.
3: Sí, claro que sí, pero yo siempre le escucho a ustedes.
0: Ah, qué bien, qué bien.
3: Sí, sí. Es mi favorita. Por eso estoy llamando. Y quiero participar también con ustedes.
0: Sí, Tranquilino. Ya vamos a pasar tu nombre a nuestra coordinadora para que te incluya también. La lista de los nuevos oyentes, ¿eh?
3: como te digo, don Hugo, todos los días te estoy escuchando, hasta inclusive sábado y domingo.
0: ¡Qué alegría! Tranquilino.
4: Hola.
0: Sí, adelante, amigo. Buenas noches.
4: Buenas noches. Balsa por Menancio.
0: ¿Y ponás, amigo? ¿De dónde hay gente de poeta, Ina?
4: No, sino primera vez.
0: A ver.
4: Gente nueva en Pendiente.
0: Primera vez, saludos a mí, Naco Tapichá, primera vez, no iba a ir tranquilino, era, vea, saludos a mí.
4: Va a ser para un tranquilino, añade la primera, añade a lo mejor, co, y me voy a mocha primeriza, Ina.
3: Ya, ya lo mitan, se amigo, niña, en mujer, está ganando.
4: Hace poco, anda, te coste, te dice vecino, no, y ahí co, areguavi, hace co, areguape ahí, en el, pues.
3: Ah, de areguape ahí. Hace a tu emboscada.
4: A ver la hermosilla con Hugo Enancio, amigo yo, y yo oyente, tengo ese vecino ahí, cuy.
0: Ah, ni siendo de gandeja, ¿cierto? Y la ojoma la pone ahí, venga.
4: Ojoma, con amigo, ojoma ñandea, ¿no?
0: Qué bárbaro. Me dicen, tío, pésame en nombre de mi compañero también.
4: Y si éramos chayos, hermano, vete, y mi hermano ahí. Menos ya fue a 2 meses, vamos a no haber ahí.
0: A las cuentas, ya
4: que... Vamos a municipalidades.
0: Qué barro que les... 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
4: 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Y mi tan, hija, se coja, se coja, no hay coche y milagros, no sé, a la... Se lleva acá ahí la... De nuevo, pues, te le llevo a Saja. Cuando no, dice, aquí se quede, y no, joder, no está, se... Jaro, no, y yo, mi nancio.
0: Pero qué alegría, ese amigo, ya hay tenido, pues, ya no. Ah, ni en baña en duda.
4: A ver, voy a hacerte y chamaire va a apoyar a Uye.
0: Apoyar a Uye, y cómo no vaya mi estemo ahí.
4: Porque yo me diciendo si puedo hacer un sea.
0: Ah, ve música
4: entonces. Pues haré a Mangripe.
0: Pues haré a Mangripe. Porque mi llamaya ve.
4: Que mi llamaya ve. Y bueno, Venancio, acoyecté ese amigo, yo ahorita hablando de la ley con la niña en gato y que yo ni un día, menos sé, o la de oyente en Maite y hoy.
0: O pese y te, y nada, y bien, tranquilino y ahí.
4: Bueno, tranquilino ese amigo, un placer, Rogendú, oportunamente, nada, ya yo topando en nada de encuentro, Javi, Ana.
3: Exactamente ese amigo, y que tú estén de hoy, ya, agradeciendo a esta. Ella asocia a Güell como la primera vez allá.
4: Sí. Acá con tu chamba ahí en Añandega.
3: Sí, exactamente, así es. Sí es.
4: Y bueno, amigos, oportunamente ya ni me llevo y están años en luta ya seguí.
3: Muy bien, amigo, muy bien.
4: Y bueno, Hernancio, hasta mañana.
0: Dale, amigo, hasta mañana. El don aregüeño.
3: Hugo.
0: Tranquilino, su nombre ya lo dice todo. Y tranquilo, ojalá, no te... Se fue uno. Ah, que la... Otro oyente en línea, buenas noches.
5: Buenas noches, soy la señora Teresa de acá de Itá. Un placer saludarle, es la primera vez que le escucho y me encanta su programación. Y quisiera pedir una música que... hey, hay se prepara, hijo, mañana era, ¿no? De Marco Gaona. O ya puedo que cuñaja y boté.
0: Cuñaja y boté por la primavera.
5: Por la primavera.
0: Porque la flor se identifica con la mujer. Así entonces, es. Un digno homenaje a la primavera para la señora Teresa de Itá, ¿verdad?
5: De Itá.
0: Tenemos ahí nuestro compañero también, ¿no? A lo mejor le conoces.
5: Sí.
0: A Francisco Paredes.
5: Me suena, pero no le conozco en
0: persona. A Becho, Becho nomás se le dice, un barbudo, un joven barbudo.
5: Ah, Becho. Maena, qué bueno.
0: Y botija cuñataí, pecha pajera.
5: ¿Cómo?
0: Y botija cuñataí, así es el nombre.
5: No, no, cuñaja y botí, dice.
0: Cuñaja y botí.
5: Sí, Marcos Gaona.
0: Escuchamos.
6: Botija cuñataí, vete y llamo y ve.
5: No, no, no, nada ahí.
0: No, nada ahí, vea.
5: No. Los auténticos viajeros eran Acuajala y grupo.
0: Ah, los...
5: los auténticos viajeros del folclore.
0: Marco Gaona, ¿verdad?
5: Sí, Marco Gaona.
0: Aquí el operador está...
5: O pura gente, fue 15 días, a mí me hacían a dar una vez.
0: Ah, Sí, un conocido músico.
5: Sí, sí, sí.
0: Está buscando. Vamos a buscar ese tema, señora Teresa.
5: Bueno,
0: te damos la bienvenida también a ti. Te queremos incluir en nuestra lista de oyentes.
5: Está muy bien. Yo le voy a seguir escuchando y...
0: Mañana te vamos a conseguir ese tema. Ahora sí querés escuchar otro tema, porque ahora no tenemos el que nos pediste, no tenemos en la discografía.
5: Ah, bueno. Y puede ser entonces Ugan Llave.
0: ¿Cómo no?
5: Bueno, muchísimas gracias. Que tenga buena noche.
0: Dale, señora Teresa, bienvenida al programa. Muy buenas noches. De la ciudad del Cántaro y la Miel, Itá, la señora Teresa. De esta manera estamos amenizando con nuestra querida audiencia. La Presidencia de la República emitió un comunicado para aclarar que las versiones sobre un presunto hecho punible ocurrido en la residencia oficial son completamente falsas. De esta manera, el Ejecutivo salió al paso de los rumores que circularon en las últimas horas y llevó tranquilidad sobre el resguardo de la sede presidencial. En la aclaración pública, el gobierno fue tajante al indicar que la información difundida en diversos medios y plataformas no corresponde a ningún acontecimiento real dentro del recinto mencionado. Remarcaron que las instalaciones se mantienen bajo estricto control y sin ninguna novedad que afecte la normalidad operativa del lugar. Reiteramos, desmienten categóricamente robo en Buru Villaroga y afirman que la seguridad está garantizada. 22, vamos a cargar algo. El doctor Phil está atareado como siempre.
7: Cometí un error.
0: ¿Sí?
7: Los temas que pidieron Salvador y eso.
0: ¿Sí?
7: Se me movió hasta las 11:20.
0: Ah.
7: Van a
0: sonar. Ah, bueno, bueno.
7: Van a tener que escuchar nomás de la medianoche.
0: Sí. O sea, un poco de paciencia entonces a nuestra querida audiencia, ya que por una cuestión técnica, los temas solicitaron, saltaron un poco más para adelante. Y no digan que no van a sonar luego el tema, no digan que no incluimos el tema. Todos los temas fueron incluidos. Solamente que a moto mía y puta gina. Upeante la diferencia. Es por una cuestión técnica, se entiende, ¿verdad? Pero sí o sí van a escuchar sus temas solicitados aquí en nuestro programa. Bueno, esa es una de las indicaciones del doctor File. La otra indicación es después el corte radial, como corresponde. Y la otra indicación es, reiterando un poco, la difusión de todos los temas que fueron solicitados aquí en nuestro programa. Queremos dar la bienvenida a tantas personas que llamaron por primera vez, pero no es casualidad que escucharon, no. Son oyentes que siempre escuchan la radio. Nunca nomás llamaron, pues no había tanta oportunidad, porque un solo teléfono habilitamos. Ahora con la habilitación de dos teléfonos, entonces todo es mucho más práctico. Por esa razón, hoy tuvimos una partida de nuevos oyentes a quienes ya le incluimos en nuestro listado de oyentes del programa Música y Noticias aquí de Radio Nacional del Paraguay. Vamos entonces con lo anunciado, lo prometido, y les invitamos cordialmente a nuestra querida audiencia a seguir en sintonía con la radio, que su tema solicitado sí o sí van a escuchar esta noche aquí en nuestro programa.

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3: Matiza el sol, coloro el barranca.
4: Breve recordación de Radio Nacional del Paraguay a López Simón.
3: Me siento lejos de ti, mi bella noche Asunción.
4: Nació en Asunción el 28 de septiembre de 1950 y falleció en Asunción el 12 de abril del 2019.
3: Paraguayos todos de adentro y de afuera.
4: Cantante paraguayo. Su verdadero nombre fue Simón Wenceslao López. Estudió con la famosa cantante lírica paraguaya Sofía Mendoza y en la Escuela de Bellas Artes con Carmen Almirón. Integró varias agrupaciones, como por ejemplo la Orquesta Sinfónica de la ciudad de Asunción, y fundó sus propias agrupaciones musicales, entre ellas la Dinastía Simón, con sus hijos, quienes siguieron su senda artística. También ejerció la docencia. Además, compuso canciones como Madre Mía, Luz de mi Alma y otras.
3: La palma y el olivo, la estrella de bonanza simbolizan mi nación.
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3: Matiza el sol, con oro el barrancar.
4: Breve recordación de Radio Nacional del Paraguay a López Simón.
3: Me siento lejos de ti, mi bella noche Asunción.
4: Nació en Asunción el 28 de septiembre de 1950 y falleció en Asunción el 12 de abril del 2019.
3: Paraguayos todos de adentro y de afuera.
4: Cantante paraguayo. Su verdadero nombre fue Simón Wenceslao López. Estudió con la famosa cantante lírica paraguaya Sofía Mendoza y en la Escuela de Bellas Artes con Carmen Almirón. Integró varias agrupaciones, como por ejemplo la Orquesta Sinfónica de la Ciudad de Asunción, y fundó sus propias agrupaciones musicales, entre ellas la Dinastía Simón, con sus hijos, quienes siguieron su senda artística. También ejerció la docencia. Además, compuso canciones como Madre Mía, Luz de mi Alma y otras.
3: La palma y el olivo, la estrella de bonanza simbolizan mi nación.
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3: Matiza el sol.
4: Breve recordación de Radio Nacional del Paraguay a López Simón.
3: Me siento lejos de ti, mi bella noche Asunción.
4: Nació en Asunción el 28 de septiembre de 1950 y falleció en Asunción el 12 de abril del 2019.
3: Paraguayos todos de adentro y de afuera.
4: Cantante paraguayo. Su verdadero nombre fue Simón Wenceslao López. Estudió con la famosa cantante lírica paraguaya Sofía Mendoza y en la Escuela de Bellas Artes con Carmen Almirón. Integró varias agrupaciones, como por ejemplo la Orquesta Sinfónica de la ciudad de Asunción, y fundó sus propias agrupaciones musicales, entre ellas la Dinastía Simón, con sus hijos, quienes siguieron su senda artística. También ejerció la docencia. Además, compuso canciones como Madre Mía, Luz de mi Alma y otras.
3: La palma y el olivo, la estrella de bonanza simbolizan mi nación.
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3: Matiza el sol, coloro el barrancal.
4: Breve recordación de Radio Nacional del Paraguay a López Simón.
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4: Nació en Asunción el 28 de septiembre de 1950 y falleció en Asunción el 12 de abril del 2019.
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4: Cantante paraguayo. Su verdadero nombre fue Simón Wenceslao López. Estudió con la famosa cantante lírica paraguaya Sofía Mendoza y en la Escuela de Bellas Artes con Carmen Almirón. Integró varias agrupaciones, como por ejemplo la Orquesta Sinfónica de la ciudad de Asunción, y fundó sus propias agrupaciones musicales, entre ellas la Dinastía Simón, con sus hijos, quienes siguieron su senda artística. También ejerció la docencia. Además, compuso canciones como Madre Mía, Luz de mi Alma y otras.
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3: Los medios de comunicación del Estado paraguayo les recuerda. Lorenzo Leguizamón. Nació en la ciudad de Butumí, Paraguay, un 11 de agosto de 1924 y falleció un 26 de septiembre del 2005. El arpista y compositor Lorenzo Leguizamón aprendió a interpretar música con el arpa en su ciudad natal y comenzó su carrera profesional a los 16 años de edad. Posteriormente integró el conjunto de Rubito Larramendia. Desarrolló una destacada carrera en Buenos Aires, Argentina, junto al célebre Félix Pérez Cardoso. También integró reconocidos conjuntos populares como Los Guaraníes, Luis Alberto del Paraná y Los Paraguayos, entre otros, con los que realizó giras por toda Europa. Grabó numerosos discos como solistas y con diversas agrupaciones. Compuso más de 120 obras como Ubutumí, Arpa Purorú, A mi Estrellita, Ucuapotrero, Soldado del Chaco, entre otras.

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0: Buen día, ¿qué tal? Bienvenidos a nuestra edición número 3 de Duplex Nacional 920, Paraguay TV, el canal 15.2, a través de los medios del Estado. Ya estamos arrancando esta jornada correspondiente al día de hoy, miércoles 23 de septiembre, señores, con una temperatura de 10.9, ¿será que Yupi llegue? Bueno, 10.0 grados de temperatura en el arranque de nuestra edición de hoy, cuando son las 6 de la mañana con 11 minutos. Y con la alegría y la buena onda de siempre, junto al equipo, ¿verdad?, de que encabezamos todos quienes estamos aquí en esta franja horaria, iniciando nuestra actividad correspondiente al día de hoy. En la puesta al aire, como siempre, está el amigo Henry González. En la producción está Pati Galeano, ahí en redes ya la señora Antonia Arroyo. Saludos también para los compañeros de Paraguay TV en el departamento prensa y aquí este equipo, los dos conductores de este colectivo humano empujando el carro mitad de semana, por eso estamos cerquita del día jueves, pisándole los talones, como dice así el amigo Bechura. Hola Jessica, buen día en Bahía Shabbat.
1: Y bueno Ricardo, feliz miércoles, un saludo a los compañeros y a la audiencia de Duplex Nacional. Pero ya es mitad de semana.
0: Está frito hoy, sí. Pensaba que mañana la máxima va a ser de 30.
1: Vamos a ver en breve.
0: 13 de mínimo.
1: Abríense por de pronto, cuídense.
0: Pensaba en el sábado y el domingo, hace, uy, qué calor.
1: No, yo no digo
0: eso.
1: El
0: lunes me hace, ay, qué calor va a ser. Yo el no sábado y el domingo me va a decir, ah, no, el martes, porque yo el lunes no vengo, ¿cierto?
1: Vamos a por parte, Rick. Pero sí,
0: despacio hay que con buena letra, Picoresi.
1: Bueno, buena letra no me sale más, ni si hago despacio, ¿verdad? Yo creo que mi mano se volvió
0: estado, de acuerdo a mi estado de humor, mi letra es...
1: No, yo alguna vez en la vida tuve linda letra, pero ahora ya compito con los médicos.
0: Jeroglífico y
1: jeroglífico.
0: Bueno, sí, de acuerdo a mi estado de ánimo de repente.
1: No, ahí tu cuaderno siempre vemos muy ordenado. No, no sabemos qué escribís, pero está ahí subrayado. En la escuela vos tenías los marcadores y reglas,
0: dibujito,
1: Ricardo.
0: Y todo, yo antes hacía así dibujitos, carita.
1: Pero eso hacían las nenas.
0: No, pero igual yo hacía eso, eso no tiene. Cualquier cosa dibujaba ahí.
1: Sí, no, y hasta ahora.
0: Sí, no, y hasta ahora de repente. Bueno, y para que te des cuenta que así me crié.
1: Las mañas se quedan.
0: Sí, claro, sí, así nomás. Eso forma parte de la personalidad, de este humilde ser.
1: Bueno, vamos a actualizar los datos del tiempo, 10 grados a estas horas. Sí. La misma sensación
0: subió
1: térmica.
0: Un poquito, hay que decir, porque estaba en 9 en un momento dado. Por eso justamente pensé que iba a bajar más. Pero volvió a subir entonces.
1: Esa es la mínima, de hecho, que marca la Dirección de Meteorología para este miércoles 23 de septiembre. Tenemos un alto porcentaje de humedad, 97% en el ambiente, con vientos desde el sector suroeste a 9 kilómetros por hora. No es muy fuerte. Alta la velocidad o fuerte. Pero se siente, así
0: claro,
1: que ya habría
0: el porcentaje de la humedad está bastante elevado, ¿verdad? Y entonces eso hace que se sienta un poco más de fresco, por eso, en el ambiente. Ayuda.
1: Bueno. Y en horas de la mañana va a subir por lo menos hasta los 21 grados la temperatura. Va a estar frío en las primeras horas, luego cálido por la tarde. Y cielo parcialmente nublado, vientos del sureste, indica para hoy meteorología. Máxima que alcanzaríamos en horas de la tarde, 24 grados. 24 grados para hoy entonces. Y espero que salga el sol. Ahora por lo menos está despejado, según este reporte. Mañana jueves vamos a tener 13 de mínima y 30 de máxima. Pepe ya, ojo, pone a mi EMA ese. Sin lluvias. El viernes 20 de mínima, 35 de máxima. El sábado 23 de mínima, 36 de máxima. El domingo 24 de mínima y 37 de máxima. Mañana. 37 de máxima. Bueno, y eso es lo que tenemos. Y el lunes, que es feriado. ¿Verdad?
0: Sí.
1: Sí, el lunes feriado se adelanta. Lo
0: así
1: del
0: es.
1: Martes.
0: Sí, lo del 29.
1: Bueno, vamos a tener un fin de semana largo entonces. Y por lo menos hasta ahora, en lo que indica el pronóstico extendido, no se avisora lluvias, pero sí temperaturas en aumento. Ya más tarde vamos a estar compartiendo también el reporte ampliado, una vez que se actualice y podamos saber a nivel país cuál va a ser la situación. Por de pronto, si me voy hasta el pronóstico de otras localidades, sí. En Concepción marca lluvias dispersas hoy y luego mejorando, dice. Después, en otros departamentos, nadita. En Pedro Juan Caballero. Pedro Juan Caballero también hoy con lluvias dispersas. Y Pozo Colorado, Fuerte Olimpo y Mariscal José Félix Estigarribia.
0: Chaco.
1: Zona Chaco, entonces.
0: Así es.
1: Y en Pedro Juan, la zona alta. Esos son algunos de los puntos que hoy tendrían algunas lluvias dispersas, según el pronóstico de la Dirección Nacional de Meteorología.
0: Así que vamos a el largo feriado, vamos a tener con temperaturas muy, pero muy elevadas.
1: Hay sí, señor.
0: Lo que dice meteorología en ese aspecto. Porque habla de una temperatura máxima superior a los 35 grados. Acuita. Va a estar un ambiente interesante como para aprovechar el largo fin de semana, para una petite vacaciones, por decirlo, o alguien que quiera viajar, visitar a la familia en el interior del país, cosas como esa, ¿no? Simplemente viajar, hacer turismo interno.
1: Y hay que aprovechar, ¿verdad? En esos días que uno tiene el descanso, sobre todo cuando son días prolongados y que el tiempo también acompaña, porque a veces eres en ceja o que ya lleva, que tampoco es impedimento, pero sí es un poco más lento todo, más tedioso,
0: sí,
1: hay que tener más precaución, etcétera. Entonces la gente opta más cuando hace calor, y de hecho ya estamos en esa etapa de transición en el que el calor seguramente se va a hacer presente con más frecuencia.
0: Ya otra vez. Opa, llegando más septiembre. La semana próxima ya vamos a estar en octubre, recibir la calle de octubre con el Caruazú.
1: Ya, usted va a la Yopará.
0: Cosas en Yopará, cosas como esas, ¿verdad? Y entonces, ahí apuntando ya al cierre del año nuevamente, el próximo fin de semana, ya el domingo en el inicio, en coincidencia de la primera semana completa del décimo mes del año, vamos a estar eligiendo a nuestras autoridades locales. Estamos hablando de los municipios, y el lunes ya amaneceríamos prácticamente con nuevas autoridades, ya conociendo a nuevas autoridades, nuestras nuevas autoridades. Sí. Algunos harán recutú y otros seguramente se quedan con las ganas.
1: Seguro.
0: Porque Peixa ni me lleva. Y a partir de allí ya apuntar lo que significará seguramente la posición de Carlos Jauper y ella cierre año más. Cada cupé. Jauvella o Pamela año. Con chalas din din don.
1: ¿Pero dónde escucha por usted?
0: No, pero estoy describiendo nomás, haciendo una el proceso que nos toca vivir de los meses que quedan de
1: rutinario
0: este año.
1: Rutinario otra vez al final, ¿verdad? Sí. Porque siempre lo mismo.
0: Pero
1: eso ayer estaba pensando porque me fui al supermercado. Y no pierden tiempo tampoco los comercios. Ya están todos con temática de Halloween también.
0: Sí, claro.
1: Primero por el octubre, roja, sí. Después primavera, después Halloween.
0: Vamos hoy. Sí. Octubre, pero que voy a Halloween. Sí.
1: Pasa una cosa y se visten de otra, así más o menos están los supermercados también.
0: Y con los motivos navideños, así que agosto y viernes ya eres el llama, ¿verdad?
1: Sí. Sí. Pero eso se va renovando todos los días, están cargando.
0: Están cargando porque los productos vienen llegando. Comercio exterior a full, funcionando en este momento. El río Paraguay que tiene un ligero ascenso, creo que entre ayer, entre el lunes y ayer, martes, creo que hubo un pequeño ascenso del nivel del río, ahora subió un poquitito. No sé hoy cómo va a amanecer, pero está todavía con un nivel, creo que por debajo de los 50 centímetros sobre el punto cero.
1: ¿Pero está navegable?
0: Está todavía navegable en esas condiciones, ¿verdad? Se aguarda que el fenómeno Niño pueda influir, a diferencia del río Paraná, que está subiendo su nivel de caudal de agua, y que eso trae cierta preocupación para quienes viven en la ribera del río Paraná. Eso también tiene cierta influencia porque el nivel del río frena un poco al río Paraguay en la confluencia, y eso hace que el río retroceda un poquitito y mejore su nivel en la zona, en la cuenca baja, por decirlo ahí, desde Alberdi hasta Paso de Patria, más o menos.
1: Y volviendo nomás al tema del comercio exterior, seguramente que la gente que se dedica a esto planificó también su compra y lo hizo con antelación, porque así en esta mismo época sí o sí nomás luego sube todo, no porque sea acá o sea en otra parte del mundo, porque es la oferta y la demanda,
0: claro.
1: Pues Entonces me imagino que es por eso que ya vemos también todas las góndolas llenas de cositas navideñas, porque ya se hicieron las compras con antelación, aprovechando también el precio del dólar, etcétera, etcétera. Ahora.
0: Y sin dudas el cierre de año tiene mucho movimiento comercial.

0: Y funciona a media porque siempre ya algunos dejan de prenderse, algunos foquitos, ¿verdad? Y se renueva. Increíble es lo que contagia precisamente cuando llega a fin de año. A veces dicen, no, no voy a comprar nada. Pero te vas a algún sitio o en algún lugar comercial, parece que te tienta. Entonces, y más te decir de repente ves algo que no tenés, que algo nuevo, así como decir, y una raja tan pequeña. Después compraste uno, compraste dos, y así finalmente, cosa como esa era. Ocurre, por eso ese contagio ya hecho de las compras se da a fin de año, porque uno tiene un poco más de recursos también y cree que eso le da derecho a gastar un poco más.
1: No sé si cree que le da derecho, pero yo voy a la gente.
0: Y no, y por eso te digo, ¿verdad?
1: Hay mucha falta de educación financiera todavía.
0: Hay todavía, pero
1: Porque se
0: ese
1: olvidan, siempre se
0: sí.
1: olvidan de enero.
0: Sí, así mismo, pero
1: Piensa que van a cobrar la misma cantidad de plata.
0: el impulso de lo que significa, el entusiasmo de lo que llegar a fin de año muchas veces hace que uno no mida eso.
1: Y sabes que también hay las reuniones.
0: Sí, no,
1: Todo el mundo
0: eso ni
1: se quiere
0: hablar.
1: reunir.
0: Eso ni hablar. Te obliga de repente a renovar tu stock de ropa también.
1: Ah, qué
0: Porque he
1: esperanza.
0: estado ahí la. No, pero digo, no, no, pues ya me fui lo de ustedes, las mujeres, sobre todo, no hay problema así hoy.
1: No, yo ya no soy
0: Que de repente,
1: consumista.
0: no me puedo ir con este, ni nada, la fiesta. No, no me puedo ir con este, ya usé lo en el 15 de fulano. No, no puedo llevar en la boda de fulana.
1: Estamos hablando de cosas normales, no de
0: No, pero
1: eventos.
0: es así, esa es la realidad. Igual las actividades normales, ¿no? No, esta remera que llevé en la cena del lunes, güey, no puedo ir bien y llevar otra vez. Y no, en la misma foto, nada, parece un dibujito animado, era ella. Así son ustedes.
1: No, no nos metas a todos en la
0: No,
1: misma
0: pero
1: bolsa.
0: esa es la realidad, ¿verdad? Del comportamiento del ser humano, tanto del
1: 96.
0: hombre como la mujer. Así nomás.
1: 96.
0: Bueno, son las 6 de la mañana con 23 minutos, 10 grados de temperatura tenemos a estas horas. Jornada fría en el arranque de hoy, miércoles 23 de septiembre. Y está en línea de comunicación la directora de logística de insumos de médicos del Instituto de Previsión Social, la señora Evelyn Alviso, a quien la saludamos. Señora Evelyn, buen día, gracias por atendernos. Bienvenida a nuestro espacio Dúplex Nacional. Jessica, saludamos. ¿Cómo estás?
2: Buenos días, Ricardo. Buenos días, Jessica y a la audiencia. Buenos
1: Buenos
2: días.
1: días, directora.
0: ¿Cómo estamos por el IPS? Optimiza el abastecimiento de medicamentos e insumos para los asegurados. Dice, ¿estamos avanzando en ese aspecto, directora?
2: Sí, así mismo. Nosotros desde marzo de este año hemos impulsado 8 licitaciones de medicamentos, de las cuales se encuentran adjudicadas 7. La última ya está en la última etapa también del proceso de licitación. Y a principios de este mes de septiembre, ya con estas nuevas adjudicaciones, más la autorización que le dio al IPS, el Equipo Económico Nacional, pudimos realizar aproximadamente 600 órdenes de entrega a los proveedores para 350 medicamentos aproximadamente. Entonces, como resultado de esto, estamos recibiendo en las últimas semanas estos medicamentos y ayer tuvimos una recepción importante de todo tipo de medicamentos para los asegurados del IPS.
1: Estas 8 licitaciones en total con la que falta, directora, ¿qué tipo de medicamentos e insumos proveen al IPS?
2: Sí, el IPS tiene una lista oficial de medicamentos que se le denomina Vademécum. El Vademécum tiene 505 medicamentos incluidos para todas las especialidades del IPS, ¿verdad? Que presta el IPS a los asegurados. Entonces, en estas licitaciones se encuentran todos los medicamentos que en su momento, que en marzo, tenían una cobertura menor a 9 meses, ¿sí? Entonces, con estas licitaciones lo que nosotros queremos hacer, garantizar es el abastecimiento. Nosotros continuamos, les comento, con otras 3 licitaciones que no les mencioné, porque están iniciando nuevamente justamente para los medicamentos que en ese momento sí tenían alta cobertura. O sea, la dinámica de las licitaciones en cuanto a medicamentos es constante, ¿verdad? Entonces, eso abarca desde medicamentos de alta rotación hasta los de más alta complejidad.
0: 350 medicamentos y la totalidad de este lote se recibió, ¿no, directora?
2: No, no, no, no. Son entregas parciales que se van haciendo. Estas órdenes tienen un plazo de entrega, ¿sí? Tienen un plazo de entrega desde la emisión hasta la entrega en el parque sanitario, que es de 30 días. Entonces, lo que nosotros recibimos.

0: Fueron aproximadamente 85 a 90 medicamentos para poder distribuir en toda la red de salud.
1: ¿Y esto se distribuye otra vez en todas las periféricas, doctora?
0: Sí, nosotros tenemos alrededor de 150 farmacias en toda la red del IPS. Entonces, el proceso es, se reciben los medicamentos, se realiza el control de calidad, la verificación de los productos, como así también la verificación documental, y luego esto se distribuye en toda la red en función a la especialidad de cada establecimiento, a la categoría. Cada establecimiento a su vez recibe un determinado tipo y cantidad de medicamentos de acuerdo a la categoría, de acuerdo a la complejidad y a la capacidad del establecimiento de salud, ¿sí? Y existe una hoja de ruta para distribuir estos medicamentos.
2: Directora, de esta cantidad de medicamentos que recibieron en esta ocasión, que habla aproximadamente de 90, en ese aspecto, ¿cuáles son esos medicamentos de mayor consumo, digamos, de esa manera, que hoy día ya tenía un faltante importante y formaba parte del reclamo de los asegurados?
0: Sí. Hemos recibido antibióticos, también medicamentos oncológicos, hematológicos, también para endocrinología, para reumatología, todo ese tipo de medicamentos, como también recibimos semaglutide, ¿verdad? Que es lo que se estaba esperando. Me parece importante aprovechar este espacio para comentarles de que así como nosotros solicitamos estas órdenes y las entregas son parciales, también está ocurriendo una situación de que debido al desabastecimiento que hubo realmente, ¿verdad? Entonces, lo que está previsto para un mes, o en algunos casos si se recibe para menor tiempo, para 15 o 20 días, a veces, en la mayoría de los casos, está terminando el producto en las farmacias en las 24 y 48 horas, ¿sí?
2: Tiene mucha
0: Entonces,
2: demanda.
0: tiene mucha demanda, pero el consumo es más acelerado que en el mes nada más. No sé si me explico en ese sentido, ¿verdad? O sea, cuando ingresa un producto para 15 o 20 días, termina en 48 horas también, ¿verdad? Entonces, se tiene que volver a proveer. Esto va a ser un ciclo hasta que nos equilibremos nuevamente, ¿verdad? Hasta tener garantizado de forma sostenible de vuelta los medicamentos y también que los pacientes entonces puedan retirar cada uno en el tiempo que le corresponda, ¿verdad?
1: Directora, según las previsiones y la planificación que ustedes hacen, estas licitaciones, ¿cuánto tiempo deberían abastecer las farmacias del IPS?
0: Todas las licitaciones del IPS tienen una cobertura para 12 meses. Eso es en función de lo establecido y lo trabajado con la Dirección de Contrataciones Públicas. Entonces, una vez suscrito a estos contratos, nosotros tendríamos que tener una provisión sostenida de 12 meses.
1: ¿Y
0: Por eso
1: ustedes
0: es que.
1: emiten las órdenes para que eso se vaya abasteciendo según la demanda?
0: Así mismo, así mismo.
1: ¿Y cuánto pasa entre que se emite esa orden y llega el medicamento?
0: Y las primeras órdenes, cuando recién se firman los contratos, nosotros establecimos 8 días, pero para la primera orden. Para las siguientes órdenes, sí son 30 días.
2: Directora, y esta reposición que están teniendo de la cantidad de medicamentos, a que hacía mención 350, hoy día tenemos 90 repuesto, por decirlo de esa manera, mientras se procede a la entrega de estos 80 que tenemos en stock hoy día, la diferencia en cuánto tiempo estaría llegando y en qué momento estaríamos llegando en un 100% de cobertura.
0: Bueno, 100% a veces es
2: Difícil.
0: un poco difícil porque justamente en estas licitaciones que ya tenemos adjudicadas, igual existen algunos medicamentos que se declaran desiertos o no se presentan, no tenemos proveedores o no hubo gerentes en realidad, ¿verdad? Entonces, 100% es difícil, pero sí nosotros estamos aproximándonos al 93% de la cobertura contractual. Eso quiere decir que nosotros podemos emitir órdenes para el 93% de los productos, ¿sí? Entonces estamos trabajando de forma conjunta y coordinada con las cámaras, con CRIPPA, con CIFARMA, y estamos trabajando bastante cerca para que ellos puedan conocer también cuál es la demanda del IPS y puedan ir preparándose también para los pedidos que tenemos que realizar.
1: ¿Y hay un mejor manejo del stock para hacer con tiempo las órdenes y que no falten los medicamentos, directora?
0: Sí, estamos trabajando justamente en eso, ¿verdad? Nosotros estas licitaciones que hicimos este año fueron calculadas justamente considerando los mayores consumos, para que no nos quedemos cortos también en cuanto a los contratos, ¿sí? Y para la distribución a la red del IPS también estamos trabajando en conjunto con la gerencia de tecnología y con la de TIC del IPS, ¿verdad? Para poder tener el consumo real de todas las farmacias. Pero el consumo real, considerando realmente los máximos consumos, no así los periodos de desabastecimiento, porque los sistemas anteriores contenían solamente el promedio simple de los últimos consumos y entonces quedábamos a veces por debajo, ¿verdad?
2: Pero lo importante de todo esto, estos medicamentos que venían faltando por lo menos hoy día con las llamadas licitaciones, ¿verdad? Estaría dando la cobertura correspondiente. La mayoría de estos medicamentos que adquiere el IPS, doctora, ¿son de producción nacional o hay algunos que son importados?
0: Son nacionales y también importados, ambos. Sí.
2: Y en ese aspecto, en ese proceso de los importados, ¿lleva más tiempo la reposición o no? ¿O todo pasa más bien por el proceso llamado a licitación?
0: Y es una suma de ambas cosas. Las licitaciones, sí. En las licitaciones, al figurar el producto, los proveedores ya ven la cantidad que nosotros vamos a necesitar, entonces ellos ya pueden prever la importación, ¿verdad? Lo que ocurrió este año es por falta de disponibilidad presupuestaria del IPS que todos conocen, se redujo la cantidad de órdenes de entrega realizadas, también en función a que en algunos casos no se contaba con contratos y en otros casos por la falta de disponibilidad presupuestaria, ¿verdad? Entonces ahora estamos queriendo justamente volver a equilibrarnos en el IPS, como les mencioné, en conjunto con estas cámaras y todas las farmacéuticas.
1: ¿Cuánto se invierte mensualmente en promedio para la adquisición de medicamentos, directora?
0: Y ahora en estas órdenes que yo les acabo de mencionar, tuvimos una inversión aproximadamente de 185 mil millones de guaraníes.
2: Bueno, y hoy día, en cuanto a los recursos financieros, ¿hay disponibilidad para seguir reponiendo los faltantes en medicamentos, directora?
0: Exacto, nosotros a principios de septiembre el Consejo de Administración aprobó la emisión de estas órdenes de entrega en base a la autorización del equipo económico nacional por un valor de 800 mil millones de guaraníes que podemos ejecutar hasta diciembre de este año.
2: Directora, ¿cuánto necesita el IPS para anualmente para funcionar relativamente normal, por decirlo de esa manera, sin que ese faltante sea muy, pero muy, digamos, fuerte en ese sentido de que sienta el asegurado? Por año, ¿cuánto debe invertir IPS en compras de medicamentos?
0: Sí, exclusivamente medicamentos e insumos alrededor de 2 billones de guaraníes.
2: 2 millones.
0: 2 billones,
2: Ah,
0: 2.1
2: billones. Ah,
0: billones.
2: sí, por eso.
0: Billones.
2: Sí, billones. Está. Bueno, y ahí ya incluso incluye medicamentos. De hecho, que supongo, y de esos 2 billones de guaraníes, ¿cuánto más o menos se destina en insumos?
0: En insumos aproximadamente el 30%.
2: El 30% de esos 2 billones. Así que ahí estamos hablando de compra de jeringas, guantes.
0: Estamos hablando de todos los insumos de alta rotación, como también,
2: Sueros.
0: sí, también, pero también prótesis, válvulas cardíacas, todo lo que sea para cirugías, neurocirugía, cardiocirugía, cirugía vascular, stents, hemodinamia.
2: Incluyen algunos prótesis porque muchas veces también en IPS cuando uno va de acuerdo a digamos, al diagnóstico que uno tiene y la necesidad en cuestiones traumatológicas como también oftalmológicas, hay algunos insumos que hay que comprar, ¿verdad?
0: Sí, así mismo. Nosotros también Este año, la semana pasada, hace 2 semanas, o sea, en 2 semanas tuvimos aproximadamente aprobados 10 pliegos de insumos médicos de todas las especialidades del IPS. Eso están iniciando ahora su proceso de licitación y esperamos tener adjudicado este año. Esperamos, ¿verdad? Porque los procesos a veces tienen también sus propias consultas o protestas por parte de los proveedores, etcétera, ¿verdad?
1: Y eso justamente, directora, ¿cuánto tiempo ustedes se pusieron de meta para llegar a ese equilibrio que mencionabas al principio?
0: Y justamente teníamos nosotros, estamos cumpliendo con respecto a las licitaciones de medicamentos que queríamos tener para agosto. Tenemos adjudicadas estas 7. La última que les menciono tuvo varias protestas realmente, pero ahora ya está siguiendo su curso. Y en cuanto a insumos médicos, para este año, nosotros tenemos que cumplir los plazos de contrataciones públicas. Entonces, por eso les mencionaba que hasta la semana pasada teníamos tiempo para poder presentar todos los pliegos de bases y condiciones.
2: Esas protestas muchas veces inciden un poco en el proceso normal también de adjudicación, directora.
0: Sí, así mismo.
2: Que a veces eso hace que se tenga que producirse retrasos importantes, ¿verdad? En la provisión de los medicamentos, sobre todo.
0: Así mismo, está dentro de la ley, ¿verdad? Forma parte del proceso de licitación, pero en los casos que las licitaciones no tengan protestas, realmente se resuelven y se adjudican mucho más rápido, ¿verdad?
2: Bueno, entonces, por de pronto hay recuperación por parte del IPS en cuanto a la provisión de medicamentos y aún falta todavía mucho, ¿verdad? Pero están encaminando por lo menos hacia eso, la normalización en cuanto a la provisión de medicamentos a los asegurados, directora.
0: Así mismo, así mismo. Es nuestro objetivo es que esos medicamentos lleguen al asegurado en el momento que realmente necesitan, ¿verdad? Estamos trabajando para eso.
2: A la gente y nada, tu tipleo JPM y una buena directora para aquellas personas que o asegurado o será que están guardando seguramente tener esa cobertura. Bueno, ahora que hay noticias de que sí hay medicamentos, entonces la gente va a ir a tratar de tener esos, de acceder a esos medicamentos, ¿verdad?
0: Sí. Como les comenté, estos medicamentos ingresaron al parque sanitario del IPS, entonces tenemos que distribuir a toda la red.
2: Así es. Bueno, directora, ingeniera usted, ¿verdad?
0: Yo soy ingeniera industrial, sí.
2: Sí, así es. Bueno, directora, muchísimas gracias, muy amable, ¿eh?
0: A ustedes, muy amables, gracias.
2: Adiós.
1: Hasta luego.
2: La ingeniera Evelyn Alviso, directora de logística. Entonces, de logística de insumos médicos del Instituto de Previsión Social. Oímos a unos cuantos medicamentos ya hecho, vaya.
1: Sí, señor.
2: Oncológicos, ¿cómo era? Antibióticos.
1: Antibióticos. Hay una larga lista, de hecho, de medicamentos que integran el vademécum. Acá por lo menos tenemos una lista de 88 medicamentos.
2: Ah,
1: Dale,
2: bueno.
1: hay porque así las era cuera
2: Ah,
1: de
2: bueno,
1: yepa.
2: apeala más o menos los que están ahora, de los
1: Y
2: 350
1: que ya se
2: que...
1: adjudicó y otro que todavía está pendiente, nos decía, 8 licitaciones en total.
2: Y por eso yo creo que ella hizo más o menos la clasificación para que
1: Se entienda.
2: sí, para qué patologías, por decirlo de esa manera, entonces la gente ya va a tener idea de que hay tal o cual medicamento que en algún momento dado probablemente le hacía falta. Bueno, son las 6:40 a exteriores está él, ya con ganas de trabajar e informar precisamente en esta jornada de hoy, miércoles, mitad de semana. Hola Francisco, ¿cómo te va? Buen día.
1: Buen día.
3: Ricardo, Jessica, saludos a los compañeros y la audiencia de Duplex Nacional. Bateco.
2: Ahora es por antes, va a poner los dos. ¿Antes va a poner teco?
3: Se dice por ahí.
1: Pero, una
3: Resultante.
1: cosa de día.
2: Airo,
3: Siempre.
2: digo mi cuñada. Y claro, y ya lleva Francisco.
1: Afuera sí, acá no.
3: A mí me gusta este fresquito, bueno, fresco, pero después del tema, justamente estamos hablando de eso. Lo mitad y campera pa y pa y bufanda pa, y pa, hay que cuidarse porque nuestro ámbito lo requiere. Pero después, cuando llegan las 9, 10, 30, las 11,
2: Rico ahí va, voy a potarla y saco cuera ya lleva.
3: Ah, entonces la vehículo fuera ya apuntado a tipo ropero.
2: Sí,
1: Por si
2: sala.
1: acaso, Baite.
3: Por si acaso, yo dejo nomás ya luz ahí. Entonces cualquier cosita ya giran de más de 42 campera.
2: Así
3: Trico
2: es.
3: también.
2: ¿Cómo estamos, Fran? ¿Todo bien?
3: Bien, bien, excelente. A la espera de las actividades del señor presidente de la República, quien continúa en Estados Unidos, en Nueva York, en donde ayer participó del Foro de Inversiones y Promoción Económica, el Eastman Forum Discover Paraguay, donde expuso ante inversionistas sobre la calidad y estabilidad macroeconómica y por sobre todo el clima de negocios favorable del país, en donde también estuvo en el impulso a la inteligencia artificial y tecnología, disertó en ese año, en el diálogo presidencial sobre inteligencia artificial organizado por el BID, el Banco Interamericano de Desarrollo, y destacó el potencial de Paraguay gracias a su abundante oferta de energía limpia y renovable para posicionar al país en esta carrera tecnológica que va ganando lenta y paulatinamente más posicionamiento en nuestro país y de esta manera en esta participación del impulso a la inteligencia artificial y tecnología. Sector financiero e inversiones se reunió con directivos y representantes de Bank of America, además de sostener encuentros con ejecutivos de firmas internacionales y fondos de inversión como Scorpio Tankers, Emerging Variant, además de otros, en donde el sector financiero e inversiones tuvo gran protagonismo y, de hecho, en lo que refiere a las participaciones del presidente de la República y estas reuniones del presidente con altas autoridades de Estados Unidos y otros países miembros, se resalta el aspecto económico de nuestro país, en ese caso la macroeconomía. Además, reunió el presidente con Luis Videgaray, él es exsecretario de Hacienda y de Relaciones Exteriores de México, hoy referente del MIT en políticas de inteligencia artificial en el marco del Paraguay Day en JP Morgan. Y durante el encuentro se abordaron las nuevas oportunidades que se abren para el país en materia de inversión, tecnología e inteligencia artificial, ya en el marco de las ventajas competitivas de Paraguay y la creciente proyección internacional que el gobierno de Paraguay continúa consolidando. Y de esta manera las actividades del presidente de la República, luego lo que ya mencionábamos, Escudo de las Américas, en donde se reunió con líderes de la región, compromiso inquebrantable del gobierno de nuestro país con la democracia y la libertad, el trabajo unido, y luego junto, muchos preguntan por qué el ministro de Urbanismo, Vivienda y Hábitat, Juan Carlos Baruja, viajó con el presidente o acompañó a la delegación. Es porque tanto el ministro del MUP como el ministro del MITIC, Gustavo Villate, y el presidente, los tres mantuvieron una reunión con Ana Claudia Rosbach, directora de ONU Habitat, y conversaron sobre los proyectos habitacionales para los sectores más vulnerables y el avance de Seroga Poná, que ya permite a miles de paraguayos acceder a su vivienda propia con créditos de hasta 30 años. Es decir, que luego de estas reuniones podríamos y seguramente vamos a tener noticias interesantes en lo que refiere también a la entrega de viviendas por parte del Ministerio de Urbanismo, Vivienda y Hábitat. Y hoy, encuentros con el sector financiero, el día 2, también del Foro de Inversiones y Captación de Capital, continúa con los espacios del Paraguay Investment Forum, enfocado en captar capitales privados para programas de infraestructura, viviendas y proyectos de valor agregado, y además la participación y bilaterales en la ONU en el marco de la inauguración del debate general de este nuevo periodo de sesiones de la Asamblea General de las Naciones Unidas, en donde participan reuniones multilaterales, incluyendo sesiones del Consejo de Paz y encuentros bilaterales con otros jefes de Estado y diplomáticos de la región. Así que estaremos atentos, como siempre, a las actividades del presidente de la República en Estados Unidos, Nueva York, Ricardo Jessica.
2: Ambiente tranquilito, ¿verdad, Becho?
3: Bastante, bastante tranquilo. Y más aún porque luego de estas reuniones y estas audiencias, lo principal, o los principales, es el tema económico, tema financiero, tema industrial, y también se ha añadido al sistema de reuniones el tema de la inteligencia artificial en Estados Unidos. Y mientras el presidente participa en el cumbre de mandatarios de las Américas, también expone la postura paraguaya sobre la democracia e integración ante la ONU, y aparte de lo que refiere en posicionar y seguir marcando la hoja de ruta internacional de nuestro país. También hay que destacar la participación del ministro del MIC, Marco Riquelme, Ministerio de Industria y Comercio, tiene que ver también con la promoción de nuestro país y seguir buscando diversas variantes en lo que tiene que ver ese aspecto que, una vez seguramente concluya las actividades del presidente, habitualmente el ministro de Relaciones Exteriores, Rubén Ramírez Lezcano, suele dar declaraciones y un recuento de todo lo que se ha logrado, acompañado siempre del jefe de gabinete civil de la presidencia, el ministro Javier Jiménez. Entonces, este recuento de los puntos, de los avances más importantes que está logrando Paraguay con esta presencia, esta agenda internacional de Santiago Peña en Estados Unidos.
2: Así es. Muchísimas gracias, Francisco. Buena jornada para vos, para todo el equipo, y saludos.
3: Sí, hoy entre las 9:11:10 aproximadamente, hora de nuestro país, al presidente le toca el número 6, orador número 6, así que estar atentos también a lo que pueda el presidente Santiago Peña exponer nuevamente el día de hoy.
2: Sí, señor. Estaremos atentísimos. Un abrazo.
3: Igual.
2: Adiós, señor Francisco Becciu Paredes.
1: Sí, señor. Y recordando también que el presidente en ejercicio, el señor Pedro Aliana, también tiene actividades en lo que el presidente Santiago Peña se encuentra visibilizando en nuestro país, en los Estados Unidos. Y ayer, por ejemplo, se anunciaba, después de la reunión que mantuvieron con el señor Pedro Aliana, la conformación del Frente Único de Salud, esta reunión que mantuvo con el ministro de Salud, el doctor Isaías Fretes, y también el presidente del IPS, el doctor Derlis León, y hablaban de poder dar respuesta en materia sanitaria a todos los paraguayos sin afectar el patrimonio del IPS, ¿verdad? O de los asegurados del IPS, que fue una de las preguntas claves también en esta conferencia de prensa, reitero, tras el anuncio de la conformación del Frente Único de Salud.
2: Sí, señorita. Upeixaite de Jaisegina. Bueno, yo quería que haga mención, me dice, ¿qué pasó, Joshua?
1: ¿Qué pasó con Joshua? Decime un poco.
2: Probó por primera vez un paraguayo, se subió a un monoplaza de la Fórmula 1, de la máxima categoría, como piloto de prueba, por decirlo de esa manera, porque Mercedes lo había, a principio de año, lo había llevado justamente para eso, y ayer tuvo su primera experiencia en Portugal. Lo hizo en su condición de piloto desarrollador, ese es el término, no de prueba, desarrollador y miembro de la Academia de Jóvenes Pilotos de la escudería Mercedes. Estamos hablando de nuestro compatriota Joshua Dorsen, vivió un momento de mucha emoción e hizo historia al ponerse al volante por primera vez de un monoplaza de Fórmula 1. El máximo exponente actual del deporte motor de nuestro país fue el elegido para la jornada de prueba, que corresponde al testeo de los vehículos con base en el programa TPC Testing Previous Car y que se llevó a cabo en el Autódromo Internacional Algarve de Portimão, Portugal. Así que una preciosa foto precisamente de Joshua que hoy día la mayoría de los diarios de nuestro medio traen en portada como corresponde, por cierto, de verdad. Un monoplaza realmente que el año pasado se ganó el título mundial de constructores con los pilotos de Mercedes y bueno, ahora le toca probar ese mismo vehículo, desarrollar a nuestro compatriota, ¿verdad? Que a principio de año fue incorporado precisamente por el equipo Mercedes y ojalá que en la medida que vaya él rindiendo bien en la Fórmula 2 y sobre todo las veces que le toque actuar como piloto de prueba para desarrollar, lo haga bien, porque muy buenas críticas recibió por parte de los responsables de la escudería en cuanto a su rendimiento demostrado en pista en la ocasión de ayer. Y él feliz por primera vez. Una cosa es un vehículo, un monoplaza de la Fórmula 4, Fórmula 3, Fórmula 2. La máxima categoría es totalmente diferente.
1: Y lo que publicó Joshua también a través de su cuenta oficial en X. De chico creciendo en Paraguay, pensé que soñar con este momento era todo lo que podíamos hacer, hasta que se volvió realidad. Decía Joshua hace unas horas con estas imágenes que estamos viendo también en pantalla a través del 15.2, 15.1 y de nuestro sitio.
2: Preciosa la foto del monoplaza y él con el traje de piloto de la escudería, con más razón, es como para alegrarnos y disfrutar precisamente del éxito y sobre todo del posicionamiento que da nuestro país en la máxima categoría del automovilismo mundial con nuestro compatriota joven piloto Joshua Duarte. Bueno, 6 minutos, la temperatura en la hora es de 10 grados, más de 2.600 becas disponibles en Palma Joven, y está en línea de comunicación la jefa de diseño y monitoreo de programas y proyectos de la Secretaría Nacional de la Juventud, en este caso Thais Acevedo. Buen día, ¿cómo le va? Bienvenida a nuestro espacio, Jessica y Ricardo, te saludamos.
4: Buen día, Jessica, buen día, Ricardo, ¿cómo están?
2: Bien, súper. Y ahí por ustedes, por la Secretaría Nacional de la Juventud, ¿cómo andamos? Y sobre todo con esta con este trabajo, ¿verdad? De con relación a las becas disponibles, ¿cómo lo están haciendo?
4: La verdad que nosotros como Secretaría Nacional de la Juventud, principalmente lo que nosotros siempre hacemos y lo que nosotros siempre trabajamos es en tener siempre diferentes instituciones cooperantes, entre ellos universidades e institutos técnicos, con los que siempre estamos trabajando. Nosotros cuando hicimos lo que fue la Expo Paraguay en Mariano Roque Alonso también, donde contábamos con un stand, también nosotros ofrecimos más de 2.000 becas en ese momento. Ahora para Palma Joven vamos a estar ofreciendo más de 2.600 becas. Uno de los objetivos principales de nuestra ministra de la Juventud, que es la ministra Salma Güero, es justamente el que todos los jóvenes puedan tener esa oportunidad de estudiar, ¿verdad? Entonces, justamente por eso ahora estamos ofreciendo esta gran oferta para lo que sería Palma Joven.
1: ¿Qué tipo de ofertas se destacan entre estas 2.600 becas y qué universidades, si podemos mencionar, Thais?
4: Te comento, nosotros principalmente estamos con la Universidad de Integración de las Américas, que sería la UNIDA. Ellos están ofreciendo 175 becas completas para lo que sería su convocatoria de marzo 2027. Entre ellos, por ejemplo, la carrera de Administración de Empresas, Comercio Internacional, Derecho, Ciencias Políticas. Tenemos también medias becas, que es lo que también estamos ofreciendo. Tenemos también la Universidad Autónoma San Sebastián, con ellos también estamos trabajando. Ellos ofrecen 50 becas del 50%. Tenemos también la UPAP, la Universidad Politécnica Artística del Paraguay. Son como 11 instituciones con las que vamos a estar trabajando para lo que sería el ofrecer estas becas, ¿verdad?
2: A la hora de elegir las carreras en ese aspecto, Thais, ¿qué se tuvo en cuenta para priorizar tal o cual carrera? ¿La que tiene mayor demanda? ¿Se hizo una especie de estudio de mercado en ese aspecto? ¿Qué es lo que necesitan hoy día los jóvenes?
4: Exactamente. Nosotros una de las cosas principales que buscamos es que sean carreras que específicamente a los jóvenes les interese, ¿verdad? Y en segundo lugar, que sean carreras que también cuenten con una acreditación por parte de la NEAES, que es algo que también para nosotros es bastante importante, ¿verdad? Nosotros el día de hoy vamos a estar lanzando lo que sería nuestra guía de bases y condiciones. Y dentro de nuestras redes sociales vamos a estar publicando nuestras instituciones cooperantes con las que estamos trabajando también.
1: Thaís, ¿y cómo tienen que hacer ese sábado los jóvenes que quieran postular a una de estas becas y a partir de ahí cómo va a ser el proceso?
4: Nosotros solamente le pedimos a los jóvenes que puedan asistir al edificio Stout, que está sobre, justamente que está sobre la calle Palma. En este edificio cultural Stout nosotros vamos a estar atendiendo para los jóvenes, para la postulación. Ellos lo único que tienen que hacer, no es necesario que lleven algún tipo de documentación, nada. Lo único que tienen que hacer es llevar su cédula de identidad, porque nosotros como Secretaría Nacional de la Juventud contamos con un sistema que ya directamente nos direcciona para poder tener el promedio general de la persona de bachiller. Le pedimos también de que puedan tener el bachiller concluido, pero también estamos trabajando con un centro educativo para adolescentes y jóvenes que, por ejemplo, si es que no terminaste el bachiller, ellos también están ofreciendo becas para sus cursos para que puedan terminar el bachiller algunos, ¿verdad? Y lo que le pedimos a los que sí ya tienen bachiller concluido y quieren, por ejemplo, postular para universidades o institutos técnicos, lo que le pedimos es que para las becas que son parciales, por ejemplo, del 50%, que ellos cuenten con un promedio general de bachiller de 3,5 y para lo que sería becas completas, un promedio general de 4.
2: ¿Cuáles son las carreras más apetecibles para los jóvenes, por decirlo de esa manera, Thaís, de acuerdo al estudio de mercado que han hecho ustedes? ¿Qué es lo que más le interesa a ellos?
4: Realmente, la carrera que más está en auge ahora es, por ejemplo, la carrera de Ingeniería en Sistemas, Ingeniería en Informática. También le interesa muchísimo a los jóvenes la parte de comercio internacional. Eso es principalmente lo que nosotros estuvimos analizando, ¿verdad? Y también de acuerdo a lo que fueron en su momento las postulaciones de becas del gobierno del Paraguay, ¿verdad?
1: ¿Y el rango de edad requerido para postular a estas becas, Thaís?
4: Es de 18 a 29 años para la postulación.
2: Así que muchos van a tener todavía la posibilidad de hacerlo, entonces, así que no sean ya aquellos que son un poquito más grandes, por decirlo de esa manera, ¿verdad? Sé que 29 años todavía creo que es una amplia posibilidad que brinda la Secretaría Nacional de la Juventud.
4: Claro que sí, para que todos los jóvenes tengan la posibilidad de poder acceder a estas becas.
1: Uh-huh. Vemos también acá en la información que hay becas de grado, posgrado, incluso Thaís.
4: Sí, incluso estamos ofreciendo de posgrado por parte de justamente una de las instituciones que a nosotros nos ofrece becas de posgrado. Es justamente la Universidad de Integración de las Américas, que es la UNIDA, ofrece 100 becas del 50% para posgrado.
2: Así que una gran posibilidad para los jóvenes, entonces, lo que se está ofreciendo en esta ocasión. ¿Hay un periodo de inscripción?
4: Realmente es ese día que tienen que asistir, tienen que ir al edificio Stout, y ese día sería la postulación.
1: ¿A qué hora y hasta qué hora, Thaís?
4: En fecha 26 de septiembre en Palma Joven le esperamos a todos de 10 de la mañana a 18 de la tarde.
2: Uh-huh. Sí, durante toda la jornada de ese día, entonces.
4: Así mismo.
2: Uh-huh. Bueno, ¿en qué otros detalles podemos hacer mención para que tengan en cuenta a los jóvenes para la ocasión, Thaís?
4: Lo único que le pedimos a los jóvenes es que puedan llegar a asistir y que puedan llevar su cédula de identidad. Hay muchísimas oportunidades. La idea de esto es justamente de que no solamente aprovechen lo que va a ser el show que vamos a estar ofreciendo, ya que van a estar los cachiporros y demás, ¿verdad? Sino que también los jóvenes se puedan llevar algo ese día que asistan para Palma Joven, ¿verdad? Entonces, esperemos que puedan aprovechar realmente, lleven su cédula de identidad, es bastante fácil para poder realizar la postulación.
1: Thaís, y decías también que hoy lanzan la guía de bases y condiciones a través de las redes sociales.
4: Sí, así mismo, nosotros estamos en Instagram como @snjparaguay y en nuestra página web estamos como snj.gob.pi.
2: Y esta carrera pueden desarrollar en cualquier punto del país, ¿verdad? Donde esté la universidad.
4: Así mismo, así mismo. También tenemos algunas becas de algunas carreras que son luego virtuales también.
2: Bueno, Thais, muchísimas gracias, muy amable, un abrazo y éxitos.
4: A ustedes también, que tengan muy buenos días.
2: Adiós,
1: Igualmente.
2: adiós, muy amable. Thais Acevedo, jefa de diseño y monitoreo de programas y proyectos de la Secretaría Nacional de la Juventud.
1: Sí, señor, contándonos acerca de una de las propuestas más interesantes para esta edición 2026 de Palma Joven, que se suma a la Feria Palmear, rindiendo homenaje también al mes de la juventud, pero no solamente con festivales y shows, sino también brindando oportunidades de crecimiento profesional, en este caso a través de la articulación con instituciones y universidades del sector privado para ofrecer becas al 100%, algunas becas parciales también, posibilidad de concluir el bachillerato, incluso hacer posgrados. Así que hecha la invitación para que vayan al Centro Cultural Staud este sábado 26 de septiembre, desde las 10 de la mañana, nos decía Thais, y hasta las 18 horas con cédula en mano.
2: Así mismo, varias son las alternativas o posibilidades que brinda la Secretaría Nacional de la Juventud. Hay que aprovecharla entonces.
1: Sí, señor.
2: Y está dentro de la franja etaria de jóvenes que dio a conocer el INE, hasta los 29 años.
1: Hasta los 29 años, Patito va a ir a
2: Sí, pero
1: postular.
2: ya tiene que ir a postularse, ¿verdad? Porque mañana ya va a estar fuera de rango.
1: No, todo el año tiene. ¿Y Henry?
2: Henry sí todavía.
1: Postula todavía.
2: Sí.
1: Bueno, tenemos representación, que es lo
2: Sí.
1: importante.
2: Así mismo es. Upecha.
1: Bueno, señor, 7:03 y antes de ir a la pausa quiero
2: Sí.
1: enviar un saludo demasiado especial
2: Uf.
1: porque hoy mi bebé está cumpliendo 12 años de vida.
2: Bien.
1: Mi sobrinito, mi ahijadito y mi príncipe. Ahí está. 12 años de vida hoy cumple y le quiero enviar un beso enorme. Ahora ya debe estar rumbo a la escuela y desearle que siempre sea un niño hermoso, tierno y bien portado como es hasta ahora. A
2: Un niño
1: veces travieso,
2: obediente,
1: como corresponde, pero muy bien portado
2: un niño respetuoso
1: mi
2: y
1: bebé.
2: obediente.
1: Como la tía.
2: Sí, claro, sí. Eso no se discute, pero que tenga su propia simpatía este chico, que crezca con esa manera. Sí.
1: Sí, señor.
2: No como la tía.
1: Me parece, ¿verdad?
2: Sí,
1: Sí,
2: te
1: me
2: parece,
1: parece.
2: sí. Bonito niño.
1: Le envío un beso. José Rubén Trinidad, que hoy celebra 12 años.
2: Ah,
1: Feliz
2: qué bien.
1: cumple, mi
2: Bueno, nos
1: amor.
2: asociamos a la alegría de la familia, entonces, que decía, creciendo en el seno familiar con mucho cariño, aprecio y sobre todo ahora con la responsabilidad de quienes tienen justamente la suerte de educarles y encaminarles por un buen camino hoy.
1: Así es. Bueno, gracias por este espacio. Hacemos la pausa.
2: Sí, señor, 9,4 de temperatura. Güey, Jimmy, llegué, Jessica. Pero ahorita en la plaga tan agradecida no
1: No,
2: puedo caer porque
1: mientras
2: sí.
1: estoy acá, todo bien.
2: Y por eso digo.
1: No me verán aparecer por el patio, entonces.
2: 92 el porcentaje de la humedad, no hay viento en superficie. 7,4 minutos.
1: Hacemos
2: Breve
1: la
2: pausa.
1: pausa.
2: Y ya volvemos.
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0: Bueno, 7 con 13 minutos, 9.4 grados de temperatura. Mayo va Henry. 92 el porcentaje de la humedad. No hay viento en superficie.
1: Sí, señor. Se mantiene 9.4 grados la temperatura a estas horas de la mañana. La última actualización es de las 6.55 minutos. Y se mantienen los datos o la tendencia para este miércoles 23 de septiembre. Vamos a tener una mañana fría en las primeras horas, luego cálido, con cielo parcialmente nublado, vientos del sureste, cielo despejado a estas horas en Asunción. Hoy la tarde va a estar cálida, con cielo parcialmente nublado, vientos del sureste y una máxima de 24 grados, anuncia Meteorología. Ya tenemos el reporte ampliado que habla de amanecer frío. En el país es el reporte de Araceli Fernández que indica que las primeras horas de la mañana de este miércoles se caracteriza por el predominio de un ambiente frío. Según registros preliminares de las estaciones automáticas, las mínimas oscilaron en un rango de 8 y 13 grados, con valores más bajos registrados en los departamentos del sur de la región oriental. Sin embargo, en el transcurso de la mañana las temperaturas irían en aumento, favoreciendo a un ambiente cálido en horas de la tarde con máximas pronosticadas superiores a 23 grados y por otro lado, en el norte del país se mantiene la probabilidad de lluvias leves y dispersas, con tendencia a mejorar a lo largo del día. El amanecer frío persistiría hasta mañana jueves 24, posteriormente se prevé un rápido aumento de las extremas térmicas, en especial a partir del viernes 25 y persistiendo durante el fin de semana. En estos días predominaría el ambiente caluroso a muy caluroso, con mínimas que rondarían los 23 grados y máximas que variarían entre 35 y 39 grados, principalmente en el Chaco. Esta condición estaría acompañada de vientos del sector norte, disminución de la nubosidad y baja probabilidad de lluvias a nivel país, dice Araceli Fernández.
0: Así es, 7 con 15 minutos. Prohibición de celulares en las escuelas. Tendrás acción fixta este viernes, dice, pasado mañana. Esto porque la Cámara de Diputados dejó sin quórum la sesión de ayer y no trató el proyecto que prohíbe el uso de celulares en las escuelas. La ley tendrá sanción ficta el viernes y quedará pendiente la promulgación del Ejecutivo en este caso.
1: Recordemos que ese proyecto ya hace tiempo que se había presentado y no hablaba de una prohibición como tal, sino regular su uso para fines estudiantiles o educativos, ¿verdad? Si uno va a usar para aprender algo, bien, pero para distraerse nomás en clase, no, ¿verdad? Iba a estar la profesora a cargo de controlar pero eso precisamente.
0: Te leo lo que dice el proyecto de ley que prohíbe totalmente el uso de teléfonos celulares y dispositivos electrónicos personales en instituciones educativas públicas y privadas subvencionadas del Paraguay, planteado por el diputado José Rodríguez. Será sancionado de forma automática este viernes 25 de septiembre, dice. La ley estipula que queda prohibido el uso de dispositivos electrónicos. Esto incluye celulares, relojes inteligentes, tabletas, auriculares inalámbricos por parte de los estudiantes dentro de las áreas escolares en cualquier horario o circunstancia. Esta prohibición también se aplica a las personas que acompañan y forman parte de los procesos educativos de los alumnos de acuerdo a los roles que desempeñan en las instituciones afectadas por la presente ley. Se establece excepciones en tres casos, dice, emergencias, cuando existan situaciones médicas o de seguridad que justifican su uso, siempre bajo la autorización de la institución educativa, fines pedagógicos o específicos, en actividad que haya sido previamente planificadas por el docente y se realicen bajo su supervisión directa, contando siempre con la autorización de la dirección de la institución. Accesibilidad, dice, para estudiantes con discapacidades que requieren de estos dispositivos como herramientas de apoyo educativo, contando con la aprobación de la institución. El Ministerio de Educación y Ciencias, conjuntamente con el Ministerio de Tecnologías de la Información y Comunicación, determinará y adecuará la reglamentación. El presidente Santiago Peña tendrá en sus manos la decisión de promulgar o vetar esta legislación originada en la Cámara de Senadores, proyecto presentado precisamente, ¿verdad? Proyecto de ley en su momento por el diputado José Rodríguez. Es lo que dice este proyecto de ley, que ya, así como están las cosas, no fue tratado en la Cámara por falta de quórum, y entonces tendrá ya una sanción ficta el día viernes y la promulgación de esta ley quedará a cargo del Ejecutivo.
1: Bueno, señor, vamos a estar ampliando entonces.
0: Así es.
1: Otra noticia, y muy penosa, por cierto, que quiero mencionar, y esto ocurrió ayer. Falleció uno de nuestros últimos veteranos de la guerra. Estamos hablando de don Juan Bautista Cantero. Y en ese sentido, hacer también mención a lo que compartían desde el ejército paraguayo en homenaje a este héroe de nuestra patria. Con profundo pesar, el ejército paraguayo despide a don Juan Bautista Cantero, quien con su valentía, su entrega y su amor por la patria fue un ejemplo de coraje y honor durante la contienda del Chaco. Su legado permanecerá vivo en la memoria de la nación. Elevamos nuestras oraciones por su eterno descanso y expresamos nuestras más sinceras condolencias a sus familiares y seres queridos. Es lo que compartió el ejército paraguayo ayer tras darse a conocer esta noticia. Él es del Alto Paraná, o era del Alto Paraná. El 12 de junio, como cada año, había recibido también este homenaje por parte del ejército en conmemoración del protocolo de paz de la Guerra del Chaco. Y también habíamos conversado con una de sus hijas aquí en Radio Nacional, que nos decía que en ese momento justamente él estaba descansando, sí, y no pudimos conversar con él. Pero lastimosamente ayer partió, era uno de los más longevos que quedaba también en nuestro país. Y bueno, ahora solamente nos queda don Canutito, don Canuto, González.
0: Con 110. Don, ¿cómo?
1: Don Juan Bautista.
0: Don Juan Bautista, 109 años. Estamos, vea,
1: Jessica. Sí, mucho. Y sobre todo para mí es un aliciente que en vida hayan recibido todo este reconocimiento, ¿verdad? Fue una larga vida sin duda, pero siempre es una pena. Y bueno, ya partió a su descanso eterno don Juan Bautista Cantero. Y desde acá también el agradecimiento por siempre, por haber dado su esfuerzo y también su lucha en la Guerra del Chaco.
0: Sí, su aporte con su presencia, ¿verdad? Siendo muy joven en la contienda y en la trinchera, por sobre todas las cosas, era para defender nuestro territorio, y en este caso estamos hablando de gran parte de la zona del Chaco. Así que gracias a él, el Chaco sigue existiendo, como muchos otros que ya no están, y le sobrevive su camarada, en este caso era don Canuto, con un año más de vida que él, y con esto prácticamente ya se está poniendo punto final, lastimosamente, a los sobrevivientes de la contienda chaqueña del 32 al 35 con Bolivia.
1: Sí, que también habían recibido una reivindicación.

0: A ver, sí, para estar en lo cierto. Sí, 24 grados de temperatura. Sí, ya un ascenso de la máxima vamos a tener a partir de mañana jueves y ni hablar para el fin de semana, largo fin de semana, por cierto, donde estaríamos, donde la temperatura estaría llegando hasta los 37 grados.
1: En algunos puntos 39 decía el reporte.
0: Muy bien, en la zona del Chaco. Bueno, por lo menos aquí en Asunción habla de 37, a Asunción y área metropolitana. Y en otras zonas del país seguramente también un poco más. Bueno, MOPC y Rutas del Sur invitan a vecinos del primer tramo a resguardar carteles y nichos en el marco del avance de la obra en la ruta PI01. Ahí está en línea de comunicación el ingeniero Juan Silvero, del área de sostenibilidad de Rutas del Sur, precisamente en línea de comunicación, a quien saludamos. Ingeniero, buen día, gracias por atendernos, bienvenido a nuestro espacio de Duplex Nacional. Jessica y Ricardo, te saludamos, ¿cómo estás?
2: Buenos días, Jessica. Muchísimas gracias por este espacio.
0: Bueno, ¿cuánto tiempo tendrán, digamos, las personas que consideren, verdad, de suyas a los nichos que se tiendan a lo largo de la ruta? Estamos hablando del tramo de la ruta 1, ¿verdad? En este caso, ¿verdad?, de que varios, una cantidad importante de nichos acostumbramos ver en la zona de banquina de la ruta, ¿verdad? No solamente de esta ruta, sino de otras también, pero en este caso estamos hablando específicamente de este trayecto.
2: Sí, así mismo, antes de iniciar la etapa constructiva de cada sector de la ruta P01, realizamos un relevamiento integral de la franja de dominio, donde identificamos nichos conmemorativos, por sobre todo, ¿verdad? Y a partir de este relevamiento, cada propietario familiar responsable dispone de un periodo de 30 días para manifestar su interés y la disposición adecuada de los materiales voluntariamente. A partir de estos 30 días, nosotros desde Rutas del Sur nos encargaremos del retiro y, por sobre todo, del resguardo con mucho respeto, porque sabemos lo que significa estas estructuras conmemorativas, el valor social que tienen, por sobre todo.
1: Entre los carteles, ¿qué, por ejemplo, se destaca? Si nos puedes dar algunos ejemplos, ingeniero.
2: Mira, hoy mismo estamos trabajando con las tareas preliminares, lo que es el tramo 1.1, que corresponde a desde Cuatro Mojones hasta a la avenida Red Hill. Son 6.5 kilómetros y ahora mismo nos estamos centrando principalmente con los nichos conmemorativos por su valor cultural, por sobre todo valor social dentro de la comunidad.
0: Uh-huh. Hice un relevamiento de datos en ese aspecto. ¿Qué cantidad encontraron en ese trayecto, ingeniero?
2: Nosotros identificamos 9 nichos. Y de hecho que ponemos a disposición un número telefónico que es el 0984-968-931 para que los responsables familiares puedan comunicarse con nosotros y coordinar el retiro voluntario.
0: Uh-huh. Ese retiro ya es definitivo, ¿verdad, ingeniero?
2: Sí, ya es de manera definitiva por una cuestión de seguridad vial, por sobre todo.
1: ¿Qué pasa si no logran conectar o contactar con las familias o los responsables de los nichos, por ejemplo?
2: Nosotros seguiremos cumpliendo con el procedimiento. Posterior a esto, nosotros retiraremos las infraestructuras y reguardaremos en un local y seguiremos con las campañas informativas para poder llegar a los responsables, a los familiares.
0: En ese aspecto, ¿hay alguna disposición actualizada ya a futuro para que no se sigan, porque se producen accidentes de tránsito y fallecimientos de personas y los familiares generalmente rinden de esa manera un homenaje en el lugar donde se produjo el accidente? ¿Eso se seguirá permitiendo o no en los diferentes tramos de las rutas del país, ingeniero?
2: Claro, y son cuestiones que seguramente se irán tratando un poquito más hacia adelante, Ricardo. Justamente ahora mismo queremos centrarnos a lo que es el retiro para que nosotros podamos iniciar con las obras y que esto no resulte un inconveniente dentro de lo que es la seguridad vial, por sobre todo.
0: Sí, porque realmente en las rutas del país siempre observamos eso desde hace muchísimo tiempo y es más que una costumbre, es como una tradición prácticamente, ¿verdad? Pero como que hoy día las rutas

0: casi se van tocando de forma permanente y se encuentra siempre en la franja de dominio de las rutas, por eso justamente hacían la consulta, así que ya no habría una prohibición en ese aspecto por parte del MOPC.
1: No, y justamente son cuestiones que, como te había dicho, se van a manejar un poco más hacia adelante, ya también directamente con el Ministerio de Obras Públicas. Por en cuanto nosotros queremos hacerle llegar esta información a la ciudadanía, a los vecinos y a los familiares responsables, por sobre todo.
2: ¿Hasta ahora ya alguien se acercó hasta ustedes, ingeniero?
1: A lo que corresponde el tramo en la que estamos haciendo ahora la campaña informativa, todavía no.
0: ¿Y actualmente qué tarea están cumpliendo en ese tramo, ingeniero?
1: Nosotros estamos con los trabajos preliminares de relevamiento, por sobre todo de este tramo.
0: Nada de obras importantes todavía, ¿verdad?
1: Todavía no.
0: Y reacondicionar por lo menos algunas partes de las arterias o los caminos alternativos, porque esa ruta se va a intervenir en un momento dado, ingeniero.
1: Por supuesto, son informaciones que vamos a estar dando también de acuerdo al avance de los trabajos.
0: Y la obra en sí, digamos, ¿cuándo estaría iniciándose?
1: Y también en su debido momento se estará comunicando, pues, sobre
0: Así que
1: todo
0: todavía
1: todas
0: no es una
1: las
0: fecha de inicio.
1: informaciones necesarias. Sí, ahora estamos con estos trabajos preliminares.
2: ¿Cuánto tiempo estarán con la tarea de difusión, ingeniero, y a partir de cuándo serían los retiros de estos nichos y carteles?
1: El plazo de 30 días ya corre desde esta semana. Justamente ya iniciamos con la campaña de difusión a través de las redes sociales. Pero por sobre todo es importante dejar en claro que este proceso es largo y a partir de los 30 días, si bien nosotros vamos a retirar estas estructuras conmemorativas, seguirá disponible para que las personas puedan contactar con nosotros y buscar, y seguiremos con las campañas de difusión.
0: ¿Y dónde sería ese sitio o lugar de depósito, ingeniero?
1: Nosotros tenemos previsto un campamento en la ciudad de Itá, donde se resguardará estas infraestructuras.
2: ¿Nos reiterás el tramo en donde van a arrancar, ingeniero?
1: El tramo que corresponde es desde Cuatro Mojones hasta la avenida Prat Hill, que son 6,5 kilómetros.
0: ¿Esa es en la zona de Villa Elisa o no?
1: Sí, justamente Villa Elisa, San Antonio, Ñemby.
2: En este tema de los carteles, lo que no estoy entendiendo bien, ingeniero, son carteles de empresas, de anuncios publicitarios.
1: El mismo procedimiento rige para la parte de cartelería. Solo que como es algo más comercial, entonces queremos enfocarnos en lo que tiene valor social, por sobre todo, ¿verdad? Pero el procedimiento es lo mismo. Todas las personas que no puedan retirar dentro de los 30 días, posterior a eso nosotros haremos el retiro y el resguardo, por sobre todo, ¿verdad? Y seguimos con la campaña de difusión para que puedan llegar a nosotros.
0: ¿Cuántos kilómetros de ruta se va a intervenir ya yendo a la obra en forma completa, ingeniero?
1: El proyecto en sí es de 108 kilómetros, pero ahora mismo nos centramos en lo que es el tramo 1.1, que es de Cuatro Mojones hasta la avenida Quil.
0: 608 kilómetros es hasta llegar a Quindío, tengo entendido, ¿verdad, ingeniero? ¿O no?
1: Así mismo, Ricardo, así mismo.
0: Sí. Así que un tramo interesante eso. Un tramo interesante e importante va a ser la obra, ¿verdad? Una vez que se inicie y sobre todo la conclusión de la misma, la utilidad que le va a permitir a la gente, porque hoy día, si uno va a salir de Asunción por ese tramo, se pierde bastante tiempo, ingeniero.
1: Por supuesto, Ricardo, va a ser algo muy bueno para el país.
0: Así es. Bueno, nueve nichos son los que están en la mira entonces.
1: Así mismo, en este primer tramo que se va a intervenir.
0: Ingeniero, muchísimas gracias, muy amable como siempre, un abrazo y buena jornada.
1: Muchísimas gracias a ustedes por el espacio.
0: Adiós,
2: Hasta
0: ingeniero.
2: luego.
0: Ingeniero Juan Silvero, del área de sostenibilidad de Rutas del Sur, el tramo Cuatro Mojones hasta la calle, la avenida Prat Hill. Sí. Que son 6 kilómetros.
2: Hay que avanzar con los trabajos y en ese sentido se reitera a las familias responsables de estos nichos o carteles que deben ser retirados, ¿verdad? De todas formas, se van a retirar en 30 días si es que no aparecen y van a ser resguardados hasta que algún responsable haga el reclamo. El número de teléfono que habilita el Ministerio de Obras Públicas para contactarse con los responsables de este tramo es el 0984-968-931. Y lo que se tiene que retirar son carteles, nichos, monumentos, cruces y recordatorios que están en la zona de intervención para el mejoramiento de la ruta.
0: Así es. Bueno, entonces para tener en cuenta, está esa campaña por 30 días, decía el ingeniero, en ese aspecto, y que la gente, ¿verdad? Quienes nos escuchan y que no se dieron por enterado todas las personas en ese aspecto y quienes se identifican con alguno de estos nichos, ¿verdad? Realizar ese procedimiento correspondiente de liberar esa franja de dominio de la ruta que corresponde al MOPC.
2: Sí, ruta PI01, desde
0: Sí.
2: Cuatro Mojones hasta Prat Hill.
0: Sí, 6 kilómetros de intervención. 7:33 minutos, 9:4 de temperatura. La sensación térmica es la misma temperatura ambiente a estas horas, compartiendo nuestra edición número 3 de Dúplex Nacional, hoy miércoles 23 de septiembre, señores.
2: Quiero destacar esta información que tiene que ver con el pago de a los adultos mayores y, según lo que informó el Ministerio de Desarrollo Social, más de 3.000 nuevos incorporados en el mes de septiembre
0: Sí.
2: para el pago de pensión de adultos mayores. Tenemos, de hecho, la declaración del viceministro, por ahí si podemos preparar, Patty Henry. Mientras tanto, voy leyendo el artículo que está disponible en mediosdelestado.gob.py y dice: un total de 3.076 nuevos beneficiarios fueron incorporados en septiembre al programa de pensión universal para adultos mayores. Los pagos para este grupo comenzarán el viernes 25, este viernes, a través de las ventanillas del Banco Nacional de Fomento. En tanto, los beneficiarios habituales cobrarán desde el miércoles 23. Hoy ya van a estar cobrando los que habitualmente figuraban en la lista de beneficiarios del programa de pensión de adultos mayores y los nuevos cobran el viernes. Las nuevas incorporaciones corresponden principalmente a adultos mayores de 68 años cumplidos, nacidos hasta el 10 de septiembre de 1958. Del total, 2.718 personas tienen 68 años, mientras que 824 personas corresponden a de 69 años o más. La nómina completa también incluye 358 incorporaciones al programa, 145 integrantes de comunidades indígenas, 94 personas con discapacidad y 63 extranjeros. La nómina actualizada de nuevos integrantes estará disponible para la consulta pública desde este jueves 24 mañana en la página web del Ministerio de Desarrollo Social, que es listado AM. .mds.gob.py. Por otra parte, el miércoles 23, hoy, se realiza el pago a 377.604 beneficiarios habituales del programa a través de la red del BNF. Quienes aún no hayan retirado su tarjeta de débito podrán cobrar sus haberes de manera presencial en las ventanillas de la entidad bancaria.
0: Así es. 7:36
2: Tenemos el
0: minutos,
2: audio,
0: sí,
2: sí, de
0: ya
2: este
0: con.
2: video del Ministerio de Desarrollo Social y
0: Sí.
2: escuchemos lo que destacan también desde la institución por la nueva incorporación de adultos mayores al programa de pensiones.
3: Muy buenos días. Tenemos novedades para los adultos mayores en este mes de septiembre. Este miércoles 23 de septiembre cobrarán los que ya venían cobrando la pensión universal. Pero también hay novedades para los nuevos incluidos en este programa de pensión universal. Van a estar cobrando este viernes 25 de septiembre. Más de 3.000 nuevas incorporaciones. ¿Quiénes son los que van a cobrar? Los que nacieron hasta el día 10 de septiembre del año 1958. Es decir, los que cumplan 68 años hasta este 10 de septiembre. del año 2026. Son más de 2.718 nuevas incorporaciones. También hay 824 personas con 69 años y más, 94 personas con discapacidad, 145 miembros de comunidades indígenas, 63 extranjeros y 358 reincorporaciones. De a poco, el Ministerio de Desarrollo Social va incluyendo a más personas, a más adultos mayores, así como lo indica la ley 7.322.
2: Bueno, la información entonces es completa para los beneficiarios del programa de pensión de adultos mayores.
0: Más correcto de comunicación de Ministerio de Desarrollo Social. Bueno. Precisamente. Bueno, quiero compartir esta información también con la audiencia que el presidente Peña pidió a Trump seguir trabajando para restablecer la democracia en Venezuela, dice esta información precisamente, y trae la foto del presidente Santiago Peña. El mandatario paraguayo Santiago Peña solicitó formalmente a su par estadounidense, Donald Trump, seguir trabajando para garantizar el pleno retorno de la democracia en Venezuela. El planteamiento se dio en el marco de una reunión bilateral mantenida ayer martes con los aliados latinoamericanos del bloque Escudo de las Américas, desarrollada en los márgenes de la Asamblea General de la Organización de las Naciones Unidas, ONU. Dice, durante el encuentro, Peña subrayó que la crisis venezolana es un desafío prioritario que exige la acción articulada y firme de toda la comunidad internacional. El jefe de Estado paraguayo se reunió con la presidenta interina de Venezuela, Delcy Rodríguez, el pasado sábado 19 en Palacio de Miraflores, en Caracas, para abrir el diálogo para un eventual restablecimiento de relaciones diplomáticas y comerciales que se cancelaran el 6 de enero del año pasado, cuando la gobernada, dice Nicolás Maduro, fue detenido por el gobierno estadounidense en enero de este año. Entonces el presidente está mediando en ese aspecto, era para que de esa manera el apoyo continúe a Venezuela bajo el mando hoy día de la señora Delcy Rodríguez. Está en línea de comunicación el ingeniero Raúl González, director de Seguridad Eléctrica del Instituto Nacional de Tecnología, Normalización, y no recuerdo el nombre cómo era, porque hay un agregado ahí, pues, INTN nomás ya tiene un nuevo agregado. Ingeniero, buen día, ¿qué tal? ¿Cómo le va? Gracias por atendernos. Jessica y Ricardo, te saludamos. Agregue, completamente, Inge.
4: Buen día, Ricardo, buen día, Jessica. Y metrología,
0: ahí está. ¿Y por qué no le agregaron ya ese Inge? ¿Por qué quedó en INTN nomás?
4: Porque entonces iba a ser INTNM, ¿verdad? Y ya...
0: Es complicado,
4: ¿verdad? Entonces, pecho no me gusta. Algunos sí que acortan y dicen INTN, INT, nomás lo dicen algunos.
0: Ay, bueno. No, INTN, si se mitad de mías es agua, lo que hablen donde ya se mandó Areco presente.
4: Sí, sí, sí.
0: Bueno, Semana de la Seguridad Eléctrica inician con gran éxito, dice esta información, ingeniero.
4: Sí, sí, sí. Nosotros decidimos en el INTN, en la Dirección de Seguridad Eléctrica, hacer esta semana, siempre dentro del marco de difusión y de comunicación de todo el trabajo que viene haciendo el INTN para la implementación de la ley, la aplicación de la ley a nivel nacional, la ley de seguridad eléctrica, ¿verdad? El objetivo de esta semana es juntarnos, conversar, hacer ruido, ver hacia dónde, qué estamos haciendo, contar lo que estamos haciendo, ver hacia dónde podemos trabajar, tener más aliados, capacitar a los electricistas, a los diferentes actores, ¿verdad? Ayer justamente hicimos la apertura con el presidida por nuestro director general, el ingeniero César Riveros, y ahí hicimos el lanzamiento de la tercera edición de la norma paraguaya de seguridad eléctrica. Nosotros tenemos la norma que es de 2013, las buenas prácticas de normalización dicen que las normas técnicas deben ser revisadas por lo menos cada 5 años. La nuestra llevaba ya 12, 13 años sin revisarse, entonces convocamos al comité técnico que está conformado por diferentes profesionales de mucha trayectoria. Nos sentamos a estudiar, a leer la norma y actualizamos la norma ya a una realidad ya más paraguaya, porque esa versión del 2013 era una traducción de la norma brasilera, que a la vez esa norma brasilera es una traducción de una norma internacional, la IEC 60364, Bueno, entonces contamos con un documento ya mucho más moderno, ya totalmente actualizado a lo que es nuestro mercado, a nuestra realidad acá en Paraguay. Y ese lanzamiento lo hicimos ayer, ¿verdad? Y continuamos después con concursos, hoy a partir desde las 6 de la tarde, desde este miércoles hasta el viernes, de 6 a 8 de la tarde tenemos, de 6 de la tarde a 8 de la noche, digo bien, tenemos el curso de actualización de la norma, totalmente gratuito para los electricistas, esperamos contar con mucha concurrencia. También esta tarde tenemos una mesa de trabajo con los importadores, con los fabricantes nacionales, para poder hablar de la certificación de los productos, que también es un mandato de la ley. El día jueves vamos a estar con los colegios y estudiantes universitarios para que conozcan la norma, que conozcan la ley. Y el viernes cerramos con una exposición de marcas, las principales marcas más reconocidas del país van a estar realizando, montando su stand y realizando algunas actividades con los electricistas en el predio del instituto, desde las 8 de la mañana hasta las 6 de la tarde. Vamos a tener ahí varias actividades, vamos a estar haciendo algunos sorteos de la norma, algunos sorteos de evaluación de electricistas. Entonces, una serie de actividades que tenemos previstas, todo en el marco de fomentar la seguridad eléctrica a nivel país, de cambiar un poco el chip que a veces tenemos, que como solemos decir, las endrientes nomás no es seguro, ¿verdad? Que se prenda nomás no es seguro, ¿verdad? Entonces, para tener en cuenta eso, ¿verdad?
2: Ingeniero, ¿y pudieron detectar algunos avances y nuevos desafíos también de la seguridad eléctrica en estos encuentros en la semana?
4: Sí, claro que sí. Principalmente en conseguir que se realice, o sea, las instalaciones sean realizadas conforme a la norma, ¿verdad? Tenemos varios actores, ¿verdad? Está el electricista, que es matriculado, que tiene su evaluación. Como electricista se tiene que capacitar y poder pasar un examen para tener la matrícula de electricista. Y este propio electricista es que ya empieza a hacer las instalaciones conforme a la norma. Hacer esa instalación conforme a la norma también tiene un mayor costo, porque finalmente se deben de prever los elementos de seguridad, y esto por supuesto tienen un costo. Y a veces cuando hablamos del costo, la ciudadanía ya quiere ser o sea, ya se rehúsa un poco a querer optar por ese sistema y quiere hacer así nomás. Sin embargo, lo que estamos tratando nosotros de implementar es ese cambio paradigma, ese cambio de costumbre de que contarle que se prenda, ¿verdad? Deben haber dispositivos de seguridad. Las vidas de verdad se pueden salvar con estos dispositivos si hacemos bien la instalación. Yo siempre digo, la norma tiene, por ejemplo, un sistema básico, de la protección básica, que es el cable puesta a tierra, que nuestras instalaciones no tienen, ¿verdad? Yo le invito a ustedes que están ahí en la mesa, ¿verdad? Y piensen un poco si la toma de la cocina, donde enchufamos el horno, donde enchufamos el microondas, si tiene la tercera patita, el tercer agujerito, que es donde se conecta la puesta a tierra. A veces nosotros, ¿qué hacemos? Para que pueda entrar en el enchufe, cortamos, rompemos, ¿verdad? Y estamos eliminando un sistema básico de seguridad. Sí. Es lo primero que te va a salvar, es eso, ¿verdad? Entonces, y esa cultura es lo que estamos tratando de implementar. Y los cambios que, como me preguntaste, lo estamos sintiendo, estamos viendo, por ejemplo, en los grandes shoppings, acá del centro capitalino, acá de Asunción, ¿verdad? En su mayoría, todos los locales ya pasaron por una inspección. Por tanto, si ya tienen la calcomanía, yo le invito a los oyentes que se fijen si estos establecimientos de concurrencia pública cuentan con una calcomanía que dice ahí, tiene un loguito INDN y dice instalación inspeccionada, tiene un QR, debe contar con un QR que al escanear te lleva a la página del INDN y corrobora que ese sello es original. Entonces, ese establecimiento, el ciudadano tiene la garantía de que en ese establecimiento se hizo una inspección y por lo menos se hizo una revisión y es un poco más seguro, ¿verdad? Entonces, esos son los cambios que vamos notando. El cambio principal que queremos tener, que estamos apuntando en este semestre, es a la certificación de los productos, que va a ser otro gran desafío para el instituto, porque con eso el mercado vamos a mover, porque los productos que queremos que estén ahora a disponibilidad del ciudadano pasen por una certificación de calidad.
0: Ingeniero, ese crecimiento o esa profesionalización del electricista de nuestro país, de hecho, ¿verdad?, de que se está dando un avance gracias al acompañamiento de usted, y eso se observa en las grandes construcciones, esa seguridad que se mejora, pero está en las instalaciones domiciliarias. ¿Ese de qué manera podemos saber con certeza de que realmente ese profesional trabaja de igual manera a la hora de estar trabajando en la construcción o instalación en un gran edificio, haciéndolo esa conexión domiciliaria? Porque ahí ya pasa por lo que decías en algún momento dado. Sabemos que el costo beneficio es importante en la seguridad, pero a veces ese costo, el particular no tiene en cuenta el beneficio que le va a traer, sino más bien pasa por lo que le conviene en el bolsillo. Así que, ¿cómo mejorar la gestión, por ejemplo?
4: Sí. Bueno, las reglas del decreto y de la ley son relativamente simples. Cuando uno va a hacer, por ejemplo, nuestras casas, ¿verdad? Cuando uno va a realizar una... Partamos del ejemplo que tenemos un patio baldío y vamos a construir para nuestra casa. Cuando uno va a hacer el trámite, lo primero que uno tiene que hacer para empezar la obra es ir a sacar el medidor de Andes. Claro. Porque si no, tu electricista no va a tener dónde conectar su trompito, dónde conectar, por supuesto, su radio, ¿verdad? También el cargador de su celular, ¿verdad? Lo primero que necesita es una instalación eléctrica provisoria, ¿verdad? Donde ese trámite se hace en Andes. Hoy ANDE, justamente por la ley, exige que ese proyecto, el proyecto de la construcción, ya tiene que pasar por una inspección. Cuando uno se va a hacer el trámite para solicitar el medidor, ANDE ya te solicita dónde está el informe de inspección de tu proyecto. Ese informe tiene que ser hecho por un organismo de inspección habilitado por el INDN. Entonces, es ahí cuando se hace el primer paso. Si es que eso se presenta como debe ser, se empieza a construir, empezamos a levantar las paredes, el techo, hasta que llega un momento que el electricista empieza a trabajar y empieza a instalar los electroductos. Se pica la pared y se meten los caños, los electroductos, ¿verdad? Entonces ahí llega la segunda inspección, que el mandato de la ley, por supuesto, cuando uno está haciendo esa obra ya tiene que haber cerrado el trato con un organismo de inspección, que se encarga todo ese proceso. El organismo de inspección se va y realiza una inspección en el momento en que todavía se puede romper algo que puede estar mal. ¿Qué es lo que se dice inspecciona? Que se esté realizando conforme al proyecto aprobado. Por supuesto que pueden haber cambios que de repente en el proyecto no se veía y ahí en la realidad se empieza a notar. Entonces es el momento o de corregir según el proyecto o de corregir el proyecto y dejar constancia de por qué se cambia. Y después la tercera inspección se da cuando se va a dejar ya de forma, se termina la obra, se va a dejar ya de forma definitiva ese medidor de Andes, donde este organismo de inspección debe hacer la tercera inspección, la inspección final, ya del funcionamiento de todo el circuito, y ahí termina ese proceso. Eso en el caso de un domiciliario que construye cero. En el caso de que tengamos nuestra casa y hagamos nosotros una ampliación, construimos un segundo piso o construimos una pieza malla en el fondo, en ese caso, es lo que el electricista que va a trabajar contigo debe saber, que se tiene que hacer una consulta previa a ANDE, porque vas a hacer una ampliación de carga. ¿Por qué? Porque vas a aumentar el circuito eléctrico de tu casa. Entonces, cuando el electricista trabaja como tiene que ser, sabe que está obligado a hacer esa consulta a ANDE a ver si la carga que le va a adicionar corresponde, ¿verdad? Porque también nosotros tenemos que saber que tenemos una llave limitadora ahí detrás del medidor que tiene una cierta capacidad, ¿verdad? Que por supuesto, si aumentamos la carga, hay que ver si esa llave sigue aguantando eso que le vamos a sumar, ¿verdad? Entonces, ahí otra vez se vuelve a repetir el proceso. Ande, vuelve a pedir el informe de inspección y demás cosas. Eso en el caso del que pasa por una ampliación. Ahora bien, lo que ya está, lastimosamente, ya está, o sea, ya corre por conciencia del propietario realizar la inspección de su establecimiento en el momento que cree que es prudente y que debe de poder tener a su familia o a sus intereses dentro de su predio salvaguardado, ¿verdad? Por una inspección que le permita ver si está todo en orden, ¿verdad? Entonces, esa es la manera en que trabajamos desde ese punto de vista. También me puedes consultar el tema de los comercios. Estamos principalmente hoy iniciando con la Municipalidad de Asunción el proceso de justamente de que cuando alguien va a abrir un negocio también debe presentar un informe de inspección de su establecimiento para que se tenga la seguridad de que eso está acorde a la norma de seguridad eléctrica.
2: ¿Cuántos electricistas registrados tiene el INTN o certificados? Y saber también cómo están trabajando en la difusión de sus actualizaciones para que se puedan acercar en esta semana junto a ustedes.
4: Sí, actualmente se cuenta una base de datos de 800 electricistas matriculados. Estos 800 electricistas significa que pasaron por una evaluación, conocen la norma de seguridad y aprobaron la evaluación para poder tener esa matrícula. Hoy son 800, son todavía relativamente...
0: ¿A nivel país sería eso, ingeniero?
4: A nivel país, son todavía pocos. O sea, nosotros manejamos datos, como por ejemplo, ANDE tiene 8.000 electricistas matriculados, con matrícula ANDE. Significa que de esos 8.000, nosotros 800 recién estamos llegando, pero es parte del proceso, ¿verdad? Hace un año atrás teníamos 400, ¿verdad? Entonces eso va aumentando conforme también nosotros nuestras capacidades también van aumentando. Hace un año atrás teníamos un organismo de certificación, o sea, un lugar donde se podía rendir. Hoy tenemos dos, duplicamos, vamos a decirle, ¿verdad? Hoy tenemos dos, pero vamos creciendo. Y INTN, a partir del año que viene, también ya va a contar con la capacidad de hacer las evaluaciones en Alto Paraná, donde tenemos una filial, también en Itapúa, donde tenemos otra filial. Estamos trabajando con diversas universidades, por ejemplo, establecimos un vínculo ya con la Universidad Nacional de Concepción para también poder ir hacia el norte. Entonces vamos siempre buscando los espacios y los aliados para poder realizar esta difusión. Es parte del proceso. Esperemos que aquí a por lo menos un año más vamos siempre duplicando. Esperemos de aquí a un año tener ya 1.600 electricistas matriculados, tener ya más puntos de evaluación. Y seguimos creciendo así, ¿verdad? Y lo que en la semana queremos hacer es justamente hablar de todo esto, ¿verdad? En las diversas charlas, en los diversos, vamos a tener, olvidé mencionar que tenemos un conversatorio el viernes, donde también lo que queremos hacer es hablar de esto, escuchar que también qué es lo que la ciudadanía de repente le preocupa, cómo le parece que va a ser mejor, escuchar también a los empresarios, a las marcas, y hacer que esto sea de verdad un trabajo en conjunto, porque solos, el instituto de por sí solo, el estado de por sí solo, cuesta un poco más, porque esto, como siempre decimos, también es una responsabilidad compartida, es responsabilidad del INTN poner la infraestructura para esto, pero ya también depende del ciudadano poder trabajar según según estos esquemas, aprovechar esa infraestructura y trabajar según los esquemas.
0: Ingeniero, muchísimas gracias, muy amable como siempre, un abrazo y buena jornada.
4: Estamos a la orden, esperamos poder contar con ustedes por ahí el viernes, tenemos ya un locutor reconocido de una radio reconocida que va a venir a hacer su programa en la Expo, de la Expo, por ahí si ustedes también quieren sumarse a esa idea, vemos aquí un espacio, le recibimos pueden hacer programa en vivo desde aquí.
0: Sí, señor. Vamos a tener en cuenta la invitación y aprovechar también para apoyar esa tarea muy importante de ingeniero. Así es que un abrazo y buena jornada.
4: Igualmente, hasta luego.
0: Adiós.
2: Hasta luego.
0: El ingeniero Raúl González.
2: Director de Seguridad Eléctrica del INTN, compartiendo con nosotros los detalles de esta semana de la seguridad eléctrica, que reúne a todos los referentes del sector para la actualización también de la norma, que es muy importante porque estamos hablando de electricidad.
0: Sí, señorita Upeixeite. Mi preocupación nada más va siempre a la instalación domiciliaria, ¿verdad? Donde pasará por la responsabilidad del propietario, ¿verdad? Sin embargo,
2: y a Boeing, ¿no?
0: Sí, a nivel comercial, empresarial, eso es otra cosa, ¿verdad? Porque eso lo exige, ¿verdad? La municipalidad misma, ¿verdad? Hay que tener los planos aprobados, pero en las casas pues es el problema. Así que, y cuando te una instalación segura tiene un costo elevado, por cierto. Entonces la gente cuando se da cuenta se enoja. De que tu IP se busca la alternativa y ahí ya se sale de eso. ¿Verdad? Que eso conlleva de repente a esos cortocircuitos y los incendios que conocemos.
2: Y lo barato sale caro.
0: Así mismo, sí, así es.
2: Bueno, vamos ya, Ricardo.
0: Sí.
2: Hoy
0: sí,
2: tenemos.
0: Sí, esa misma época, la vez pasada nos dejó plantada, ¿verdad? Entonces la señorita y hoy ya me olvidé lo de. Para más anunciar, no dais por este viaje, y se ve, te dice ya ONE al aire.
2: ¿Por qué no te informaste?
0: Pues. Así al aire, me dais por este viaje, y así me reto.
2: Bueno, nos vamos ya, Ricardo, porque hoy tenemos escudo no, vital ella. Del programa Ampliado de Inmunizaciones PAI.
0: 10.4 de temperatura actualizando.
2: Sí, señor. Sí, vientos del suroeste soplando estas horas desde el suroeste a 4 kilómetros por hora y hoy la máxima es de 24
0: grados. 24 grados. Chao.
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0: buenos días. Inicia Escudo Vital, como todos los miércoles. ¿Cómo estás? Mamá, papá, empieza el programa sobre las vacunas de todas las semanas aquí en Radio Nacional del Paraguay. 9 graditos, hace frío para estar en septiembre, estar en la primavera. Esta es una semana hermosa, es la semana de la juventud, de la primavera, ¿verdad? Felices los que todavía pueden decir feliz día de la juventud, ¿verdad? Yo ya pasé un poquito de la juventud, ya estoy un poco más allá, pero estoy en la semana de la primavera, por supuesto, ya no voy a achicarme tampoco, ¿verdad? Bueno, ¿cómo están? Iniciamos así tu dosis semanal de ciencia y prevención, como cada semana. Este es un espacio del programa ampliado de inmunizaciones que agradecemos siempre a Radio Nacional por tener. Tenemos una horita semanal siempre donde hablamos. Es muy importante derribar mitos, conversar sobre lo que la ciencia hoy nos permite y sobre todo hablar de prevención de las enfermedades y qué mejor manera de prevenir que, por ejemplo, tener las vacunas al día, ¿verdad? Eso siempre también hablamos. Antes de entrar en nuestro tema, ¿verdad? Porque este programa lo que busca es proteger a la gente, a la ciudadanía, con información confiable. Es un espacio dedicado a crear conciencia sobre la importancia de la vacunación como una herramienta fundamental de prevención. Entonces, esta semana queremos, por supuesto, poner foco en nuestros adolescentes, nuestros jóvenes. Es muy importante también hablar de esta población, ¿verdad? Pero antes de entrar a nuestro tema, al tema de hoy, quiero reiterarte algo que es muy importante, que la vacunación cada vez más está cerca tuyo, donde vos estés. Y quiero recordarte cuáles son las opciones que hoy el programa ampliado de inmunizaciones te acerca, ¿verdad? Una de ellas es la notificación del RBE. Hay mamás, papás que están recibiendo notificaciones cuando tienen sus hijos o sus hijas tienen vacunitas pendientes. No te vayas a asustar, de verdad es el Ministerio de Salud que está llegando hasta tu celular, porque necesitamos recordarte cuáles son las vacunitas pendientes que tienen tus hijas, tus hijos, ¿verdad? Y es todo oficial, o sea, no es spam, no es ninguna cuenta falsa, no es que tenés que pasar dinero, no. Es realmente el PAI que está llegando para avisarte que lo ideal sería que te acerques al vacunatorio ya con los datos específicos de tu hija, de tu hijo, y te dicen qué vacunatorio te queda más cerca y cuál es la ubicación, te pasa también al celular, y cuáles son los horarios que están disponibles en estos vacunatorios. Después tenés el número de WhatsApp actual del PAI, que es el 021-298-640, donde vos mismo, si querés, por ejemplo, saber algo, preguntar sobre alguna vacuna, podés escribir. Anotá este número, es el 021-298-640. Este número lo que hace es, vos escribís y te vamos respondiendo las preguntas que tenés. Por ejemplo, quiero saber dónde vacunarme contra el dengue. Ahí te va a responder, te va a decir dónde vivís, en qué ciudad vivís, y de acuerdo a eso, también te va a enviar cuáles son los vacunatorios que están disponibles y que están más cerca tuyo. Después tenés, podés entrar a la página web del PAI, www.vacunate.gov.pi, y ahí vas a entrar también a conversar con Titán y con Nova, que son los héroes de la vacunación, y ahí podés entrar y encontrar la misma cosa. Podés escribir, ¿verdad? Y te va a ir guiando el bot para decirte o responderte lo que necesitas saber, todo sobre vacunación. Y por último, también para la gente que no es que le guste mucho la tecnología y es más, confía más en una llamada, también está la línea gratuita, el 138, que vos podés llamar de 7 de la mañana hasta las 19 horas de lunes a viernes y podés hacer las consultas que necesites sobre cualquier tipo de vacuna, los horarios, los vacunatorios, dónde está disponible, en fin, todo lo que necesites saber sobre vacunación, el 138 también está disponible. Así es que simplemente quería, antes de entrar al tema de hoy, del programa de hoy, contarte eso, que recuerdes, ¿verdad? También, si hay algunas consultas, preguntas que quieran hacer, está disponible el WhatsApp de la radio, el 0962-327-976. Me encantaría que me hagas llegar alguna que otra pregunta que necesites, algún tema que de repente querés que se toque en el programa, también sin ningún problema estamos atentos a esto. Bueno, Paraguay tiene una población, obviamente, juvenil muy importante, ¿verdad? Según los datos del Instituto Nacional de Estadística, tenemos cerca de una cuarta parte de la población que se considera, digamos, entre los 15 y 29 años. Y hoy, justamente, no queremos hablar solo de números, sino qué estamos haciendo con relación, en el Ministerio de Salud, qué estamos haciendo con esta población joven, justamente, ¿verdad? Y por eso queremos hablar de salud, de prevención, de acompañamiento, y algo que muchas veces no se dice de manera suficiente, sobre todo la adolescencia necesita una atención propia, diferenciada, con respuestas adaptadas a la etapa en la que están viviendo, ¿verdad? Nuestros adolescentes. No, es lo mismo un bebé, las necesidades que tiene un bebé, que un niño de 8, 9 años, que un adolescente de 12, 13, 14 años, ¿verdad? Y entonces, para conversar un poco sobre esto, para tener en cuenta cuál es el trabajo que se está haciendo sobre estas diferentes edades, nos acompaña justamente hoy la doctora Zully Suárez. Ella es jefa, del Departamento de Adolescencia de la Dirección de Salud Integral de la Niñez y de la Adolescencia, más conocida como DIRCINA, más fácil, más rápido, ¿verdad? ¿Qué tal, doctora? ¿Cómo estás? Bienvenida.
1: Sí, buenos días, Celeste. Muchísimas gracias por la invitación.
0: Bueno, doctora, que mucho trabajo tienen en esta área. Así contanos mismo. Un poco, a grandes rasgos, digamos, ¿qué es lo que se hace desde acá? Para que te están escuchando madres, padres, Radio Nacional es una radio que se escucha realmente a nivel nacional, de verdad. Y es muy importante que la gente sepa que en el Ministerio de Salud existe un área que se especializa en justamente esta edad, ¿verdad? ¿Qué se hace, doctora, en esta
1: DIRCINA? Así como decís, DIRCINA, que es la Dirección de Salud Integral de la Niñez y la Adolescencia, trabaja sobre todo en cada etapa de lo que es la niñez y la adolescencia, porque se enfoca sobre todo en las necesidades, porque las necesidades es importante conocerlas para que las intervenciones sean más efectivas. Y en ese aspecto tenemos tres áreas bien diferenciadas, que es sobre todo la parte de recién nacido, la primera infancia, que es fundamental en el aspecto de lo que es la crianza, la alimentación, la vacunación y lo que tiene que ver con el desarrollo infantil. Pero después tenemos también otra etapa que trabajamos ya directamente con otras instituciones del Estado, como el Ministerio de Educación, que es la etapa escolar. Y ahí nos introducimos en lo que es la adolescencia. Y tenemos todo un departamento de salud integral del adolescente. Sabemos nosotros que las intervenciones que hagamos en la niñez y la adolescencia realmente tienen una repercusión, porque lo que buscamos es que desde el Ministerio de Salud es que esos niños y adolescentes sean adultos sanos,
0: claro,
1: saludables y con hábitos, con estilos de vida saludables. Uh-huh. Entonces nos enfocamos en lo que son los planes de niñez y adolescencia, que se trabaja con todas las regiones sanitarias, pero fundamentalmente con todos los programas y las direcciones que cuenta el Ministerio, de tal manera de brindar los servicios que desde la unidad de salud familiar se están dando a ese niño y adolescente en lo que se refiere a los servicios.
0: Cuando estamos hablando de la edad, estamos hablando dijiste muy bien, desde recién nacido, o sea, de 0 a 19 años sería un poco el para ponerle un número,
1: sí,
0: ¿verdad? Es la franja que ustedes están trabajando. Pero cuando la gente escucha salud integral, ¿verdad? Esa palabra me parece demasiado importante explicarla. ¿Qué significa realmente cuando decimos salud sí, integral, ¿verdad?
1: Y sobre todo nos basamos en los pilares de la salud pública, que es la promoción, la prevención, el diagnóstico precoz, el tratamiento y el seguimiento o rehabilitación en algunos casos. Entonces, cuando hablamos del enfoque de niñez y adolescencia, es promoción y prevención, pero es un trabajo con los padres, los encargados y las familias, porque todos los hábitos que forman parte de esa familia repercute en ese niño y adolescente, y sobre todo trabajar en esos aspectos, ¿verdad? En la promoción y la prevención de los hábitos de vida saludable.
0: Ahí dijiste una palabra que es muy importante que la gente identifique, que es el tema de las familias, ¿verdad? A veces pues erróneamente, ¿verdad?, la gente cree que lo que se busca es apartar o explicar cosas que no son a veces bien reconocidas. Sin embargo, De hecho, el Ministerio de Salud tiene un fuerte énfasis en la prevención. Por ejemplo, hablando del tema de vacuna, hablamos desde los recién nacidos hasta los adultos mayores. Sí. Tenemos programas dirigidos, digamos, a cada área. Y en el caso de Dircina, ¿verdad? También el tema de la familia es muy es fundamental, diría yo, porque no pueden trabajar con los adolescentes diferenciado de mamá y papá, ¿verdad?
1: Así mismo. Ese es nuestro trabajo, y ir incorporando desde Dircina. Lo que se va incorporando es, por ejemplo, las actualizaciones que hoy hablamos un enfoque muy importante con la Dirección Nacional de Salud Mental, la salud mental ya desde el mismo momento del embarazo, así como decís también, se tiene que enfocar a lo largo del curso de vida de la persona. Y otro que es toda la parte digital, las nuevas tecnologías, el buen uso, ¿verdad? Las nuevas tecnologías vienen a ser unas herramientas, pero nosotros tenemos que trabajar, porque hoy día ya se habla también de una salud digital, que tenemos que trabajar con las familias, porque decimos nosotros, bueno, nuestra generación y tal vez los mayores de 40 tienen todavía mucha desinformación con referencia a las nuevas tecnologías.
0: Un problema son las nuevas tecnologías. Es verdad que es una herramienta fundamental y es muy importante si lo usamos bien. Pero lastimosamente, si hablamos de la adolescencia propiamente dicha, hay algunas cuestiones ahí importantes que también hay que mencionar, ¿verdad? Trabajar con la familia, con el tema de la salud digital, ha de ser fácil. Porque los chicos hoy no quieren saber nada, están todo el día en el teléfono, por ejemplo, ¿verdad? Si es uno de los problemas. ¿Cómo hacen eso, doctora?
1: Y estamos incorporando, por eso que trabajamos también de cerca en la libreta de salud, que ahora se está actualizando, justamente porque es una herramienta para los padres, ¿verdad? Es una herramienta que desde los establecimientos de salud se le da, esa libreta de salud que muchos le conocen como libreta de vacunación, pero en realidad es la libreta de salud, ¿verdad? No solo incluye vacunas, sino que muchos aspectos.
0: Hay otros temas también.
1: Sí, que el profesional de salud tiene que desarrollar con los padres o los encargados, que en cada consulta es una oportunidad de oro que nosotros le decimos que tiene que desarrollar, porque no es entregarle nomás esa libreta, sino que desarrollar con ellos los contenidos, porque habla de ese paquete integral que tenemos que darle a los niños.
0: Claro.
1: Y tenemos también una libreta de salud del adolescente.
0: ¡Ay, qué interesante!
1: Entonces,
0: ahí me interesa mucho, doctora, que nos comentes un poco. Doctora Zuli, yo creo que obviamente las necesidades que tenemos en las diferentes etapas de la vida difieren dependiendo de muchos factores. Pero en el caso de los adolescentes hoy en Paraguay, que ustedes están trabajando fuerte esto, ¿cuáles son las necesidades que vos ves más, doctora, que tiene este grupo?
1: Por eso que trabajamos de cerca con el MEC y con todo el sistema de protección social, porque acá nosotros vemos que los adolescentes a partir del primero de la media van, o sea, en todo el trayecto desde el primer ciclo estamos teniendo niños que dejan de estudiar. Entonces, se tiene que trabajar sobre todo que permanezcan dentro de las instituciones educativas, y vemos que el mayor abandono ocurre desde el primero de la media. Prácticamente solo hoy día el 60% termina el tercero de la media a nivel de las instituciones públicas, sobre todo, y eso se ve más fuertemente al nivel rural, y prácticamente es igual en mujeres y en varones, y la causa principal es la parte económica, que tienen que ya ayudar a la familia,
0: en la casa.
1: Entonces, ahí es lo que trabajamos de cerca, porque ese niño, ¿verdad?, y adolescente que está dejando la parte educativa ya es vulnerable. Es vulnerable a todo lo que hoy día, ¿verdad?, se tiene, que son los factores de riesgo, como por ejemplo empezar muy precozmente el vape, empezar precozmente el alcohol, cigarrillo y otras drogas, ¿verdad?, que realmente hoy afecta a nuestra juventud. Entonces, es importante que ese trabajo coordinado, y eso se hace a través de la Dirección General de Promoción de la Salud también, con las estrategias de escuelas saludables, municipios saludables, tenemos también la estrategia familias saludables, de tal manera de brindar esas herramientas, sobre todo es información, orientación.
0: Qué increíble cómo, escuchándote hablar, hace unos años ni se mencionaba el vape, ¿verdad? Sin embargo, hoy es un problema real y entró tan profundo, cala tan profundo que niños están fumando este aparato.
1: Sí.
0: Qué terrible, doctora. Este ha de ser uno de los problemas más complicados porque dice que es peor que el cigarrillo.
1: Sí, y desde el Ministerio de Salud se presentó un proyecto de ley porque solamente nuestros países vecinos, por ejemplo, no permiten ni el ingreso ni la comercialización. Brasil, Uruguay y Argentina no existe vape, ¿verdad? Solo Paraguay permite la introducción y la venta. Entonces, se había presentado desde el Ministerio de Salud un proyecto de ley donde también pedía eso. Pero lo único que se logró es que se pueda controlar. Pero sabemos que los mecanismos de control que tiene que ser dado por el Ministerio de Industria y Comercio son pocos, ¿verdad? No es tan fuerte. Entonces, ahí es un trabajo intersectorial, ¿verdad? Salud muchas veces ya recibe las consecuencias o las complicaciones, claro. Pero dentro de su rol está trabajar en la prevención.
0: Claro, es un poco lo mismo que el alcohol,
1: sí.
0: ¿Verdad? Hay una ley que dice que a menores de tantos años no se le puede vender, pero bola, no siempre se cumple, eso igual venden, personas mayores compran y después igual los niños o los adolescentes empiezan a tomar desde muy temprana edad, ¿verdad?
1: Sí. Otra estrategia que estamos trabajando desde las unidades de salud familiar es los clubes de adolescentes.
0: Ah, qué interesante. Son clubes, ¿cómo es esto? ¿Cómo funciona?
1: Que su lema también es mejorar la comunicación dentro de las familias, pero se trabaja con los adolescentes, sus familias, a través de las instituciones educativas, pero también a través de a través de la comunidad, en cualquier grupo donde, por ejemplo, los que tenemos mucho hoy día, las escuelas de fútbol. Los centros donde se reúnen de las iglesias, por ejemplo. Y es una metodología que ya está establecido desde el 2008, que vienen haciendo los equipos, sobre todo, de la Unidad de Salud Familiar, pero que le faltaba un poco una herramienta metodológica como para que todos hagan de la misma forma, utilizando las libretas, porque las libretas tienen un contenido que está basado en evidencia, y eso insistimos mucho con nuestros compañeros, de que a las familias hay que hacerle llegar la evidencia, ¿verdad?, de que a través nuestro, porque podemos googlear cualquier información, pero no es la más fidedigna, es la que está basada en evidencia, ¿verdad? Por eso es tan importante estos programas. Celebro, ¿verdad?, que el PAI semanalmente esté transmitiendo la importancia, porque todo lo que estamos tratando de transmitir la información que se transmite a través de este programa o a través del Ministerio de Salud está basado en una evidencia.
0: Absolutamente.
1: ¿Verdad?
0: Es demasiado importante, porque hoy las redes sociales, si bien también son una herramienta importante, ¿verdad?, hay de todo.
1: Sí.
0: En cuanto a contenido, en cuanto a noticias falsas. Y no, eso no es información, y eso hay que decirlo también, ¿verdad? Y es muy importante que la gente sepa o pueda identificar cuando se trata de información que es realmente científica o oficial. Por eso yo insisto mucho en este espacio, que la gente tiene que entrar en los canales oficiales para realmente entender o ver qué es lo que se está trabajando.
1: Exacto.
0: Porque a veces creemos todo lo que se publica y no necesariamente eso colabora con la salud, ¿verdad? Me gustó mucho este club de adolescentes, quiero insistir un poco. Allí también, obviamente, se trabaja seguramente la parte de salud.
1: Sí.

0: personal tiene también un material que es proyecto de vida, porque eso es lo fundamental, que ellos tengan metas a corto, mediano y largo plazo, porque realmente eso les da como un norte, ¿verdad? Como para que trabajen y, sí, yo quiero tener ese proyecto de vida. Y después se va trabajando en lo que es los hábitos de vida saludable. Hoy en día la evidencia es, en cualquier momento uno puede cambiar sus hábitos, pero es tan importante que eso ya sea en la niñez y la adolescencia, porque nuestro país también tiene un aumento en sobrepeso y obesidad en escolares y adolescentes. Y sabemos que eso, ¿cuál es la causa más importante de muerte en nuestro país? Después de los accidentes en los jóvenes, ya empieza a ser hipertensión, diabetes, obesidad. Entonces,
1: o sea, cuando estamos a tiempo, tenemos que hablar de esto para cambiar justamente los hábitos. Exacto. Y no nos pase eso, ¿verdad?
0: Así mismo. Entonces, ese segundo módulo se trabaja, y en todos los módulos, actividad física. Porque la actividad física también es algo que a veces por las propagandas, que es sinónimo de un gimnasio. No. Son diferentes tipos de ejercicios, como por ejemplo, caminar, correr.
1: Hacer deporte.
0: Sí. Hoy en día tenemos un trabajo intersectorial donde uno ya ve, por decirte, yéndote hasta Ciudad del Este o hasta Encarnación, sí, que hay plazas donde ya hay elementos para desarrollar la fuerza muscular. Porque hoy en día no es solo caminar o correr, claro, tenés que hacer, y a medida que sos mayor, más todavía.
1: Con más razón, porque se nos va el cuerpo, y si no fortalecemos el claro, es todo un tema. Quiero nomás aclarar, porque hay equivocación. Quiero leer bien, porque tampoco la idea no es confundir, ¿verdad? La vacuna contra
0: VPH
1: es de 9 a 14 años en niñas y niños, y esto es la principal estrategia que tiene hoy el ministerio en cuanto a prevención. Estamos hablando de cáncer de útero, estamos hablando de cáncer de pene, estamos hablando de cáncer de garganta y algún otro cáncer que pueda aparecer. Así también mismo. Es muy importante que los niños y las niñas se pongan esta vacuna, porque no es que van a tener cáncer ahora, no. Estamos hablando de personas que después van a llegar a ser adultas y van a prevenir ese cáncer. Después, por lo general, este tipo de cánceres suelen aparecer después de los 45, 50 años aproximadamente. Entonces, vamos a tener personas adultas que pueden prevenir estas. Hoy en Paraguay, lastimosamente, el cáncer de útero es una de las mayores cifras, ¿verdad? Después del cáncer de mama, en el caso de mujeres. Y los varones tienen el cáncer de pene, lastimosamente, ¿verdad? Por un montón de otros efectos también, por ejemplo, la limpieza, que imagino que hablan también de esto en estos clubes de adolescentes, que me parece fantabuloso, ¿verdad? pero también es importante aclarar que la vacunación contra el VPH se extendió hasta los 45 años hoy, y es para personas con condiciones que aumentan el riesgo de desarrollar lesiones relacionadas con el virus. Entonces, esta indicación incluye a personas que tienen VIH, personas en tratamiento inmunosupresor como corticoides de uso prolongado, quimioterapia u otros medicamentos que disminuyen la defensa del organismo, personas trasplantadas que reciben también medicación, víctimas de violencia sexual. Este es un tema que también hay que, seguramente hablan, ¿verdad?, en estos clubes de adolescentes, y personas con lesiones precancerosas en el tema del cuello uterino, el famoso SIN2, como le dicen los médicos, ¿verdad? Eso a nivel popular no se conoce mucho, pero hay que decirlo, porque desde acá es un espacio en donde hay que contarlo científicamente, ¿verdad? Entonces todo este grupo tiene que presentar, este grupo especial tiene que presentar una orden médica con el diagnóstico correspondiente para que se le pueda poner la vacuna. Entonces, hoy en Paraguay vacunamos de manera, digamos, eficaz a niños y niñas de 9 a 14 años, y este otro grupo del que estamos hablando también puede hacerlo, pero acercando el diagnóstico a cualquier vacunatorio del país a nivel nacional, y van a poder tener, digamos, esta vacuna, que es muy importante. Toda esta información siempre pueden tenerlo en la página del PAI, pueden entrar en vacunate.gov.pi y está toda esta información publicada. Si necesitas saber más datos, hoy podés escribir por WhatsApp, incluso te vamos a contar la dirección del vacunatorio que te corresponde, ¿verdad? Realmente hay bastantes avances tecnológicos en cuanto a la vacunación, y eso también hay que aprovecharlo.
0: Sí. La TDPA también, para los niños.

0: Niños y niñas de 10 años que le protege contra el tétanos, ¿verdad? La pertusis y lo que es la difteria.
1: La pregunta seguramente, no sé si tan así directa, pero en estos clubes de adolescentes cuando hablan de sexualidad, ¿qué preguntan, doctora? ¿Qué les interesa a ellos saber?
0: Y lo que más estamos viendo en estos últimos años, más que la sexualidad, es la salud mental. Y por eso es que uno de los módulos se desarrolla lo que es la salud mental. Y se trata de establecer también una red hoy día, gracias a todo lo que desde el año 2022 tenemos una ley de que crea la Dirección Nacional de Salud Mental. Anteriormente era un departamento y hoy día es una dirección nacional que ya cuenta con un presupuesto. Entonces ha habido un aumento importante de una red de atención que no es tampoco directamente que en cada USF tiene que haber un psicólogo, pero ya existe esa red en todos los departamentos del país, porque es importante que el profesional se apoye con las personas, pero también ir rompiendo un poco que todos nosotros necesitamos mantener la salud mental.
1: Absolutamente.
0: Entonces, si hay algún inconveniente, tenemos que acudir con el profesional y de acuerdo a eso, que nos oriente hacia una psicóloga, hacia un psiquiatra, es como un clínico más.
1: Absolutamente. Señora, hoy te duele tu pierna, sí, y vos tomás una, te vas al médico y te da una pastillita para que te pase el dolor. La salud mental es demasiado importante. A veces con sobre todo la gente más grande, dice, no, ¿qué? Yo no me, ¿qué psicólogo? Yo no estoy loca, te dice.
0: Exacto.
1: Y sin embargo, hoy la salud sexual, hay paradigmas que hay que romper. Necesitamos ayuda. A veces no podemos solucionar todo. Hay problemas grandes, la ansiedad, ¿verdad? ¿Cómo que se llama? No me viene la palabra.
0: Depresión.
1: La gente, ahí está. La gente que está en depresión necesita ayuda, sí, ¿verdad? Entonces, y hay que hablar de esto. Y la familia, los adolescentes son un público demasiado importante. Tenemos muchos problemas de depresión en la adolescencia.
0: Así mismo. Ansiedad y depresión, sí, es la causa más frecuente. Y todo un capítulo de lo que es la salud sexual y reproductiva, porque ahí engloba lo que es la vacunación, ¿verdad?, contra el VPH, lo que es la menstruación, que es algo totalmente fisiológico, pero muchas veces se minimiza, porque dolores durante la menstruación no es normal. Entonces, dolores, o sea, que la mamá o el papá tiene que saber que tiene que consultar a su niña, porque anteriormente como que el dolor era parte nomás. Entonces, hay algunas cosas, como vos decís, que tenemos que ir rompiendo, porque son tabúes, ¿verdad? No puede doler. Si duele mucho, quiere decir que algo más está ocurriendo.
1: Hay un problema allí,
0: sí,
1: claro.
0: Y que es un diagnóstico, ¿verdad? Que puede ser una endometriosis, ¿verdad? Que eso a la larga, si no se trata, puede llevar a la infertilidad.
1: Estoy muy segura que también hay una cuestión de, sobre todo cuando son cuestiones así muy personales, hay confidencialidad, sí, o sea, las niñas han de sentirse cómodas hablando con personal de salud sobre este tipo de temas, ¿verdad?
0: Sí, por eso es que trabajamos también con los padres y las familias, porque es importante ir mejorando esa comunicación, porque muchas veces lo que encontramos, y que eso nos pasó a nuestra generación, de que no se hablaba del tema, y eso a veces nosotros quisimos también como que replicar a nuestros hijos. Entonces, sí, lo que se busca es romper con eso. Así como antes no se hablaba de la salud mental, hoy día hay que hablar de la salud sexual reproductiva dentro de las familias, sobre todo porque existen desde los equipos de la unidad de salud familiar donde te brindan orientación, te brindan información. Y otro aspecto que se trabaja es la prevención de la violencia. Y la violencia nosotros vemos ya, y eso se trabaja mucho también, el MEC tiene todos unos protocolos, el bullying se ve muchísimo. Sí.
1: Bueno,
0: ya
1: me reinteresa, pero vamos a desarrollarla después de la pausa. Hacemos una pequeña pausita después, porque estamos con la doctora Zully Suárez. Ella es jefa del Departamento de Adolescencia de la Dirección de Salud Integral de la Niñez y la Adolescencia, que resumido es DIRCINA, ¿verdad? Más fácil, más cortito, del Ministerio de Salud. Justamente en el marco de, estamos en la semana, mes de la juventud, de la primavera. Entonces, por eso me pareció muy importante hablar sobre estos temas. Así que vamos a hacer una pausa, ¿te parece, Henry? Y continuamos después.
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0: Muy bien, continuamos aquí en Escudo Vital. Lo que se dice en la pausa. No tienen ni
1: no
0: idea
1: se cuenta
0: de todo lo que hablamos en la pausa con la doctora. Bueno, continuamos con la doctora Zully Suárez. Realmente, doctora, ¿tu especialidad cuál es? No te pregunté.
1: Sí, yo soy pediatra.
0: Pediatra.
1: Infectóloga también.
0: Mira, qué interesante.
1: Y después me apasioné por la salud pública.
0: Qué genial, doctora. Realmente yo admiro mucho a todos los profesionales de la salud, pero a los pediatras.
1: Sí, estuve...
0: De verdad, porque hacen un trabajo tan lindo. Da gusto trabajar con ustedes. Ya hablé con... Ya vinieron un montón de pediatras que son infectólogos también. ¡Qué casualidad!
1: Sí, esto...
0: Ay. ¿En serio, sí, doctora? Mira, qué genial.
1: Así mismo.
0: Bueno, yo en el PAI estoy desde... es mi segunda etapa, digamos, desde el año pasado, unos meses, y estuve también en la época del doctor Castro. Así es que admiro tanto a los profesionales. Soy funcionaria pública hace mucho tiempo, pero venía de otros lados, ¿verdad? Entonces... hablábamos con la doctora en la pausa y una de las cosas realmente tristes, hay que admitirlo, es el tema de la violencia también en la adolescencia, ¿verdad? En el marco de lo que es la Semana de la Juventud, quisimos hablar de este tema que es muy importante, que probablemente nos vamos a quedar cortas, ¿verdad? Podemos hablar, seguir hablando en otras oportunidades también, por supuesto, aprovechando que Radio Nacional nos da este espacio, porque es muy importante. Hoy Paraguay, un tercio de Paraguay son jóvenes y hay que trabajar con ese público para que cuando ellos lleguen a ser adultos sean diferentes a lo que hoy tenemos, ¿verdad? Y la violencia es uno de los temas que existen. ¿Por qué? Porque yo veo mamá y papá que probablemente vienen de casas donde hay violencia doméstica y quiero replicar eso. Porque creo que es normal, ¿verdad? Sí. Y cuando se hablan en estos clubes de adolescentes o en el colegio o en los diferentes programas que hay en contra de la violencia hacia las mujeres, ahí notamos, ¿verdad?, que justamente es un tema que hay que trabajar más, ¿verdad? Sobre todo decir no es normal, no está bien la violencia, ni la psicológica, menos la física, por supuesto, ni la económica, ni la sexual, ¿verdad? Ningún tipo de violencia es bueno, ni para mujeres, ni para hombres. Y cuando hablamos de salud pública, uno de los temas que necesitamos mencionar es la violencia. ¿Cómo trabajan este tema, doctora?
1: Sí, desde nosotros como DIRCINA dependemos de la Dirección General de Programas y dentro de la Dirección General de Programas existe otra dirección que trabaja sobre todo en un plan. El Ministerio de Salud tiene un plan que ahora se está actualizando porque tuvo vigencia hasta el 2025, donde se trabaja sobre todo, así como hablábamos, desde el mismo momento de, por decirle un punto de inicio, desde el mismo momento del embarazo, porque hoy está demostrado que esa embarazada que está sufriendo algún tipo de violencia ya repercute en el feto.
0: Claro.
1: Existe algo que se llama la epigenética, que es que todo lo que genéticamente tenemos predispuesto, pero el ambiente favorece que se vaya, y eso afecta muchísimo lo que después va a ser el desarrollo de ese niño. Entonces, ya desde el embarazo, la primera infancia, nuestro país tiene una ley del buen trato que es que para que cualquier funcionario público pueda transmitirle a las familias la importancia de la crianza amorosa, respetuosa, que le llamamos nosotros con mucho amor y límites, pero con el amor, con los gestos, con el abrazo, porque muchas veces el padre que no da probablemente es porque no recibió. Entonces tenemos que informarle y orientarle.
0: Saber,
1: de que
0: es como volver, es reaprender conductas
1: a sí mismo.
0: Que tampoco tenemos la culpa, y eso
1: así
0: hay que hablar.
1: Es.
0: Tampoco tenemos la culpa de cómo era nuestra casa antes,
1: sí,
0: porque eso para nosotros era normal.
1: Sí.
0: Pero hoy existe información y realmente si nosotros queremos hacer las cosas diferentes, también se puede, ¿verdad?
1: Sí.
0: Eso seguramente trabajan con las familias.
1: Y es fundamental porque a veces también la sociedad misma tiene ese concepto de que la adolescencia es una etapa de problemas, que ya es por... También otra cosa que está pasando es que como que ya son casi adultos aparentemente, para los padres ya les deja así como muy independientes, sin embargo es la etapa donde más le tenemos que acompañar. Por supuesto que ser padres hoy en día es una responsabilidad muy importante, un compromiso, porque tenés que acompañarle, incluso en nuestro país es adulto igual acompañando, pero en la etapa...
0: de 35 años tenemos, ¿verdad?
1: Exacto. En la etapa de la adolescencia los padres tenemos que acompañar. Ese es uno de los aspectos importantes. No es todavía un adulto. Y sin embargo, a partir de los 13, 14 años se abre al mundo. Es como que nosotros le tuvimos protegido, pero a partir de esa edad sale al mundo.
0: Incluso antes, me parece ya, doctora, ¿verdad?
1: Entonces hay que tener mucho cuidado en los límites, porque eso es importante, con amor y límites, porque, como vos decís, no hay que adentrarse precozmente a todas, por ejemplo, las famosas pijamadas. Todo eso hay que ir cuidando, porque existen edades en las cuales, sobre todo es esa etapa de 10 a 14 años, donde hay que trabajar en todos los factores de riesgo, porque si nosotros llegamos a hablar de lo que es los hábitos o la prevención de la violencia o la salud sexual a los 15, 16, 17, ya estamos llegando.
0: Ya llegamos tarde.
1: Entonces, lo que buscamos desde los establecimientos de salud es llegar a las familias ya cuando empieza la primera menstruación, cuando empieza todo lo que es el desarrollo de los cambios hormonales y físicos que tiene el varón y la mujer, para poder ir hablando mejor con esos temas. Porque lo que tenemos que tratar es que haya esa comunicación dentro de la familia. Por eso es que el establecimiento de salud, ¿verdad?, guarda lo que es esa confidencialidad, pero también alienta a que participe la familia, porque es importante, porque
0: tiene que formar parte, pues, mamá y papá de este, de este trabajo. No se hace aislado, ¿verdad? Vos no podés trabajar solo con el adolescente y dejarle de lado a mamá y papá, porque si no el trabajo no funciona, ¿verdad? Sí o sí. Entiendo que uno de los programas que tienen ustedes se llama, creo que, Familia Fuerte, una cosa así, ¿verdad?
1: Así mismo.
0: Uno de los programas leí, estuve leyendo un poco lo que, la verdad que muy interesante el trabajo que hace Dircina. Y cuando el Ministerio de Salud habla de prevención, ¿verdad?, creo que esta área es demasiado importante, porque estamos hablando de los futuros adultos.
1: Sí, y decirle también a la ciudadanía que trabajamos muy de cerca con el MEC. Todos estos temas se desarrollan dentro de las instituciones educativas con el apoyo de todos los colegas de salud. Entonces, muchas veces se dice no porque el MEC no desarrolla y salud solo no va a poder, pero decirles también que a veces esa información no es así, ¿verdad? Que se está trabajando de manera intersectorial, ¿verdad? Porque muchas veces en las instituciones públicas lo que pasa que depende también, que no debería, pero de la persona. Entonces, a veces cuesta un poquito llegar con algunos programas, pero igual el trabajo existe, ¿verdad? También con el Ministerio de la Niñez y la Adolescencia. O sea, no es algo que solo salud va a poder trabajar, lo que es promoción y prevención, pero se está llegando, y las instituciones educativas también
0: forman parte fundamental de este trabajo, de hecho. Sí. Entiendo que justamente el viernes, ¿verdad?, se está organizando justamente en el Salón Auditorio del Ministerio de Salud una actividad en conjunta.
1: Y toda esta semana se está haciendo como una semana de la juventud. Tratamos de, por lo menos, ¿verdad?, esta semana, y eso se está haciendo hace varios años ya en todo el país. En todo el país se está llenando de todas las flores, como se dice. Por suerte nuestro lapacho, ¿verdad?, tiene diferentes colores. Sí. Entonces tenemos una marca, ¿verdad?, como para que se identifique, ¿verdad?, los servicios, sobre todo de atención al adolescente, con esos colores.
0: Con los lapachos o con el amarillo?
1: Con los diferentes colores. Pero hay una marca desarrollada justamente con la Dirección de Comunicación del Ministerio, de tal manera de decirles, esto es de ustedes, pueden venir con sus padres, con su familia, para que se puedan para que puedan recibir todos los servicios que el Ministerio está ofreciendo. Y este viernes hacemos justamente en el patio del Ministerio de Salud un encuentro con jóvenes de tres colegios acá, de colegios nacionales acá de Capital.
0: ¿Qué se va a hacer ese día, doctora?
1: Y ellos van a presentar su experiencia con el Club de Adolescentes, pero van a presentar también, por ejemplo, van a traer bailes, ¿verdad? Y van a conocer los servicios servicios, los diferentes programas que tiene el ministerio y que están, ¿verdad?, al servicio de los adolescentes y su familia en forma gratuita, desde la unidad de salud familiar hasta el hospital especializado.
0: Ahí también va a estar el PAI, va a estar con Titán, sí, con Nova, que son los héroes de la vacunación, que van a estar jugando con los chicos. La idea es compartir también desde el programa ampliado de inmunizaciones, justamente uno de los temas que es muy importante para ellos, que es el tema de la vacunación.
1: Sí. Mira. Actividad física, sí, alimentación saludable y lo que tiene que ver con lo que es el peso, la medida de la presión, ¿verdad?
0: Entonces, ¿cómo hay que cuidarse para llegar a ser adultos saludables?
1: Saludables, ¿verdad? Así mismo.
0: ¿Qué otro programa, doctora, que nos quieras comentar lleva adelante Divicina, que te parece importante?
1: Trabajamos muy de cerca también con el programa de prevención de causas externas, que es una dirección dependiente de vigilancia de la salud también, donde la causa más frecuente de internación, pero sobre todo de muerte en nuestro país en jóvenes a partir de los 15 años son los accidentes, sobre todo de moto. Y también hay que pensar acá que no solo es un costo para el Estado, sino que es para la familia de por vida muchas veces, porque queda en coma o queda con alguna secuela que en la mayoría de las veces es severa. Entonces es un joven o un adolescente que ya no va a poder rendir, como se dice, como un adulto y todo lo que tienes por delante. Entonces,
0: ¿Cuál es el accidente? Digamos, estamos hablando de la moto,
1: sí,
0: ¿verdad? Sí, porque hay muchos adolescentes en moto.
1: Exacto.
0: Y bueno, de manera irresponsable. Primero, lo no pueden manejar todavía.
1: Exacto.
0: ¿Verdad? Y segundo, sin los controles debidos, sin la protección, la seguridad. La verdad que es un problema el tema de la moto.
1: Sí, y eso también es el trabajo intersectorial, porque salud está recibiendo las consecuencias y es lo más delicado es que es un gasto de bolsillo muy importante para la familia.
0: Sí.
1: Entonces, porque requiere todo ese proceso de internación, después otra vez rehabilitación, después otra vez ingresar al mercado, ya sea estudiantil o laboral. Entonces, es todo un peregrinaje que tiene que llevar la familia y el Estado, por supuesto.
0: Doctora Zulli, si vos hace de cuenta que te están escuchando ahora mamá, papá, alguno que otro, bueno, en realidad en principio los adolescentes deberían de estar en el colegio, en la escuela, pero tres recomendaciones así concretas que vos quieras hacerle llegar a los chicos, a las chicas, ¿qué les dirías?
1: Y sobre todo que se acerquen a los establecimientos de salud y a los padres, sobre todo, que mejoren mucho lo que es la comunicación con sus adolescentes. Es una etapa de un desarrollo positivo que le llamamos nosotros, porque es un montón de oportunidades de poder comunicarnos con ellos y sobre todo detectar precozmente cualquier afectación que estén pasando y sobre todo invitarles a que se acerquen a los establecimientos de salud, porque nos cuesta ser padres, no es un trabajo sencillo y a veces nos cuesta porque no tenemos.
0: No hay un manual.
1: Exacto.
0: Los chicos nacen y no hay un manual de cómo hacer, ¿verdad?
1: Sí. Invitarles a que se acerquen para poder comunicarse mejor en temas muy importantes como es la salud mental, la salud sexual reproductiva y todo lo que tiene que ver con mejorar los hábitos de vida saludable. Porque ahí está también la importancia de dormir, la importancia, ¿verdad?
0: Ese es un tema.
1: Sí.
0: ¿Por qué lo que los adolescentes duermen poco?
1: Y por su es la parte de fisiológica de ellos, hacen que ellos concilien el sueño 2 horas más después que nosotros los adultos. Por eso es que decíamos, ¿verdad? Nosotros también tenemos que, en el sentido de que para conciliar el sueño necesitamos 1 hora antes dejar cualquier tipo de pantallas. Y eso yo le puedo decir a mis hijos, pero ¿y si yo no hago? Entonces, eso también es algo que nosotros como padres tenemos una responsabilidad de que ellos podemos decirle todo lo que queramos, pero si ellos ven que nosotros no hacemos lo que estamos diciendo, por supuesto que no, tampoco van a querer cumplir. Entonces nosotros tenemos que hacer lo que estamos diciendo, ¿verdad? No es solo decir, ¿verdad?
0: Claro.
1: Y algo que es fundamental para todas las edades es el buen sueño. Y eso depende mucho de las características de cada persona, pero en los adolescentes es como que más, en 2 horas más concilian el sueño. Entonces tienen que tener, ¿verdad? Porque está demostrado que favorece su crecimiento cuando duerme 8 a 9 horas durante, o sea, que a partir de las 9, las 10 de la noche prácticamente. Claro, no es lo mismo dormir a partir de las 2 de la mañana hasta las 10 de la mañana, ¿verdad?
0: Y peor si ese adolescente tiene que entrar en el colegio y entra a las 7 de la mañana, sí. O sea, acortadísimo el sueño. Y después sí. Se va y duerme en el colegio.
1: Sí, aunque suene un poco que eso, hay rutinas que se deben establecer ya desde el día 1 del bebé. Y esas rutinas los padres tienen que establecer, que es las horas de sueño, los horarios de alimentación, ¿verdad? Y todo lo que, porque eso realmente ayuda para esa parte emocional y física que requiere desde que es bebé hasta que llega a ser adulto. Y eso tenemos que trabajar, porque a veces en los consultorios de eso, donde acuden niños con obesidad, por ejemplo, se le pregunta a qué hora desayuna, a qué hora almuerza, a qué hora cena, y no hay un horario. O no hay una alimentación de acuerdo a ese horario.
0: Es cierto también, doctora, que hay que decirlo, ¿verdad? Lastimosamente estamos hablando de un montón de hogares paraguayos donde incluso mamá y papá no están, están sí. Trabajando todo el día. Entonces cuesta un poco este asunto de los hábitos, porque ¿quién les va a marcar ese hábito si mamá y papá no sí. Está? A veces están a cuidado de niñera, o si tienen suerte, si hay forma, si hay posibilidad, sí. O si no está la abuela. ¿Verdad?
1: Así mismo. Y hay que trabajar desde que es bebé, pero en cada punto, ¿verdad? En cada etapa de ese niño y adolescente se puede ir estableciendo, pero como somos nosotros un ejemplo para ellos, es importante que nosotros también, como padres sobre todo, hagamos, ¿verdad? Porque a veces le decís, bueno, ahora ya tenés que acostarte, pero el padre sí... Llega hasta la madrugada también con su,
0: claro.
1: Con su teléfono, ¿verdad? Son algunos, porque realmente es un compromiso ser padres y necesitamos hoy día, como tenemos, como se dice, a un clic toda la información, qué mejor información que llegue desde los establecimientos de salud, por lo tanto, también desde lo que los padres saben, ¿verdad? Para que eso... Sobre todo esos hábitos se vayan fortaleciendo a medida que va llegando a
0: y es como una costumbre también que a veces cuando tenemos hijos que son pequeñitos, que son bebés, ¿verdad? Es como que estamos más pendientes, parece. Mm. Pero pasa la edad y no quiero ni decir, no le damos ya bola, pero es más difícil pensar en hay que acudir al médico, ¿verdad? Si hay algún dolor, el ibuprofeno nomás no es solución para todo, ¿verdad? Y a veces mamá y papá que están todo el día fuera trabajando, es importante este cuidado.
1: Ese es un tema muy importante porque justamente a través de la vacunación lo que nosotros vemos que las familias prácticamente hasta los 4 años y después ya no hay controles anuales. Y eso también le insistimos a las familias que por lo menos 2 veces al año, por más que esté, que le veamos sano, tiene que hacerse un control, tiene que recibir información, tiene que acudir, porque a veces vemos que ya a partir de los 4 años y después ya nos viene con alguna, ¿verdad? O nos vienen con alguna infección de transmisión sexual, o sea, le captamos otra vez ese niñito que le tuvimos ahí a los 4 años, le captamos a los 14, 15 años ya, o tuvo un accidente, o está con obesidad, o está embarazada, o tiene alguna infección de transmisión sexual.
0: Coste que no hablamos del embarazo adolescente y no hablamos sí. Te das cuenta cómo se nos fue el programa sí. Prácticamente, ¿verdad? Pero el tema del hoy, justamente el otro día estábamos... No vino todavía la directora de Pronacida, pero un problema grande son sí. Las enfermedades de transmisión sexual. Sí. Es un problema grande. Y cada vez desde más jóvenes están teniendo relaciones sexuales y no estamos hablando desde casa, ¿verdad? De cómo hay que tener los cuidados. Ya no podemos evitar algo que ya está pasando, sí. ¿Verdad? Y es como un tabú, parece todavía, no querer aceptar sí. Que nuestros hijos están teniendo ya sexo, pero no se están cuidando, doctora.
1: Así mismo. Por eso que es importante que los padres acudan a los establecimientos de salud si les cuesta un poquito hablar de esos temas. Porque los compañeros están en los establecimientos de salud enfocados en trabajar esa parte de la prevención. Y tenemos muchas herramientas, y lo más importante que esas herramientas llegan hasta las unidades de salud familiar. Todo esto que estamos hablando de prevención, desde las unidades de salud familiar hasta los hospitales más especializados, cuentan con todas estas herramientas.
0: Entonces, mamá, papá, acérquense a los servicios de salud. ¿Están disponibles estos servicios para ustedes también? Si ustedes quieren hacer alguna consulta, justamente te agradezco mucho, doctora Suyi, por haber venido hoy y hablar un poco de este tema, que es algo real, que algo que está pasando en el día a día y a veces se nos escapa, ¿verdad? Y estamos hablando de los chiquitos, de las chiquitas, pero que van creciendo y van a ser los adultos del mañana, ¿verdad?
1: Así mismo.
0: Gracias, doctora.
1: Gracias a vos, Eli.
0: Bueno, hoy hablamos de adolescencia desde un lugar que a veces olvidamos, que es la salud integral. Es demasiado importante, porque cuidar a un adolescente no significa solamente atenderlo cuando tiene fiebre o dolor o alguna enfermedad. Es mucho más complejo que eso nomás. Es importante, por supuesto, si tiene fiebre, más vale que le tenés que llevar al médico. Pero hay muchas otras cosas, ¿verdad? Ya no es un bebé que no habla, tiene otras necesidades, tiene otros comportamientos que hay que atender. Y mamá y papá son responsables, ¿verdad? De los hijos desde que nacen hasta que, quién sabe hasta cuándo, ¿verdad? Entonces es muy importante hablar en casa, mamá, papá. Hay que hablar, hay que ponernos de acuerdo en ciertas cuestiones, ciertos hábitos que hay que tener muy en cuenta, ¿verdad? Hay que acompañar su crecimiento, escuchar sus dudas, cuidar su alimentación, su descanso, su salud emocional, hablar de prevención, revisar sus vacunas y garantizar que encuentre en los servicios de salud un lugar donde pueda preguntar y recibir orientación. Esto es lo que hace justamente la Dirección de Salud Integral de la Niñez y la Adolescencia. Trabaja justamente en esa mirada, ¿verdad? Acompañar la salud desde el nacimiento y específicamente hasta los 19 años, que es, digamos, la etapa. De hecho, desde que nacemos hasta que somos adultos mayores, el Ministerio de Salud tiene áreas para todas estas edades. Así que agradecemos a la doctora Suyi Suárez, que es jefa del Departamento de Adolescencia de IRCINA, por habernos acompañado esta mañana. Bueno, esto fue Escudo Vital. Opa, llegamos al programa, así que es rapidísimo, pasa una horita, pero hablamos de un tema fundamental hoy, ¿verdad? Que tiene que ver siempre con la ciencia y con la prevención. Soy Celeste Molinas, todos los miércoles te acompaño de 8 a 9 de la mañana y tratamos de enfocar diferentes temas que hacen a la salud pública también, que es muy importante. Así es que en esta Semana de la Juventud quisimos hablar especialmente de eso, ¿verdad? Que ser joven también implica aprender a cuidar su salud, implica que las personas adultas tenemos una responsabilidad muy importante y tenemos que acompañar, escuchar y estar disponibles cuando nos necesiten. Así es que muchísimas gracias por habernos acompañado esta semanita. Nos volvemos a encontrar en este espacio que se llama Escudo Vital la próxima semana con otros temas de mucho interés. Muchas gracias. Chao.

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0: Muy buenos días, 9 de la mañana con 11 minutos, como es habitual cada miércoles. Arrancamos un poquito después de la media mañana, después de Salud Vital. No, Escudo Vital, que es salud. Pero un programa del Ministerio de Salud, sí. Bueno, a Mondoromo ahí de entrada, voy a ver cómo acomodo esto, cómo hago con esto, ¿eh? Pero hay que venir preparado, estar preparado para lo imprevisto también. Claro. Capear.
1: Hola. Hola, ¿cómo te va? Buen día, país, chama.
0: Sí. No sé, pues tengo una suya india, ya tu ya porque ayer dejé, pero bueno, está bien.
1: A peor la chaporte.
0: O goza, Henry, ¿eh?
1: Ya moviste tía.
0: Gozó Henry también. Bueno, pues está bien.
1: No, pues ya moviste tía, Henry, por un año de espacio.
0: Sí, señor, sí,
1: señor. La mañana nacional, un poco ina. Sí, hasta el mediodía.
0: Vamos hasta el mediodía, sí, claro, sí, sí. Sí. Con informaciones, música, acompañamos con los compañeros en exteriores, otros acá en prensa, así, todo el equipo.
1: Sí. Hoy me metí la mía en este día. Con nada fría, por cierto.
0: Sí, señor.
1: Increíblemente todavía. Hoy y mañana vamos a amanecer todavía con temperatura relativamente baja y con nada fría en el arranque del día. Ya para posteriormente el ambiente volverse un poco más cálido. Hoy 24, mañana habla de 30. Jaupé los otros días, así que ya por encima de los 30. Ya jacuta más brillante. Así ya se va a presentar la jornada en los próximos días. Y este fin de semana tenemos un largo feriado. Un largo fin de semana, por decirlo, perdón. Uh-huh. Y vamos a tener mucho calor, ¿verdad? Así que especial para salir a recorrer, hacer turismo interno, visitar a la familia. En fin, cosas como esas. Para la actividad familiar entre amigos y no amigos también ayer.
0: Sí, sí,
1: mañana sí. Mañana en
0: sí, señor. Uh-huh. Se suma el lunes al feriado. Se suma un feriado el lunes. Lunes feriado. Sí. Y un martes. Va a ser la próxima semana entonces, ¿eh?
1: Sí, señor. Para el próximo año vamos a proponer un asueto en la víspera del 29. Sí. Así es.
0: Sí, señor. Y bueno, a ver un poco. El próximo miércoles, pico, uno ya. No, jueves. Jueves va a ser. Yo estoy pensando ya en el Yopará, del 1 de octubre. Yo soy más de Yopará que de Carulín. Bueno, para reiterar nada más cómo son las cosas, cómo se da, ¿verdad? Ante un anuncio decíamos, ¿verdad? Sí. Como o para arriba o para abajo. En algunos casos se estaciona, pero acá felizmente ante un anuncio, un buen anuncio, uh-huh. Cae de vuelta el precio del petróleo.
1: Sí.
0: Porque Mr. Donald Trump elogiaría, dice, una buena reunión con Irán en la ONU.
1: Uh-huh.
0: Elogiaría. Era, y el impacto que ya tuvo su dicho, su expresión, sí. Tanto que el petróleo cae.
1: Qué bueno.
0: Petróleo cae después de que Trump elogiara una buena reunión con Irán en la ONU. Lo que es el impacto del anuncio. Y el mundo celebra esto.
1: Sí, claro.
0: Entre los cuales estamos nosotros.
1: Claro, lástima que esas declaraciones se dan, van y vienen, suben, baja.
0: Uh-huh.
1: ¿No? Todavía no hay una definición o conclusión del
0: eso
1: tema.
0: Sí.
1: Lleva,
0: sí, señor. Pero,
1: o término de ese conflicto, sí. Porque de acuerdo a lo que se dice, oyubi.
0: Exactamente.
1: Una cosa dice de este lado, oyubi. Otra cosa de otro lado, oyubi.
0: Sí, ojalá entre las partes puedan acordar ya algo definitivo.
1: Algo fluctuado la cuestión.
0: Sí. Otra información también que se da por primera vez y tiene su impacto, tiene que ver con la reunión entre el presidente norteamericano y la presidenta interina, podemos decir, de Venezuela, ¿verdad? La señora Delcy Rodríguez, que se reúnen también por primera vez en Nueva York.
1: Sí.
0: Y por lo menos en este país, Venezuela, hermoso país, de reina de universo,
1: claro, sí.
0: Entre otras cosas, ¿verdad? Cambiaron las cosas, estimamos, a partir de estos cambios también.
1: Uh-huh.
0: De cambio de gobierno, digo, ¿verdad?
1: Sí.
0: De alguna manera. Bueno.
1: Y ojalá sea el inicio de un cambio definitivo, la recuperación de la paz, de la tranquilidad, de la libertad, sobre todo en Venezuela, donde la gente pueda hacer... pensar diferente, decir lo que piensa, desarrollar su actividad política, cultural, con absoluta libertad y sobre todo tenga la posibilidad que ese país pueda recuperarse económica y financieramente, ¿verdad? Porque hay que decir, de que ese país ha tenido y sigue teniendo un retroceso importante y siendo uno de los países de mayor producción y sobre todo en la región, creo que el petróleo de ahora tenga que estar en la situación como está, porque es un país rico
0: en ese aspecto. Muy rico, sí señor.
1: Entonces, ojalá. Realmente, y el presidente de la República, Santiago Peña, justamente eso le propuso al presidente Donald Trump, ¿verdad? Que prestarle una atención, seguir prestándole una atención preferencial a Venezuela para que se pueda llegar a esa instancia.
0: Claro. Ah, y otra cuestión, otra cuestión también, ya cierro con esto. También con Paraguay se restablecieron las relaciones diplomáticas.
1: Sí.
0: Sí.
1: Bueno. Así es.
0: Ok.
1: Bueno, está el doctor Adalberto Rojas, director del Servicio de Emergencias Médicas Extrahospitalaria,
0: CEME,
1: en la mitad donde
0: 141.
1: Encontramos servicio de ambulancias en el área de la salud. En cualquiera de los casos y circunstancias, siempre de acuerdo a puro,
0: siempre.
1: Sí, que le saludamos al doctor Ale.
0: Sí, señor.
1: Doctor, buen día, gracias por atendernos. Muy amable, bienvenido a nuestro espacio de la mañana nacional. Ale y Ricardo, te saludamos.
2: Bueno, muy buenos días, Ale, buenos días, Ricardo, a toda la audiencia. Bueno, gracias por esta oportunidad y atento a las consultas que tengan con respecto al servicio que prestamos.
0: Sí, señor. Servicio indispensable, servicio importante. Y actualizar un poco a esto a hoy, doctor, precisamente cómo están trabajando, la cantidad de móviles con que cuenta el personal y el servicio propiamente que brinda CEME.
2: Bien, personal tenemos mayor. Voy a empezar por la última parte que me dijiste.
0: Sí, sí.
2: Obviamente, como los servicios que damos son operativos, me refiero a, por ejemplo, para los que no saben, no solamente es medicina prehospitalaria, que es, por ejemplo, el acudir a un llamado de algún incidente en el domicilio o en la vía pública. CEME también hace traslados de pacientes de un hospital a otro. A veces, como CME Central, digamos que es la de Capital, tiene un área de cobertura que es justamente Capital y Central, muchas veces el trayecto que se hace de un hospital de esta zona hasta hospitales del interior a muchos kilómetros de distancia también los hacemos, ¿verdad? Así como traslados para pacientes de baja complejidad o con móviles de UTI de alta complejidad para, por ejemplo, estudios. Ustedes saben que los hospitales generales, por un ejemplo, Barrio Obrero, Lambaré y otros de la zona, tienen pacientes delicados que ameritan estudios y hay un flujo constante de pacientes. En definitiva, todos los días también nuestros móviles están acompañando a esos pacientes al lugar de estudios, sean de imagen o de otro tipo, y también hasta su retorno, así como... No sé si sabían que también hay pacientes que tienen que acudir, por ejemplo, a sus citas para hacerse hemodiálisis y que también nuestro personal con los móviles los están trasladando, ¿verdad? Y sabrán, porque habrán visto en el rally que terminó hace poco, en la Copa Sudamericana, el año pasado, los Juegos de Sur, etcétera, hacemos también coberturas de grandes eventos. O sea que la cartera de servicio de CEME es realmente bastante amplia y variada, y hacemos de esa forma, tratando de cumplir con todo, ¿verdad? Tenemos hoy día 31 móviles, de los cuales 22 son del último lote de Iveco, de la entrega que se había hecho a nivel país, que ustedes recordarán, ¿verdad? Y los otros móviles restantes son de lotes anteriores, y que bueno, para tranquilidad de la ciudadanía también, todos tienen seguro, mantenimiento, o sea, y me preguntaste con el personal, tenemos 429 funcionarios en total, de los cuales la gran mayoría son paramédicos y conductores, ¿verdad? Y tenemos unos 160 funcionarios que son administrativos, que también son muy importantes, porque la parte administrativa, que es la que no se ve, es la que hace que realmente se genere como el combustible, vamos a decir, para que pueda hacerse cualquier tipo de tarea operativa, ¿verdad? Como la que acabo de mencionar.
0: Sí, sí, sí. Pero entonces son 31 móviles operativos actualmente.
2: Sí, sí, sí, sí, así es.
0: Ya, ¿y el servicio es solamente por Capital, el servicio, la cobertura, doctor, es solo Capital?
2: Sí.
0: ¿Central o a nivel país?
2: No, la cobertura, hay que entender una cosa y que me parece excelente esta conversación que tenemos para que se entienda bien cómo viene la mano, ¿verdad? Nosotros tenemos hoy día a nivel país, y me refiero como Ministerio de Salud, 423 ambulancias operativas, en estado operativo, ¿sí? De las cuales hay unas, a ver si digo bien, 217 que son de las nuevas, son de las que como es, se adquirieron a través de la Ley Nacional de Itaipú en el último, en este gobierno, digo, ¿verdad? Y durante el año pasado. Esas están distribuidas en hospitales, en algunos casos, por ejemplo, en USF, en distritos priorizados, ¿verdad? Y prácticamente cada distrito tiene una ambulancia, tanto en la región oriental como también en la occidental. Ahora, SEME como tal, para los servicios que yo le estoy comentando, por ejemplo, tiene un área de cobertura que es capital y central. Si bien es cierto, como mencioné antes, que de acuerdo a la tarea vamos a suponer que haya que remitir un paciente, por el motivo que sea, desde Asunción, por ejemplo, o desde el Hospital Nacional a no sé, a Alto Paraná, Ciudad del Este, también hacemos nosotros ese servicio, ¿verdad? A pesar de que sale nuestra área de cobertura. Y hay centros reguladores a semejanza de SEME, pero con distinto nivel de prestación de servicios, ¿sí? Entonces, no es que nosotros tengamos la capacidad de definir las acciones de todas las ambulancias del país. Apuntamos a una red, a que funcione esto como parte de una red móvil y que realmente lleguemos a integrarnos completamente, no solamente los centros reguladores que tenemos en Alto Paraná, tenemos en Itapúa, Villa Chofer en el Chaco,

0: más costosa que la adquisición de un móvil nuevo, ¿verdad? Entonces, en ese número total tenemos hoy 423 operativas, de las cuales 217 son nuevas. Y dentro de esas 217 nuevas, nosotros tenemos 22. Eso quiere decir que tenemos 9 que son un poquito más viejitas, vamos a decir, de gestiones anteriores.
1: Doctor, ¿y el equipamiento de estos móviles para el servicio propiamente ahí en el interior difiere también o todos están equipados de la misma manera?
0: No, difiere, no. Tenemos distribuidas ambulancias, por ejemplo, las de, para que se entienda, hay el soporte básico y el soporte avanzado. Sí. Nosotros tenemos en total de las nuevas 49 en total a nivel país, 45 que son de soporte avanzado, que vinieron ya con todo el equipamiento de como para UTI. Esas están distribuidas ya entre CM Capital y los hospitales de mayor porte, los hospitales generales, algunos hospitales regionales, etcétera, que son los que le van a dar ese uso porque tienen o pueden llegar a tener pacientes que requieran ese tipo de traslado, ¿verdad?, con mayor complejidad. Por eso es que la mayoría de los móviles que fueron distribuidos son de soporte básico, porque van a servir principalmente para que desde un centro de menor complejidad se traslade al paciente hasta el de mayor complejidad, ¿se entiende? Por ejemplo, desde un CAES, un centro de especialidades, por ejemplo, consulta a un paciente que tiene a lo mejor un cierto grado de descompensación, y ese móvil de soporte básico perfectamente le puede trasladar hasta el hospital de referencia de la zona. A partir de ahí, si el hospital de referencia considera que está más complejo el caso y que requiere mayores cuidados y requiere un traslado a otro centro aún de mayor complejidad, entonces utilizaría ese móvil de UTI, que es el de soporte avanzado.
2: Doctor, ¿y cuántas ambulancias están en reparación hoy día?
0: Mira, todas en algún momento están en reparación, se entiende, porque, mira, el número que yo te doy hoy, 423, hoy mismo varía, ¿sí? Porque por ejemplo, pueden salir por desperfectos mecánicos que muchas veces son, en el mismo día se reparan, cuando la reparación es pequeña, ¿verdad?, o el daño es pequeño. Y otras veces toman algunos días más, ¿verdad? Por eso que nosotros tenemos esas 423 a nivel país, como te digo, operativas, no dadas de baja, que en algún momento varía el número, pero este es el tope actual. Nosotros mismos acá tenemos, saben lo que son las calles de nuestra capital, también, ¿verdad? Sí, sufrimos nosotros digamos, en el día a día. Imagínense una ambulancia que de por sí, sí pesa 4 toneladas, ¿sí? Y tiene que llevar pacientes, tiene que llevar equipos, ¿verdad?
2: Y a gran velocidad.
0: Con estas calles, y ahí está. Sí. Entonces, el deterioro siempre es mucho más probable y con certeza que va a ser, digamos, más próximo a lo que uno quisiera, ¿verdad? Están cada tanto nosotros, toda la semana en realidad, tenemos, por ejemplo, que algunos problemitas mecánicos menores o el tema de las pastillas de freno que van cayendo y se van mucho más rápido, se van consumiendo que en un vehículo de menor porte, por ejemplo, por el tipo de trabajo, de servicio que se presta. Entonces, todo el tiempo se está, entran y salen algunas, ¿verdad? Pero el número que les dije es el que nosotros siempre tratamos de mantener estable. Es más, cuando hay, por ejemplo, algún riesgo, algún riesgo potencial de que tenga algún desperfecto, nosotros ante la duda ya dejamos, hacemos las verificaciones, si hay que llevar a mantenimiento, a reparación, se hace. Y después, vuelve a salir a estar operativa. Eso le brinda seguridad al paciente, a los funcionarios. Y a todo finalmente, porque va a la vía pública.
1: Claro, así como bien nos indica, doctor, hay más móviles, ciertamente en estos tiempos, también seguro la demanda aumenta. ¿Cómo está la utilización de estos móviles de salud a diario, doctor?
0: Y mira, vos tenés que partir de la base, creo. Mira, nosotros tenemos un promedio mensual de entre 10.000 a 12.000 llamadas. No siempre son pedidos de móviles para, como mencioné hace un ratito, para la asistencia en las calles, porque

0: todos los días hay algún accidente, puede ser mayor o puede ser menor, y todos los días tenemos, por ejemplo, los traslados de pacientes de un hospital a otro, de terapia, otros que no son de terapia, por eso, dependiendo del tipo de móviles, soporte avanzado, soporte básico. Hoy mismo hay cobertura de eventos, en estos días van a haber otros eventos también de afluencia masiva de gente. Acá el trabajo es realmente 24/7. Después llega, ya estamos ahora dentro de poco con el operativo de CACUPE, que ya estamos planificando, ¿verdad? Porque si bien es cierto que es otra región sanitaria que está fuera de nuestra área de cobertura, históricamente se me lideró lo que es la organización de la respuesta sanitaria a través de los móviles. Y todavía el año pasado, con el director regional y su equipo de Cordillera, estuvimos viendo y capacitando a su personal para que también a partir de ahora ellos ya empiecen a liderar lo que es la respuesta sanitaria, porque también tienen ahora una mayor cantidad de móviles, y nosotros mismos le hemos hecho, como dije antes, las capacitaciones tanto al personal blanco como al personal administrativo, que tiene que tener un curso que se llama el manejo defensivo para conductores, etcétera, porque yo por ejemplo puedo conducir mi vehículo, puedo conducir una camioneta, pero no soy un conductor de ambulancias, necesito una certificación, ¿verdad? Claro. Y bueno, y ese tipo de cosas y esas certificaciones las damos nosotros, y este año estamos con la planificación del operativo de KQP y después viene el operativo de verano, que siempre vamos a ir liderando, ¿verdad? Pero tratando también de darle a cada una de las regiones el liderazgo en su zona, ¿verdad? Esa capacidad de que puedan resolver los problemas de su zona, ahora que tienen una mayor capacidad de respuesta.
1: Doctor, ¿el servicio tiene costo?
0: No tiene costo alguno.
1: Eso es importante también aclarar.
0: Si para ningún tipo de servicio de los que mencioné, ¿verdad? Incluido las coberturas de eventos, no tiene costo.
2: Ya. ¿Esa cobertura de eventos incluye canchas, doctor?
0: Sí. ¿Se refiere a las canchas de fútbol?
2: De fútbol, sí, partidos oficiales, sí.
0: En este caso la APF tiene un contrato con una empresa privada, ¿verdad? Ya. Pero ¿qué pasa? Como hay una afluencia grande, la empresa privada tiene que ver con lo que ocurre, con lo que acontece, digamos, durante el evento, ¿sí? Después la gente sale a las calles, pueden haber, qué sé yo, algunos tipos de incidentes, todo evento de afluencia masiva siempre está monitorizado por nosotros de manera tal a darle la asistencia inmediata en caso de necesitarlo, ¿verdad? Ahora, hay situaciones en donde ellos nos convocan, por ejemplo, como mencioné, el tema de un evento ya bastante más grande que a lo mejor lo que un partido de fútbol casero, como fue, por ejemplo,
1: la final sudamericana
0: anterior, exacto, de la sudamericana, y un despliegue mucho mayor, había afluencia de gente extranjera, etcétera, y en sí toda la ciudad estaba con una población muy dinámica, no solamente el día del partido, había eventos en la costanera, etcétera. Y entonces, sí, por ejemplo, nos han convocado para dar un apoyo en ese aspecto. Pero independientemente de eso, nosotros siempre estamos pendientes cuando hay un evento de afluencia masiva de gente por la posibilidad de que haya algún incidente que requiera nuestra intervención.
1: Doctor, no necesito precisión, pero por lo menos una idea nada más. ¿Cuánto tiempo de vida útil tiene una ambulancia en el poder de SEMI, sobre todo por el tipo de servicio que presta, ¿verdad? No estoy apuntando ni buscando en decirte que la ambulancia se mal utiliza en ese aspecto por parte de los choferes, por el tipo de trabajo que justamente lo que hablábamos. ¿Cuánto tiempo más o menos dura una ambulancia nueva, tiene vida útil, por decirlo, prestando el servicio?
0: Mira, yo creo que es una pregunta que no puedo darte una precisión.
1: Y por eso yo no necesito, por lo menos aproximadamente, ¿verdad?
0: Sí, mira, porque te cuento, nosotros tenemos, por ejemplo, ambulancias de gestiones anteriores que tienen, por ejemplo, 10 años y otras que tienen 6 o 7 años, ¿sí? Y si bien es cierto que tienen sus, ¿cómo se dice?, golpes que recibieron, de
1: Sí.
0: golpes, no, en sentido figurado, me refiero.
1: Claro.
0: Tiene ya su trajín. Todavía siguen siendo operativas mientras sigan teniendo las reparaciones, por supuesto que de gente profesional y con buenos repuestos y los mantenimientos al día, ¿verdad? La vida útil se alarga. Cierto es que un móvil
1: Sí.
0: con las características que mencioné, mucho peso, trajín diario, a veces, no solamente en nuestra zona, dentro de nuestra zona, sino que con un kilometraje también que se va ampliando por los traslados que se hacen a veces interregionales, si su vida útil se acorta muchísimo. Por
1: Porque
0: eso es que
1: prácticamente no descansa en
0: nosotros.
1: esta ambulancia,
0: Sí.
1: doctor. Ujajo,
0: No,
1: ujajo,
0: no,
1: así,
0: no,
1: esa es la
0: no.
1: cuestión.
0: Por eso es que, mi amigo, yo le decía, nosotros queremos darle esa capacidad de respuesta a cada región, ¿verdad? Y estamos en ese plan de capacitación que ya hemos visto, ya hemos hecho en varias regiones, mismo acá con personal de Capital y de la como dice, central de hospitales, por ejemplo, que solicitan capacitación para sus choferes, capacitación para aquellos que van a cumplir funciones de paramédicos, por ejemplo, de manera tal que puedan dar la respuesta a ellos mismos sin tener que pedirnos a nosotros, ¿verdad? Y eso me parece fantástico porque se van a optimizar todos nuestros recursos, los logísticos, los recursos humanos, en este caso nuestros móviles también van a tener seguramente en general mayor vida útil. Pero ese es un proceso de un camino que ya se empezó a recorrer y que apunta a una coordinación nacional, por eso hablaba de la red móvil.
1: Doctor, sumario actualmente no en SEME, ¿verdad?
0: ¿Perdón?
1: Sumario no hay en este momento en SEME, ¿verdad?
0: ¿Cómo sumario? No,
1: No, y
0: no.
1: en algún momento dado el ministerio dispuso un sumario
0: Ah,
1: administrativo.
0: no, intervención.
1: Intervención,
0: No,
1: exactamente,
0: no,
1: sí.
0: no,
1: Eso
0: intervención.
1: ya
0: No, no,
1: se
0: no.
1: levantó, por decirlo, ¿verdad?
0: No, justamente yo fui el interventor, ¿verdad?
1: Ah, y hoy día sos el director,
0: Sí,
1: ¿verdad?
0: sí, sí, sí. No, no, no. Y justamente siguiendo las recomendaciones de aquella intervención es que está marcada una ruta hacia las mejoras, ¿verdad? En base a esas recomendaciones, justamente.
1: Doctor, otra cosita. ¿Hay mujeres choferes?
0: Sí,
1: ¿Cuántas tenemos?
0: en minoría, tenemos tres.
1: Ah, pero me ambos, tres al volante ahí,
0: Una
1: pura
0: en este momento está
1: adrenalina.
0: con reposo, sí, pero puede adivinar, pero son espectaculares, le
1: Sí,
0: puedo decir que son
1: me imagino, por
0: espectaculares.
1: eso no están.
2: M más en otra función que el
0: Más en otras
2: chofer propiamente.
0: funciones, sí,
1: Sí,
0: más en
1: pero ahí
0: otras
1: en el
0: tareas, por
1: volante, por
0: ejemplo.
1: eso. Porque yo recuerdo,
2: Sí.
1: perdón, doctor y Ale, no sé si fue en cada coupé o en dónde era que habíamos hablado con una de ellas. O no sé si vino acá, no recuerdo bien, pero habíamos hablado con una, ¿verdad? Justamente y quedamos gratamente sorprendidos, ¿verdad? Porque nos contaba realmente lo que significa estar al volante de una ambulancia, que no es poca cosa, ¿verdad? Y lo que requiere la atención y precisión a la hora de trasladar a un enfermo, ¿verdad?
0: Sí, tal cual, tal cual. No, y
1: Así
0: a
1: que bueno, ¿eh?
0: veces en nuestra sociedad nosotros tenemos a veces una visión como sexista, ¿verdad? Desde el punto de vista que el hombre maneja de una manera, la mujer. Yo creo que acá se demuestra que tienen igual y en algunos casos
1: Es
0: mayor
1: mejor
0: capacidad que nosotros,
1: todavía.
0: ¿verdad?
1: Sí.
0: Son mejores conductoras a veces que nosotros.
1: Así es.
2: Sí. Una mujer presente siempre en todo, en la vida, doctor. Y bien por eso,
0: Sí, claro
2: celebramos,
0: que
2: ¿sí?
0: sí. Bien por eso, tal cual.
2: Sí, señor. Doctor, te agradecemos el tiempo porque acortaste una reunión, nos decía ahí Pati, para atendernos. Y gracias por compartir estos detalles con la audiencia y buen resto de jornada para vos y tu
1: Ellos
2: equipo.
1: pata acá,
2: En el
1: cupé.
2: caso de topata,
0: Sí, ellos son payetos, pero dale.
1: Un
0: Bueno,
1: abrazo,
0: buena
1: doctor.
0: jornada,
1: Cuando
0: doctor.
1: quieran, ¿eh?
2: Muy amable.
0: Igualmente, muchas gracias.
2: Muchas
0: Hasta luego.
2: gracias. Gracias, gracias. Gracias, Pati,
1: Muchas
2: también,
1: gracias, Rojas.
2: que tuvo paciencia por él y le esperamos. Porque justamente esto queríamos actualizar, el trabajo, datos, cantidad de
1: Datos.
2: móviles, servicios, conocer en algunos casos y actualizar en otros
1: Yo
2: casos.
1: quiero
2: Otra cuestión,
1: tenerla
2: continúa.
1: una o dos por acá,
2: ¿Una o dos
1: como
2: qué?
1: invitada
2: Bueno, ya.
1: a esas
2: Y
1: mujeres que están al volante,
2: podemos ir viendo,
1: pura
2: coordinando.
1: adrenalina, ahora con
2: Sí.
1: Pati, vamos a coordinar una de esas, una mañana,
2: Sí.
1: que no coincida en su horario de guardia, si pueden visitarnos para que nos comente un poco esa experiencia, esa vivencia diaria, ¿verdad?, que tienen
2: Sí.
1: ellas al volante, trasladando enfermos, lo que significa también Eso es la presión de los familiares en ese sentido.
2: Yo ya te adelanto lo que te van a responder antes de una pregunta. Te va a decir, nosotros hacemos exactamente lo que hacen los hombres.
1: No,
2: Nuestro compañero
1: sí.
2: Hombre te va a decir.
1: Inclusive más.
2: Sí.
1: Yo recuerdo que algo, no sé si fue en una manifestación o en cada cupé que habíamos hablado así muy de paso con una de ellas.
2: Creo que sí. Recuerdo vagamente.
1: Sí, contigo fue.
2: Sí.
1: Ana se mandó ahí. Y habíamos quedado justamente de que, bueno, que en algún momento debíamos extender esa invitación a una de ellas.
2: Sí, bien por la mujer paraguaya, la mujer en general que se destaca hoy día en estos tiempos, y particularmente si yo hago una consulta de esa a la que me adelantaste, me robaste la pregunta, ¿verdad? Es solamente para conocer.
1: Claro,
2: no es para no, denigrar ni mucho menos.
1: No,
2: bien,
1: o sea,
2: porque la mujer se posicione.
1: Mujer
2: sí,
1: que está al volante.
2: Totalmente. Bien porque,
1: por ejemplo, porque hoy día, ellas tienen participación
2: en todo.
1: En las obras viales.
2: En todo.
1: Las AYV, ambulancias, hay maquinarias pesadas, manejan.
2: Manejan. Lo hacen
1: manejan
2: muy bien.
1: Trasganado.
2: Sí.
1: Pues yo vi, no hace mucho, en una de esas estaba en una estación de servicio, en eso de Mini Chocueranunga, y pues te inferó tanto camión, ¿y qué?
2: Sí.
1: Se baja una hermosa dama.
2: Sí.
1: Oye, la volante y acá.
2: Total.
1: Estaba con la pandemia.
2: Total.
1: Mirale. Y era una chica joven, 30 años aproximadamente, pero linda, elegante,
2: Y otro,
1: la feró camión.
2: Otro tipo de transporte de carga pesada, igualmente.
1: No, en camiones colectivos, ¿cómo maneja ahí, güey?
2: Y en el deporte en general, también en la disciplina deportiva.
1: Maneja taxi, o maneja Uber.
2: En el arte, en la cultura, en política, menos, pero están.
1: Y después, la otra cosa, toda la vida nos manejaban a nosotros.
2: Sí. Y el sector en el que estamos y el general nos va a reconfirmar eso también, nos consta, en instituciones uniformadas también. O en Paité, güey.
1: Pero Upe Beñandero, ¿eh? Manejaba ahí toda la vida, güey. Ahí nacieron los siendo conductoras.
2: Ay, cuando están con su uniforme de gala.
1: Hola, general de ejército y comandante del ejército, don Manuel Rodríguez. ¿Qué tal? ¿Cómo andamos?
3: Sí, amigo Ricardo Germán, un saludo para vos y para Alejandro también, que están ahí en mesa de trabajo, y para toda tu radio audiencia.
1: Pero imagina, estamos hablando y destacando las virtudes de nuestras mujeres.
2: De la mujer paraguaya.
1: Sí, conduciendo una ambulancia, tape hueco ahí dentro del ejército.
3: Sí, tenemos un 7% de mujeres.
1: ¿7%? Mira,
3: más o menos, así es la cantidad. Sí.
1: Ese 7% general, ¿y ese 7% cuánto más o menos significa?
2: En números.
1: En números.
3: Más o menos 10, hasta 10, 12, 8. Más 12 o menos 8, ¿verdad? Más o menos por ahí. De cada remesa me refiero a los que egresan de la academia militar, a los que forman el cuadro profesional de carrera.
2: ¿Y esto aumentó de un tiempo a esta parte, general?
3: Se mantiene más o menos así, porque tenemos una política de personal donde si ingresan más, no tendríamos funciones para dentro de nuestra organización, ¿verdad?
2: Ya.
3: No tendríamos funciones. Entonces, más o menos, eso es lo que limita el cupo de momento, ¿verdad?
2: Y hoy
1: se venguará, pero he tenido muy jamás frente y tenga desconfianza,
2: para mantener la mayoría. Y hoy, general, ellas llegan también ya a cargo alto de jerarquía.
3: Los que egresaron de la academia militar ahora mismo son mayores.
1: Todavía no llegaron a grado de coronel y
3: no,
1: mucho menos
3: todavía.
1: A general en algún momento.
3: Van a llegar y deben de llegar, tienen que prepararse para eso con mucha satisfacción y esperanza. Este año las mujeres eligieron por primera vez el arma combatiente de caballería e infantería. O sea, ya tenemos mujeres que van a ser combatientes
1: Sí, porque ya le coma la mitacuña, que son pilotos, ¿verdad?
2: Piloto,
1: paracaidista también, ¿verdad?
3: Sí, paracaidista.
1: Sí,
3: tenemos que hicieron infantería ligera. Comando, lo que todavía no tenemos.
1: Porque eso pasa por la jerarquía, pues.
3: Pasa por la jerarquía y después por los requisitos también que de repente tenemos y todos los desafíos que eso conlleva, ¿verdad? Por la por el trato digno, o sea, por la dignidad de la mujer también. Uh-huh. Pero va a llegar algún día, se va a llegar, seguramente se va a ver la forma, la manera de que hagan los distintos cursos, ¿verdad? Uh-huh. En un plano de igualdad, de oportunidades. Por ejemplo, yo te voy a contar una primicia, estoy queriendo hacer una competencia de liderazgo femenino, ¿verdad? Uh-huh. Acá en el ejército, para que ellos puedan demostrar las destrezas físicas que tienen, las condiciones que tienen para tomar las decisiones, presentar algunos escenarios, algunos desafíos así en el terreno, ¿verdad? Uh-huh. Orientación, transposición de obstáculos, etcétera. Entonces, pero esa es una primicia que contesta la Radio Nacional en tu programa.
1: Gracias. Sí, pues importante copiar de jornada de liderazgo mía para ver realmente la actitud. Pues justamente, pues, ya este super, sin ir al extremo en el término, y fiera pico y cuella de comandante.
3: Sí, sí, son muy exigentes y realmente nos complementan demasiado bien porque... antes pues era todo un ambiente solamente único de masculino, ¿verdad?
1: Sí.
3: No era, entonces ahora sí ya tenemos, por ejemplo, cuidamos nuestra manera de vestir, nuestra manera uh-huh. de expresarnos, somos un poco más conscientes de todo el desafío que tenemos porque el mundo es así, o sea, uh-huh. así. Hombres y mujeres tienen que trabajar juntos, construir la patria que queremos, ¿verdad? Construir uh-huh. las Fuerzas Armadas, el ejército en particular que queremos.
1: Sé que la regla de urbanidad ya practicada dentro ya eso es de la Fuerza Armada hoy día como debe así ser, estando en presencia de las mujeres, ¿verdad? Que en otros tiempos no teníamos allá.
3: No teníamos, uh-huh. entonces eso, por eso se decía cuarteles para los hombres.
1: Cuando vamos, ¿verdad?
3: Sí. Entonces... por ejemplo,
1: sí, a ver, y están eso también, ¿verdad? Ya están las mujeres también allí, ¿verdad? Al fin y al cabo, sin ellas me parece, ellas pinteitas, ¿de acuerdo? Te digo, la boca de un buen ambiente, alegría, ¿verdad? En cualquiera de los ámbitos, ¿verdad? Del ámbito en que uno se desenvuelve, lleva.
3: Y nuestras mujeres, la mujer paraguaya, así como hizo, parafraseando un poco a nuestro papá, nuestro tanto padre, el finado, el papá Francisco, ¿verdad? La más valiosa, la más gloriosa de América, ¿verdad?
1: Sí, ¿cierto? Sin duda.
3: Cierto, la nación paraguaya se reconfiguró, se reconstituyó resiliencia a través de esos conflictos que tuvimos gracias a la mujer paraguaya, ¿no? Uh-huh. La nación, por eso.
1: Así es. Maramba, ya hablamos, ¿verdad? Porque esta mañana o ayer llegando leíamos la información relacionábamos, ¿verdad? Porque hay que decir que el general Manuel Rodríguez hace ya un buen tiempo asiste y acompaña muy de cerca a los excombatientes sobrevivientes de la Guerra del Chaco y últimamente pues tenemos creo que este año arrancamos con dos.
3: Falleció don Virgilio Dávalo.
1: Ah, picó el año pasado ahora, hombre.
3: No, espera. Arrancamos con tres, tenés razón.
1: Sí.
3: Arrancamos con tres y el primero de marzo pasado de este año.
1: Sí.
3: Falleció don Virgilio Dávalo, un Coronel Oviedo.
1: Exactamente. Juan
3: Juan Bautista Cantero Silva, con 109 años. Que estuvimos en su cumpleaños, el 15 de febrero. Fue su cumpleaños.
1: Ah, hospitaña de don Canuto Jaupera, pues ya
3: gran amigo don Canuto, que siempre yo le envía audio.
1: Y bueno, en ese aspecto, ¿verdad? Que decía lo siguiente, que en el sentido de que, bueno, probablemente a todos nos golpea y sentimos, ¿verdad? Porque opajos y que ella cuando pues tenían de PTI, pero en tu caso, comandante, estuviste trabajando, asistiéndole y acompañándoles muy de cerca, y supongo que también para las Fuerzas Armadas y sobre todo en tu persona como comandante del ejército, supongo que un sentimiento muy especial por la pérdida justamente en esta situación y en esta circunstancia. Lleva.
3: Así mismo, Ricardo Germán, de manera personal e institucional me afecta la partida de don Juan Bautista Cantero, ¿verdad? Así como también como fue en su momento don Virgilio, porque de don Virgilio pude llegar, ahora llegar a Itaquirime fue por las distintas actividades que tenemos, no pude ir, entonces van ahí el comandante del primer cuerpo de ejército, el general Panza, la tercera división de infantería que está en Ciudad del Este, va también coronel, porque el general se fue, está en una misión de servicio en el extranjero. Y no pude asistirle a don Juan Bautista así en su, ya en este su último, para partir a su última morada. Pero me golpea muchísimo porque le conocí a él, pero estaba esa foto que corre ahí en las redes sociales, eso es cierto, en su cumpleaños. Él tiene 11 hijos, a la gran mayoría ahí le conocí también, y nietos y bisnietos, sí que tiene una cantidad, ¿verdad? Y realmente de manera personal yo siento muchísimo la partida de uno de nuestros últimos héroes, y ahora sí que me quedo mucho más sensible porque don Canuto entre Luque a San José de los Arroyos yo mantenés a estamos menos a 12 cuadras de mi casa nomás, Luque, y solemos estar en contacto, le mimo un poquitito más, por decirlo así. Y él sí que no sé cómo me sentía en el día que tenga que partir.
1: Está, 110 años de cuadra. Pico y Cope, calle de la iglesia hacia...
3: Sí, el municipalidad de Luque, otro lado, mi TV... IPS otro.
1: La nueva municipalidad. Ah, ya. Va a ser camino a Cañada, ¿no? Bueno, vaya.
3: Camino a Cañada, hay una Copetrol ahí en la esquina.
1: Sí, sí, ubico.
3: Bueno, y ahí de la Copetrol a dos cuadras.
1: Ah, mira, pues, no me voy a soñar en zona y te vengo, pues, oigo, ¿no?
3: Sí. Por eso, y así estamos, lamentamos, estamos de duelo, el ejército está de duelo por perderle a uno de sus héroes también, pero viviente que era. Pero ahí justo también coincide este 22 de septiembre que nosotros tuvimos, yo me enteré de eso estando en Pilar.
1: Sí, la jornada
3: de ayer. Ah, estoy por el tiempo, por el camino que nos imposibilitó llegar hasta el propio lugar de la batalla de Cruz Palestino. Don Juan Bautista nos dejó en esa misma fecha. Nosotros estábamos conmemorando la victoriosa batalla de Cruz Palestino, ¿verdad? Y ahí nos enteramos que falleció. Estaba enfermito, lo tenía un problema de respiración en los pulmones, etcétera. Entonces, así fue.
1: Pero últimamente toda la asistencia que se pudo y el acompañamiento se le ha venido brindando a todos ellos, ¿verdad? En este periodo, ¿verdad? Pareciera ser que, bueno, hay que decir que si bien esa asistencia ya hace un tiempo ha venido mejorando, ¿verdad? Pero creo que en un 100% de esa atención se les brindó en estos últimos tiempos con el propósito de que ellos pudieran pasar de la mejor manera posible junto a sus familiares, ¿verdad? A lo mejor con cierto atraso, ¿verdad? Pero lo importante que eso se ha mejorado sustancialmente, comandante.
3: Es así mismo. Yo me propuse como uno de mis pilares fue justamente reconocer a los pocos que teníamos ya combatientes, sobrevivientes de ese conflicto. Y tal así que recordarás que fue una temática ya de nuestra expo militar.
1: Sí.
3: Los tres que tuvimos. Hasta ahora tenemos las imágenes acá en el viaducto que une Asunción con Luque. Tenemos sus imágenes. También agradezco muchísimo a los señores congresistas porque también el Congreso le reconoció y aumentó la pensión de ellos. Entonces eso es válido. Realmente yo me propuse y estoy con la conciencia tranquila. Estoy feliz de poder hacer eso. Entonces, claro que lamentamos toda esta situación, pero estoy feliz de hacer ese trabajo y estoy feliz de hacer todo con todos los hombres y mujeres que integran el glorioso ejército paraguayo.
2: Gestiones y logros que se hicieron con ellos en vida, ya cada vez que quedan menos, general, ¿no? Ciertamente. Y bueno, cuando esto se cierre, este ciclo que por el cual vamos a pasar todo, ¿verdad? Luego, lo que será el homenaje en memoria de esto todavía será más fuerte dentro de las fuerzas militares, general.
3: Sí, es así mismo. Nosotros tenemos, por protocolo también tenemos lo que le denominamos las ceremonias militares fúnebres, ¿verdad? Y le rendimos el último honor, ¿verdad? Por decirlo así, ya en su última morada a nuestros héroes. A todos en realidad, pero con más significación, con más destaque a los que dieron todo por nuestra patria, en particular los que combatieron en el conflicto del Chaco.
1: Sí. Así es. Sí, es que justamente quisimos hablar contigo, comandante, justamente, sí. Por eso, ¿verdad? De recordar un poco a don Juan Bautista y bueno, seguir cuidando de don Canuto en ese sentido, que por
3: Sí.
1: suerte está bien cerca, ¿verdad? Por decirlo, está cerca de
3: Sí.
1: Asunción, ahí está en Luque, y a
3: Así
1: mano de todos, ¿verdad? Pero que
3: es.
1: no vamos a evitar seguramente su partida, que en algún momento va a ser dado,
3: Claro.
1: porque son 110 años de vida, Maipú
3: Sí,
1: Kuma, ¿verdad? Y
3: sí,
1: nada, en general.
3: sí. Mucho. Deja don Canuto de ser la admirada y mandu. Su capacidad mental es sorprendente. Cuando estábamos ahí hablando la pasada, le estaba el soldadito de guaraní, pero el alegórico, ¿verdad? Y le pedí el fusil al soldado y le mostré a él. Enseguida el Coa Mauser, el Coa 5, la incapacidad, enseguida, perfectamente se rojó. O sea, ¿qué? Para. Sí, entonces yo eso admiro muchísimo. Ya te cuento que él me algo alguna vez un mundo se mensaje audio WhatsApp, ya claro que le ayudan su
1: Claro, sí,
3: sí
1: pero por lo menos de que ese de hablar, de comunicarse todavía, sigue señal clara de que él está bien todavía, así
3: diga
1: está
3: la va
1: lúcido.
3: y una vez yo puse
1: Está lúcido.
3: y entonces yo alguna vez medio le llamo, yo cuando estoy medio alicaído, que es propio también del ser humano, ¿verdad?
1: Vamos levantando
3: Algo
1: en
3: le habrá
1: ánimos
3: pasado.
1: ahí allá.
3: A cargar la hacía batería, ¿no?
1: Un señor de 110 años lleva levantando el ánimo.
3: Sí.
1: Así es.
3: También te recordarás ese, hace un video ahí que Don Canuto diciéndole a Luis Roja y que estaba
1: Sí,
3: fuerza Luis
1: sí,
3: Roja,
1: sí.
3: que, ¿verdad?
1: Ah, vimos.
3: Y todo eso habla, ¿qué? Escucha, legalmente. Así es,
1: Bueno.
3: apreciado amigo Ricardo Germán y Alejandro.
1: Ya para don Canuto, y bueno, nuestra tristeza y condolencia para la familia de don Juan Bautista, ¿verdad? Por el
3: Bautista,
1: reconocimiento por
3: sí.
1: parte del Estado a través del gobierno a través de las
3: Sí,
1: Fuerzas Armadas, a través suyo,
3: gracias.
1: justamente general, si es que se valora y se aprecia, ¿verdad? Y acompañarle a la familia en ese aspecto.
3: Sí,
1: Peamante las envidia
3: gracias.
1: ñandeco Angaité. Si es que,
3: Upeite,
1: sí. Oye,
3: upeite.
1: otra cosa, comandante, en el ejército están trabajando a full time acompañando la tarea, el tema fenómeno niño, lleva.
3: Sí, estamos teniendo, de hecho, hay ya un destacamento, una organización, ¿verdad? Un comité de operaciones de emergencia. Estamos monitoreando ya con inteligencia artificial también. Estamos teniendo contactos, coordinaciones con las distintas municipalidades, los distintos distritos, haciendo reconocimiento también de los lugares y también, por ejemplo, descolmatación de los cauces hídricos. Estamos por citar nomás, ¿verdad? En Villalbín. Villalbín es una localidad que queda un poco más al sur, casi 8 o 10 kilómetros de Desmochados, ¿verdad? Ahí tenemos medio del Comando de Ingeniería que están haciendo descolmatación porque es una zona muy baja, ¿verdad? También tenemos nuestra maquinaria que están trabajando en Limpio, están trabajando en San Lorenzo, y también van a trabajar en Luque. Se hacen siempre los reconocimientos previos porque son trabajos técnicos, ¿verdad? Entonces también tenemos personales que no tan solo con maquinaria, nosotros tenemos una dirección de medio ambiente del ejército que se creó hace 2 años y son personales que van y trabajan, hacen su trabajo con pala, con carretilla, juntan la basura, etcétera, para tratar de ayudar un poco a la comunidad, ¿verdad? Te fijarás lo que ocurrió en el sur de Brasil, acá en nuestro vecino, ¿verdad?
1: Sí, así es.
3: Entonces.
1: Y tratar de, en esta tarea de prevención que se está haciendo con el propósito de mitigar el impacto que pueda tener el fenómeno
3: Así.
1: precisamente
3: Es
1: general.
3: así, es así mismo. Nosotros nos estamos preparando. Tenemos personal preparado, personal idóneo. Tenemos los medios que estamos también levantando. Se levantaron retropalas, se levantaron camiones cinta, ¿verdad? Porque eso pues se lleva sobre camiones especiales, ¿verdad? Estamos haciendo dentro de lo que tenemos con nuestro presupuesto, estamos levantando, manteniendo los medios que tenemos del Comando de Ingeniería.
1: Bueno, comandante, muchísimas gracias, muy amable por el contacto esta mañana y estar de esa manera también en contacto con la audiencia de un exponente importante de las Fuerzas Armadas, como es sin duda el Ejército, y en este caso con su comandante, don Manuel Rodríguez.
3: Muchísimas gracias por la deferencia de llamarme, Ricardo Germán y Alejandro. Les deseo mucho éxito, muchas bendiciones y a tus gratas órdenes siempre.
1: En cualquier momento yo
3: Gracias.
1: cruzaba
3: Eso. Fuerte abrazo, fuerte abrazo.
1: Igual, y
3: Igualmente,
1: gracias
3: buena
1: por el
3: jornada.
1: apoyo
3: Buena
1: recibido.
3: jornada. Amén, amén, amén. Dios
1: Adiós.
3: sigue suyo. Dale,
1: Muy
3: gracias.
1: amable.
2: Un abrazo.
1: Adiós, el general de
2: Gracias, gracias,
1: ejército y
2: gracias.
1: comandante del comando del ejército.
2: Ajá.
1: don Manuel Rodríguez.
4: Sí, así señor. Es.
1: Bueno, 9:58 minutos.
4: Sí. No, todavía no.
1: 10.4 de temperatura ya actualiza. Mira, yo creo que va en ascenso ya a estas horas, sí. 15.8 ya a estas horas la temperatura, cielo parcialmente nublado, la sensación térmica la misma, temperatura ambiente, ¿verdad? Y 61 el porcentaje de la humedad viento del sector este sureste a 7 kilómetros en la hora.
4: Sí, señor.
1: Ya, ahí está la... Pati con su... Nos recuerda, ahí está.
4: Sí.
1: Origami.
4: Tijera. Bueno, ok, hacemos la pausa entonces en este punto de la mañana. Ya volvemos.
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0: 14 minutos. La temperatura de la hora es de 15.8 grados. Cielo parcialmente nublado tenemos a estas horas. En esta demostración, Mumbiría verde, Pati. En la demostración, Mumbiría más verde. Sí, quiero irme muy al lado al ver esa. Sí, la prueba que se está haciendo acá con Carlitos, que trajo una tortuga de cuello, ¿verdad? Sí, realmente. Bueno, reitero, 15.8 grados de temperatura tenemos a estas horas. Está en línea de comunicación desde exteriores, ya trabajando con el móvil de la 920 AM Radio Nacional del Paraguay, la compañera Bethany Steven, si es que ya ella, informando mi querido Ale desde exteriores. Hola, Bethany, buen día.
1: Muy buenos días, compañero, ¿cómo estás? ¿Qué tal amaneciste hoy, Ricardo? Me imagino que con frío, porque hoy bajó bastante la temperatura.
0: Sí, realmente sí. Hoy sentimos un poco de frío, pero ahora se está despejando, es un lindo sol, lo que presagia lo que va a ser un lindo día finalmente, Bethany.
1: Sí, se prevén subidas de temperaturas para los siguientes días. Entiendo que el invierno aún dice, me quiero quedar más, pero nosotros ya queremos despedirle.
0: No, vale todavía que siga merodeando por dentro de la estación de la primavera también el invierno, Bethany. Para mí, prefiero eso, ¿verdad? Que lo que, porque este fin de semana, fíjate nada más, vamos a tener una máxima entre 35 y 37 grados. Y mucho calor ya.
1: Mucho calor estoy observando, especialmente para este fin de largo poder irte a meterte ahí en un arroyito, en alguna piscinita.
0: Así mismo, aprovechar para justamente eso, tomarse unas vacaciones, ¿verdad?
1: Unas mini vacaciones, un descansito.
0: Sí, bueno, no, que no va a venir mal.
1: Comenzando a seguir informando a la audiencia, les comento que estamos en el Hotel Crown Plaza, en el Salón Cristal, donde la empresa de servicios sanitarios del Paraguay, SAP, está realizando el lanzamiento oficial de su programa corporativo de reducción y control de la pérdida de agua. Esta iniciativa se desarrolla en el marco de un proyecto de fortalecimiento de las capacidades institucionales y de las redes de distribución de SAP. Este objetivo de mejorar la gestión de agua, reducir las pérdidas y hacer más eficiente el sistema de distribución. Estábamos escuchando las declaraciones del presidente de la SAP, Luis Fernández Bernal.
2: Es un verdadero honor poder contar en primer lugar, como mencionaba, con la presencia de altas autoridades que fueron testigos de todo este proceso iniciado ya hace tiempo atrás, gracias a la Agencia Brasileña de Cooperación, por supuesto que también la República Federativa del Brasil, el Japón, la empresa Sanepar, que con su vasta experiencia en agua y saneamiento, siempre mencionábamos nosotros primos hermanos prácticamente de la ESAP, casi mismos años de nacimiento, en una idiosincrasia inclusive similar al del Paraguay, el hecho de poder abastecer de agua y saneamiento al estado del Paraná, un estado amigo de la República del Paraguay, que también presentó, por supuesto, que sus mismos inconvenientes al inicio y a lo largo de varias décadas de inversión, de planeamiento, de esfuerzo de Sanepar, hoy en día se ha convertido en una verdadera empresa modelo de agua y saneamiento. Es por ello que nosotros desde la ESAP, lejos de tomarlo como una cooperación que viene arriba, más bien hemos aunado nuestros esfuerzos para poder contar con el acompañamiento y asesoramiento de técnicos de primer nivel, como es justamente la empresa del cual ustedes presiden, y por supuesto que también nosotros desde la ESAP poder trabajar en un programa que realmente deje un antes y un después en el modelo de gestión y reducción de pérdidas, que es uno de los males principales que tiene hoy en día la empresa, que no solamente se dio a lo largo de los últimos años, inclusive el acrecentamiento de las aguas no contabilizadas por falta de inversión tecnológica, sino que más bien por falta de un diagnóstico eficaz y certero que nos permita a nosotros conocer a ciencia cierta cómo poder reducir esta brecha gigante que existe hoy en día y que lastimosamente viene acrecentándose año tras año. El esfuerzo que ha hecho tanto el personal técnico y operativo de la SAP con SANEPAR en poder hacer en primer lugar un diagnóstico basado en la realidad, basado en el territorio, hoy en tiempos de inteligencia artificial donde aparentemente todo encontramos con la IA, lejos de eso nuestros técnicos han puesto todo su esfuerzo para poder de forma empírica y por supuesto que también en territorio poder constatar las pérdidas que tenemos y encontrar esa solución. Por eso es muy importante el esfuerzo que han hecho para poder crear este manual de reducción y control de pérdidas, que estoy seguro que lejos de quedarse en un enunciado o en un manual, va a ser a partir de ahora un plan de inversión en el cual nosotros también, a ciencia cierta y de forma totalmente responsable, vamos a poder contar con las soluciones que la ESAP tanto necesita. Porque no solamente estamos hablando de reducir las pérdidas, sino que también, por supuesto, que de mejorar el servicio a nuestro usuario, que es finalmente lo que nosotros buscamos del momento en el cual representamos a la sociedad paraguaya y en este caso, por supuesto, que a más de 370 mil usuarios que diariamente hoy en día tienen un servicio de agua a tiempo completo, pero aún sabiendo que hay muchísimo por mejorar y parte de ese mejoramiento pasa justamente por la reducción de las pérdidas. Para nosotros realmente, embajador, en nombre tuyo es una verdadera responsabilidad el hecho de haber desarrollado este manual con técnicos de primer nivel y por supuesto que también a partir de ahora el desafío a los compañeros de la empresa que este cuno de conocimientos que han absorbido a lo largo de estos meses y años también pueda ser transmitido a otros compañeros y por supuesto que al directorio, tanto Alberto como mi persona, la responsabilidad de poder obtener los recursos financieros necesarios para hacer estas inversiones, pero ya de una manera eficaz y que realmente traiga soluciones a los problemas que tenemos hoy en día en la empresa de servicios sanitarios del Paraguay. Muchísimas gracias por su presencia, muchísimas gracias a los compañeros, también en nombre tuyo, David, acá uno de los compañeros que ha puesto el mayor de los esfuerzos y bueno, a partir de ahora nos queda embajador, presidente, embajadores, manos a la obra y que esto sea el inicio de varios manuales y por supuesto que también llevado a la acción que vamos a hacer no solamente entre SAP y SANEPAR, sino que también entre ambas repúblicas hermanas del Brasil y el Paraguay. Muchísimas gracias.
1: Aquí escuchamos a Luis Fernando Bernal, presidente de la SAP, quien a su vez se dio la palabra a Jaime Sacasago, representante de JICA.
3: Para mí es un gran honor participar en lanzamiento oficial del programa de corporativo de reducción y control de la pérdida de agua de la ESAP, actividad que forma parte del proyecto de fortalecimiento de las capacidades en estrategia institucional de capacitación y red de distribución de la ESAP, desarrollado mediante la cooperación trilateral entre Japón, Brasil y Paraguay. Esta cooperación técnica trilateral es muy significativa y muy importante para nosotros. Y también yo quería agradecer fuertemente los equipos que están trabajando en este proyecto por parte de SANEPAR y también ESAP. Sin sus trabajos, sin sus esfuerzos, este proyecto no podemos arrancar, no podemos llegar mejor disfrutar.

0: este proyecto fue posible reducir el índice de agua no contabilizada en áreas piloto de metropolitana de Asunción. Los resultados obtenidos demostraron una lección muy importante. La reducción de pérdida de agua no depende únicamente de inversiones en infraestructura. También requiere recursos humanos capacitados, metodologías adecuadas y una gestión institucional sólida y sostenible. En este sentido, el proyecto actual puede considerarse una segunda etapa de aquellos esfuerzos iniciales. Además, incorpora las valiosas experiencias de Sanepar como referente regional en esta materia. Muchísimas gracias por la colaboración de Sanepar. Al concluir este proyecto, estamos que la ESAP implemente un programa colaborativo de reducción y control de pérdida de agua. Este programa incluirá planes de capacitación, metodologías, herramientas de gestión y mecanismos de control. Todo ello estará disponible a través de una plataforma de educación a distancia. Asimismo, tomará como referencia las buenas prácticas desarrolladas por Sanepar y las adaptaría a la realidad institucional de ESAP. Nuestra visión de largo plazo es muy clara. Una vez finalizado el proyecto en 2028, esperamos que la ESAP haya fortalecido de manera sostenible su capacidad institucional. Para ello, será fundamental el desarrollo y la implementación de este programa colaborativo. Como desde JICA, nos sentimos muy complacidos de acompañar este esfuerzo conjunto. Estamos convencidos que la colaboración entre la ESAP, Sanepar, ABC y JICA permitiera fortalecer capacidades de manera duradera. Asimismo, contribuirá a generar resultados concretos que mejoren la calidad de vida de la población paraguaya. Muchas gracias, muy obrigado, Aguille.
1: Así escuchábamos a Jaime Takasago, representante de JICA, quien a su vez cedió la palabra a José Antonio Marcondes, embajador de Brasil en Paraguay.
2: En español ni en portugués, voy a hablar en japonés. Como mi colega de Japón habló perfecto japonés, lo entendí toditito, voy a hablar también en ese japonés que todos conocemos acá. Nomás para decir que es una gran alegría ver un proyecto de esta importancia, de esa magnitud, va a unir aún más nuestros dos países. Muchas veces los ríos, los cursos de agua dividen países. En ese caso, el agua nos está uniendo y nos va a unir mucho más. El presidente de SAP, un vecino y un amigo, y que tenemos, que conversamos bastante a menudo, y yo personalmente como embajada aprendo mucho con él, justamente sobre las necesidades y cómo la cooperación, la fortaleza que representa y la riqueza que es la cooperación entre dos países que somos hermanos. Entonces, no hay... Y siempre le indico que la cooperación no es una, como dijo el presidente Blay, no es una vía de mano única, es una vía de mano doble. Aprendemos y compartimos. Entonces, pero siempre en equilibrio a partir de demandas del que se beneficia de esa situación. Y nos beneficiamos mucho. Entonces, integrarnos más es parte de...

0: de nuestra visión de mundo, estar más cerca a Paraguay es lo que aspiramos. Incluso me confundí, Luis Ver, que creía que Sanepar era una empresa paraguaya. Tenía un par ahí que en general está en palabras en entidades de este país, pero incluso el nombre suena muy muy paraguayo y verdad que es una alegría, una empresa de referencia y que tengo mucho orgullo de la labor que desarrollan pero lo importante también es reconocer, como dijo el representante de la JICA, el potencial que tiene la cooperación trilateral. Muchas gracias a JICA, muchas gracias a Paraguay, muchas gracias a ESAP por permitirnos acercarnos aún más. Muchas gracias.
1: Así escuchábamos a José Antonio Marcondes, embajador de Brasil en Paraguay, en esta presentación del programa corporativo de reducción de control de la pérdida de agua. Busca así avanzar hacia una gestión más eficiente en uno de los recursos fundamentales para la población, mediante el control de estas pérdidas y la modernización de las redes y el fortalecimiento de sus capacidades institucionales. El desafío será convertir esta estrategia en resultados concretos para mejorar los servicios para el usuario. De momento, esta sería toda la información.
2: Gracias.
3: Muy bien, muy amable. Muchas gracias, Bethany Steven. Hasta un próximo contacto, entonces.
1: Hasta un nuevo contacto. Un placer.
3: Hasta luego.
4: Chao, chao. Muy amable. Adiós, Bethany Steven. Bueno. Ayer sumamos, ahora que estoy mirando ahí, rumbo al clasificatorio sudamericano para la FIBA AmeriCup Sub-16, se lleva. Sumamos una medalla, creo que ayer. Llegamos a 26.
5: ¿Una dorada medallas. O una medalla más?
4: No, no, en las doradas quedamos en 5. Y ojalá ese podamos seguir sumando, porque al fin y al cabo, las preseas de oro es la que marca la ubicación.
5: ¿Verdad? Sin duda.
4: No es la cantidad. Sí, con el oro es marca la ubicación general al término de un torneo de ese tipo.
6: ¿Se está jugando el partido por la medalla de bronce también?
5: Femenino.
4: ¿Qué
5: femenino.
4: Es? ¿En qué?
5: Fútbol.
4: Ah, en fútbol
5: de campo femenino.
4: ¿Y cómo está eso?
6: Por...
4: Sí, bronce ahí.
5: Y... Paraguay, Uruguay, por el bronce.
4: Ahora?
5: Ahí tenemos esto. Ahí está, gracias, querido Henry.
4: Sí, pero el partido, ¿cómo está ahora?
5: Mira lo que es, Henry. Y eso que no desayunó bien hoy, ¿eh? Bueno, medallas de oro, aquí tenemos. Ya.
4: Erika Alarcón.
5: Vamos sobre los seguros. ¿Eh?
4: Julio Mirena.
5: Sí.
4: Sofía García. Team Paraguay. Y Nicole Martínez. Patinaje artístico, patinaje velocidad, golf y remo.
5: Ahí está, los oros.
4: Tengo que llamar a mí.
5: Atletas de oro.
4: Sí. Porque en squat no conseguimos también oro aquella vez acá. Pero ahora está tenemos plata, creo que hay algo así, ¿verdad?
5: Team Paraguay balonmano. Y Michelle Valiente y Juliana Poletti en volei de playa. Luego tenemos bocha. Remo, ciclismo, ruta y patinaje, velocidad. Plata es... estas son medallas de plata, sí. Sí. Y luego van las de bronce. Gracias a Henry que nos facilita toda la lista. Actualizado, medalla de bronce, Team Paraguay en remo. Minerva Montiel Mirampo, mujer en boxeo.
4: Sí.
5: Gabriela Narváez en judo. Paloma Narváez, ¿serán hermanas? En
4: y
5: judo
4: probablemente.
5: También. Team Paraguay en rugby 7. Marcelo Aguirre e Iván Pastore en tenis de mesa, bronce, y Fiorella Gatti en squash. Ahí está lo que preguntabas.
4: Esa, mala noticia.
5: ¿Esa
4: no,
5: noticia?
4: Que
5: sí, no, Pati. Sí. Bueno, ¿podemos dar darle vuelta?
4: Podemos dar vuelta
5: a lo de Cano. No, no vamos a tener ni un club acá. No.
4: Bronce, natación,
5: sí.
4: Charles Daniel Hawkins. Después en levantamiento de pesas,
5: sí.
4: Alexander Lucy, Montserrat Viveros en esgrima, Verónica Chávez en Sport. ¿Qué es ese? ¿Sport?
5: Sport, sí.
4: Team Paraguay en remo.
6: Es juego electrónico tipo los jueguitos.
5: Juego electrónico. O sea, sería tipo un gamer.
4: Ya.
6: Sí,
5: un gamer profesional más o menos sería por tener una referencia nomás, no es exactamente.
4: Mira, oye, eso ya se incluye también en estos juegos.
5: Sí, o un gamer que ya exactamente incluye una categoría específica para...
4: Lo después, que... Team Paraguay en Remo, Mariel Alves de Oliveira en Bochas
5: sí.
4: Y Alejandra Alonso y Nicole Martínez en Remo.
5: Sí.
4: Pea bronce. Totalizando 25, ¿verdad? O 26. 26.
5: Mira un poco lo que es Bochas. De a poco otra vez nos vamos fortaleciendo en esa disciplina.
4: Bochas, digo, ¿cómo era?
5: Bochas. Me hace acordar de Pedrín García.
4: Bocha no debe ser. Es verdad, algo de ese tipo Boggling Porting, ¿no? Vaya. Sí, yo recuerdo que en Bochas. Era justo Pastor Ledesma.
5: Era el fuerte.
4: El que, uno de los que, no sé si lo primero era, pero uno de los primeros atletas en esa en esa disciplina que sobresalía en nuestro país.
5: Ahí Henry nos va a poner la imagen.
4: Y él era, él fue un jugador de fútbol, lo hacía en Libertad. Yo no sé si tuvo una doble fractura, algo así, si no estoy trasbordado, y a partir de allí creo que, no sé si eso impidió que él siguiera jugando, jugó ya poco tiempo más, pero... Se llegó a destacar también en el full, jugaba muy bien y se llegó a destacar en Bochas. Justo Pastor Ledesma.
5: ¿Sí? Dice, consiste en lanzar bolas grandes para dejarlas lo más cerca posible de una bola pequeña llamada bochín o balín. Ahí está. Ahí lo vemos a una
4: chico, dama. Chico, de... bochista me meterá ya con mi político y bolas grandes me meterá ya porque tú seis sanes botales sí bolas tiran realmente
5: a ver buche en la mañana y la
4: bocha ajá está pero los políticos acá pues son bolas a mí a bolas grandes tiran hermano tú chavo por un botalgo
5: el objetivo principal de la es lanzar bolas de color rojo o azul lo más cerca posible de la bola blanca objetivo llamada jack o balín. Tengo que ver. Un deporte de mucha calma,
4: ¿Y sí?
5: De enterarse. De mucha concentración, precisión.
4: Claro. Eso sobre todo, yo creo que con ser calculada, con mucho cuidado.
5: Sí.
4: Para tener un buen resultado. Acá está justo Pastor Ledesma, el mejor jugador paraguayo de Bochas. Ahí voy, fíjese.
5: Ya.
4: A ver, pues, ¿qué más me dice?
5: Bueno, mientras vos buscas ahí, anuncio otra información de otra disciplina deportiva que tiene que ver con Paraguay, que ya tiene su equipo para el Ironman 70.3 en Encarnación. Tendrá este año un componente especial para los atletas paraguayos, dice, con la competencia prevista para el 11 de octubre. ¿Qué era acá? Revelocity. Revelocity presentó el Prime Time Team. El Paraguay Tri Team. Paraguay Tri Team. Una iniciativa que busca reunir bajo una misma delegación a los compatriotas que se animen a completar la exigente prueba de triatlón. Paraguay tiene equipo. Es nuestra carrera, es nuestra casa y queremos que se sienta así, con un país entero detrás de cada paraguayo que se anima a cruzar la meta, dice. El Paraguay Tri Team. Y está.
4: Sí, y volviéndole justo Pastor Ledesma, dale que dice la fe, uno de va por ahí, no puedo abrir, dice. Es de Arroyo y Estero, departamento de Cordillera, y él llegó a ser el mejor jugador paraguayo de Bochas. También acá dice, fue futbolista profesional. Sí. Jugó en Libertad. E incluso creo que llegó a ser integrante de la selección paraguaya en su momento. Voy a decir por ahí a tu papá otra cosa para donde pueda abrir. Se retiró un grande de las Bochas, justo Pastor Ledesma.
5: Sí.
4: Y justamente a ver el diario ABC en una publicación de qué año habrá sido. En 2015. Así es.
5: ¿Ramoite?
4: Sí, ya son casi 11 años.
5: Sí, señor. Bueno, vamos de vuelta a exteriores. Contacto móvil y medios del Estado. En otro punto de la información, ahí está el contacto ahora con Benjamín Gutiérrez. ¿Qué tal, Benja? ¿Cómo estás?
2: ¿Qué tal, compañero? ¿Cómo estás?
5: Pero bien. Muy bien.
2: Muy bien.
3: ¿Qué tal por tu recorrido?
2: Bastante bien. Uh-huh. Estuvimos acá en el Ministerio de Industria y Comercio, lo que fue la... Digo bien, el... Lo que fue la presentación del programa Élite de Formación Competitiva y Calidad, iniciativa que brindó información especializada y gratuita dirigida a actores del sector público-privado y también la academia vinculada a la infraestructura de calidad. A continuación, escucharemos las palabras de Laura Calabró, directora general del Ministerio de Industria y Comercio.
7: Representantes de la cooperación internacional, todas las instituciones privadas, todos los que forman parte de este ecosistema de calidad. Este programa de capacitación forma parte de un universo de acciones que desarrolla el programa Sí Calidad, que busca fortalecer el sistema de calidad en dos sectores con potencial exportador de la industria. Es un paso operativo fundamental para la competitividad real del Paraguay y sus posibilidades de abastecer el mercado mundial. Los mercados internacionales ya no compran solamente buenos productos, exigen evidencia demostrable de calidad, trazabilidad y sostenibilidad. Y para responder a esto, no bastan con consultorías temporales para lograr certificaciones de calidad, sino que necesitamos desarrollar el talento humano para poder tener eso inserto dentro de nuestras industrias. Desde el Ministerio de Industria y Comercio entendemos que la verdadera transformación productiva no ocurre solamente con tecnología y solamente con inversión. Necesitamos detrás de cada exportación exitosa técnicos y profesionales paraguayos que apliquen su conocimiento, que activen que participen activamente en los procesos de certificación de calidad, ejecuten el proceso y ayuden operativamente a nuestro equipo. Para lograr esto, la formación de calidad humana, que forma parte de toda la cadena productiva, constituye un pilar transversal de todo este proyecto y la concepción misma de calidad. El programa de formación no es un taller aislado, es una capacitación continua dirigida a todos los actores a lo largo de todo el proyecto, para asegurar que el conocimiento se instale permanentemente, fortaleciendo nuestras instituciones técnicas, desarrollando capacidades y logros para la provisión de servicios de calidad y promoviendo una cultura nacional que logre reducir los costos de certificación de calidad y exportación a nuestras mismas. Este conocimiento técnico es el que genera mayor impacto cuando llega a quienes tienen la posibilidad de llevarlo a la práctica. Por esto este programa, al reunir al sector público, privado y a la academia, la competitividad requiere esta mirada articulada. Necesitamos que los laboratorios, los organismos de normalización, las universidades y nuestras empresas trabajen bajo criterios comunes y avancen hacia objetivos compartidos. A quienes participan hoy de este programa quiero destacar especialmente su rol. Ustedes no van a ser solamente receptores de una formación, van a ser multiplicadores operativos. Será uno de los mayores resultados que podremos alcanzar, que lo aprendido aquí se aplique directamente en su línea de trabajo y genere nuevas capacidades instaladas en sus instituciones, en sus empresas y equipos. Celebramos la puesta en marcha de esta iniciativa del programa de calidad implementado por la UNUDI en conjunto con el MIC, financiado por la Unión Europea. Los invito a aprovechar este espacio con compromiso y con una mirada a largo plazo, entendiendo que ustedes van a ser el factor de fortalecimiento de sus instituciones y por ende protagonistas del Paraguay que proyectamos, un país cada vez mejor preparado para competir y aprovechar nuevas oportunidades en los mercados. Muchas gracias.
2: Y así eran las palabras de Laura Calabró, directora del general del Ministerio de Industria y Comercio, destacando un poco lo que es... como Paraguay está realizando en participación de los representantes en esta cooperación internacional. A continuación escucharemos a Germana Topolovec, asesora de cooperación de la Delegación de la Unión Europea en Paraguay.
8: A través de nuestra estrategia Global Gateway en la Unión Europea, estamos convencidos de que la competitividad no se trata solo de infraestructura, dinero o tecnología. depende sobre todo del talento y de las personas, del conocimiento y de la capacidad de nuestras empresas para producir mejor, innovar, cumplir con altos estándares y conquistar nuevos mercados. Y ese es justamente el corazón de este programa. Hoy no venimos a presentarles un simple cronograma de clase. Estamos abriendo una ruta de crecimiento diseñada mano a mano con las instituciones, los empresarios y los actores clave del sector productivo del Paraguay. El programa EDIT se enfocará en términos prácticos y urgentes: calidad, acreditación, exigencia técnica, acceso a mercados, eficiencia y sostenibilidad. Son cuestiones que marcan la diferencia entre quedarse atrás o lograr que una empresa paraguaya crezca, mejore su progreso y compita al más alto nivel. Gracias al apoyo de la Unión Europea y el programa Sí Calidad Paraguay, todas estas capacitaciones serán completamente gratuitas para los participantes. Por eso hoy quiero hacer una invitación muy directa a las empresas y en especial a las pymes. Anímese a participar. A las instituciones del Sistema Nacional de Calidad, aprovechen de este espacio para potenciar aún más su equipo técnico. A la academia, súmase a esta agenda y ayúdenos a expandir este conocimiento. A los profesionales técnicos y líderes presentes, convértase en los motores de este cambio dentro de sus organizaciones. Queremos que esta formación se traduzca en mejores productos, mejores servicios y nuevas puertas abiertas para el desarrollo de Paraguay. Y no se podría tener un tiempo mejor para lanzar este programa. La revolución industrial empujada por el Ministerio de Industria y Comercio y la entrada en vigor del Acuerdo Unión Europea y Mercosur el 1 de mayo de este año piden a gran voz esta transformación de la economía paraguaya. Un mercado integrado de más de 700 millones de personas que representa más del 30% del Producto Bruto Mundial y cerca del 35% del comercio global está abierto a las empresas paraguayas. Los invito a hacer suyo ese programa, a inscribirse, a compartir la voz en sus equipos y a exprimir máximo cada espacio de aprendizaje. Deseamos que el programa EDIT se convierta en una verdadera plataforma de transformación para el sector productivo del país. Muchas gracias y mucho éxito para la nueva etapa del programa Sin Calidad Paraguay.
2: Bueno, y así escuchábamos las palabras de Germana Topo Lobeck, asesora de cooperación de la delegación de la Unión Europea en Paraguay, que también se está ayudando lo que sería el alcance del programa, sus principales líneas de formación y las capacitaciones previstas que se tienen. A continuación, escucharemos las palabras de María José Espínola, vicepresidenta de Cooperación Técnica y Fortalecimiento de las MIPYMES de la Unión Industrial Paraguay.
9: Esos conocimientos que vamos a transformar en capacidades, y esas capacidades nos van a permitir generar nuevas oportunidades porque vamos a ser más competitivos como país. Así que también les insto a que puedan aprovechar este espacio. Nosotros desde la Unión Industrial Paraguaya, como aliados, queremos ser puente entre las instituciones, entre las empresas, entre los profesionales, para que puedan participar de este programa, que puedan aprovechar estas herramientas, estos conocimientos, y que realmente esas capacidades podamos poner a la orden de lo que hoy necesitan nuestras empresas para ser más competitivas. Así que les insto nuevamente a que aprovechen este espacio, a que aprovechen todo este programa que fue diseñado especialmente en base a las necesidades de las industrias, de las instituciones, de las organizaciones, y por sobre todo aprovechemos esta revolución industrial, como bien ya mencionó Germana. Estamos en medio de una revolución y la revolución también necesita héroes. Y esos héroes somos nosotros, que hoy tenemos la capacidad y la oportunidad de formarnos para ser parte activa, para ser protagonistas de esto. Así que por favor aprovechen, anímense y bueno, agradecer de vuelta a la organización de ONUDI. Y bueno, vamos a estar acompañando desde la UIP y les invito a que aprovechen. Gracias.
2: Y así eran las palabras de María José Espínola, vicepresidenta de la Cooperación Técnica y Fortalecimiento de las MIPYMES de la Unión Industrial Paraguaya, donde mencionaba que una de ellas sería la verificación también y la validación de métodos de ensayo. también destinada a los evaluadores técnicos de instituciones públicas vinculadas a la calidad y profesionales de laboratorios de los sectores públicos y privados, principalmente del ámbito alimentario. Y de esta manera, entonces, es nuestra información de momento.
10: Bueno, muchísimas gracias, Benjamín, muy pero muy amable. De Exteriores, el móvil de la 920 AM Radio Nacional del Paraguay y el canal 15.2. Ajá. ¿Hay que hablar con él?
5: Sí. Sí, amerita. Es una buena iniciativa.
10: Doctor Julio,
5: una buena Solano. causa.
10: Sí.
5: Y a los efectos de crear conciencia y también conocer más, ¿por qué no?
4: Ya es el camino.
5: También de este diagnóstico, de esta patología.
4: A Julio Mazzoleni.
5: Bueno, ¿de qué estamos hablando? Un poquito porque, de fondo. Dame un poquito de fondo, mi querido Henry, un poquito, para que no sea muy seco esto. Ya vamos a compartir con la audiencia. Vamos a ampliar el detalle.
4: África.
5: ¿Por qué escuchamos a Toto de fondo con uno de los clásicos África? Porque va a ser uno de los temas que seguro se va a compartir, se va a disfrutar y se va a bailar en lo que será próximamente la Reuma Fest.
4: ¿Dónde?
5: En el puerto de Asunción.
4: ¿Cuándo, cómo y dónde?
5: Esto porfa. Organiza la Sociedad Paraguaya de Reumatología.
4: Sí.
5: Prepara una jornada con música, arte, gastronomía y entretenimiento para los pacientes con reuma y sus familiares. La actividad está prevista para el sábado 24 de octubre en el muelle del Centro Cultural del Puerto de Asunción, donde los asistentes podrán disfrutar de una jornada con música, como la que escuchamos, ¿verdad?
4: Uh-huh.
5: Entretenimiento y varias sorpresas. Este encuentro busca juntar a pacientes, familiares, asociaciones y grupos de apoyo para generar un espacio donde puedan conocerse, intercambiar experiencias y fortalecer sus vínculos. Pero no todo será charla, dice. Uh-huh. Los participantes también tendrán la oportunidad de mostrar lo que hacen con posiciones de arte, manualidades, gastronomía y emprendimiento. Es decir, es un todo, ¿eh? Es un todo, una cuestión integral. Y la invitación lo hace el propio doctor Mazzoleni.
4: Sí.
5: El doctor Julio Mazzoleni. Mm-hmm. Quien es un destacado reumatólogo, ¿verdad?
4: Sí, claro.
5: De nuestra sociedad, de nuestro país,
4: ¿eh? Mm-hmm. Vale. Y creo que llegó a ser presidente en algún momento de la sociedad.
5: Sí.
4: Bueno. Está el ingeniero Ernesto Rodríguez del Departamento de Supervisión de Obras de Distribución de la ANDE sobre la reunión interinstitucional para coordinar trabajos de cableados de fibras ópticas en la capital del país, Ale.
5: Uh-huh. Sí,
4: ingeniero Ernesto Rodríguez, buen día, gracias por atendernos, bienvenido a nuestro espacio La Mañana Nacional. Te saludamos, Alejandro y Ricardo, ¿cómo estás?
11: Muy buenos días. ¿Cómo están Ricardo y Alejandro? Estamos atentos y a las órdenes, a las consultas que quieran realizarnos.
4: Y conocer algo más acerca de esta actividad que se tiene previsto llevar adelante, el sistema de cableado de fibras ópticas en Asunción por parte de la ANDE, ingeniero.
11: Sí, nosotros estamos ahora ejecutando la tercera etapa sobre la calle Benjamín Constant, entre Alberdi y Hernandarias. Sería la etapa 3, para recordar nomás, la etapa 1 fue Palma Brilla, la etapa 2 fue sobre la calle Presidente Franco, y ahora estamos ejecutando la etapa 3, y el año que viene estaríamos iniciando la etapa 4, que es sobre Estrella. El trabajo de soterramiento de todas las líneas aéreas, ya, como ustedes pudieron ya apreciar en la etapa 1 y 2, van a desaparecer esa línea aérea y ya van a ser todas subterráneas. Y estamos montando un sistema de iluminación de tecnología de punta, un sistema LED que está adquiriendo la empresa. Básicamente, lo que buscamos un poco es modernizar la infraestructura eléctrica del centro histórico de Asunción, ¿verdad? Mediante el reemplazo, ¿verdad?, de las redes aéreas por subterráneas con conductores especiales, con conectores especiales, ¿verdad? Para el caso, ¿verdad? Y con un sistema de iluminación, como les dije, de tecnología de punta. Para ello, nosotros coordinamos con las empresas telefónicas, ¿verdad? Tigo, Claro, Personal, etcétera, el cableado también de las fibras ópticas de esas empresas, ¿verdad? Convocamos a todas las empresas que tienen un contrato con la ANDE, uh-huh. ¿verdad? Que están legalmente uh-huh. Fibras por los postes de ANDE, para que también ellos puedan adecuarse a la al sistema subterráneo del microcentro de Asunción.
5: Uh-huh. Ya, es decir, primero, ingeniero, para entender esto sí. Mejor, en la práctica es cambiar el material del cable para luego hacerlo subterráneo, ¿sería?
11: Sí, okay. En una fase 1 nosotros hacemos lo que es la parte de obras civiles. Uh-huh. Preparamos toda la infraestructura civil de registros y ducteados, ¿verdad? Hay unos ductos especiales de PAD, son unos ductos especiales para cables subterráneos, registros independientes para baja tensión, para media tensión, para señales débiles. Se trabaja en la elaboración del proyecto inicial con toda esta gente, con todas las unidades del ANDE, y en base a ese consenso se elabora el proyecto. Se prepara toda la infraestructura civil y después cableamos con unos conductores especiales diferentes al aéreo que están en existencia hoy en día, ¿verdad? Básicamente es el trabajo.
5: Ya, claro. Y una cuestión importante igualmente, ingeniero, como ya nos indicó, entre empresas que tienen un acuerdo con la ANDE y quienes no, bueno, es una ocasión para hacerlo o actualizar, caso contrario van quedando fuera.
11: Exactamente, uh-huh. ¿verdad? Nosotros le damos alta prioridad a nuestros clientes porque son también clientes nuestros, ¿verdad? Uh-huh. Y aquellos que no y que están ahí sujetos en forma irregular, pues bien, esta es una magnífica oportunidad que tienen de regularizar esta situación con la ANDE.
5: Ya. Más zonas del microcentro, entonces... tendrá el sistema de aquí a poco, ingeniero, el cablerío subterráneo.
11: Sí, nosotros, conforme a nuestra previsión y a nuestro equipo técnico, tenemos una proyección para concluir lo que es la parte de infraestructura civil el 30 de octubre, ¿verdad? Si Dios quiere y el clima nos ayuda, esa es la previsión que tenemos conforme uh-huh. a nuestro cronograma de obra. Uh-huh. Y todo el mes de noviembre estaríamos realizando el cableado, la conexión a las acometidas subterráneas de nuestros clientes, uh-huh. las acometidas subterráneas al sistema de iluminación, también lo que es el cableado de fibra óptica de las empresas telefónicas, ¿verdad? Uh-huh. Es un trabajo bien coordinado para no estorbarse, ¿verdad? Y poder realizar un buen trabajo técnico entre todos.
5: Ingeniero, ¿son solamente las compañías... de telefonías que utilizan también este sistema o hay otro sector, otro rubro, otras empresas?
11: Sí, en realidad también tenemos un sistema de cámaras con el 911, ¿verdad? Sí. También se trabaja con la Policía Nacional. Uh-huh. En realidad hay varias instituciones coordinadas por la Oficina de la Primera Dama, ¿verdad? Está el Ministerio del Interior, la Secretaría Nacional de Cultura, está la Policía Municipal, trabajamos también muy de cerca con la gente de la Municipalidad de Asunción, SAP, por supuesto, el MUP, COPACO, etcétera, ¿verdad? O sea que es una coordinación interinstitucional entre varias unidades del Estado y también con empresas del sector privado como son las telefónicas.
4: Ingeniero, sumado a las diferentes etapas 1, 2 y 3 y próximamente la cuarta etapa, ¿estamos hablando de cuántos metros de cableado subterráneo?
11: Y nosotros tenemos en lo que respecta a a Benjamín, ahora mismo tenemos aproximadamente de 3.000 metros de cable subterráneo, ¿verdad?, que tenemos previsto utilizar. En las otras etapas, ahora mismo no tenemos los datos, ¿verdad? Lo de Estrella todavía no tenemos tampoco, ¿verdad? Se están ajustando los últimos detalles del proyecto. Pero en Benjamín tenemos previsto 3.000 metros de cableado, de cable de cobre subterráneo especial. En Calle Palma, por ejemplo, también instalamos 7.600 metros aproximadamente de este tipo de cable. Y ahí montamos 100 artefactos de luminarias tipo LED. Y sobre Presidente Franco, instalamos 18.000 metros de cable subterráneo de cobre y montamos 130 luminarias tipo LED en total, ¿verdad?
10: Sí, que muchísimo cableado se desechado en ese aspecto de lo que teníamos como tendido eléctrico aéreo, ¿verdad? Y con esto así se va cambiando lo que significa el aspecto del microcentro de nuestra ciudad capital. Y mirando un poco esto de la etapa 3 que va hasta Hernandarias, prácticamente viene a ser la zona del viejo puerto de Asunción, por decirlo, ¿verdad? Porque prácticamente esto en la cercanía de Garibaldi ya es, ingeniero, ¿eh?
11: Exactamente, está Colón, Garibaldi y Hernandarias, sí. ¿Verdad? Sí, sería toda esa zona del puerto. Es el centro histórico de la capital.
10: El antiguo centro comercial.
11: Exactamente, sí. Ese sería el antiguo centro comercial. Y revitalizar un poco ese antiguo centro. Después que nosotros terminamos la calle sobre Presidente Franco, por ejemplo, vimos que varias casas antiguas se volvieron a pintar. Se está revitalizando eso y queda muy lindo, muy hermoso, porque al retirar ese cableado, esa maraña de cable aéreo, que el 90% de los casos era de fibra, ¿verdad? Y ahí solamente un 10% que son nuestros cables de baja tensión, uno puede apreciar hoy en día esas casas antiguas, ¿verdad? Ya todas pintadas. Y eso un poco es la idea, ¿verdad? De cada forma a que podamos cambiar un poco esa imagen del centro histórico de Asunción.
5: Sí, en ese sentido, ingeniero, siempre pondero la capacidad, o sea, el peso que soporta un tendido eléctrico con toda esa maraña de cables.
11: Sí. Nosotros con el retiro también, hasta nosotros nos sorprendimos gratamente, ¿verdad? Al retirar esa maraña de cable, ¿verdad? Cómo se puede visualizar, cómo resalta la Casa de la Independencia y otros edificios históricos bien pintados, ¿verdad? Es donde está el Ministerio de Hacienda, por ejemplo, ¿verdad? El Panteón de los Héroes, ¿verdad? Y otros tantos lugares, otras tantas casas históricas, y verás que hoy en día se han pintado y embellecen lo que es el centro histórico nuestro, ¿verdad?
10: Y volviendo un poco a la zona de Garibaldi, ingeniero, hace mucho justamente me tocó casualidad acompañándole a alguien, ¿verdad? Sobre Garibaldi se habilitaron espacios culturales, ¿verdad? Donde los fines de semana hay un servicio de café, un poco de música, y realmente se está también de esa manera recuperando esa zona, y creo que muchos de ustedes pueden ayudar también en ese aspecto con este tipo de trabajo que están realizando en la zona, ingeniero.
11: Sí, por supuesto. Nosotros vamos quemando etapas, ¿verdad? En este tipo de trabajo. Nosotros ya hemos modernizado muchísimos puestos de distribución ahí en el microcentro con otras licitaciones, ¿verdad? Y vamos un poco complementando, ¿verdad? Con el retiro de los conductores aéreos para que quede o se complete lo que son las diferentes fases y etapas que la ANDE tiene proyectado en el microcentro de Asunción.
5: Ingeniero, ¿cuáles son las bondades de las luces LED? ¿Qué ventajas tenemos? ¿Se tiene con eso?
11: tenemos una mejor iluminancia y un consumo mucho más bajo de lo que hoy en día consumen nuestras luminarias de vapor de sodio, que son esas amarillas.
5: Las amarillas, tenían, ¿verdad? Sí.
11: Y esa es la principal ventaja que tenemos, ¿verdad? Visualmente tenemos una mejor iluminancia y en el consumo de energía eléctrica también es mucho más económico.
5: Claro, dos ventajas importantes, el consumo y la mejor
11: iluminancia. Exactamente.
5: Ya. Bueno, ingeniero, te agradecemos este contacto, esta comunicación, por ponernos al tanto de este trabajo, en qué etapa está. Y nos dijo, ¿para cuándo se prevé la culminación, ingeniero?
11: Y de esta etapa 3 tenemos previsto para el 30 de noviembre.
5: 30 de noviembre.
11: ¿Verdad? Si quieres, el tiempo nos ayuda con la proyección del niño, ¿verdad? Nosotros tenemos previsto el 30 de noviembre aproximadamente terminar todo el sistema de cableado y entregar la obra terminada 100% conforme al proyecto ejecutivo.
5: Ya. Es decir, de a poco, cada vez menos, hasta que llegará a la totalidad en algún momento, en la capital de la República ya no se tendrá, como se dijo usted, redes aéreas.
11: Sí, sí. Y básicamente a medida que vamos proyectando diferentes calles, vamos a ir avanzando, ¿verdad?
5: A poco.
11: Es un trabajo un poco complejo, ¿eh? Porque cuando uno realiza excavación en pleno centro de Asunción, no es tan fácil, ¿eh? Y tiene su tiempo, tiene su cuidado, hay todo un sistema de protección y de seguridad que tenemos que tener en cuenta para poder realizar este trabajo. Por eso se torna un poco más lento que un trabajo o la ejecución de un proyecto normal aéreo como solemos realizar, ¿verdad?
5: Sí, y siempre se habló de un costo elevado también lo que hace a este sistema propiamente, ingeniero.
11: Sí, sí, el costo subterráneo es un poco diferenciado porque son conductores especiales, ¿verdad? Son conectores de elevación y de empalme también, también son especiales, son conductores que se utilizan en países de primer mundo, ¿verdad? Básicamente eso, nosotros tenemos que asegurarnos y en base a las normas y especificaciones técnicas, compramos los materiales y realizamos la instalación correspondiente, ¿verdad?
5: Sí, sí, sí. ¿Se importan esos materiales, ingeniero?
11: Sí, sí, sí. ¿Sí? Y si no tenemos acá fábrica ese tipo de conductores, ¿verdad? Los kits de derivación y de empalme, por ejemplo, en algunos casos traemos de Alemania. O sea, estamos comprando lo mejor de lo mejor, está comprando Lande, para que podamos prestar un servicio diferenciado, un servicio un poco mucho mejor a nuestro querido usuario.
5: ¿Y esto es con recurso propio de la ANDE solamente o quienes también son beneficiados deben aportar para ellos? Entiéndase, telefonías, por ejemplo, ingeniero.
11: No. Todo es recursos propios con la ANDE.
5: Recursos propios.
11: La ANDE se encarga de todos los costos de la mano de obra y materiales para esta obra en particular.
4: Mucha inversión sin duda requiere todo esto de ingeniero.
11: Sí, en realidad nosotros tenemos proyectado gastar en todas estas etapas, 1, 2, 3 y 4 aproximadamente, 50.000 millones de guaraníes, ¿verdad? Pero en todas ya, en todas ya, ¿verdad?
4: Así es. Unos 8 millones de dólares aproximadamente.
11: Aproximadamente, ¿verdad? Pero nosotros estamos viendo ya los resultados, ¿verdad? O sea, es una inversión que se realiza con la intención de ver mejoras, de que se vuelva a poblar el microcentro de Asunción, que se vuelvan a arreglar esas casas antiguas, y lo estamos viendo, ¿verdad? La juventud, por ejemplo, ¿verdad? Cómo vuelve a irse a la noche, ¿verdad? Para pasar un rato agradable. La familia, va gente en familia, ¿verdad? Porque hay toda una coordinación de trabajo con el Ministerio del Interior, ¿verdad? Con la Policía Nacional, ¿verdad? Y este sistema de iluminación pues ayuda muchísimo, ¿verdad? También a mantener un poco la seguridad.
4: Ya, yeah. Así es.
5: Muy bien, ingeniero, te agradecemos mucho el tiempo. Buena jornada para vos y tu equipo.
11: No, por favor, estamos siempre a las órdenes.
5: Igualmente, señor. Muchas gracias, muy amable. El ingeniero Ernesto Rodríguez, jefe, o sea, del Departamento de Supervisión de Obras de Distribución de la ANDE, entonces. Prosigue la tarea de este cablerío subterráneo, dicho en otro término también, de otras maneras. Claro. Para ir eliminando las redes...
4: Término común nuestro ya.
5: Sí,
4: ya,
5: cablerío, las ¿sabes? Redes aéreas.
4: Término chuchi, cable, subterráneo.
5: Sí, cablerío, esa maraña de cable ahí. Ya, este va a quedar atrás el sticker ese cuando sube el técnico y llama al jefe. Y le dice, jefe, ¿cuál cable negro lo que hay que cortarle? Y tenía ahí un mundo de cables negro, todos. Y pregunta, ¿cuál de los cables negros es el que va a costar? Cortar. Es el aplauso más irónico que he hecho en mi vida.
4: 10. Estamos atentos ya a
5: sí,
4: esta hora.
5: Sí, estamos atentos, atentos.
4: Estamos atentos.
5: Sí.
4: A esta hora aproximadamente, ¿verdad?
5: Sí.
4: ¿No hay todavía algún...? ¿Quién está...?
5: ¿De qué hablamos? De la intervención del presidente de la... ¿De Irán? Según la agenda. Bueno. Está hablando el mandatario iraní, nos confirma Patty. Y luego ya viene Mr. President, Tendota, Ñaneretangua, Santiago Peña Palacio.
4: Intervención sí, señor. En la Asamblea de la...
5: O, sí, la 81 Asamblea General de las Naciones Unidas.
4: Naciones Unidas.
5: Que se celebra en New York, United States.
4: No, es en Washington.
5: Es en Nueva York. York. Sí, señor. Nueva York.
4: Bueno.
5: Estamos atentos, ¿eh? Vamos a ver si... si vuelve hoy su intervención, lo vuelve a hacer en inglés y alguien traduce o en español y ahí compartimos sin problema. Estamos expectantes de eso.
4: Porque, sí, señor.
5: Sí, porque yo le dije a Pati, no estoy para la traducción y no...
4: Tu cabeza no estaba bien en su lugar para la traducción.
5: No le quiero molestar a Jessy tampoco porque está muy atareada ahí, entonces...
4: También con el mafo.
5: Sí, Jessy está muy atareada para actualizar la lista del Reuma Fest.
4: Ya, sí. Está muy bien.
5: Sí, sí, sí. Porque sí. Esos son los primeros nomás. Poco, y una pelita, ¿verdad?
4: Me va a llevar mucho trabajo, entonces.
5: Ya te veo con este estilo, mi querido Ricky, ¿eh?
4: Claro.
5: Sí.
4: Vamos a estar ahí.
5: Sí, dice que él, fiesta que iba, perjuicio que hacía. Removía toda la baldosa.
4: Ah, se pudre ese guaytena, mi querido, en mi época, ¿eh?
5: Sí, vamos. ¿Eh? Reuma Fest, pero que tiene un sentido solidario.
4: Ahí es.
5: Esa es la hora de la verdad. Ese momento nomás se esperaba. Si ahí no aprovechabas, ya perdiste tu hijo. Sí. A mí que no la gine en Nomba. Bailamos y Nomba, te dice. Hablamos ya tu vocita del chavo y te va a tu casa.
4: Sí, ya que te se envió. Ya, ya, que soy Emiliano Rey. Oye, claro, lo que se envió.
5: Sí,
4: ya,
5: para
4: separar.
5: Señor, reiteramos.
4: Bowling Center.
5: Sí, reiteramos la convocatoria, el llamado. 24 de octubre en el muelle del Centro Cultural del Puerto de Asunción, donde los asistentes podrán disfrutar de una jornada con música, entretenimientos y varias sorpresas. Pacientes, familiares, asociaciones y grupos de apoyo para generar un espacio donde pueda conocerse, intercambiar experiencias y fortalecer sus vínculos. Hablamos de lo que será la Reuma Fest en el puerto de Asunción.
4: No, pero es cierto, tiene que haber
5: sí,
4: todo
5: sí.
4: Un equipo médico. Sí, así,
5: tiene razón.
4: Pues ya, sí. Hoy su la asiática se me movimiento.
5: O ya pueden y bailan, no Andrés sabe, y bailan algunos bebés, entonces dice Pati, muy oportuno la intervención de Pati, anunciando que va a haber una ambulancia también ahí en marcha.
4: ¿Cómo me hace recordar este?
5: Por alguna emergencia.
4: Me hace recordar la Trinidad, ahí sí, Terraza, 12 de octubre, Turrio, Ñu, Triquitrón, sí, Pro Templo en Villantelco, sí, una hambre, una casa España. Seccional número uno de... Y en algún momento a Ex Galaxy.
5: ¿Eh?
4: Galaxia. Ahí sobre la Traschaco ya eso.
5: Sí, señor.
4: Una hambrena ahí. Y después un poco más chuchilla hacia el centro. Ah, ese panorama ahí sobre... ¿cómo era? España. Casi Sacramento. Hoy día creo que hay un feroz negocio, algo así, en ese lugar.
5: Sí, señor.
4: Después está Casablanca. Sí. Musac. Ese es el lugar más chuchi que había. Entonces, ahí se iba la creme, me meten. Ahora acá, tanto los mieros pirateados, bueno, y tan y allá. Les trae alguna Gigi.
5: Bueno, estamos atentos, expectantes a la intervención del presidente de la República del Paraguay, el señor Santiago Peña Palacios, en esta Asamblea General de la ONU.
4: Sí.
5: Sexto, en el sexto lugar, sí, después de Irán, así como bien nos indicó Pati.
4: Ahora está interviniendo paraguayo. El presidente.
5: ¿Está? ¿Está?
4: No, el presidente, ¿no?, de Irán está interviniendo.
5: Ah, perdón, o sea, sí, es escuchen.
4: Intervención
5: y... Ahí está atento, sí. Pati y Carlitos nos avisan también. Y su discurso, mientras pide a la Asamblea General de las Naciones Unidas, el embajador paraguayo Marcelo Scapini Ricciardi. Bueno, estamos atentos, expectantes. Repito, a ver cómo lo va a hacer. Si en inglés y alguien traduce, ojalá que sí. O directamente en español, así compartimos.
4: No, yo creo que lo va a hacer
5: directo.
4: En español.
5: No, vamos a ver. Vamos a ver de qué manera se da. Yo creo que... Bueno, creo. Nos avisan más, compañeros, ¿eh? Bueno, el Congreso... Bueno, hay una... Perdón, Ricky. Considero importante esto.
4: Sí.
5: Se sancionó ayer, y esto va al Ejecutivo, dice la información, el Día Nacional de la Amistad entre Paraguay y Taiwán. Sí. Sancionó ayer el proyecto de ley que establece el día 12 de julio de cada año, ¿verdad? Como el Día Nacional de la Amistad entre la República del Paraguay y Taiwán. Mira vos,
4: Entre ambos países.
5: Sí. Esto se remite al Ejecutivo.
4: Para su promulgación.
5: Sí, señor. La iniciativa busca institucionalizar, dice, una fecha conmemorativa de los vínculos diplomáticos de cooperación y amistad entre ambos países. 12 de julio, entonces, queda como fecha oficial en recordación del establecimiento de las relaciones diplomáticas entre Paraguay y la República de China-Taiwán. Hecho que se generó un 12 de julio de 1957 ya. Señalaron desde la Cámara de Diputados. ¿Y será feriado ese día ya?
4: No.
5: ¿No, verdad? Para conmemorar, para conmemorar, poner una fecha nomás,
4: sí,
5: ¿verdad?
4: Claro.
5: ¿Y por qué no lo hacemos?
4: El Día Mundial de la Amistad es feriado, ¿no?
5: ¿Y por qué no lo hacemos feriado?
4: No, en absoluto.
5: Bueno, ya está. 12 de julio, entonces. Falta que el Ejecutivo lo plasme. Sí, lo plasme.
4: Ya sigue sancionada por el Congreso. La ley sancionada por el Congreso, porque es una ley.
5: Sí.
4: Entonces, por eso se envía al Ejecutivo para su posterior promulgación.
5: Sí, señor. Día Nacional de la Amistad entre la República del Paraguay y China-Taiwán.
4: Así es.
5: 12 de julio.
4: Bueno, 17.8 de temperatura tenemos a la hora de actualizar, ¿vale? 49 el porcentaje de la humedad y vientos del sector este-sureste a 9 kilómetros en la hora. Así se presenta precisamente en la jornada de hoy a estas horas de la mañana. La máxima pronosticada para hoy es de 24 grados.
5: Sí, señor. Sigue ahí, Carlito, el discurso. Irán está, sigue Irán.
4: Sí, sí, no. Creo que como 20 minutos, voy a decir, no estoy tan jurado, algo así.
5: No sé, Irán todavía.
4: Sí, Irán todavía.
5: Poné otra ahí tu aplauso también. De mi parte, yo no tengo nada más acá la consola. Pues le voy a pedir al ingeniero que me instale unos chicos acá. Y un micrófono para los off de
4: ahora,
5: Pati.
4: ¿Qué te va a salir después? No me lo que me pregunto. ¿Si será aplauso o qué?
5: Sí.
4: Sí, cualquier otra cosa, pues lo más seguro. Así es.
5: Bueno,
4: ¿cómo sigue el resultado de nuestro partido de la selección de mujeres, la selección femenina de fútbol, que juega a estas horas precisamente en Argentina. Estaba perdiendo 1-0, nos dijo Pati, en el primer tiempo, pasaron ya varios minutos. Ojalá haya logrado revertir ese resultado, por lo menos empatar y sigue siendo 1-0. 1-1. Sí, 1-0 a favor de Uruguay. Pero ya en el segundo tiempo ya.
5: Queda todavía. Queda tiempito.
4: Todavía 30 minutos de juego. Sí, así es.
5: Vamos. Se puede empatar todavía y ganar, ¿por qué no también?
4: De hecho, claro que sí, sí. Puede darse. Pero por lo visto no está tan fácil el partido para la selección femenina. Por eso se hace ese resultado. Y hoy, a las 5 de la tarde, juega la selección. Sí, los varones. La selección masculina. 17 horas creo que juega. Por ir a la final ante la selección chilena. Uh-huh. Bueno, para Chile me voy. Cruzando la cordillera. Y ojalá hoy día pueda realmente rendir Alto del Mas, Zarza. Creo que había un Gil también que marcó un gol la vez pasada. Y la mayoría de ellos jugadores del Olimpia, coincidentemente, ¿verdad? Y instalarnos nuevamente en la final. Si es que llegamos a la final, por lo menos ya nos aseguramos la medalla de plata. Sí o sí. Porque el de oro se lleva el campeón, ¿verdad? Y por el otro lado creo que juegan esa la otra semifinal, juegan Argentina y Perú, si no estoy trascordado. Así que podemos enfrentarnos otra vez si pasamos a la final con Argentina, de ganar también Argentina a Perú, ¿verdad? Uh-huh. Y van a estar con sede de venganza de cera. si ambas selecciones llegan a la final, estoy hablando de Paraguay y de Argentina, ¿verdad? Buscarán seguramente vengar esa derrota que le propinó Paraguay en el debut 2-1. Uh-huh. Con eso empezamos nosotros el sudamericano para posteriormente ganar a Venezuela y por último empatar ante la selección de Uruguay.
5: Vamos a ver cómo se da.
4: Así es. 11:21 minutos. Avanza la mañana. Ale.
5: Sí. En inglés estaba para ti, ¿verdad? En inglés. No hay traducción, ¿no? ¿No? Hacemos una pausita entonces. Estamos atentos cuando termine eso, porque ya después viene el mandatario paraguayo en su intervención en la Asamblea de la ONU.
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0: 11 de la mañana con 29 minutos. Atentos, atentos, porque ya culminó la intervención del mandatario iraní en su discurso en el marco de la 81 Asamblea General de las Naciones Unidas, que se celebra en Nueva York, Estados Unidos. Y conforme la agenda oficial, el programa establecido de hoy, a continuación se viene el mandatario paraguayo, el señor Santiago Peña Palacios, ya en su intervención entonces en estos momentos en la Asamblea General de la
1: Paraguay, a quien invito a dirigirse a la Asamblea General.
2: Señor presidente de la Asamblea General, orgulloso compatriota paraguayo Marcelo Scapini, estimados ministros, estimadas damas y caballeros, el lema de esta Asamblea nos interpela: restaurar la confianza, gestionar la transformación y lograr que las Naciones Unidas cumplan para todos.

0: Es un lema y lo suscribo con mucho entusiasmo. Pero seamos sinceros, queridos amigos, la gente ya no quiere lemas. Nuestra gente quiere soluciones para sus problemas. Por ello, no vengo a esta tribuna a recitar frases hermosas, llenas de palabras rimbombantes que no redunden en beneficio de nuestros ciudadanos. Vengo a hablar de los problemas concretos y plantear soluciones. Vengo a hablar de un país que se levantó de la guerra más desgarradora del hemisferio occidental, la guerra de la Triple Alianza, que enlutó nada menos que a cuatro países hermanos. Uno de ellos, el país que yo represento, es el país, uno de los países que más crece en el mundo. El aporte del Paraguay no es una teoría, es una experiencia. Los hechos nos enseñan que la guerra es abominable, que la paz es el único objetivo y que tenemos que dejar de mirar y hablar y empezar a actuar. Y el Paraguay llega al concierto de las naciones con una convicción que no negocia. La dignidad de la persona humana debe estar en el centro de cada decisión. Por eso defendemos la libertad, la democracia, la soberanía de los estados, el respeto de los derechos humanos y la solución pacífica de las controversias. Por eso reivindicamos la vida humana desde su concepción y reconocemos a la familia como núcleo fundamental de nuestra sociedad. Porque donde la dignidad humana se olvida, la humanidad misma desaparece. La dignidad humana, desde la concepción hasta el fin de la vida, es el fundamento de nuestra presencia en esta tierra. Hay una distancia cada vez más visible entre los compromisos que asumimos y los resultados que logramos. Cuando esa distancia se agranda, la confianza se debilita y la gente ya no nos cree. Y esa confianza no se recupera con meras declaraciones o lindos eslogans. Se recupera enfrentando los problemas sin temor y proponiendo soluciones y ofreciendo resultados. El primer problema que quiero hablarles aquí hoy es uno que está en mi vecindario, en América Latina. Todos los conocen. Se llama Venezuela. Antes de venir a Nueva York, visité Caracas. A pesar de que el Paraguay y Venezuela tienen sus relaciones diplomáticas interrumpidas, por eso mi decisión de visitar el país caribeño sorprendió no a pocos, y muchas personas me han cuestionado, inclusive duramente, esa decisión. Aprovecho entonces este escenario para decirlo alto y fuerte, con toda claridad. No fui a Venezuela a validar un régimen. No fui a validar absolutamente nada. No, señores. Más bien, todo lo contrario. El Paraguay ama la democracia y cree que el pueblo venezolano merece también la democracia. La razón por la cual fui a Venezuela es porque durante 25 años los líderes sudamericanos se pasaron lanzando lindas palabras ligas, declaraciones estruendosas, lemas y eslogans sobre Venezuela. Fueron 25 años de mirar, esperar y condenar desde esa cómoda distancia, pero sin hacer nada por el pueblo venezolano. Se miró, se habló, pero no se actuó. No hicimos nada. Y mientras tanto, nuestros hermanos venezolanos sufrían. Por eso fui a Venezuela hace unos días, para dar un segundo paso. Luego del primero, difícil pero muy importante paso, que significó la caída del dictador Maduro. Porque Paraguay puede ser útil para ese segundo paso, el paso de Venezuela hacia una transición democrática y pluralista. Hoy Venezuela atraviesa una nueva realidad. La defensa de nuestros valores no puede significar indiferencia ante esa realidad. Por eso Paraguay ha abierto un canal de diálogo con las autoridades venezolanas y ya está trabajando con acciones por una Venezuela donde el poder radique en su único soberano, el pueblo venezolano. Dialogar no es renunciar a los principios, ni olvidar el pasado. Es tener la valentía de mirar hacia adelante y actuar. No podemos esperar que los Estados Unidos de América o alguna potencia del norte resuelvan nuestros problemas. Tenemos que hacerlo nosotros mismos. Yo quiero para Venezuela lo que mi país, el Paraguay, logró después de 35 años de una dictadura en 1989. Una transición democrática real y duradera. No quiero una foto, no quiero un comunicado. Queremos una transición con instituciones, con seguridad, con economía y con un pueblo otra vez integrado a la comunidad internacional y en nuestro caso integrado al Mercosur. El liderazgo del Paraguay no confunde el diálogo con la indiferencia. Hablar es una forma de acompañar al pueblo venezolano. Es también una forma de combatir juntos el crimen transnacional que no respeta fronteras y que lastima a toda la región. Hoy pido a todos mis hermanos latinoamericanos, pero también a estas Naciones Unidas, unámonos para ayudar a que Venezuela, ese país tan bello, vuelva a insertarse al mundo y que tenga un gobierno democrático y respetuoso de los derechos humanos. Al decir del poeta latino Publio, hombre soy, nada humano nos puede ser ajeno. El sufrimiento del pueblo venezolano es también el sufrimiento del pueblo paraguayo. Debe ser el sufrimiento de todos. Y lo que vale para Venezuela, vale quizás con más fuerza para Nicaragua, para Cuba y para Haití. Países que han vivido demasiado tiempo en la oscuridad del autoritarismo, de la violencia, de la tristeza. Traigamos luz a esos pueblos hermanos, porque donde hay elecciones libres, hay esperanza. Pero no tenemos que quedarnos en el discurso, tenemos que actuar. Hagámoslo juntos. Desde luego, no solo mi región, América Latina, tiene problemas. Los problemas en el mundo están por todas partes. El Paraguay observa con profunda preocupación lo que ocurre en el Golfo Pérsico. Cuando el Estrecho de Hormuz se cierra, el precio no lo pagan las potencias o los más ricos, lo pagan los más desprotegidos, los ciudadanos más vulnerables. La seguridad alimentaria y energética de millones de personas depende de que ese paso siga abierto. Por eso hoy hago un ferviente llamado al cese inmediato de los ataques, a la plena apertura y libre navegación de Hormuz y de Bab el Mandeb y al retorno a las negociaciones. La dignidad humana, queridos amigos, no cambia porque cambiamos de continente, siempre es la misma. Y esa es la dignidad humana la que debe guiar no solo nuestros discursos, sino también nuestras acciones. Hormuz es el problema que nos interpela hoy, pero quiero decirles aquí que mañana el problema puede ser mucho peor, muchísimo peor. Me refiero a las sombras ominosas que se están gestando en el Indo-Pacífico y particularmente en el Estrecho de Taiwán. Lo que ocurra allí no es un mero asunto regional, no, señoras y señores, afecta a Japón, a toda Asia Oriental y Sudoriental y sobre todo afecta a la economía mundial. Afecta a los microchips que mueven la industria, la defensa y la inteligencia artificial. Quien finja que eso es lejos o está demasiado distante, simplemente no ha entendido el siglo XXI. Si el petróleo fue el combustible del siglo XX, los microchips son el combustible del siglo XXI. No es poco lo que está en juego en ese conflicto potencial. Está en juego el futuro mismo de la humanidad. Quiero decirles que ante este problema, mi país, el Paraguay, no es neutral. El Paraguay está, y lo digo alto y claro, con Taiwán. Y no lo está por conveniencia, sino todo lo contrario. Lo está por los valores profundos que compartimos. la democracia, el imperio de la ley, los derechos humanos y la paz. 70 años de relaciones diplomáticas ininterrumpidas no es un mero número o un mero cálculo de ocasión. Es un homenaje a la amistad verdadera de nuestros pueblos. Por eso reafirmo hoy aquí el apoyo a la participación plena y significativa de la República de China, Taiwán, en las Naciones Unidas y en sus organismos especializados. Taiwán tiene contribuciones concretas que hacer a la paz, al desarrollo y a los derechos humanos. Excluirlo no fortalece al sistema, lo priva de capacidades que pueden beneficiar a todos. Y es una mancha para estas Naciones Unidas. Pero el problema, no se engañen, no es solo Taiwán. Lo que se está gestando ahí, en esa zona, es demasiado peligroso para todos. Queridas amigas y amigos, no nos quedemos en las palabras, en los eslogans. Vayamos a la acción concreta. Les aseguro que en esa mesa de negociación, de paz, de concordia, encontrarán al Paraguay en primera fila, listo para ayudar. Pero los problemas del mundo no terminan en una sola región o un lugar. Van al corazón mismo del sistema internacional. Las Naciones Unidas, y no voy a ser el primero ni el último en decirlo, necesita una renovación, necesita un nuevo empuje. El bello lema de esta asamblea nos propone unas Naciones Unidas para todos. Bello lema, sin dudas, pero me temo que el lema no es suficiente. Por eso les pregunto hoy, con mucho respeto, pero también con firmeza, ¿cómo vamos a tener Naciones Unidas para todos si la dirige un Consejo de Seguridad de unos pocos? Para peor, se trata de un Consejo diseñado hace 80 años para otra época, para otros escenarios, para otras situaciones, y que demuestra con harta frecuencia simplemente que no sirve a los problemas de hoy. Ese diseño original, hijo de su época, ha tenido muchos logros, sin duda, y hoy los reconozco y celebro. Todos debemos hacerlo. No obstante, como diría el gran premio Nobel de literatura Bob Dylan, things have changed. Y la organización, queridos amigos, también tiene que cambiar. Distintos problemas ameritan distintas soluciones. De lo contrario, esta hermosa idea, la de las Naciones Unidas, se verá simplemente superada y limitada a ser un escenario de lindos discursos y pocos hechos para la gente. Hay quienes concluyen por todo esto que el multilateralismo ha fracasado. El Paraguay llega a otra conclusión. Las Naciones Unidas sigue siendo indispensable. Es el único sistema que permite coexistir a todos los países del mundo, pero deben ser más eficaces en prevenir conflictos, proteger a las personas y hacer respetar las normas que los Estados hemos acordado. Nuestra vocación de paz se resume en la frase de un ilustre paraguayo llamado Manuel Gondra: no pudiendo hacer que el justo sea siempre fuerte, debemos empeñarnos porque el fuerte sea siempre justo. El Paraguay quiere asumir mayores responsabilidades en este sistema, pero este sistema tal cual está simplemente no funciona. Por eso creemos que la elección del próximo secretario general será una decisión fundamental. Ha llegado el momento de que ese liderazgo corresponda a América Latina y el Caribe. Nuestra región tiene vocación de paz, de diálogo, de multilateralismo y cuenta con candidatos capaces de asumir esa responsabilidad. Necesitamos un secretario general que recupere el liderazgo político de la organización, que fortalezca la diplomacia preventiva, que actúe antes que las crisis se vuelvan irreversibles y que escuche a los estados y a los pueblos a quienes sirve. El Consejo de Seguridad, en suma, debe dejar de ser una linda fotografía del mundo de 1945. Debe escuchar más a esta asamblea y no paralizarse cuando la paz está amenazada. Necesitamos unas Naciones Unidas para el 2026, o para el 2050, no para 1945, para así poder verdaderamente cumplir con todos los miembros. Esta asamblea nos pide también gestionar la transformación. No hace falta aquí decir cuál es la gran transformación de nuestro tiempo. Toda gran era de la humanidad ha tenido su fuerza motriz. El vapor impulsó la revolución industrial, el transistor impulsó la era digital. Ninguna fuerza de nuestra época es tan profunda como la inteligencia artificial. Ya muestra su poder en la guerra, en la economía y en la vida cotidiana. A diferencia de las herramientas que solo transmitían lo que decíamos, estos sistemas participan en lo que decidimos. El potencial es inmenso. El Paraguay alimenta hoy a 100 millones de personas y con esta herramienta podría alimentar a 1.000 millones. Puede acortar en años distancias que tomaron generaciones. Esta transformación ya no puede ser detenida y nadie debería quedar excluida de ella. No somos ciegos a los riesgos, pero el miedo jamás nos puede guiar. Como un niño, la inteligencia artificial repite lo que aprendió de quien la entrenó. Si aprendió a negar la libertad, esa lección no llegará como una ley que podamos debatir. Llegará encubierta, en la tarea menor, en el gesto que nadie considera una decisión. La democracia se sostiene mientras las decisiones que nos gobiernan puedan rastrearse hasta la voluntad de quienes las padecen. Cuando ese hilo se corta, la voluntad popular corre el riesgo de ser reemplazada sin ser derrotada. Proteger ese delicado hilo no significa renunciar a los beneficios, significa no ignorar el riesgo que importa. La inteligencia artificial debe servir a la dignidad humana y no reemplazarla. Como recuerda la reciente encíclica Magnífica Humanitas del Santo Padre, León XIV, los valores que estos sistemas llevan no son un límite técnico, son una decisión de quien los entrena. Y el futuro nos demanda que esa decisión sea la libertad, sea la democracia y la igualdad ante la ley, y que quien la tome responda por ella. Parecería ser que hasta aquí solo he hablado de un sinfín de problemas y de desafíos, que es un discurso pesimista capaz para muchos. No, queridos amigos, para nada. Simplemente estoy convencido que la única forma de cambiar la realidad, de tener un mundo mejor, es en primer lugar asumir la realidad que enfrentamos, enfrentar los problemas que tenemos, no esconderlos bajo la alfombra, bajo los discursos. Por eso vengo también a dar un mensaje de optimismo. Las cosas pueden cambiar, el mundo puede ser mejor. La paz no es una quimera, es una posibilidad real. Y mi país, el Paraguay, puede hablar de ello porque sabe muy bien la dura realidad de aquella frase de Erasmo de Rotterdam: la guerra es dulce solo para aquellos que nunca la vivieron. El Paraguay la vivió demasiado dolorosamente en carne propia. Sabemos qué ocurre cuando el multilateralismo no funciona. La gente muere, la tierra se tiñe de sangre. El precio se paga no solo hoy, sino se paga en generaciones. Por eso mi país sabe que el multilateralismo, el diálogo son la única alternativa. Hoy vengo a defender aquí con firmeza todas estas ideas para que se conviertan en realidad. El extremismo en la defensa del multilateralismo no es un vicio, es una virtud. Seamos extremistas, queridos amigos, en la defensa del multilateralismo, de la concordia, de la paz. Así como el Paraguay se levantó de una cruenta guerra, el mundo puede hacerlo. Ese Paraguay que fue, después de la hecatombe militar, un verdadero cementerio a cielo abierto, hoy vive otra realidad. El Paraguay se ha levantado y está listo para tomar su lugar en el mundo. Nos levantamos con esfuerzo, con apertura al mundo y con la terquedad de un pueblo que no eligió su geografía, pero sí eligió su destino. Hoy el Paraguay vive uno de los mejores momentos económicos de su historia y se ha convertido en un ejemplo para otros países, en estabilidad macroeconómica, crecimiento sostenido y lucha contra la pobreza. Fruto de ello, en diciembre del 2025, Standard & Poor's nos otorgó la segunda calificación de grado de inversión, el primer país en alcanzar dicha distinción en más de una década. En el último trimestre de ese año, la desocupación cayó al 3,6%, el nivel más bajo en nuestros registros. El crecimiento solo importa si se siente en los hogares. El empleo digno es una de las mejores políticas sociales que puede ofrecer un Estado. No solo eso, el Paraguay ha reducido la pobreza a números nunca antes vistos. En menos de 20 años hemos bajado del casi 60% de pobreza al 16%, haciéndolo más rápido que todos los países de la región, porque la gente nos importa. Además, el futuro es brillante, no solo porque nuestra matriz eléctrica es abundante, estable y 100% renovable, sino porque nuestra región posee tierra, energía, minerales críticos y, lo más importante, su maravilloso pueblo. Señor presidente, al llegar al final de esta intervención, quiero volver a la idea con la que comencé. La gente ya no quiere solamente lemas, quiere soluciones para sus problemas y, sobre todo, quiere la paz, quiere la libertad, seguridad, democracia, prosperidad y oportunidad para sus hijos. Y nosotros, quienes tenemos la responsabilidad de conducir nuestros países, debemos estar a la altura de esas expectativas. El Paraguay sabe que el camino es difícil, pero también sabe que no es imposible. Creemos que es posible construir un mundo en el que la cooperación produzca resultados, en el que la democracia no sea una promesa vacía, en el que la tecnología esté al servicio de la humanidad, en el que el desarrollo alcance a quienes más lo necesitan. Y creemos que el Paraguay tiene mucho para aportar a ese futuro. Somos un país que no eligió su geografía, somos un país que sí eligió su destino, un país que enfrentó la adversidad y decidió levantarse, un país que tiene energía, recursos, talento y, sobre todo, una voluntad inquebrantable de progresar. Somos un país que dejó de preguntarse qué nos falta para empezar a preguntarse hasta dónde podemos llegar. Ese es el Paraguay gigante, el Paraguay que se integra al mundo, que abre sus puertas a las oportunidades, que defiende su soberanía, que apuesta por la paz, la libertad y la democracia y que quiere crecer sin dejar a nadie atrás. Y ese Paraguay tiene hoy un mensaje para el mundo. Venimos a demostrar lo que somos capaces de hacer. Hoy volvemos a elegir el diálogo frente a la confrontación, la cooperación frente al aislamiento, la democracia frente al autoritarismo, la paz frente a la paz y el desarrollo frente a la resignación. Las Naciones Unidas no recuperarán la confianza porque simplemente lo declaremos en esta sala. Debemos ser firmes e inequívocos en la defensa del multilateralismo, de la democracia, de la paz y, sobre todo, de la dignidad humana. Y ante esta asamblea quiero decirlo con absoluta claridad: Paraguay está dispuesto a hacer su parte, porque nuestra historia nos enseñó a resistir y nuestro futuro nos convoca a construir. Más allá de las palabras están las acciones. Queridos hermanos de todo el mundo, cierro estas palabras con un pedido, con una exhortación, casi una plegaria. Seamos extremistas en la defensa del multilateralismo, de la democracia, de la paz y, sobre todo, de la dignidad humana. Solo así las generaciones venideras podrán mirar hacia atrás y decir que cumplimos con nuestra misión, que restauramos la confianza en la humanidad, que gestionamos la transformación para mejor con unas Naciones Unidas que cumplen para todos. Muchas gracias.
1: En nombre de la Asamblea General de las Naciones Unidas.
2: Bueno, así compartíamos con ustedes in extenso la intervención del mandatario paraguayo en lo que es esta 81 Asamblea del Asamblea General de las Naciones Unidas. Y está como moderador ¿verdad? El embajador paraguayo Marcelo Scapini Ricciardi.
3: Sí, señor.
2: Y sí. 11:56 minutos. Hoy es miércoles, tenemos
3: Ñeri.
2: El segmento Ñeri.
3: Sí, Ñeri. Sí.
2: Como es habitual al cierre de cada edición de la Mañana Nacional, los días lunes, miércoles y viernes.
3: En minutitos más sí, ya señor. Vamos a estar con eso, ahora con el cierre. Bueno, siendo un poco, empezó a hablar de Venezuela, un poco también de que el Consejo debe ser más amplio, ¿verdad? Salir un poco, modernizarse más o menos, también lo que dijo el presidente de la República con relación al actuar. Y bueno, el tema de la guerra que no es lo más conveniente, o sea, y sobre todo en base a nuestra experiencia mencionada, entre otras cosas, ¿verdad? Y con el cierre de que seamos extremistas por la dignidad del hombre, ¿verdad? En este caso, ¿verdad? De la comunidad humana, el presidente de la República. Uh-huh. Sí, con mucha solvencia lo vimos y lo escuchamos también, ¿verdad? El sí. presidente intervenir en esta Asamblea de las Naciones Unidas en Nueva York, Estados
2: sí,
3: Unidos.
2: Sí, señor, mencionó también brevemente el sentido y la intención de su visita primeramente a Venezuela, sí. donde habló de una relación diplomática interrumpida y que no fue a validar un régimen.
3: Sí, no fue a dialogar, no es renunciar, decía sí, al señor. Principio, y que no fue a validar el régimen que durante 25 años estuvo primeramente con lo de Hugo Chávez y posteriormente quedó en manos de Maduro, hoy día ya también recluido en Estados Unidos.
2: Sí, señor.
3: Así bueno. es.
2: ¿Está caliente?
3: Bueno.
2: ¿Está a punto de eso? Sí, ya está el material, sí, ya está listo, está hecho. Entonces, nosotros cerramos, nos abrimos paso ya para ese espacio, entonces.
3: 19.4 de temperatura
2: y ciencia. Sí, señor. Nos vamos. Buen resto de jornada.
3: Hasta mañana, entonces. ¿Sí? Chao, chao.
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8: Plumita y el bosque en Baracayú.

0: Amigos del primer grado, soy Paya, un guacamayo que vuela bajito por el bosque en Baracayú. Hoy vamos a vivir una aventura muy especial con nuestros amigos Ana y Lucas, que adoran explorar y descubrir todo a su alrededor. También nos acompañarán Plumita, un guacamayo azul que cuida sus frutos, y Pancito, el armadillo que marca caminos con sus piedritas. Juntos vamos a contar, clasificar y organizar frutos, piedras y hojas mientras nos divertimos. En esta aventura aprenderemos valores muy importantes: la cooperación, la paciencia y la responsabilidad, ayudando a nuestros amigos a poner todo en orden y a descubrir los secretos del bosque. ¿Están listos para explorar con nosotros? ¡Vamos a empezar! Esa mañana, el bosque en Baracayú olía a tierra mojada. Plumita volaba bajito, vio ramas y frutos por el suelo. En el sendero venían Ana y Lucas con su maestra. Saludaron. «Anoche llovió fuerte», dijo Plumita. «Todo quedó revuelto. Mis frutos se cayeron», se lamentó. «Está por todas partes». Ana levantó uno del suelo. «Este es amarillo, como el sol». Lucas encontró otro rojo. «Este se parece a un tomate», rió. Pusieron los amarillos juntos y los rojos aparte, sobre dos paños. Plumita contó en voz baja. 1, 2, 3, 4. ¡Hay 4 amarillos!, dijo. Ana señaló el otro paño. 1, 2, 3. ¡Hay 3 rojos!, confirmó. Juntaron todos los frutos y contaron despacito. 1, 2, 3, 4, 5, 6, 7. En total, hay 7, dijo Plumita. Más adelante, un armadillo hurgaba la arena. ¡Era Pancito! El viento movió mis piedritas, explicó. Con ellas marco el camino. Ana tocó unas lisas. Estas son redondas, como lunas. Lucas miró otras ásperas. Y estas parecen cuadradas. Juntaron solo las redondas y contaron. 1, 2, 3, 4, 5, 6, 7, 8, 9. Las acomodaron de a 3 sobre el suelo. Un grupo, 2 grupos, 3 grupos. Volvieron a contar todas juntas. 1, 2, 3, 4, 5, 6, 7, 8, 9. ¡No sobró ninguna!, dijo Pancito feliz. El sendero tenía hojas grandes y hojas pequeñas, aún mojadas. Ana dejó las grandes a la izquierda. Lucas, las pequeñas a la derecha. Ana contó en voz alta. 1, 2, 3, 4, 5 hojas grandes. 1, 2, 3, 4 hojas pequeñas, dijo Lucas. Hay más grandes que pequeñas, dijo Plumita. Caminaron hacia el puente contando pasos. 1, 2, 3, 4, 5, 6, 7, 8, 9, 10. Hoy miramos, clasificamos y contamos, dijo Plumita. Con la ayuda de los niños, el bosque en Baracayú quedó nuevamente ordenado y en calma.
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5: 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A continuación, el informativo correspondiente al miércoles 23 de septiembre del año 2026.

Populares. Taiwán participará en la reubicación del Hospital Nacional de Palaos. Ministro de Salud destaca la prevención y la detección temprana para alcanzar un Taiwán saludable. El tanque blindado Cheetah realiza su primera exhibición pública de tiro. El ministro de Relaciones Exteriores, Lin Jialong, anunció que el gobierno de Taiwán participará activamente en el proyecto de traslado y reconstrucción del Hospital Nacional de Palaos, país considerado un modelo dentro del Plan de Prosperidad de los Aliados. Lin señaló que esta iniciativa busca fortalecer el sistema sanitario local y mejorar el bienestar del pueblo palawano, destacando que los intercambios y la cooperación bilateral en salud y prevención de desastres reflejan un profundo espíritu centrado en el ser humano. Las relaciones diplomáticas entre ambas naciones se han visto reforzadas por constantes visitas de alto nivel. El vicepresidente de Palaos, Reynold Oiluch, visitó Taiwán por cuarta vez este año a mediados de septiembre, mientras que el canciller Lin Jialong ha viajado a Palaos en cinco ocasiones durante los últimos dos años. Esta dinámica evidencia la estrecha hermandad y la solidez de los lazos bilaterales entre ambos países. Durante su visita a Taiwán, Reynold Oiluch representó a su gobierno en la Asamblea de Constitución de la Alianza Mundial para la Gestión de Desastres, celebrada del 19 al 21 de septiembre. Se trata de la primera iniciativa intergubernamental de alcance internacional impulsada por Taiwán en 55 años, en la cual Palaos se ha incorporado en calidad de Estado miembro fundador. Por su parte, el portavoz de Exteriores, Xiao Kuangwei, subrayó que el plan de prosperidad de los aliados sigue consolidando la confianza mutua y los intercambios bilaterales, permitiendo materializar proyectos concretos de desarrollo compartido. El ministro de Salud y Bienestar, Shi Chongliang, destacó la importancia de la prevención, la detección temprana y la participación de los pacientes para mejorar la atención sanitaria. Sus declaraciones tuvieron lugar hoy miércoles 23 durante una actividad por el Día Mundial de la Seguridad del Paciente, organizada por la Alianza de Pacientes de Taiwán. Shi señaló que los medicamentos constituyen el principal motivo de notificación de incidentes relacionados con la atención médica y también encabezan las causas de daños médicos tanto en Taiwán como en otros países. Los pacientes con enfermedades crónicas que toman medicamentos durante largos periodos presentan mayores riesgos, especialmente porque suelen padecer distintas comorbilidades que pueden afectar la eficacia y la respuesta a los tratamientos. El ministro destacó que controlar estas enfermedades no depende de aumentar la cantidad de medicamentos, ya que una mayor polimedicación puede incrementar los riesgos. Por ello, consideró necesario promover cambios en los hábitos de vida. El ministro Shi explicó que el entonces Departamento de Salud creó en 2003 un Comité de Seguridad del Paciente, cuyo objetivo estuvo centrado inicialmente en evitar la administración de medicamentos equivocados. Con el tiempo, el énfasis pasó a la utilización correcta de los medicamentos. El año pasado también se incorporó el Plan de Profundización de un Taiwán Saludable para mejorar las condiciones laborales en los hospitales e introducir la medicina inteligente. En este contexto, la Moneda Saludable, puesta en marcha ayer martes 22, busca incorporar comportamientos saludables al sistema sanitario. El blindado sobre ruedas de 105 milímetros Cheetah, desarrollado conjuntamente por el Buró de Armamento y el Instituto Nacional de Ciencia y Tecnología Zhongshan, completó con éxito su primera exhibición pública de tiro en el Centro de Evaluación del Sur del Ejército.
La comandancia del ejército de tierra prevé destinar 57 mil millones de dólares taiwaneses o aproximadamente 1.800 millones de dólares estadounidenses a partir del año fiscal 2027 para adquirir un lote de 178 unidades en fase de producción en masa. Durante la demostración técnica, el vehículo realizó 6 disparos de munición de alto explosivo contra carro, en 4 modalidades distintas de tiro entre blancos fijos y móviles. El ejercicio puso de manifiesto una elevada estabilidad y un eficaz soporte de fuego del sistema en distintas condiciones operativas de combate. El Cheetah acomoda a 4 tripulantes, alcanza los 100 km por hora y cuenta con una autonomía de más de 500 km. Respecto a los prototipos anteriores, el diseño final ha optimizado la potencia del motor a 600 caballos, ha reducido la altura del chasis a menos de 3 metros y ha ampliado la capacidad de almacenamiento de munición a 33 proyectiles, además de renovar el sistema de control de tiro. El director de la planta 202 del Buró de Armamento, Chen Jianrong, destacó que el desarrollo del vehículo abarcó 7 años de modificaciones adaptadas a las exigencias operativas y del terreno. Aunque durante las maniobras se registró un fallo de disparo aislado en un proyectil, la institución aplicó el protocolo estándar de seguridad de 2 minutos de espera e iniciará un análisis técnico para investigar lo ocurrido. Acercándose el Día del Maestro en Taiwán y ante la proximidad de las elecciones locales, la Federación General de Sindicatos de Profesores de Taiwán, o NFTU por sus siglas en inglés, presentó sus propuestas educativas dirigidas a los candidatos a alcaldes y jefes de condado de todo el país. La organización remarcó que la verdadera prioridad de los docentes no son las bonificaciones ni los días libres, sino reformas sustanciales que atiendan las deficiencias del sistema educativo. El manifiesto del sindicato contempla 10 demandas divididas en 4 ejes fundamentales. Mejorar la calidad de la enseñanza reduciendo la cantidad de alumnos por clase y aumentando los asistentes para educación especial, aliviar las cargas burocráticas mediante la reducción de trámites, remunerar justamente el trabajo docente y garantizar un entorno de aprendizaje seguro y basado en la confianza mutua. En relación con la gestión escolar, la presidenta del Sindicato de Profesores del Condado de Lianjiang, Lin Peixuan, enfatizó la urgente necesidad de contar con personal administrativo especializado. Explicó que muchos profesores se ven obligados a asumir licitaciones u obras públicas ajenas a su profesión pedagógica, lo que desgasta su motivación y resta atención al proceso de aprendizaje de los alumnos. Finalmente,

Hasta aquí el informativo. Paco Nájar se despide dejándoles con el resto de la programación en español para el día de hoy.

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0: ¿Cómo están? Muy buena siesta. Bienvenidos a todos a Paraguay 920 en este día miércoles, mitad de semana ya, hoy 23 de septiembre del año 2026. Estamos arrancando Paraguay 920 y dando continuidad a la programación de Radio Nacional del Paraguay. Estamos en vivo a través de la 920 AM, nuestro canal de aire 15.2 y también estamos a través de nuestro sitio web www.mediosdelestado.gov.py para que nos acompañen desde cualquier parte del país y del mundo. ¿Por qué no? Porque tenemos audiencia que superan las fronteras también, así que les agradecemos a todos por estar del otro lado. Equipo completo por acá, la señorita Patricia Galeano, la producción periodística, está Carlos Castro a estas horas en la puesta al aire y todos los compañeros en el departamento de prensa también. Desde exteriores, por supuesto, Bethany y también Benjamín relevando toda la información para nuestros queridos oyentes. Y hasta las 14 horas les invitamos a sintonizarnos. Vamos a estar actualizando toda la información de interés para ustedes. Por supuesto, nuestro número de WhatsApp también ya está habilitado. Es el 0962-327-976 y con gusto vamos a ir leyendo sus mensajes. Hoy arrancando con Grupo Generación, Shepo Shimanendivehei. Mandy Pai Pochina, Carlos Castro, la canción que eligió para arrancar hoy Paraguay 920. Por supuesto, pueden hacer también sus pedidos que con mucho gusto vamos a ir programando para el transcurso de la tarde. Vamos a los datos del tiempo. A ver qué dice meteorología para hoy. Arrancamos con la temperatura más fresca de la semana en plena primavera. Día 3 de la primavera. Y hoy tenemos 19.4 grados, ya bastante cálida podemos decir a estas horas. Y es lo que tenemos, pero arrancamos con frío hoy, menos de 10 grados. A estas horas ya podemos ir sacándonos la campera, pero no hay que descuidarse porque recuerden que hay todavía virus circulando y eso no tiene fecha de caducidad. En cualquier momento nos puede agarrar. 19.4, reitero la temperatura, la sensación térmica es la misma. Tenemos 49% de humedad en el ambiente y vientos que soplan desde el sur sureste a 5 kilómetros por hora. Hoy la máxima anunciada es de 24 grados. Vamos a tener una tarde cálida con cielo parcialmente nublado, vientos del noreste. En la noche también va a estar fresco, dice meteorología, con temperaturas entre 20 y 16, con cielo despejado y vientos del sureste. ¿Qué va a pasar el resto de la semana? Mañana ya es jueves, nos acercamos a un fin de semana largo que esperamos puedan disfrutar también con actividades que les gusta y que pueda servir también para despejar un poco la mente, relajar un poco el cuerpo. Mañana jueves 24. Vamos a tener 13 de mínima, va a arrancar fresco pero ya no tanto como hoy y se va a ir tornando cálido en horas de la tarde. 30 grados es la máxima prevista para mañana jueves. El día viernes 20 de mínima, 35 de máxima y el sábado que tenemos muchísimas actividades para compartir en Calle Palma, la celebración de la juventud, va a estar ideal el tiempo. 23 de mínima y 36 grados la máxima. No hay pronósticos de lluvia por ahora y esperemos que así siga. El domingo 24 de mínima y 37 grados es la máxima que se espera para Capital y en otros puntos del país podría llegar incluso a los 39 grados, decía Meteorología hoy en su reporte ampliado. Lo cierto y lo concreto es que hoy estamos teniendo una tarde cálida, 19.4 es la temperatura del momento. Vamos hasta exteriores. Benjamín Gutiérrez tiene más información para compartir con nosotros. ¿Qué tal, Benja? ¿Cómo estás?
1: Buenas tardes, Jessy. ¿Qué tal? ¿Todo bien?
0: Qué bueno. ¿Cómo te trata la calle? Hace calor ya a estas horas, por lo menos. Un poco más temprano hacía frío.
1: Sí, totalmente. Estuvo mejorando lo que es la sensación térmica, más que nada. Y bueno, nuestro recorrido estuvimos por el shopping multiplaza, en la feria de raíz, donde Tuvieron varios presentes, varios emprendedores, varios productores que destacaron lo que es netamente desde el productor al comprador. Entonces, así a continuación, vamos a escuchar las palabras de Norma Martínez, productora de lácteos de cabra de la ciudad de Areguá.
2: Nosotros todos los miércoles de 7 a 15 horas estamos de manera frecuente en el Shopping Multiplaza, en la Feria de Raíz, un espacio donde tenemos para poder ofrecer nuestros productos sin intermediarios, y eso es lo que nos beneficia a nosotros.
3: ¿Sería del vendedor al...?
2: Sí, del productor a los clientes, ¿verdad? En mi caso yo tengo todo lo que es la producción láctea de caprina. Tengo un tambo artesanal en la ciudad de Areguá y hace 3 años que estamos feriando con el Ministerio de Agricultura y Ganadería, y acá también ya de manera frecuente en el Shopping Multiplaza.
3: ¿Acá o en otros lugares también tienen?
2: Así mismo, tenemos, participamos de todas las ferias del ministerio, y aparte hacemos también venta lo que es en granja, y también ya como tenemos una cartera de clientes, podemos llevar a domicilio.
3: Sí. Se observan que son varios productos, ¿verdad? De lo que hay varias mesas y varios estampos.
2: Sí, tenemos lo que es la parte de miel, la parte de lo que es todo lo que es derivado del cerdo, tenemos gallina casera, queso paraguay, huevo casero, también la parte de verdeo, también tenemos productos como ahora está de moda el tema de las frutillas, los postres de frutilla, también las compañeras que hacen comidas para que vos puedas cocinar en tu casa, por ejemplo la empanada de mandioca y vos llevas a freír en tu casa. Tenemos lo que es el mosto, ¿verdad? También los dulces tradicionales, como el cailadrillo, el maní, los barquillos de con relleno con dulce de guayaba, y la parte de yuyos, ¿verdad? Que es yuyos y condimentos.
3: ¿Y qué tal se observa el movimiento? ¿Cómo se está...?
2: Bastante bien, por suerte tenemos, como yo te dije, la clientela formada, y también con la publicidad que le da la prensa, ¿verdad? Y el ministerio que nos ayuda en eso también, siempre tenemos buenos clientes que vienen y tenemos ya nuestra venta fija.
3: Tienen su clientela fiel, por así decirlo.
2: Sí.
1: Bueno, y así escuchábamos a Norma Martínez, productora de lácteos de cabra de la ciudad de Areguá. Están teniendo varias opciones, varias cosas, ¿verdad? Lo que ya mencionaba, postres, dulces, también productos caseros, y está invitado la gente a poder pasar y adquirir los productos que más le guste a un precio muy accesible. Y así es
0: Multiplaza
1: nuestra
0: Benja,
1: información de
0: ¿verdad?
1: momento.
0: Benja, ¿esto es el Shopping Multiplaza?
1: Sí, sobre la avenida Eusebio Ayala.
0: Y están en un espacio visible ellos, ¿verdad? La gente va al shopping y ya
1: Sí,
0: les encuentra.
1: en la entrada mismo.
0: ¿Y hoy hasta las...?
1: Hasta las 3 de la tarde, todos los miércoles.
0: Bueno, hecha entonces la invitación, Benja. ¿Algo más?
1: Es nuestra información de momento. Cerramos por ahora.
0: Bueno, señor, muchísimas gracias. Benjamín Gutiérrez con la información de momento. La tradicional feria de raíz del Ministerio de Agricultura y Ganadería, como decía la señora Norma, ellos están ahí todos los miércoles con la variada oferta de los productores, principalmente de Central, porque esta es una de las ferias permanentes que tiene el MAC. Y como siempre les cuento, ustedes pueden conocer los calendarios de cada semana a través de la cuenta de Facebook Ferias Mac. Ahí están los horarios y los sitios también para que vayan a comprar los productos accesibles. No le preguntamos a Benja si compró algo y tampoco no le hicimos pedido. Ustedes hicieron Sharesaraiche, pero la próxima vamos a enviar la larga lista, porque me parece que todavía no le estrenamos a Benja con los pedidos, ¿verdad? Bueno, ya le tocará. 12 con 43 minutos, hay mucha información para compartir en esta mañana, y les estaba haciendo mención recién a lo de la feria Palmear de este fin de semana, sábado 26 de septiembre, una edición especial para celebrar a la juventud y a la primavera, y se suma también la Secretaría Nacional de Deportes a esta propuesta Y dice la información, la Secretaría Nacional de Deportes confirmó su presencia con una variada oferta deportiva para las familias que se acerquen al microcentro capitalino para compartir el Festival Palma Joven, encuentro impulsado por la Secretaría Nacional de la Juventud. Instructores de las escuelas deportivas de la SND llevarán deporte al encuentro festivo. Hace rato que no se estaba haciendo este tipo de ofertas deportivas, pero no es la primera vez y siempre tiene mucha concurrencia también. A ver qué más dice. La Feria de Oportunidades y Festival Artístico Palma Joven, un espacio pensado para disfrutar en familia y acercar servicios y propuestas a la ciudadanía en el centro de Asunción, tendrá entre sus actividades un espacio de práctica deportiva en el stand de la Secretaría Nacional de Deportes. Las personas que se acerquen al espacio podrán conocer, practicar y disfrutar de unas partidas de ajedrez, por ejemplo, o, ¿por qué no?, básquetbol, fútbol, gimnasia artística, handball, kickboxing, zumba baile o zumbaile, nomás luego dice, este me voy a ir a hacer yo. Y habrá muchas otras propuestas también deportivas para que la gente pueda disfrutar, hacer actividad física y pasar bien, sobre todo eso. El evento centralizado en el microcentro de Asunción se celebrará este sábado 26 de septiembre y mantendrá todas sus actividades programadas en el horario de 11 de la mañana a 23 horas, el horario habitual de la Feria Palmear, y algunas actividades se extenderán incluso hasta la medianoche con acceso libre y gratuito, dice la información que nos proporciona la Secretaría Nacional de Deportes, que se une a Palma Joven. Hoy, 23 de septiembre, conmemoramos también el Día Internacional de las Lenguas de Señas, celebrando la diversidad, la identidad y el derecho de las personas sordas a comunicarse y participar plenamente en la sociedad. Este lenguaje que apunta a la inclusión, sobre todo, y que nosotros como ciudadanos también deberíamos preocuparnos en aprender. Y ahí estamos compartiendo a través de las imágenes de nuestro canal 15.2 el mensaje de la Secretaría de Políticas Lingüísticas, que es el ente regulador también de todas las lenguas de nuestro país, de promover, de cuidar o de generar las políticas públicas para que sean protegidas, con este mensaje obviamente en lengua de señas. Así que para que lo puedan ver y apreciar, les invitamos a pasar por nuestras redes sociales, las redes sociales de la SPL, y ahora mismo está en vivo a través de nuestro canal 15.2 y también a través de nuestro sitio web mediosdelestado.gov.py. ¿Ustedes saben palabras en lengua de señas? ¿Eso qué significa? Te quiero. No, yo sabía hacer, pero es un poco complicado. No recuerdo muy bien. Así creo que era. No, busca un poco. Eso es gracias. Bueno, pero no me estaba viendo la gente. Así es aplausos. Así es aplausos. Esto es gracias. Esto es gracias. Presidente significa así como una banda presidencial y el país. Eso es. Y aplausos, aplausos. ¿Quién más sabe? Jessy sabe. Vení, Jessy, mostranos. Mi nombre. Sí, pero necesito tiempo yo para practicar. Vení, Jessy, mostranos. ¿Qué te cuesta? Un ratito. Por la inclusión. Jessy Díaz, nuestra compañera de redes sociales, sabe mucho, había sido. Yo aprendí a hacer, como siempre, aprendemos primero las groserías, ¿verdad? Pero por fin viernes, lo que le puedo decir. Así era, por fin viernes. Y una palabra, sí, que no se puede decir. Pero por fin viernes, ese. Por fin viernes. Así. Ese sí, rápido aprenden, ¿verdad? Bueno, pero hoy es el Día Internacional de las Lenguas de Señas, y esto que se promueve también a través de la Secretaría de Políticas Lingüísticas. Ponía pues ahí tu video y que venga Jessy a mostrarnos cómo se hace. Un ratito. Ella sabe muchas palabras. Jessy Díaz. No quiere. Bueno, la próxima vamos a grabar un video para nuestros oyentes también y televidentes. Pero hoy honramos también esta lengua, y sobre todo reiteramos la necesidad y la importancia de comprometernos también con aprender para que tengamos un país cada vez más inclusivo. Yo confieso que me encanta ver cuando están hablando en lengua de señas y, viste, así como la vecina chismosa me quedo, no entiendo nada, pero da gusto luego mirar. De verdad les digo, y me gustaría poder aprender. No hay tampoco tantos instructores a nivel país, ese es uno de los desafíos, nos cuentan siempre desde la SPL. Hay un departamento especializado dentro de la SPL, antes regía a través de la Secretaría Técnica de Planificación, ya extinta hoy en día, y hay pocos instructores. En algún momento llegamos a tener en los medios del Estado también instructores que iban traduciendo en tiempo real todo lo que nosotros decíamos, y es algo muy lindo también y que fortalece de hecho la inclusión, y falta formar más personas en este tipo de lenguas para que siga avanzando también a nivel país. Bueno, otra cosa, vamos a ver si encuentro acá, hoy se conmemora también el Día Internacional del Perro Adoptado. ¿Quién tiene un perrito adoptado que hoy tenga que abrazar, consentir y comprarle un regalito, un hueso de regalito puede ser, para los pequeños de la casa? Hoy, según lo que publicó la Dirección Nacional de Defensa Animal, 23 de septiembre, se conmemora el Día Internacional del Perro Adoptado. Hoy celebramos a quienes encontraron una nueva oportunidad gracias a la adopción responsable. Adoptar es brindar un hogar, cuidado y protección, pero también asumir un compromiso para toda la vida. Anila Yare Coreinte, la mascota, el perro o el gato, ¿verdad? Independientemente de qué elijan, requiere de un cuidado. Son animales sintientes que merecen la protección de sus dueños. Y ese es el compromiso también y la importancia de poder conmemorar o celebrar esta fecha, ¿por qué no? Y si tienen la posibilidad de adoptar, adopten y no compren, porque de repente también se crea ahí un mercado negro para lucrar nomás con estos pequeños animales que son hermosos. Y quien no quiere tener un perro de raza, ¿verdad? Si están las posibilidades, sí, pero y si no, hay muchos otros que están buscando hogares también. La Dirección Nacional de Defensa Animal, por ejemplo, tiene un catálogo de adopciones que hoy puede ser un buen día para adoptar un nuevo integrante de la casa, como este que estamos viendo en imágenes, por ejemplo, un precioso canino. 23 de septiembre, Día Internacional del Perro Adoptado, y le enviamos un beso a nuestros perritos también. Bueno, esa es la información. También mencionar que hoy 23 de septiembre también recordamos una de las batallas de nuestra historia. El 23 de septiembre se recuerda la batalla del puente Surubí, no me sale muy bien, pero esto lo conmemora también el Ministerio de Defensa Nacional a través de su cuenta oficial en Facebook. Y también algo más para recordar, el Día de la Cultura Afro-Paraguaya. Y nuestros amigos de Cambacuá liderando también esta portada que comparte el Ejército Paraguayo a través de su cuenta de Facebook. Se celebra oficialmente cada 23 de septiembre en todo el país el Día de la Cultura Afro-Paraguaya. Algunas de las recordaciones en esta fecha 23.

Tenemos información oficial, actualizamos la agenda del presidente en ejercicio, el señor Pedro Aliana, que hoy mantuvo reuniones también en Buru y Yaroga. De acuerdo a los datos oficiales, Paraguay se prepara para los World Skate Games a su 2026 y en ese sentido el presidente en ejercicio Pedro Aliana se reunió con el titular del Comité Olímpico Paraguayo, Camilo Pérez, para abordar los preparativos de los World Skate Games a su 2026 que se desarrollarán próximamente en nuestro país. Durante el encuentro se destacó la importancia de este evento deportivo internacional que reunirá a miles de atletas de distintos países y contribuirá a posicionar a Paraguay como sede de grandes acontecimientos deportivos. Parte entonces de la reunión que mantuvo hoy el presidente en ejercicio Pedro Aliana con el señor Camilo Pérez en su carácter de presidente del Comité Olímpico Paraguayo. Hay otra reunión, en este caso destacamos el encuentro que mantuvo el presidente en ejercicio con el embajador de Israel en Paraguay. Estamos hablando del señor Amit Mekel. Esto ocurrió esta mañana en Buru Villaroga. Durante el encuentro abordaron temas de interés bilateral y la importancia de seguir fortaleciendo los vínculos de amistad y cooperación entre Paraguay e Israel. Estas dos reuniones que se desarrolló en esta mañana en Buru Villaroga, presidida por el señor Pedro Aliana, presidente en ejercicio. Y recordemos que el presidente Santiago Peña se encuentra en Estados Unidos cumpliendo agenda internacional, acompañado de una importante delegación también de sus ministros para visibilizar a nuestro país, atraer inversiones y sobre todo también sentar postura y alzar la voz en esta asamblea, la sesión 81 de la Asamblea de la ONU. Estuvo participando esta mañana el presidente, ya cerca del mediodía, y continúa la agenda internacional hasta el 29 de septiembre. Así que nosotros vamos a ir ampliando con ustedes también los detalles que vayan llegando desde Estados Unidos del trabajo que hace la comitiva también para posicionar a nuestro país.

0: Cambiamos de tema, son las 12:56 y quiero destacar esta información que tiene que ver con la reciente feria de aves que se realizó en nuestro país y tuvieron la oportunidad de ver y de disfrutar de esta 15ª feria de aves de Sudamérica que tuvo como sede a nuestro país. Y en ese aspecto mencionar que Dinacopa puso en circulación estampillas relacionadas a la feria de aves que están disponibles sobre todo para los coleccionistas filatélicos. El correo paraguayo a través de su asesoría filatélica puso en circulación la nueva emisión postal denominada 15ª Feria de Aves de Sudamérica Asunción Paraguay. Son 4 estampillas que suman 12.000 ejemplares, todos con valores de 2.500 guaraníes por unidad, las que están a disposición de los usuarios. En los timbres postales se pueden observar al Shopisayu. ¿Conocen esa ave? Ibiyaumonoti, Wirapong, que es el pájaro campana. Mira un poco, así se dice, Wirapong. Ipekunju. Y también en las viñetas están el Wirayetapa y el Tahuatohobu, una variedad de aves. Para los diseños se utilizaron las fotografías pertenecientes al señor Oscar Rodríguez y que gentilmente fueron cedidas por la Secretaría Nacional de Turismo. La impresión de los timbres postales fue autorizada por decreto del Poder Ejecutivo número 5865 el 24 de abril del 2026. Los sellos postales se contribuyen como embajadores de la cultura paraguaya porque retratan en cada motivo hechos históricos, significativos y reconocimientos a protagonistas, regiones, como sin lugar a dudas son los timbres que estarán en el mercado para resaltar la rica historia de las especies de aves que alberga nuestro país. Reitero, esto está a disposición, son 4 estampillas que suman 12.000 ejemplares en total, todos con valores de 2.500 guaraníes por unidad. Esto ustedes lo pueden adquirir en Dinacopa a través de la asesoría filatélica también y es uno de los recientes lanzamientos de la Dirección Nacional de Correos. Con 58 minutos, actualizamos un poco los datos del tiempo, 20.4 grados es la temperatura a estas horas en Asunción, cielo parcialmente nublado y tenemos vientos que están soplando desde el sur sureste a 5 kilómetros por hora. Reiteramos que la máxima para hoy es de 24 grados, dice Meteorología, que anuncia una tarde un poco más cálida, así que a disfrutar también del sol. Nosotros vamos a hacer una pausa. Y a la vuelta vamos a recibir a María Araceli Montanía, ella es vocera de la Red de Jóvenes para la Acción Climática y vamos a hablar un poco acerca de esta Red de Jóvenes porque estamos en el mes de la juventud, conocer cuáles son sus acciones, cuál es la agenda de acción climática con formación, innovación, soluciones sobre todo para cada territorio, porque las necesidades siempre varían dependiendo del territorio. Entonces vamos a conocer un poco más acerca del trabajo que están realizando estos jóvenes, de dónde son, quiénes son y los proyectos que están detrás. Así que les invitamos a quedarse en sintonía, hacemos una breve pausa y ya venimos.
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0: Estamos de vuelta, son las 13 horas con 7 minutos, seguimos en Paraguay 920 en este día miércoles 23 de septiembre y como lo anunciábamos antes de la pausa, hoy tenemos a una invitada muy joven en los estudios de Radio Nacional del Paraguay y estamos en el mes de la juventud y queremos destacar el trabajo que vienen haciendo también desde el voluntariado, desde el liderazgo juvenil a través de la Red de Jóvenes para la Acción Climática y hoy ya recibimos a una de sus integrantes. Hablamos de María Araceli Montanía, que es vocera de esta red. ¿Cómo estás, María Araceli? Bienvenida a Radio Nacional del Paraguay.
1: ¿Qué tal? Muy buenas tardes. Primeramente quería agradecer a la invitación, ¿verdad? Es importante para nosotros también poder tener este tipo de espacios para que la gente conozca un poco de este trabajo tan lindo y tan loable que venimos haciendo los jóvenes. Primeramente presentar un poquitito qué es la red, ¿verdad? La Red de Jóvenes para la Acción Climática es una iniciativa juvenil propiamente dicha, como dice el nombre, es una red que lo que busca es incidir, ¿verdad? Y participar en políticas públicas que tengan que ver con el, o sea, con todo lo relacionado al medio ambiente, ¿verdad? Siempre se dice que los jóvenes son el futuro. Nosotros en este caso queremos ser el presente, ¿verdad? Y poder, vamos a decirle, trabajar e incidir participativamente en las políticas públicas que van trabajando por nosotros, ¿verdad? Día a día. Entonces, somos una red de jóvenes a nivel nacional, ¿verdad? Esta red tiene un alcance nacional, ¿verdad? Estamos muchos jóvenes de distintos puntos del país, ¿verdad? Buscando, involucrando, participando y buscando la mejor manera justamente de poder, vamos a decirle, participar en las políticas ambientales de nuestro país.
0: María Araceli, ¿cuándo nació esta red y cómo fue creciendo también? Porque me imagino que desde ese inicio a hoy ya hay muchos más voluntarios también.
1: Sí, como te dije, esto nace, ¿verdad?, de una iniciativa, ¿verdad?, juvenil. Vamos a decirle, nace como iniciativa en un principio de esta organización Defensores, ¿verdad? Vamos a decirle, tipo, este es el núcleo joven, que hoy por hoy ya va, vamos a decirle, tomando sus primeros pasos, ¿cómo se dice? Ya de manera, vamos a decirle, autónoma, ¿verdad? Porque por suerte ya nos vamos expandiendo, hoy por hoy somos más jóvenes, ya hay más involucrados, hay mucho interés también cuando la gente ve que no es un requisito ser experto en el medio ambiente o saber, o vamos a decirlo, o ser un ingeniero ambiental o ser algún experto para poder incidir de manera positiva, ya sea en tu comunidad, ya sea en una institución, en la calle, en la sociedad, etcétera.
0: ¿Y cuántos jóvenes son actualmente y hay presencia en los 17 departamentos?
1: Sí. Hoy por hoy creo que ya hay, vamos a decirle, participación en casi todo el territorio paraguayo, ¿verdad? Ya hay, vamos a decirle, más jóvenes interesados. De hecho, que hace poco cerró la convocatoria de que es para admitir nuevos jóvenes de este año, porque para poder ser parte de la red, uno va pasando por una serie de procesos, ¿verdad? Que te da, vamos a decirle, es un, yo, por ejemplo, fui parte también de ese proceso, es un proceso maravilloso porque vos conoces gente que está haciendo lo mismo que vos en algún punto de este país, ¿verdad? Y eso de repente es muy positivo, pero a veces de repente uno está muy involucrado o de repente está muy contaminado con las noticias, parece muy desesperanzador, ¿verdad? O parece que mucho de lo que uno está haciendo en su comunidad, ¿verdad? Parece que no da los resultados que uno espera o de repente no ves un alcance inmediato, ¿verdad? Pero después te das la vuelta y hay más jóvenes sumando, más jóvenes queriendo participar, más jóvenes queriendo incidir. Entonces eso de repente hace que esto crezca más, ¿verdad? La convocatoria justamente lo que busca es darte esos conocimientos que vos necesitas, ¿verdad? Para poder conocer, para poder saber, se habla sobre muchos temas, ¿verdad? Son clases muy profundas, ¿verdad? Que eso termina en un evento que se llama la LCOI, es uno de los eventos que se participa después, se cierra ese ciclo con una cumbre nacional, ¿verdad? Que es, vamos a decirle, ahí es una actividad presencial. Primero empiezan así con clases virtuales, donde uno va, vamos a decirle, tomando conocimiento, uno va interiorizando y profundizando los temas para que después se haga ese cierre y ahí uno presenta proyectos, uno empieza a hablar, le empezás a conocer también a las personas, empezás a interactuar y ahí vamos a decirle donde uno ya forma parte o ya es miembro activo de la red de
0: Es
1: jóvenes.
0: como que te da las herramientas y te prepara para poder liderar también dentro de tu comunidad, podemos decir entonces.
1: Totalmente. Es como un nivelatorio, ¿verdad? Porque venimos gente de todas partes, hay gente muy experta o hay gente que de repente, en mi caso, por ejemplo, yo y algunos compañeros trabajamos mucho en la parte territorial comunitaria en lugares vulnerables, ¿verdad? Y de repente vos sabías que que lo ambiental, ¿verdad? Porque en los bañados, por ejemplo, ellos sufren las consecuencias así reales de una falta de gestión, de las consecuencias climáticas, ¿verdad? Entonces de repente era esa parte que nos faltaba a nosotros para poder entender, ¿verdad? Y poder trabajar mejor, ¿verdad? Comunitariamente hablando, ¿verdad? Entonces, yo también conocí muchas personas que después te ayudan, ¿verdad? No, o viceversa, vos también le ayudas a ellos, ¿verdad? Y vamos haciendo ahí justamente una red, ¿verdad? Que es el fin de que es el propósito, vamos a decirle, de esta organización.
0: Y el trabajo en terreno, María Araceli, ¿cómo es, verdad, ser parte de la red de jóvenes por la acción climática? ¿Se comunican de manera permanente? ¿Cada uno tiene un trabajo en su zona, en su territorio? ¿Cómo es el día a día?
1: Sí, como somos de diferentes puntos del país, cada uno tiene su respectiva problemática, cada uno tiene su lugar, ¿verdad? O su espacio donde trabaja, ¿verdad? Y nosotros vamos teniendo reuniones periódicas en donde vamos a decirle conectando eso. Hoy por hoy también la red recibe muchas invitaciones institucionales o de otras organizaciones también que se dedican a lo mismo que nosotros, ¿verdad? Ya hay un poco ese trabajo así de cooperación entre organización y organización. Entonces, más o menos por ahí va, ¿verdad? Y después en nuestras reuniones, vamos a decirle, socializamos un poco todo lo que venimos trabajando o sea, durante el mes, ¿verdad? Las reuniones suelen ser como mínimo una vez al mes, ¿verdad? En donde vamos socializando y vemos de qué manera podemos involucrarnos nosotros en las actividades o en la agenda. O sea, ya tenemos conocimiento de la agenda y ahí vemos de qué manera podemos participar e incidir en las actividades que se nos invitan y en las actividades puntuales de terreno en sí, ¿verdad? Como te digo, somos de distintos puntos del país, entonces hay gente que está trabajando más a nivel comunitario, otros más a nivel ambiental, otros más a nivel administrativo, otros a nivel un poco más institucional. Entonces hay varios ejes o varios aristas que como red vamos contemplando.
0: ¿Y cómo ven el liderazgo de los jóvenes? ¿Se animan a participar, por ejemplo, en esta última convocatoria? ¿Cuántos postulantes o aspirantes a integrar la red tuvieron?
1: Y la verdad que tenemos una cantidad de hecho, de repente están la gente que se postula, ¿verdad? Eso va teniendo también su respectivo filtro. Hay un grupo de compañeros también que se encargan de ver eso, ¿verdad? De ir viendo. Hoy por hoy hay muchas más personas que se quieren involucrar, como te digo. Cuando vos ves que no es tan difícil acceder y que no necesitas mucho, porque realmente para ser parte de la red. No necesitas ser experto, pero basta con querer involucrarse y querer incidir para poder ser parte, ¿verdad?
0: Porque toda acción o todo aporte suma también a la causa.
1: Todo aporte suma, como te digo. Desde mi experiencia personal, por ejemplo, yo no soy ingeniera ambiental, no soy, ¿verdad? No soy así una experta en el trabajo, pero sí tengo mucho trabajo territorial, ¿verdad? Entonces, de repente, tipo, en mi época de más joven, ¿verdad? Miraba así y decía, ¿será que yo puedo ser parte de esto, ¿verdad? Entonces, vos vas siguiendo y, como te digo, hoy por hoy que no, que los jóvenes de ahora nos vean a nosotros, ¿verdad? Involucrarnos, creo que le da a los jóvenes esa esperanza de que ellos también pueden ser parte de eso, ¿verdad? Entonces, eso es la facilidad que te da la red a través de las redes sociales. Creo que tenemos ya muchos más seguidores, ¿verdad? Mucha más gente que les gusta lo que hacemos, ¿verdad? Y que siempre que quiera ayudar, ¿verdad? Y los no tan jóvenes también que siempre aplauden, que siempre comparten, que siempre también ahí están viendo lo positivo de esto, ¿verdad? Entonces, creo que es una red que va en ascenso, ¿verdad? Y eso, ¿verdad? Entonces, se le invita a todas las personas, ¿verdad? Que quieran participar, primeramente que sigan las redes sociales para poder ver así la convocatoria, porque como le digo, tiene una serie de requisitos para ingresar, ¿verdad? Que no es más que nada que tener las intenciones de aprender primeramente para después incidir y participar. Entonces, con eso ya es suficiente hacer los pasos que se requiere para llegar a la cumbre, ¿verdad? Que es el cierre de la parte académica. Y ahí tenemos, vamos a decirle, después de ahí ya pasa, ya cuando sos miembro activo, tenés varios comités, ¿verdad? Algunos son comités de proyectos que se encargan así de los proyectos. ¿Cómo se dice? Que van trayendo los compañeros o o las iniciativas mismas que vienen, que se trabajan a través de la red. Hay otro comité de comunicación que se encarga de las redes sociales, ¿verdad? El cual yo soy parte también, que se encarga de las redes y de las difusiones, ¿verdad? Está también el comité de educación que se encarga de la formación continua, porque eso es lo más importante, ¿verdad? Siempre hay actualizaciones y todo eso. Y siempre es importante saber qué es lo que vamos a combatir para poder combatir con propiedad. Entonces siempre también tenemos esa formación continua nosotros como red, ¿verdad? Para justamente poder incidir de manera positiva y sobre todo a saber qué es lo que nosotros queremos cambiar.
0: Y qué uno tiene para aportar también, ¿verdad? Porque imagínate, vos decís, no soy ingeniera ambiental, pero estás ejerciendo un rol clave también de la red, que es la comunicación, dar a conocer qué están haciendo, contar un poco también cuáles son los proyectos, los objetivos, ¿verdad? Y eso requiere también de preparación y conocimiento de causa. En tu caso particular, María Araceli, ¿cuándo te sumaste a la red y cómo fue, ¿verdad? Llegar a eso. ¿Alguien te invitó? ¿Siempre estuviste liderando proyectos en tu comunidad? ¿Cómo fue el proceso?
1: Sí, de manera particular siempre estuve liderando, o sea, porque yo soy del Bañado Sur, ¿verdad? Actualmente no estoy viviendo ahí, pero siempre mi corazón quedó ahí, ¿verdad? Entonces siempre estoy involucrada de manera personal, así muy en las cuestiones comunitarias. Veníamos trabajando un proyecto de huertas comunitarias, ¿verdad? Y de ahí es donde la gente de la red, vamos a decirle, fue parte de ese proceso en ayudarnos, ¿verdad? En poder desarrollar algunos talleres. Llegamos a trabajar también colonia de vacaciones para niños, ¿verdad? Y ahí es donde yo veo, ¿verdad? Y me empieza a interesar. Después hubo un campamento que fue de la red y la ONG en la cual yo pertenecía en ese momento, ¿verdad? Y ahí fue donde yo dije, sí, yo definitivamente quiero ser parte de la red y era qué tengo que hacer para ser parte de esto, ¿verdad? Y después llegó la convocatoria, ¿verdad? Porque como te digo, uno siempre tiene así sus creencias limitantes, ¿verdad? Entonces de repente yo también tenía muchas incógnitas, ¿verdad? Por el cual hacía que yo de un principio no me acerque, yo pensaba o creía que necesitaba saber mucho, saber mucho de medio ambiente, ser una experta en eso, ¿verdad? Para poder incidir, porque yo decía, qué pico yo me voy a ir a decir, ¿verdad? Entonces, después cuando vi que eso era, o sea, tipo, vi jóvenes, vi gente mucho más joven involucrarse, hacer, ¿verdad? Accionar, ¿verdad? Porque yo siempre soy de las personas que le gusta accionar, ¿verdad? No me gusta quedarme en el discurso, me gusta, por eso siempre mi vocación está en lo territorial, porque ahí es donde se acciona realmente, ¿verdad? Entonces, ahí fue donde postulé, donde quedé, donde hice, vamos a decirle, ininterrumpidamente todos los talleres, porque yo tenía también la intención genuina de aprender, justamente, ¿verdad? De saber, de conocer, de empaparme de información. Y nada, ¿verdad? Me aceptaron, cumplí todo eso y ahora hoy por hoy ya soy miembro activa y partícipe de todas las actividades de la red.
0: Y esta convocatoria que decía se hace cada año.
1: Se hace cada año. De hecho, que ahora justamente cerró la convocatoria, ahora se abre lo que sería la academia, ¿verdad? Que es justamente este momento de preparación para los jóvenes, donde ahí van haciendo una serie de cosas, de formación, ¿verdad? Y unos cuantos requisitos, algunas evaluaciones también, ¿verdad? Para saber, eso termina en un proyecto. O sea, cada uno de nosotros tenemos que presentar un proyecto, de eso se elige. Vamos a decirle después, termina eso en una cumbre, ¿verdad? Y ahí es donde uno ya pasa a ser miembro activo. Y de ahí ya vamos a decirle después, ya ves, vamos a decirle en qué, una vez que vos ya estás dentro, ves en qué comité vos podrías aportar, ¿verdad? Eso es ya así una cuestión de, ¿cómo se dice? De trabajo ya así en equipo, ¿verdad? Porque eso es independiente a las actividades propiamente dichas que uno va haciendo en el territorio, ¿verdad? A nivel territorial, te puedo hablar de un despliegue de cosas, ¿verdad? Colonia de vacaciones, trabajos así territoriales, charlas en instituciones,
0: Que están en ejecución
1: que
0: actualmente,
1: están
0: podemos
1: en
0: decir.
1: ejecución actualmente. Trabajos territoriales como proyectos de agroagricultura urbana, gestión de residuos. Hay gente también que está así, las luchas por el agua, ¿verdad? Hay un despliegue así de jóvenes haciendo de todo un poco.
0: Veíamos en una de las imágenes, también María Araceli, que había banderitas de otros países. ¿Ustedes tienen de repente encuentros también con otros jóvenes, de otros países? ¿Intercambian las ideas así?
1: Sí, te comento, la foto puntual que es la que se está viendo es de la cumbre. Justamente el simulacro que nosotros hacemos es representamos a un país, ¿verdad? Y se hace una simulación de cómo sería la COP, la COP 30 era el año pasado, ahora va a la COP 31, ¿verdad? Y lo que se hace es justamente vos con todos los conocimientos que vos adquiriste en la academia, es cómo vos podés defender eso en un simulacro de COP, ¿verdad? Son a nivel países, ¿verdad? A mí me tocó ser un país en el momento que yo tenía que entrar, ¿verdad? Y justamente se ve la fotito, ¿verdad? Yo era Venezuela en ese momento. Entonces vos como vocera de Venezuela, ¿cómo vos defendés, con base a los conocimientos que vos adquiriste, cómo vos defendés tu postura ambiental? ¿Verdad? Que esos eran los trabajitos que te venía mencionando. Uno tiene que trabajar con todo lo que vos aprendiste y a medir la capacidad que vos tenés de presentar un proyecto y de defender tu postura. Y lo más importante, cuando nosotros hablamos así de este tipo de encuentros, hablamos de consensos. O sea, tipo, lo que hacemos es que esa postura, tipo, sea convincente porque no es así a mayoría, ¿verdad? Todo eso. Entonces, es a través de consenso, ¿verdad? Tipo, tu idea tiene que ser lo suficientemente fuerte como para poder convencerle a todos, ¿verdad? Entonces, más o menos ese es el ejercicio que uno se va dando. Es como si fuera que vos sos la embajadora de un país y que vos estás representando a la COP realmente, ¿verdad? Ese es el simulacro que se hace, por eso es las banderitas ahí.
0: Y
1: Es
0: les
1: una
0: prepara
1: experiencia muy,
0: también,
1: sí.
0: sí, y les prepara también para cuando oportunamente puedan salir realmente a defender desde cualquier lugar que les toque a nuestro país, ¿verdad?
1: Totalmente, creo que eso es lo que te perfila, vamos a decirle, a saber, vamos a decirle, lo que uno quiere y a defender con firmeza, ¿verdad? A estar completamente seguro de lo que uno quiere hacer. Y como vos decís, te va a tocar, ya sea para representar al país o para defender tu idea propiamente dicha, ¿verdad? Porque hay mucha gente que te dice, ¿para qué te metes en esas cosas? ¿Para qué haces?

0: actividades, vamos a decir, que requiere cierto grado de responsabilidad, ¿verdad? Hay cuestiones o hay instituciones en las que vos, vamos a decirle, tipo, es un
1: Te
0: requisito que seas
1: involucraste.
0: mayor de edad, ¿verdad? Sí, porque esta red también trabaja muy de cerca con el MADES, con el. Hay muchas instituciones ahí conectadas, ¿verdad? Entonces, sí es un requisito ser mayor de edad y hasta los 35 años uno puede ser parte de la red de jóvenes.
1: Sabía luego que alguna organización me iba a incluir en su lista de jóvenes. Bueno, María Araceli, y entre acciones así puntuales que están haciendo o que van a hacer, por ejemplo, tenemos lo del fenómeno del Niño, que eso está en agenda de la red climática, por ejemplo.
0: Sí, como te digo, nosotros, a ver, acá en Asunción, ¿verdad? Nosotros tenemos las zonas que son ribereñas. Siempre es una problemática constante. Actualmente se trabaja con la gente talleres de agroagricultura urbana, que lo que busca es, vamos a decirle, fomentar un poco el ingreso económico de la gente a través de. A través de la elaboración de huertas, ¿verdad? Ellos, por ejemplo, justamente porque saben que sus casas se inundan, se ve con ellos talleres así en macetas para que ellos de repente, si se van a donde se tenga que ir, ellos puedan llevar, vamos a decirle, su huerta a donde sea que van. También trabajamos mucho con instituciones, ya sea la Municipalidad de Asunción, vamos a decirle, hay ese trabajo en la mesa de. Hay una mesa de emergencia que es el COE, que es una mesa donde está la gente de la Municipalidad de Asunción, de la SEM y actores civiles, ¿verdad? En este caso seríamos nosotros, ¿verdad? Como red o referentes comunitarios también, en lo que se busca abordar, vamos a decirle, de qué manera se va a sobrellevar ese trabajo territorial, ¿verdad? Lo que se hace es, si bien el problema de dónde se va a reubicar la gente siempre es un problema, ya sean las instituciones responsables, como para la gente afectada y para nosotras, organizaciones civiles que trabajamos en el territorio, sí se trabaja un poco de manera más organizada lo que sería la provisión de chapas puntal, la provisión de asistencia en sí, ¿verdad? Porque como nosotros conocemos el territorio, tipo sabemos cuántas familias son, qué componentes tienen, qué es la necesidad más urgente, ¿verdad? Y de esa manera es como nos venimos involucrando relativamente en trabajos interconectados con otras instituciones.
1: Me dicen acá, de acuerdo a las redes sociales, también tienen campamentos, suelen hacer ese
0: Sí.
1: tipo de intercambios.
0: Sí, se hace también justamente como te estaba comentando yo, el querer yo ser parte de la red nace de un campamento justamente, ¿verdad? Era un campamento, yo cuando eso no era parte de la red, estaba en otra organización, donde yo ahí sí, como te digo, ahí es donde yo dejo de lado mis creencias limitantes y digo que no, yo puedo también ser parte de esto. Yo tengo mucho que aportar a esta organización y esta organización tiene mucho que aportar también a mi trabajo comunitario. Entonces, sí hacemos los campamentos. De hecho, de ahí venimos muchas de las personas que hoy estamos somos parte de la red, venimos de ese trabajo. El campamento, vamos a decirle, tipo, es una actividad así un poco descentrada, ¿verdad? Un poco más divertida, ¿verdad? Se hacen también o sea, es de mucha información y también muchos cambios de ideas, ahí conoces, por ejemplo, con jóvenes que solamente vos conocías a través de una pantalla, ¿verdad? Y es súper enriquecedor, ¿verdad? Escuchar, formarte, divertirte, jugar, ¿verdad? Porque en ese campamento se hace de todo.
1: Hablabas de charlas también. ¿Esto lo desarrollan en instituciones, en escuelas? ¿A qué tipo de público llegan con las charlas de concienciación ambiental?
0: Generalmente se llega a jóvenes, ¿verdad? O a cualquier comunidad. Ahora, por ejemplo, ya estamos así en cierre de año. Para el año que viene, por ejemplo, ya tenemos nosotros algunas instituciones.

0: instituciones en las cuales nosotros vamos a trabajar los proyectos ambientales, ¿verdad? O sea, tipo, ya estamos así en puertas, ya mirando un poco lo que sería el 2027, ¿verdad? Con algunas instituciones. También, o sea, no es que solamente las charlas se cierran a un público joven, ¿verdad? También las concientizaciones lo que busca es generar ese impacto, ¿verdad? O esa concientización propiamente dicha, ¿verdad? De conocer, de saber, porque a veces muchas de las cosas que no se hacen es por mero desconocimiento. Entonces, lo que busca la red es justamente que esa información sea alcanzable o que pueda ser, vamos a decirle, útil para las comunidades o para las personas con las que vos querés seguir trabajando o querés que se involucre y cosas así.
1: Y cuando ustedes inician esa etapa formativa de los nuevos integrantes, ¿ustedes establecen los proyectos en los que van a ir trabajando o cada uno propone?
0: No, cada uno propone. Cada uno propone, como te digo, la red de jóvenes no es que trata solamente la cuestión de basura, ni la cuestión de ni la cuestión de gestión de residuos, ¿verdad? Trata de biodiversidad, ¿verdad? Hablamos también de la tala de árboles, en qué nos afecta. Hablamos también de las sequías, cómo nos afecta, de la inundación, cómo nos afecta. Estamos también en campañas así como los médanos no se tocan, ¿verdad? Esas son así iniciativas ciudadanas, ¿verdad? Al cual nosotros como red nos hacemos eco y parte también de eso, ¿verdad? Entonces se habla así a nivel nosotros, a nivel un poco más comunitario, ¿verdad? Trabajamos lo que sería justamente las huertas urbanas, gestión de suelo, empoderamiento económico, ¿cómo se dice? Soberanía alimentaria, ¿verdad? Hablamos también de quiénes son las personas que deciden qué comemos, ¿verdad? Es muy amplio, ¿verdad? Entonces, no es que la red te pone qué es lo que tenés que tratar, sino justamente se busca las iniciativas juveniles. Ahí es donde vos das tu primer paso y te das cuenta de que no es que nadie te va a venir a imponer, sino que de vos también puede salir eso, de vos también pueden salir las grandes ideas y de vos también pueden salir esos grandes proyectos.
1: Y las grandes soluciones,
0: Y las
1: ¿verdad?
0: grandes soluciones también.
1: Araceli, si ¿sí hay algún canal de contacto entre la red y los futuros voluntarios o los futuros jóvenes líderes también, ¿cuál es?
0: Y principalmente, no, o sea, somos más, ahora mismo estamos más visibles en el Instagram, arroba Acción Climática PY, para todas las personas que quieren seguirnos. Ahí generalmente se lanzan lo que sería, ahí se lanza todo lo que serían las iniciativas ciudadanas, las iniciativas también puntuales que se van haciendo en los distintos territorios. Ahí también se lanzan las convocatorias, ¿verdad? Para la gente que quiera hacer, para el joven o la joven que nos está escuchando y que quiera ser parte, ¿verdad? O si de repente la gente que nos está escuchando ahora conoce a algún joven que ya está trabajando, porque eso pasa a veces, uno está trabajando y de repente vos no sabés que otra persona allá en el otro rincón del país está haciendo exactamente lo mismo que vos o piensa lo mismo que vos o tiene la misma percepción de las cuestiones climáticas, así como uno, ¿verdad? Entonces, a través de las redes sociales es donde uno así se va, vamos a decirle, identificando con las acciones de la red.
1: Araceli, te agradecemos muchísimo por esta visita. Saludos también a todos los integrantes de la red. Y cuando necesiten tarea, ayuda con la tarea de difusión, con mucho gusto estamos nosotros acá.
0: Muchísimas gracias, primeramente por el espacio. También le mando un saludo a todos mis compañeros de las redes jóvenes que nos están, que están re escuchando. Espero hacer mérito, ¿verdad? Que esta entrevista haya sido mérito, ¿verdad? Para todo el trabajo loable que vienen y que venimos haciendo mis compañeros como yo, ¿verdad? Todos los trabajos son súper admirables, entonces tengo gente así demasiado, hay gente muy copada, ¿verdad? Yo les invito a la gente que pueda ser parte de esto, que se sienta parte y como les digo, no hay limitante más que el querer involucrarse y querer cambiar, querer incidir de manera positiva en las acciones climáticas de este país que tanta falta nos hace.
1: Muchísimas gracias.
0: Gracias.
1: Hoy con nosotros en los estudios de Radio Nacional, María Araceli Montanía, ella es la vocera de la Red de Jóvenes para la Acción Climática y esta red de jóvenes que trabaja a nivel país y que ahora nos está viendo. Así que les enviamos un gran saludo y mucha fuerza también a cada uno de esos jóvenes líderes que vienen trabajando también de manera silenciosa pero fuerte por nuestro país. 13:37 minutos, vamos a hacer una pausa musical y en breve seguimos con Paraguay 920.

0: Tengo tu mirada, la canción de Marcelo y Jazmín del Paraguay, sonando a estas horas en Radio Nacional del Paraguay, la 920 AM. Llegan los mensajes también, dice: buenas tardes, Jessica y el equipo de Paraguay 920 en la ciudad de La Plata. Están con 11 grados en este momento, con viento fuerte. Y hoy temprano amaneció con 7 grados. Decile a Carlos Castro que quiero escuchar la canción A mi Roque González. Saludos para todos, dice don Jorge Benítez Ayala desde La Plata. ¿Te parece, don Jorge, si cerramos hoy con esta canción especial para Roque González, la hermosa ciudad del departamento de Paraguarí? Porque acá los deseos son órdenes. Y el señor Ricardo Germán también, que es fiel oyente de este programa, se reporta y duda de que yo reciba mensajes, pero él es el primerito en escribir. Así que le envío también un saludo. Seguramente está almorzando todavía a estas horas. Digamos, insertar sticker de Shrek. Bueno, vamos a la información oficial a estas horas de la siesta, 13 con 41 minutos. Reiteramos que el presidente de la República, Santiago Peña, se encuentra en los Estados Unidos cumpliendo su agenda internacional y hoy participó de la sesión de la Asamblea de las Naciones Unidas. Peña destaca ante las Naciones Unidas el potencial de la inteligencia artificial y las capacidades de Paraguay, es lo que destaca MITIC a través de su sitio web oficial. Durante su intervención ante la Asamblea General de las Naciones Unidas, en su sesión 81, el presidente de la República, Santiago Peña, señaló que la inteligencia artificial constituye una de las principales fuerzas de transformación de nuestro tiempo y destacó las condiciones de Paraguay para aprovechar las oportunidades que ofrece esta tecnología. En su discurso ante los líderes mundiales reunidos en Nueva York, el mandatario vinculó la transformación tecnológica con los desafíos y oportunidades que enfrenta la comunidad internacional, poniendo especial énfasis en el impacto de la inteligencia artificial sobre la economía, la vida cotidiana y el desarrollo de los países. Ninguna fuerza de nuestra época es tan profunda como la inteligencia artificial, afirmó el presidente Peña, al comparar el impacto de esta tecnología con el papel que tuvieron el vapor durante la revolución industrial y el transistor en el desarrollo de la era digital. El presidente sostuvo que la transformación impulsada por la inteligencia artificial ya está en marcha y que su potencial puede contribuir a acelerar procesos de desarrollo que tradicionalmente requieren décadas. Al mismo tiempo, señaló que los beneficios de esta tecnología debe alcanzar a toda la sociedad. Esta transformación ya no puede ser detenida y nadie debería quedar excluido de ella, afirmó el presidente. La inteligencia artificial con las personas en el centro. Peña también abordó los desafíos vinculados a la utilización de la inteligencia artificial y la necesidad de establecer principios que orienten su desarrollo. En este sentido, sostuvo que la tecnología debe estar vinculada a la dignidad humana y que los valores que incorporan los sistemas de inteligencia artificial dependen de las decisiones de quienes los desarrollan y entrenan. La inteligencia artificial debe servir a la dignidad humana y no reemplazarla, señaló el mandatario, al destacar la importancia de que el desarrollo de estos sistemas esté acompañado por principios de libertad, democracia e igualdad ante la ley. Mencionó también que este enfoque plantea la necesidad de avanzar en el desarrollo tecnológico, aprovechando sus desafíos al mismo tiempo que se incorporan mecanismos de responsabilidad y gobernanza frente a los nuevos desafíos que plantea la inteligencia artificial o la IA. También destaca Paraguay y sus capacidades para la nueva economía digital. En otro tramo de su intervención, el presidente destacó las condiciones con las que cuenta Paraguay para participar de esta transformación tecnológica. Peña señaló que el país posee una matriz eléctrica abundante, estable y 100% renovable y destacó además la disponibilidad de tierra, energía, minerales críticos y talento humano como activos relevantes para el futuro. Decía también que estas condiciones forman parte de las ventajas que Paraguay busca proyectar internacionalmente para atraer nuevas inversiones y desarrollar capacidades vinculadas a la tecnología, la infraestructura digital y la inteligencia artificial. La visión expuesta ante las Naciones Unidas se suma a la agenda internacional que Paraguay viene desarrollando en Nueva York, donde la inteligencia artificial, la inversión tecnológica y el fortalecimiento de la infraestructura digital forman parte de las conversaciones mantenidas con referentes internacionales. Con 13:46, cambiamos de tema y saludamos a estas horas al profesor Hugo Gamarra, investigador, historiador, cineasta y presidente de la Fundación Cinemateca del Paraguay, y vamos a hablar de este trabajo que realizó la Fundación Cinemateca del Paraguay y concluyó una nueva etapa del proyecto Rescate Histórico, Film y Video Guerra del Chaco, y vamos a conocer todo ese proceso. ¿Cómo está, sea profesor? Muchísimas gracias por atendernos.
1: Buenas tardes, Jessica, mucho gusto, gracias por este espacio, mis saludos a tu audiencia.
0: Gracias por el tiempo, contanos un poco de este proyecto denominado Rescate Histórico, Film y Video Guerra del Chaco. ¿En qué consistió, profesor? ¿Cuánto tiempo trabajaron en él y sobre todo a qué conclusión llegaron?
1: Bueno, sí, cómo no. De todas maneras, habrá recibido una gacetilla, ¿verdad?, donde informamos esto a la ciudadanía y a gente como tú que se interesa por difundir este tipo de noticias que tiene que ver con nuestra memoria histórica. El audiovisual, la cinematografía, es una forma de registro histórico, ¿verdad?, de la vida, de la realidad, que no tiene parangón en el sentido de que registra imágenes, movimientos y con sonidos desde cierta época. En este caso se trata de una película de 1932 que se filmó muda. Es un documento excepcional, histórico, En el infierno del Chaco, una coproducción de Paraguay y Argentina. Según mi investigación, fue la primera coproducción cinematográfica entre los dos países, sin haber existido un convenio previo, es decir, fue una coproducción de hecho. El gobierno del Paraguay con este empresario Roque Funes de la Argentina, que vino con sus propios equipos y sus películas a filmar lo que estaba sucediendo en el Chaco desde el lado paraguayo. Y bueno, es un registro extraordinario de todo el esfuerzo, el sacrificio de las Fuerzas Armadas del Paraguay y de la sociedad civil también, que nos halaga mucho porque nos identifica muy bien como paraguayos con nuestra idiosincrasia, nuestra forma de ser, de trabajar, de relacionarnos con la gente y con la patria en ese momento tan crucial. Esto se filmó en los primeros meses de la Guerra del Chaco hasta la victoria de Boquerón. Y el otro material es un video documental videográfico televisivo titulado Testimonios de Gloria, que empezó en 1983 y duró su producción un par de años más. Tres capítulos de aproximadamente 45 minutos hechos por este señor historiador, autor, Miguel Ángel Duarte Barrios, fue un hombre de la radio también, don Miguel Ángel, a quien recuerdo con mucho cariño, que depositó también en la Cinemateca, en la Fundación Cinemateca del Paraguay, a cuidado de la Cinemateca, este archivo, una colección de videos con los masters. Y bueno, gracias a Dios, este año por fin pudimos contar con un apoyo importantísimo que antes no existía en Paraguay, que es el del Instituto Nacional del Audiovisual Paraguayo, el INAP, que financió este proyecto presentado el año pasado con una conmemoración importantísima, histórica, de la Guerra del Chaco, los 90 años de la Paz del Chaco. Y esto se acaba de concluir, este proceso de rescate, Y cuando hablamos de rescate, hablamos de uno de los pasos que se tiene que dar para cuando se trabaja con el patrimonio cinematográfico, audiovisual, ¿verdad? Porque son varios. Uno es el rescate físico propiamente, es decir, tener los rollos de película, los cassettes, los videos, lo que fuere, y conservarlo, es otro paso, ¿no? Conservarlo en las mejores condiciones posibles, porque hay varios tipos de obstáculos y enemigos, riesgos que sufren estos materiales, sea humedad, calor, polvo, variedad de temperatura, etcétera. Entonces, como existe todavía un vacío del Estado paraguayo en la conservación del patrimonio audiovisual y cinematográfico, porque no es incumbencia, no se ocupa de ella la Secretaría Nacional de Cultura ni el Archivo Nacional, la Fundación Cinemateca, que es una entidad sin fines de lucro fundada en 1989, en la que de una manera mucho más sistemática, pero también muy precaria para las necesidades de este rubro, se ha venido protegiendo el poco patrimonio cinematográfico que hemos podido reunir. Y estos materiales entonces se conservaron, y se conservan hasta un momento que uno tiene que hacer un rescate digital, ¿verdad? Es decir, cambiarlo de tecnología para que la obsolescencia de esos materiales no impidan su reproducción en el futuro. Por ejemplo, un filme se va destruyendo, se despegan las imágenes del soporte de celuloide, o se van descomponiendo químicamente, o se van ondulando, se van rompiendo, secando, etcétera. Le toma el moho también, y eso también ocurre con el video, ¿verdad? Que es otro soporte electromagnético, una cinta electromagnética, no fílmica. Pero sufren el paso del tiempo, más todavía si no están conservados en las mejores condiciones. Entonces se procede al rescate físico del deterioro físico que sufre, y también de las imágenes audiovisuales que contienen. Y en este caso, en el filme lo que logramos hacer es un rescate físico, arreglando la película en las mejores condiciones que se pueden tener, los pegamentos, las uniones, las roturas, etcétera. Y en el caso del video Umatic, que es el formato Umatic profesional de entonces, fue el de limpiarlo totalmente de polvo y de moho, cambiar las carcasas de los videos y pasarlos a digital, en formato de alta definición en digital, para que se pueda tener un acceso, ¿verdad?, de reproducción y de conservación actualizado, porque estos videos analógicos de repente ya no existen aparatos para reproducirlo, entonces ya se vuelven inútiles, ¿verdad? Bueno, creo que me he extendido mucho, pero es una cuestión muy técnica que no sé si interesa saber, tú me dirás, Jessica.
0: Profesor, y queremos saber justamente si a partir de este rescate estará también a disposición o habrá una tarea de difusión por parte de la Fundación para conocer estos trabajos audiovisuales que guardan, por cierto, mucha historia ahora de nuestro país.
1: Sí, bueno, el objetivo siempre de cualquier conservación, como decía, rescate físico, conservación, preservación, rescate después a otro formato, ¿verdad? O transfer a otro formato. El objetivo siempre son dos. Uno es preservarlo para las futuras generaciones, que eso exista, esté disponible, y el otro, por supuesto, es hacerlo accesible a la ciudadanía, hacer que la ciudadanía la aproveche, la use, ya sea en producción artística, en estudio, en investigación, que los estudiantes, por ejemplo, en el ámbito educativo, los docentes puedan usarlo como una herramienta didáctica. Por ejemplo, hay clases de historia historia paraguaya que se siguen dando sin videos, sin películas, ¿verdad? A pesar que la Fundación Cinemateca, con el apoyo del Fondec, publicó unos años atrás una versión de DVD de la película con un librito y todo. Estoy hablando del Infierno del Chaco. Es un material didáctico muy útil, muy versátil, el DVD, que tiene extras. Ahí hay narraciones históricas con el arquitecto historiador Jorge Rubiani y yo en la parte de cine. Ese es un material que fue declarado de interés educativo y todo. Lastimosamente el Ministerio de Educación no le da mucha importancia a esto, pero sí hay docentes que lo usan y existe el Instituto Nacional del Audiovisual Paraguayo, que es la entidad que por ley debe estar trabajando en alianza con otras entidades del Estado y entidades también civiles para llevar adelante este tipo de trabajo. La Fundación Cinemateca realmente es un grupo de fanáticos, más bien locos en nuestro país, que nos ocupamos de algo que el Estado debería estar haciendo, ¿verdad? Y que debería estar financiando y gestionando. Entonces, el siguiente paso ahora que hemos hecho esto, hay dos pasos urgentes. Uno de ellos es digitalizar la película que está en base de nitrato, es decir, un formato, un soporte físico muy combustible, inflamable, que puede causar perjuicios graves mismo en el depósito, en el lugar físico donde estamos. Y eso debe ser digitalizado en formato 4K principalmente, para tenerlo ya en un mejor formato digital posible hoy día. Y con eso podemos pasarlo en los cines, podemos pasarlo en centros culturales, en bibliotecas, en plataformas. Pero es también ya otra diligencia, ¿verdad? Es otro trabajo, que ya es el trabajo de difusión, que requiere, por supuesto, un presupuesto, un trabajo técnico especializado para sacar el mejor provecho de eso.
0: Profesor,
1: así que eso es el siguiente paso que vamos a estar presentando al Instituto Nacional del Audiovisual Paraguayo, con el apoyo de ustedes, de gente de comunicación, que, o de la sociedad civil que se interese en que esto realmente esté accesible a la ciudadanía.
0: Profesor, ¿y el rescate pudo ser integral, digamos, 100%, o hubo cosas que se perdieron, digamos, por el paso del tiempo y la tecnología obsoleta?
1: Sí, muy, muy buena pregunta. En el caso del filme, sí hay fotogramas que se van perdiendo. Los fotogramas son las fotos, ¿verdad? Que en sucesión hacen una película, se van perdiendo fotogramas. En este caso se perdieron como tal vez un total de un minuto de película entre aquí y allá, fotogramas de al final o al comienzo de una toma, de una pegadura. Entonces es una pérdida ya para siempre, ¿verdad? Esas imágenes ya están, digamos, pasaron al olvido. En el caso del video tuvimos mucho mejor resultado. Solo hubo una pérdida de unos 5 minutos en el tercer capítulo, pero sí encontramos que había una copia VHS en la colección. Era una reproducción del máster de Umatic, que con eso se puede reemplazar esos 5 minutos del Umatic. Es decir, ahí prácticamente no hubo pérdida, pero fue a punto porque estaba ya en estos videos en un estado crítico de destrucción, ¿verdad? Por el moho principalmente, ¿no? Que es un organismo vivo que se va instalando por la humedad con estas cintas y va destruyendo el soporte electromagnético y ondulándolo y ensuciándolo de tal manera que ya no hay reproductor que pueda reproducir las imágenes y los sonidos.
0: Es muy costoso este tipo de rescates, profesor, y saber si tienen también como fundación otros films o audiovisuales en la misma situación, digamos, que estén intentando o queriendo rescatar.
1: Bueno, son dos preguntas. Es y no es costoso, es decir, no es costoso en realidad. Tenemos mucha tecnología y gente capacitada en Paraguay que pueda hacer este trabajo, sobre todo con el video analógico, que es lo que más existe en Paraguay, ¿verdad? Tenemos mucho video, material videográfico analógico de la época de la televisión, de los años que estamos hablando de los años 70, ¿no? Hasta el Betacam, que existió hasta los años 90, comienzo del siglo XXI, mucho, mucho material. Por decir, una película tan importante como El Portón de los Sueños, vida y obra de Augusto Roabastos, por ejemplo, está en video Betacam. Todavía no existe un máster digital que pueda decir, que conserva ese documento extraordinario sobre nuestro mayor escritor paraguayo, narrada e interpretada por él. Entonces hay mucho de eso y eso se puede hacer en casa, por lo tanto no es costoso. Lo que sí es costoso es digitalizar películas, ya sea en formato de 16 milímetros, Super 8, 35 milímetros, que son los formatos fílmicos que hay cosas paraguayas o sobre Paraguay, y que hay que hacer únicamente en el extranjero. En la Argentina hay muy buenos laboratorios para hacer esa transferencia de tecnología del filme al digital. Entonces ahí la cosa se vuelve más costosa. Pero por eso que en Paraguay también queremos tener un escáner para digitalizar, para transferir esas películas a el mejor formato digital de la actualidad. Ese es un proyecto que estamos empujando de hace tiempo también en el INAP, y hay pasos que se están dando de diligencias, pero todavía no es algo concreto. Y en cuanto a materiales, la segunda pregunta, sí, la Fundación Cinemateca tiene muchos materiales más de autoría de diferentes personas paraguayas y extranjeras que tienen imágenes mudas y imágenes audiovisuales en filme, Super 8, 16 y 35. Y lamentablemente cada año tenemos que tirar rollos, porque con mucho dolor, porque ya se descomponen y empiezan a contaminar el ambiente, el único ambiente de depósito de archivo que tenemos para estos materiales. El Paraguay es uno de los pocos países que no tiene una Cinemateca Nacional. Y eso es realmente escalofriante, ¿verdad? Es como pensar, no sé, el siglo XIX o el siglo XX sin bibliotecas. Una Cinemateca es una institución fundamental para conservar la memoria audiovisual cinematográfica de un país y para promover la identidad cultural de ese país a través de los productos culturales de las películas, y también promover la cultura cinematográfica en general, ¿verdad? Así como hace una biblioteca que promueve la cultura de la lectura, de los libros, las charlas, seminarios. Una cinemateca debería estar haciendo eso también, trabajando con diversos públicos en una sala pequeña o media. Bueno, todas estas cosas estamos muy atrasados. Estamos en el siglo XX, pero en realidad parece que estamos ingresando recién... Perdón, estamos en el siglo XXI. Pero parece que estamos ingresando recién al siglo XX en cuanto a la imagen en movimiento en Paraguay.
0: Profesor, por una cuestión de tiempo, te agradecemos demasiado por concedernos esta entrevista, por contarnos lo que están haciendo desde la Fundación con este rescate tan importante para la historia de nuestro país, y oportunamente vamos a estar en contacto. Nosotros nos ponemos a disposición desde Radio Nacional del Paraguay para contar todos los proyectos que tienen por delante y sobre todo esos avances que van concretando.
1: Bueno, muchas gracias, Jessica, un gusto, gracias por el espacio, y por favor sigan difundiendo, leyendo, informando a la audiencia a través de estos comunicados que les compartimos, para que la gente entienda, abra una conciencia hacia el valor de estos materiales, que también sean conscientes de los materiales que tienen en su hogar, de repente, en sus casas, ¿verdad? Ya sean fotografías, sean videos, VHS, de repente hay un VHS, un video sobre un cumpleaños, una fiesta, una celebración, algún acontecimiento que parecería que es solamente familiar tal vez, pero no, estos documentos son documentos colectivos, registran a las personas, pero también son registros de un tiempo que la ciudadanía paraguaya ha vivido, y por lo tanto son documentos de valor afectivo, de valor cultural y de valor histórico.
0: Así es, gracias, profesor, abrazo grande y hasta pronto.
1: Gracias, saludos a la audiencia, que tengan buena tarde.
0: Igualmente. El profesor Hugo Gamarra, investigador, historiador y cineasta, Además, es presidente de la Fundación Cinemateca del Paraguay, compartiendo con nosotros los resultados de este proyecto denominado Rescate Histórico, Film y Video Guerra del Chaco, en el que se pudo digitalizar, salvaguardar sobre todo estos audiovisuales, documentos audiovisuales únicos denominados En el Infierno del Chaco, 1932 de Roque Funes y Testimonios de Gloria de 1983 de Miguel Ángel Duarte Barrios. Y con esto nosotros estamos cerrando hoy un poco tarde la edición de Paraguay 920, pero les agradecemos a todos por la sintonía, por acompañarnos a través de Radio Nacional del Paraguay, y a nuestro querido don Jorge Benítez Ayala le decimos que no nos olvidamos de su pedido, pero va a sonar en el arranque de Actualidad en Debate. Así que gracias por la paciencia y nosotros nos encontramos mañana. Chau, chau.
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8: 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Alegría en el panal.

0: Hola amigas y amigos del segundo grado, soy Jack, un yaguareté, y hoy estoy muy feliz de acompañarlos en una nueva aventura llena de naturaleza y amistad. Vamos a conocer a Riti, una abejita valiente que por primera vez sale sola en busca de polen para su panal. Este cuento, llamado Alegría en el panal, nos habla del trabajo en equipo, la solidaridad y el amor por la familia y la naturaleza. Porque, aunque a veces el camino se complique, nunca estamos solos. ¿Están listos para volar junto a Riti y llevar esta historia a cada rincón del país? ¡Adelante! ¡Que la lectura comienza ahora y quiere llegar muy lejos! Era la primera vez que Riti iría sola hasta el jardín de las flores anaranjadas para extraer polen y acarrearlo al panal. Durante varios días, sus hermanas mayores la acompañaron para que aprendiera el camino de regreso a casa. ¡Estaba maravillada! Cerró y abrió sus ojitos, aspirando el perfume que rodeaba ese trozo de paraíso. Pero cuando comenzó a libar la savia, un viento furioso y repentino la empujó lejos y muy lejos. Se sintió llevada por una fuerza contra la que no pudo luchar. Sintió un golpe feroz y cayó al suelo. Había chocado con el tronco de un árbol y quedó desvanecida durante un buen rato, hasta que sintió una vocecita que le hablaba. ¡Abejita, abejita, despertate! Abrió los ojitos y vio un hermoso colibrí que le soplaba para reanimarla. Riti estaba agradecida y un poco sorprendida por su amable gesto y cómo te arrastraba el viento y te seguía hasta acá, dijo el encantador pajarito. Te voy a ayudar a volver a tu hogar. Había calmado el viento y nubes muy oscuras cubrían parte del cielo. El colibrí le dijo que debían partir antes de que comenzara a llover. La alzó sobre su alita izquierda y comenzaron un largo viaje. Riti no reconoció los lugares donde pasaron hasta que pudo divisar el campo de flores anaranjadas y, no lejos de allí, el gran panal donde vivía. El colibrí, llamado Richie, la depositó en el tronco donde estaba ubicada su casa. Riti aún estaba débil, pero logró volar hasta encontrar a su familia. Cuando Riti llegó al panal, sus hermanas la rodearon y la abrazaron con cariño. Riti se sintió más fuerte que nunca al sentir el amor de su familia. El viento había sido feroz, pero el regreso la había hecho más sabia. Riti volvió a su pequeño nido ubicado en un árbol de taller. Pensaba en la abeja que había salvado, y aunque su nido se había ido volando con el viento, se sentía feliz de haber hecho algo bueno ese día. Esta historia llega a través del programa de lectura, escritura y oralidad Ñeerú del Ministerio de Educación y Ciencias.
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0: 14 con 17 minutos, iniciamos este tercer capítulo de la semana de Actualidad en Debate, aquí en la 920 Amplitud Modulada Radio Nacional del Paraguay y el canal de aire 15.2. Control Central, Carlos Castro, en la producción general Patricia Galeano, en el departamento prensa Camila Scher, Natalia Esteche, Andrés Cartamán, Roberto Bazán, las Jessica Díaz y Jessica Mendoza. Y aquí en mesa de trabajo, quienes habla Julio Dávalos, les invitamos a que nos acompañen hasta las 16 horas en Actualidad en Debate. 21.8 grados la temperatura de Ciudad Capital, el cielo se encuentra escasamente nublado, tenemos una humedad del 38% y el viento sopla a 4 kilómetros en la hora del sector este y sureste. Según el pronóstico de la Dirección de Meteorología, para la noche tendremos una variedad de temperaturas de 20 a 16 grados. La noche estará fresca, el cielo estará despejado y soplarán vientos del sureste. Ya para la madrugada del 24 de septiembre, las temperaturas estarán entre 16 y 13 grados. Madrugada fresca, cielo despejado y soplarán vientos del sureste. Así que 21.8 grados la temperatura en Ciudad Capital. 14 con 19 minutos, vamos a las efemérides que tienen que ver con hechos acontecidos en nuestro país. En 1850, un 23 de septiembre, falleció la Quinta de Ibirahuy en las cercanías de Asunción a los 86 años, el general José Gervasio Artigas, prócer de la independencia de la República Oriental del Uruguay, quien vivió exiliado en Paraguay desde 1820. En 1868, en el marco de la guerra de la Triple Alianza, la campaña del Pucuzurú, se libró el combate del puente del arroyo Surubí, donde las fuerzas paraguayas enfrentaron a la vanguardia brasileña. En 1916, contrajeron matrimonio en Concepción el mariscal José Félix Estigarribia y Julia Luisa Miranda Cueto, en una casona histórica que hoy funciona como el Club Concepción. Y en 1985 se fundó el Ateneo de Lengua y Cultura Guaraní, institución clave para la difusión y enseñanza del idioma guaraní. 14 con 20 minutos, vamos ya a la primera comunicación telefónica, según me indica Carlos Castro desde Control General. Estamos con el escritor Milton Seyfried. Muy buenas tardes, Milton. Te saluda Julio Dávalos. Estamos en Actualidad en Debate. ¿Cómo está?
1: Buenas tardes, Julio. Un placer de saludarte. Y sé que al saludarte a ti y a tus compañeros, estoy saludando a todo el Paraguay porque Radio Nacional es una emisora que mantiene la soberanía del pensamiento en el aire de nuestro país. Es una bandera que flamea sobre todo el territorio paraguayo.
0: Gracias, Milton, por tus palabras. Estamos justamente para eso, para la difusión. Y bueno, ahora vamos a enterarnos en Radio Nacional de Paraguay lo que estás proponiendo y presentando en la Feria Internacional del Libro en Ciudad del Este.
1: Bueno, tengo el honor de haber sido invitado a participar junto con muchos otros escritores paraguayos, argentinos y brasileños en la primera Feria del Libro que se lleva a cabo en Ciudad del Este, ¿verdad? Sí. Un evento importante teniendo en cuenta que es una ciudad tan grande y tan cosmopolita de nuestro país.
0: Sí, sí. Bueno, y en este caso, ¿cuándo sería tu presentación, Milton?
1: Bueno, yo estoy designado para hacer la presentación de mi saga y mi novela el día 27, domingo, a las 16 horas, en el centro de convenciones, creo que es de Salema, ¿verdad?
0: ¿No? Sí, sí, sí.
1: No sé bien el nombre en este momento, pero sé cómo llegar.
0: Sí, sí. Pero está prácticamente en el centro de Ciudad del Este la feria, ¿no?
1: Sí, sí, es un edificio muy muy grande, con muchas comodidades, por lo que he visto en los videos y en las fotos que se envían, y estuve subiendo incluso en mi estado. Y está a la vista del lado de la República, o sea, está en el centro mismo, sí, en el centro vital de la Ciudad del Este, ¿no?
0: Sí. Milton, estamos hablando de una saga que te dio bastante satisfacción en estos últimos años.
1: Sí, la saga se llama Tierra Incógnita, consta de 5 libros. El quinto, a lo mejor si tenemos suerte, va a estar en la feria, que es La Voz de Dios, el último. Y bueno, la saga consta de 5 libros, estaba diciendo, El Mar Dulce, que ya ustedes conocen, La Montaña de Plata, Verde Caliente y El Guerrero Rojo. La Voz de Dios ya es el último.
0: El último, sí. Que sería Vox Dei, ¿no?
1: Sí, Vox Dei, La Voz de Dios. Sí, Vox Dei, es el lema que gritaban los revolucionarios durante la Revolución Comunera, la primera. La voz del pueblo es la voz de Dios, ¿verdad?
0: La voz de Dios, sí. Bastante interesante. Y vamos a recordar que también obtuviste el premio de literatura, nacional.
1: Sí, obtuve una mención especial el año pasado del Premio Nacional de Literatura junto con otras personas ilustres, escritores también acá de nuestro país. Y para mí fue una sorpresa y una emoción muy grande, no esperaba realmente. Y fue con La Montaña de Plata, que narra la aventura del peor personaje o el mejor estafador que tuvimos en el Paraguay, que fue Aleixo García, ¿verdad? Porque el nombre y sí, todos sus antecedentes, según creo fehacientemente, eran falsos, ¿verdad?
0: Claro. Y ahí en la saga nos estás explicando justamente del porqué.
1: Sí, la saga, la saga empieza con el desembarco de Solís,
0: sí.
1: Frente a los charrúas, a esos indiecitos desnudos que están corriendo por ahí, como él decía, y resulta que eran unos gigantes y se le vinieron encima y le pasaron por arriba a su armada española con espadas, arcabuces y corazas de acero, y no les importó nada a estos gigantes, con unos cuantos palos los abatieron y los vencieron, ¿verdad?
0: Sí.
1: Ahí comienza la saga con la aparición de un muchachito de 15 años, un grumete, que se tira al agua del río de la Plata y se va nadando, y los charrúas no lo persiguen porque ese era su punto débil. Ellos no podían entrar en el agua, no tenían capacidad de nado.
0: Ya. Sí, eso era los charrúas, no como los guaraníes, que sí tenían esa destreza, ¿no?
1: Sí. Mira, en una reunión con personal de la embajada uruguaya tuvimos una conversación muy interesante. Y le había comentado yo a ellos en aquel entonces de que el pueblo uruguayo se autodenomina charrúa, y es un mérito mantener viva la memoria del pueblo nativo ancestral, ¿verdad? Pero el Uruguay es más guaranítico que charrúa, y eso lo puedo demostrar porque basta con mirar el mapa y ver los nombres de las ciudades de Uruguay.
0: Te puedo dar un nombre ahí.
1: Claro, no
0: Tacuarembó, por ejemplo.
1: Sí, son todos nombres guaraníes.
0: Sí, por eso.
1: Son todos nombres guaraníes. Sí, y el único nombre quizás que no sea guaraní es Montevideo, que es un nombre portugués, ¿verdad?
0: Sí, sí. Sí, porque después la mayoría es cierto.
1: Sí. La Voz de Dios, el último libro,
0: sí,
1: habla también de dos mujeres, son las protagonistas, ¿verdad? Dos mujeres y un mito que es el manto plumario, el mito de la inmortalidad entre los guaraníes, pero eso es... No les quiero adelantar mucho porque...
0: Claro, pues vamos a hablar luego en algo especial ahí contigo, Milton, ¿eh? Tenés que venirlo acá para que nos pueda estar explicando in extenso. ¿Y esta presentación del último cuándo sería, de La Voz de Dios?
1: Y si el libro está disponible para este 27, lo voy a presentar allí. Y si no, en la Feria Chacú Guaraní, ahí seguramente va a estar.
0: Ya que sería para el mes de marzo.
1: Para el marzo del año que viene.
0: Sí, febrero o marzo, sí. Perfecto, o sea que ya estamos prácticamente en la víspera de la presentación.
1: Y prácticamente sí, porque sí. Tendría que viajar el sábado para estar allá el domingo, en razón de que no hay buses que me lleven a tiempo el día domingo para estar a las 10 horas. ¿Verdad?
0: Sí. Y te hago una pregunta muy obvia, Milton.
1: Sí.
0: ¿Cómo te estás sintiendo hasta hoy día 2026, día septiembre, con este nuevo libro que estarás presentando?
1: Mira, cada libro que veo es una alegría como si fuera la primera vez. La primera vez que me dieron El Mar Dulce, me enviaron la foto por WhatsApp. Yo estaba en un colectivo viajando de Areguá a Asunción.
0: Sí.
1: Y lloré en el colectivo. La gente me miraba y era vergonzoso, pero no podía dejar de llorar.
0: La emoción, ¿no?
1: La alegría. Sí, uno llora también de alegría.
0: Claro,
1: llora de rabia, llora de tristeza, llora de alegría y llora por la cebolla.

0: verde caliente. La librería La Paz está en Manduvirá, casi Oleari. Este lo tiene la librería Josefina Pla, que es un emprendimiento conjunto con la Embajada de México y la Universidad Nacional Autónoma de México.
1: Sí, sí.
0: Y está frente al rectorado de nuestra Universidad Nacional de Asunción, ahí en San Lorenzo.
1: En San Lorenzo, ya, ya.
0: Y también en Oliva y Oleari, en la librería Nicolás Guillén,
1: sí,
0: que es un emprendimiento conjunto entre Editorial de La Paz y la Embajada de Cuba.
1: Ah, bueno, ya, ya. Sí. La librería Josefina Pla está dentro del campus universitario, ¿no?
0: Sí, sí, frente mismo al rectorado.
1: Frente al rectorado, sí, conozco, en el medio mismo está.
0: Van a ver, sí, hay estacionamiento libre, y van a ver, hay un tremendo friso.
1: Sí, sí.
0: Que el Editorial de La Paz donó a través de un artista del Chaco argentino que vino especialmente para hacer un friso sobre una muralla del rostro de Josefina Pla, una de nuestras escritoras más destacadas, ¿verdad?
1: Sí, sí. Que dicho sea de paso, también un buen homenaje justo en el campo universitario que esté, ¿eh?
0: Sí, sí, sí. Una gran cuentista. De los dos cuentos que más me gustan a mí, uno es de Augusto Roa Bastos, y el otro es de Josefina Pla, Papagayo, ¿verdad?
1: Sí, sí.
0: Que
1: sí,
0: no es de un papagayo, sino de un gallo que ella tenía cuando era niña.
1: Bueno, Milton, entonces la cita para los que están por Ciudad del Este o viajarán, que lleguen a la Feria Internacional del Libro este domingo 27 de septiembre.
0: Sí, sí, a los que les guste los libros pueden conseguir los míos, de otros autores y autoras. Hay para todos los gustos allí, desde los clásicos hasta los nuevos. Hay más de 100 escritores paraguayos que están lanzando sus primeros libros. De esto vos también sabés algo, mi compañero, porque vos también sos escritor. Ha publicado un libro muy interesante sobre el rock metálico, y te felicito, excelente obra. Y bueno, esperamos a nuestros compatriotas y esperamos también a los vecinos de la cuadra de al lado, que son los brasileños y los argentinos.
1: Totalmente, claro, pues estamos en la triple frontera, sí, en la zona de Ciudad del Este.
0: No, no estamos en la triple frontera, estamos en el triple puente.
1: En el triple puente, claro. Sí.
0: Dios hizo las naciones y el diablo la frontera.
1: Sí, porque la frontera son divisiones, es cierto eso.
0: Milton. Así mismo.
1: Tenemos
0: así
1: que tener en cuenta. ¿A partir de qué hora, si puedes recordarnos?
0: El domingo a las 16 horas.
1: 16 horas. Perfecto.
0: Excelente para ir a pasear por Ciudad del Este, porque el lunes tengo entendido que es feriado.
1: Sí, el lunes es feriado, así que hay un fin de semana largo para aprovechar.
0: Así mismo.
1: Ok. Bueno, que sigan los éxitos, Milton, y un fuerte abrazo.
0: Un abrazo para vos, colega. Muchos saludos para todos tus compañeros ahí del estudio.
1: Gracias, muy amable, Milton. Milton Siefried, escritor, ya presentará su libro, su nuevo libro, La Voz de Dios, este domingo 27 de septiembre a las 16 horas 4 de la tarde en la Feria Internacional del Libro en Ciudad del Este, que se encuentra en el Salón Auditorio de Salesma, el edificio Salesma de Ciudad del Este. 14:30, actualidad en debate, aquí en la 920 amplitud modulada, Radio Nacional de Paraguay, el canal de aire 15.2. Y en relación a hechos históricos acontecidos a nivel mundial, un 23 de septiembre tenemos que se conmemoran, por ejemplo, el Día Internacional contra la Explotación Sexual y la Trata de Personas. Esto fue instituido en 1999 en memoria de la promulgación de la primera ley mundial contra la explotación sexual infantil, que también se denomina Ley Palacios en la Argentina, que fue en 1913. También hoy se conmemora o se recuerda el Día Internacional de las Lenguas de Señas, proclamado por la ONU para promover y proteger la identidad lingüística de las personas sordas. También es Día Internacional de la Bisexualidad, celebrado desde 1999 para visibilizar los derechos y la cultura bisexual. También el equinoccio de primavera en el hemisferio sur, equinoccio de otoño en el hemisferio norte, un 23 de septiembre. Y las escuelas filosóficas hoy realizan el encuentro, la reunión o la ritualística justamente del equinoccio, con la finalidad de renovar esa energía, porque hoy hay un nuevo ciclo, principalmente en el hemisferio sur, en el equinoccio de primavera. En Paraguay, el equinoccio fue a partir de las 22 horas de ayer martes.

0: 22 de septiembre. Otro acontecimiento histórico, en 1846, el astrónomo alemán Johann Gottfried Gale descubrió el planeta Neptuno. Fue guiado por los cálculos matemáticos de Urbain Le Verrier y John Couch. Fue en 1846. En 1850, ya dijimos, falleció en Asunción el prócer de la independencia uruguaya y líder federalista José Gervasio de Artigas. En 1889 se funda Nintendo en Kioto, Japón, originalmente como una empresa fabricante de naipes artesanales. Y posteriormente ya conocemos el juego Nintendo o el aparato Nintendo. ¿Quién no tuvo en este caso ese sueño de contar con estos juegos? En 1947 se promulga en Argentina la ley 13.010 de voto femenino, un hito impulsado fuertemente por Eva Perón. Y en 1973 Juan Domingo Perón ganó las elecciones presidenciales en la Argentina con el 61,85% de los votos, acompañado por su esposa María Estela Martínez en la fórmula. En el 2008 se lanzó la versión inicial del sistema operativo móvil Android. Bueno, 14:34, vamos a la segunda comunicación telefónica. Esta vez estamos con el integrante de la banda de pop rock Mi Sueño Póstumo, el baterista Daniel Ríos. Muy buenas tardes, Daniel. Le saludo a Julio Dávalos. Estamos en Actualidad en Debate. ¿Cómo está?
1: Muy buenas tardes, Julio. ¿Cómo estás? Espero que estés muy bien. Un saludo a vos y a tu audiencia. Y muchísimas gracias por el espacio.
0: Gracias también por tu tiempo, Daniel. Gracias por el saludo. Bueno, ¿puedes comentarnos acerca de este nuevo single de la banda Mi Sueño Póstumo?
1: Sí, tenemos un nuevo single que salió este martes, se llama Ojos de Sal, y la verdad que estamos muy contentos con nuestro trabajo, ¿verdad? Y también quiero hablar un poco de lo que representa la canción y también sobre la crítica que venimos trabajando sobre este single, que habla mucho justamente sobre los celos y lo que es tener una relación tóxica, y el sonido que nosotros buscamos es algo que puede hacerse sentir de esa manera. Es un sonido sucio, es un sonido un poco ácido, por llamarlo, es fuerte, es ruidoso, entonces, pero tiene justamente esos elementos pop, tiene esos elementos que son bailables, que son coreales, sentimos, ¿verdad? Entonces, creo que el sencillo realmente está súper bien y nos gusta muchísimo, estamos muy contentos con él. Y bueno, ahora vamos a presentar ese sencillo en un concierto el 2 de octubre, el viernes 2 de octubre.
0: Sí, sí, sí.
1: Y nada, no sé si quieres hablar algo más del sencillo. Si tenés alguna pregunta.
0: Sí, con mucho gusto, Daniel. Bueno, este sencillo, ¿cuánto tiempo de trabajo tuvieron?
1: Este sencillo, este sencillo es Rafa y Santi, que son justamente el vocalista y el guitarrista, respectivamente. Ya alrededor del 2022-2023, ¿verdad? Sí. Luego nos hablamos del tema. Y lo grabamos finalmente en diciembre de 2025. Lo grabamos en el estudio Ciudad Nueva de Mauricio Román.
0: Sí, sí, sí.
1: Y la verdad es que tuvimos una experiencia increíble. Tuvimos un ingeniero que se llama Leandro Sanabria que nos ayudó muchísimo. Y la verdad fue una experiencia increíble trabajar en el sencillo y lograr ese sonido que estábamos buscando. Fue una jornada súper intensa de trabajo y fueron meses y meses para tocar el tema de ver y que salga como nosotros queríamos que salga, y estamos demasiado contentos con el resultado final.
0: Sí. Ojos de Sal sería ya las puertas de un nuevo álbum, y si nos podés comentar también lo que tiene que ver con la trayectoria de Mi Sueño Póstumo.
1: Sí, Ojos de Sal, justamente, como te dije, Vinimos trabajando la estética de este sencillo, en donde quisimos demostrar una etapa un poco más madura de Mi Sueño Póstumo, tocando una realidad muy fuerte. También la portada del sencillo es algo fuerte, como se puede ver, una persona que está colgada,
0: Sí,
1: perdón por
0: sí.
1: ser crudo, pero es una situación muy real que vivimos en esta generación, ¿verdad? Justamente a la digitalidad que hay hoy en día, la sobreexposición que hay hoy en día, muchos de los chicos jóvenes que nosotros sentimos, no solamente ellos, sino que también nosotros nos vemos afectados por esta sobrecarga de información, por esta sobrecarga de cosas que están pasando. Y las diferentes comunicaciones que se fueron dando, y justamente post pandemia también.
0: Sí.
1: Entonces, nosotros quisimos representar eso, ¿no? Entonces, ¿qué queremos decir con que es Puertas al Álbum? El álbum va a ser un poco más crudo, va a ser un poco más maduro, va a tocar temas mucho más reales y fuertes a lo que veníamos tocando. Y nada, es una evolución muy genial de Mi Sueño Póstumo. Y Mi Sueño Póstumo está desde el 2023. Este año cumplimos, bueno, 3 años.
0: 3 años ya.
1: Y lo festejamos en marzo con un concierto de 3 horas que salió increíble. Entonces, queremos seguir y no planeamos realmente parar y dentro de un poquito empezar
0: Sí.
1: a grabar el álbum. Ya tenemos varias canciones trabajadas, compuestas, que venimos ensayando un montón. Entonces, queremos seguir adelante y seguir mostrando desde nuestro arte lo que Mi Sueño Póstumo representa para una generación y lo que nosotros estamos haciendo. Creo que va por ese camino.
0: Sí. Ojos de Sal estará acompañado o está acompañado por un videoclip.
1: Sí, Ojos de Sal va a tener un videoclip que se va a estrenar el domingo 11 de octubre. Está dirigido por Nicolás Martínez
0: Sí,
1: y la
0: sí.
1: dirección de cámara lo hizo Francisco Martínez. Y la verdad que también fue una jornada intensa de trabajo. Tuvimos la ayuda de muchísimas personas que siempre vamos a estar agradecidos. Y con ese video justamente queremos estar en claro de esta nueva posición de Mi Sueño Póstumo, de cómo queremos mostrar las cosas también sin dejar de ser creativos, sin dejar la poesía, sin dejar ese lado artístico, demostrar desde nuestra perspectiva, nuestra realidad y las cosas que vemos todos los días, o las cosas que escuchamos todos los días, o las cosas que experimentamos todos los días, que nosotros muchas veces no se dicen. Entonces, con ese videoclip que va a salir el viernes 11 de octubre, queremos mostrar un poco lo que venimos haciendo, trabajando y experimentando.
0: Ojo de Sal ya se encuentra en las plataformas digitales.
1: Se encuentran todas las
0: Sí.
1: plataformas digitales, Spotify, YouTube Music, Apple Music, donde quieran escuchar, está disponible. Y el videoclip se va a estrenar en YouTube también, entonces pueden escuchar donde quieran, en su plataforma favorita.
0: Sí. Comentaste de un concierto el viernes 2 de octubre. ¿Nos puede dar mayores detalles dónde será, el costo de las entradas?
1: Sí, el viernes 2 de octubre va a ser en Verso. Casa de Arte, la dirección es Herrera 875. Las entradas están en 50.000, son exclusivamente en puerta, así que pueden ir, vayan temprano, porque se fue metida. Y 50.000 las entradas, esperamos con muchísimas ansias. El concierto va a tener un lado performático, va a ser muy lindo. Si se fueron ya viendo de nuestro pelo, que nos conocen, saben que nos encanta demostrar de manera performática lo que hacemos. Entonces, el viernes 2 de octubre, en Verso, Casa de Arte, y las entradas están 50.000 y les esperamos a todos.
0: Perfecto. Bueno, Daniel, también vamos enviar la invitación, porque en Radio Nacional hay un programa netamente de rock paraguayo que va los sábados de 15 a 17 horas, así que vamos a estar en contacto para que también
1: Genial.
0: puedan visitar y puedan ya traer las canciones propias de ustedes. Así que vamos a estar en contacto.
1: Muchísimas gracias. Genial. Muchísimas gracias por el espacio y te agradezco de corazón.
0: Perfecto. Fuerte abrazo, Daniel, y que sigan los éxitos.
1: Muchísimas gracias. Un abrazo. Hasta luego.
0: Otro para ti. El baterista de la banda de rock paraguayo Mi Sueño Póstumo, Daniel Ríos. habló acerca de del nuevo single o la nueva canción Ojos de Sal. Ya está disponible en todas las plataformas digitales, se pueden escuchar por medio de las plataformas digitales, y el 11 de octubre se presenta en el canal de YouTube el videoclip de Ojos de Sal. Y el próximo viernes 2 de octubre presentan a través de un concierto, ya sonará al público de Mi Sueño Póstumo la canción Ojos de Sal. 14:43 minutos, actualidad en debate aquí en la 920 Amplitud Modulada, Radio Nacional de Paraguay y el canal de aire 15.2. Seguimos recordando la efeméride, en este caso los nacimientos. En 1778, un 23 de septiembre, nació Mariano Moreno, abogado, periodista e ideólogo de la Revolución de Mayo de 1810 en el Río de la Plata. En 1926 nació John Coltrane, influyente saxofonista y músico estadounidense de jazz. En 1930 nació Ray Charles, célebre pianista, cantante y compositor de soul y el siegue estadounidense. En 1943 nació Julio Iglesias, reconocido cantante y compositor español. En 1949 nació el jefe de Boss, Brooks Springsteen, músico y cantante estadounidense de rock. World to USA es nacido en Estados Unidos, es una de las canciones que tuvo mucha fuerza en la década de los 80 de Brooks Springsteen. Bueno, y en cuanto a fallecimientos, se recuerda que en 1939 falleció en Londres el médico neurólogo austriaco Sigmund Freud, padre del psicoanálisis. En 1973 falleció en Santiago de Chile el afamado poeta y premio Nobel de literatura Pablo Neruda. Pablo Neruda, uno de los poetas que también enarboló y destacó la tarea poética del paraguayo Elvio Romero. Falleció un 23 de septiembre de 1973. Premio Nobel de Literatura Pablo Neruda. Y también el padre del psicoanálisis, Sigmund Freud, falleció en 1939. 14:45 minutos, actualidad en debate aquí en la 920 Amplitud Modulada, Radio Nacional del Paraguay y el canal de aire 15.2. Yendo al portal de medios del Estado, vamos a esta información. Inter convoca a familias de San Pedro y Canindeyú para la firma de más títulos de propiedad. La información que lo leemos desde el portal de medio del estado.govcorta.py. El gobierno de Paraguay, a través del Instituto Nacional de Desarrollo Rural y de la Tierra, avanza la titulación masiva de tierras para familias campesinas dentro de su política de la nueva ruralidad, que ya concretó la titulación de unos 12.000 inmuebles de la reforma agraria a nivel país. A partir de este miércoles 23 al viernes 25 de septiembre, beneficiarios de los departamentos de San Pedro y Canindeyú firmarán 831 títulos de propiedad que en breve serán entregados durante otro multitudinario acto en la capital del país. La agenda de este miércoles 23 de septiembre convoca a familias de Colonia La Germania, del Distrito de Nueva Germania y de la Colonia en Barbero, en la iglesia de la colonia La Germanina. Entonces, Inder convoca a familias de San Pedro y Canindeyú para la firma de más títulos de propiedad. 14:47 minutos. Me indica Carlos Castro que tenemos otra comunicación telefónica, esta vez con Celeste Galeano, gestora cultural y agente literaria. Celeste Galeano, muy buenas tardes, gracias por su tiempo. Estamos en Actualidad en Debate. ¿Cómo está?
2: Buenas tardes, Julio. ¿Cómo estás? Buenas tardes para toda la audiencia. ¿Cómo están pasando el día de hoy? Un día realmente hermoso.
0: Pero excelente, Celeste. Más aún porque este clima templado hace que más todavía el clima primaveral, hace que el espíritu renazca, ¿no?
2: Renazca, sí, después de algunos nubarrones, hoy el cielo está maravilloso con un clima así realmente primaveral.
0: Sí, totalmente.
2: Bien, bien, bien la descripción.
0: Sí. Y hay que tener en cuenta que este clima está perfecto para que uno pueda participar en la sociedad de lectores, si nos puedes comentar al respecto.
2: Sí, Julio, te comento, la Sociedad de Lectores de Paraguay es un grupo de personas que viven apasionadamente todo lo relacionado con la literatura. Entonces, nosotros tenemos una reuniones mensuales y toca reunirnos este sábado a las 18 horas y estamos preparando muchísimas actividades que van a contemplar. Vamos a estar teniendo algunos tallercitos para la gente que quiere armar sus marcapáginas de papel reciclado. Vamos a estar compartiendo con escritores que van a estar con nosotros. Vamos a estar leyendo el libro que nos guste, sugiriendo y por sobre todo
0: Sí.
2: conectando y haciendo amigos.
0: Por sobre todas las cosas que esa interacción, ¿verdad? Que todo lector hace cuando se encuentra con su misma armonía, su misma energía, por decirlo de una manera, ¿no?
2: Asimismo, da gusto compartir una lectura, compartir la experiencia, hacer algunos comentarios. Y bueno, como te digo, es un espacio maravilloso para conectar con otros amigos que le gusta lo mismo. Y bueno, y la actividad que propone la Sociedad de Lectores justamente es eso, crear ese espacio, un espacio acogedor rodeado de libros, con un ambiente, una merienda compartida, porque aquí en La Loma siempre compartimos el cocido, que ya es tradicional acá.
0: Sí,
2: Así
0: sí.
2: es que le estamos esperando a la gente que venga a conocer, que venga a integrarse, que se sume, que traiga su libro preferido. Y si no tiene un libro todavía elegido, bueno, acá le ayudamos también. Tenemos libros de autores nacionales, tenemos libros antiguos, tenemos, mira, un mundo maravilloso.
0: Sí. Celeste, para los que acaban de estar interactuando y escuchando Radio Nacional de Paraguay, ¿puedes comentarnos la dirección, el lugar y si tiene algún costo participar en
2: En esta
0: esta
2: edición.
0: lectura, ¿verdad? Este encuentro de lectores?
2: Bueno, te comento, la actividad se va a realizar en el Centro Cultural Punto Divertido este sábado a partir de las 18 horas. La ubicación de la casona de Loma Tarumá es México 1144, casi Rodríguez de Francia.
0: Sí.
2: Estamos en una de las siete colinas que tiene la ciudad de Asunción
0: Sí.
2: y nos pueden seguir también en redes. Estamos como Punto Divertido en Instagram, Facebook y TikTok. Así que no nos vamos a perder de nadie.
0: Exactamente, sí. ¿Y tiene un costo la participación de la gente?
2: Bueno, la participación realmente, el costo es simbólico porque realmente compartimos una rica merienda, vamos a disfrutar de los talleres que tenemos aquí y vamos a llevar un mundo de regalos. Así es que la participación para esta edición es de guaraníes 30 mil. Con 30 mil, como te digo, compartís la merienda, haces tu taller, personalizas tus marcapáginas, también podés llevarte unos libros de regalo. Así es que el ingreso es prácticamente simbólico.
0: Exactamente, sí, por la convivencia que se va a tener después, porque es bueno un rico cocido, ¿verdad? Acompañado de las lecturas.
2: Un rico cocido con chipa acá en La Loma y también quiero resaltar que todas las personas que participen este sábado ya llevan su certificado de fundador. Así es que es importante que hoy, o sea, el sábado estén con nosotros para poder llevar todo esto que te estoy mencionando. Sí.
0: Y en relación al tema, ¿este sería el primer encuentro de Sociedad de Lectores? O si puedes explicarnos, por favor.
2: La Sociedad de Lectores de Paraguay se fundó el 23 de abril de este año y, como decíamos, los fundadores que hicieron realidad este sueño, estamos hablando de nuestros escritores, Feliciano Acosta, Delfín Acosta, y también el director del Centro Cultural El Cabildo, el señor Aníbal Saucedo Rodas,
0: sí.
2: Que ellos fueron un poco los propulsores de esta idea. Y la fundación se realizó el 23 de abril y a partir de esa fecha tenemos encuentros mensuales.
0: Ya, entiendo. Y para ser partícipe, o mejor dicho, miembro, es netamente llegar para los encuentros, ¿no?
2: Así mismo, y para nosotros va a ser muy importante la presencia este sábado, porque vamos a estar realmente haciendo una nómina, porque hasta este sábado los vamos a considerar como fundadores,
0: ya.
2: Entonces vamos a estar entregando también el certificado que avale eso, y bueno, decir que uno fue fundador de la Sociedad de Lectores en Paraguay,
0: sí.
2: Realmente es algo que va dejando una huella positiva, ¿verdad?
0: Totalmente, totalmente. Entonces, para los oyentes de Radio Nacional Paraguay que son lectores, que les gustan la lectura o escuchar una lectura, es el 26 de septiembre es una buena oportunidad y alternativa para ser miembro de la Sociedad de Lectores del Paraguay, ¿eh?
2: Así mismo, es una linda excusa para encontrarnos, para leer, para disfrutar y compartir.
0: Perfecto. Bueno, Celeste, gracias por tu tiempo.
2: Cordialmente invitada, te esperamos,
0: sí.
2: Así es que esperamos al equipo también. Y bueno, vamos a tener la visita de muchos escritores nacionales que siempre están también, así es que va a ser una jornada muy linda para conocernos, para seguir creciendo y bueno, el día creo va a estar maravilloso así como hoy.
0: Exactamente, que así sea. Bueno, y vamos a estar ahí presentes también, gracias por la invitación. Y bueno, de Radio Nacional estamos siempre para la difusión de todas actividades literarias y de lectura, por sobre todas las cosas.
2: Así mismo, y agradecemos este espacio, y bueno, todos invitados.
0: Perfecto. Gracias, Celeste, muy amable. La gestora cultural y agente literaria Celeste Galeano invita a participar de la Sociedad de Lectores del Paraguay este sábado 26 de septiembre, 18 horas, en el Centro Cultural Punto Divertido, ubicado en México, casi Rodríguez de Francia. Entonces, una de las siete colinas que tiene nuestra capital paraguaya, Asunción. Celebración de la lectura, de los vínculos que nacen alrededor de los libros y de quienes creen en el poder de una comunidad lectora. Sociedad de Lectores, entonces, este sábado 26 de septiembre a las 18 horas. 14:56 minutos, actualidad en debate aquí en la 920 Amplitud Modulada Radio Nacional del Paraguay, haciendo un repaso de la temperatura. 21.8 grados la temperatura en Ciudad Capital, el cielo se encuentra escasamente nublado. Tenemos una sensación térmica también de 21.8 grados, la humedad del 38%, el viento sopla a 4 kilómetros en la hora del sector este y sureste. Para la tarde de este miércoles 23 de septiembre del 2026, tendremos temperaturas entre 20 a 24 grados. Será una jornada vespertina cálida, el cielo estará parcialmente nublado y soplarán vientos del sureste. A la noche, las temperaturas tendrán una variación de 20 a 16 grados. Será una noche fresca, el cielo estará despejado y soplarán vientos del sureste. Y la madrugada de ya del jueves 24 tendremos temperatura de 16 a 13 grados, madrugada fresca, cielo despejado y soplarán vientos del sureste. 14:57 minutos, me indica Carlos Castro desde Control Central que debemos ir a una pausa comercial para luego retornar con más actualidad en debate aquí en la 920 amplitud modulada Radio Nacional del Paraguay y el canal de aire 15.2.
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4: 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Breve recordación de Radio Nacional del Paraguay a Alma María Baesken.
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4: Nació en Asunción el 22 de septiembre de 1936 y falleció el 31 de enero del 2026 en Tarancón, Cuenca, España. Se inició en la música en el ámbito estudiantil, formando parte del coro del Colegio María Auxiliadora.
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4: En 1959, junto con Johnny Torales y Casto Darío Martínez, formalizó el trío que se conocería como los Tres Sudamericanos, nombre sugerido por su madre, al considerar que interpretaban canciones de raíz paraguaya y argentina.
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4: Tras establecerse en Buenos Aires, grabaron su primer álbum en 1960 para el sello CBS e iniciaron transmisiones en Radio El Mundo y en televisión. Desarrolló su carrera artística por más de tres décadas. Un productor griego los contactó durante una gira por Oriente Medio, lo que derivó en una oferta para presentarse en España en el año 1962. Lo planeado como una gira de tres meses se convirtió en una radicación permanente, primero en Barcelona y luego en Madrid, construyendo una carrera de más de seis décadas. El grupo se convirtió en referente en la música popular española, grabando más de 62 discos, éxitos como Cartagenera, Pulpa de Tamarindo, Cuando salí de Cuba y Me lo dijo Pérez, permanecen en la memoria colectiva de varias generaciones. Volvió a grabar para la CBS el LP Canciones del Paraguay y luego Navidad con los Tres Sudamericanos. El trío grabó más de 62 LPs y participó de giras por el mundo entero. La voz de Alma María Baesken, distintiva por su calidez y precisión técnica, fue esencial para el sonido del trío. La cantante llevó la música latinoamericana a escenarios europeos durante más de medio siglo.
6: 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De un tiempo lejano que no ha de volver.
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0: 15:08, actualidad en debate, aquí la 920 amplitud modulada, Radio Nacional de Paraguay, el canal de aire 15.2. La Municipalidad de Asunción realiza este miércoles 23 de septiembre una nueva edición de A Su Joven Fest, jornada dirigida a jóvenes que combinará música, capacitación, emprendimientos y orientación vocacional en el puerto histórico de Asunción. La actividad comenzó a las 14 horas con el test vocacional y una feria de emprendimientos. Y a partir de las 14:20 se desarrollarán charlas y talleres sobre inteligencia emocional, finanzas, liderazgo, inteligencia artificial y manejo de redes sociales. Esta primera capacitación va a abordar la inteligencia emocional y estará orientado al fortalecimiento de competencias socioemocionales, el aprendizaje, también el liderazgo y la toma de decisiones. La actividad contará con certificación del Servicio Nacional de Promoción Profesional SNPP. A las 15 horas, el economista Richard Romero comenzó la capacitación. Richard Romero es de la Cina Focal. Está ofreciendo una charla financiera que se denomina Billetera Emprendedora, Gastá Inteligente, Invertí en Vos. Esto también a las 14:40, también el licenciado Sergio Isasi va a desarrollar charlas sobre herramientas para el liderazgo. Luego está el A Su Joven Fest. El programa va a tener otra actividad más que vamos a ir desarrollando, porque ya a esta hora, 15:09, estamos en línea de comunicación con uno de los integrantes del grupo Aipona, quien va a estar presentes aquí en A Su Fest. Bueno, Rodrigo Rotella, muy buenas tardes. Le saludo a Julio Dávalos, estamos en Actualidad de Debate. ¿Cómo está?
1: Hola Julio, ¿cómo estás?
0: Todo bien, excelente Rodrigo, un gusto. Y bueno, comentanos ya cómo está el grupo Aipona para subir al escenario del puerto de Asunción.
1: Uf, y ya listos, nos estaron, o sea, en realidad ya la grilla, digamos, de horario de los artistas estaban establecidas de antemano, pero ayer lo oficializaron.
0: Sí, sí.
1: Y bueno, hoy nos toca subir después de un montón de otros chicos que creo que sí son más jóvenes que nosotros. Y tipo 8 de la noche, se supone, quizá un poco después, de 8:30 deberíamos estar subiendo nosotros, ¿verdad? Y con toda la fila, tratando de poner tipo un poquito alto también el trabajo que hacemos y mostrarle a la gente que por ahí no es un público que habitualmente podamos compartir, ¿verdad? Me imagino que son chicos bastante más jóvenes que los que suelen vernos, ¿verdad? Por ahí.
0: Pero eso es bueno porque van a mostrar la juventud de los 90, ¿eh?
1: Claro, esa juventud inmanente.
0: Sí.
1: Ya te pillan que sos viejo cuando le decís cuál es la juventud, una actitud.
0: Exactamente. El famoso Juventud Divino Tesoro, de ahí sale esa frase.
1: Claro.
0: Ahora lo estamos experimentando nosotros los cincuentones.
1: Se va para no volver cuera, pero vamos a hacer todo lo posible para que no se vaya.
0: Sí. Sí, ¿puedes comentarnos, Rodrigo, los integrantes de Aipona y también el estilo que van a presentar, el estilo de canciones que presentarán?
1: Y nosotros somos tres, podríamos, o en algún momento fuimos un power trio, hoy somos un trío más acústico. Hernán El Garejo, guitarra, voces, Dante Zorrilla, El Zorro, también voces y guitarra, ambos guitarras criollas clásicas.
0: Sí, sí.
1: Y yo en la percusión, Rodrigo Rotella.
0: Ya.
1: Y voces también.
0: Perfecto. Y Aipona, por el nombre, es como que ustedes van con la esencia, con las raíces de la cultura, ¿no?
1: Sí, o sea, nosotros habíamos iniciado este camino hace mucho tiempo y realmente era una banda mucho más rock, que fue incorporando elementos de fusión folclórica, primero paraguaya, luego latinoamericana, y hoy estamos ahí en ese tira afloje un poco entre esa música más más de esta zona, más del sur, más folclore, y con alguna raíz todavía visible de ese rock de hace 20, 30 años,
0: Claro, claro.
1: que no se termina de ir. Y otra, una de las cosas que por ahí, no sé si le gustará a todo el mundo, pero una de las cosas en las que nosotros somos muy hincha pelotas es en que tratamos de tocar canciones nuestras.
0: Que es muy que es más que interesante eso de tener creaciones propias, ¿no?
1: Sí, o sea, eso es lo que ponerle que es como la idea del resurgir de Ipona es tratar de concretar esos trabajos que quedaban ahí pendientes, esas canciones, esas creaciones que obviamente fueron evolucionando también en este tiempo, pero que quedaban ahí sin poderse grabar, por ejemplo.
0: Claro, claro.
1: Entonces la idea es recuperar un poquito eso. Realmente sí teníamos luego ya de antes y hoy más, o sea, muchas, muchas canciones nuestras, porque por suerte los tres compartimos cosas, pero también tenemos visiones distintas del mundo y los tres tratamos de componer cosas y nos peleamos, nos estiramos, pero la vamos remando así.
0: Sí, sí.
1: Y creemos que sale algo interesante, potente, con un mensaje, no necesariamente social, sino a veces por ahí es nuestra mirada nomás del mundo. Y por ahí si es que a alguien le copa y comparte lo que pensamos, y si puede pasar la voz, fantástico. Y si le puede prender un foquito ahí de conciencia para hacer algo para que este mundo sea un poco menos de mierda, mejor todavía.
0: Rodrigo, ahí pone, dijiste, a ver, en la década del 90 se juntaron, formaron el Power Trio, el
1: Sí,
0: grupo
1: señor.
0: de rock. Y hoy día ya están con la fusión del folk rock.
1: Así es.
0: Hubo un parate, y si puedes comentar esa transición de ese espíritu rebelde de los 90 con ya ese espíritu juvenil, pero ya con experiencia de este 2016.
1: Sí, o sea, parates hubo varios. En algún momento ya habíamos hecho luego esto de volvernos menos eléctricos y más acústicos. Después volvimos a ser más otra vez eléctricos. Siempre fuimos metiendo algún que otro integrante también que le aportaba su onda. Y luego sí, hace como 20 años realmente paró la cosa. Tanto Hernán como Zorro se dedicaron a su carrera de teatro, más que nada, porque ambos son actores. Yo también trabajé en lo mío y es como que ellos, por su lado, fueron haciendo, a la par del teatro, su carrera de músicos también, ¿verdad?
0: Sí, sí, sí.
1: Que también es una cosa que les caracteriza mucho a ellos, que las obras que hacen usualmente tienen mucho de canciones así cantadas en la obra, y usualmente ellos componen eso. O sea, nosotros también recuperamos varias de esas canciones y les convertimos, o sea, utilizamos el insumo de esas obras también para crear nuestras canciones como repertorio de Ipona, ¿verdad?
0: Sí, sí, sí.
1: Y bueno, y a hoy lo que llega es como el fruto de todo eso, ¿verdad? Lo que nos fue pasando a lo largo del tiempo a los tres, al mundo mismo, le fue pasando cosas. Y tampoco es que empezó ahora, es decir, nosotros ya canciones que tocamos hoy son canciones que tocábamos hace 20, 25 años y ya tenían algo, no necesariamente toda la onda así folclórica que tiene hoy, pero ya empezábamos a experimentar un poquito esa fusión, quizá por también, no solamente por el teatro, que es la rama a la que ellos se dedican y yo a la comunicación,
0: sí, sí, sí.
1: Sino también porque sentíamos un poquito de curiosidad con el vínculo con el guaraní, por ejemplo. O sea, no,
0: claro.
1: Ninguno de los tres somos guaraní hablantes, como lengua materna, pero sentimos ese vínculo y hay cosas que se expresan mucho mejor y más fuerte con el guaraní que con el castellano, ¿verdad? Entonces
0: sí, sí,
1: fuimos
0: sí.
1: Explorando ponerle eso y salió a Ipona.
0: Sí. Y este nuevo a Ipona, ¿cuándo nuevamente, cuándo se juntaron y dijeron, bueno, vamos mañana o la próxima semana empezamos a tocar?
1: En realidad hace un par de años nos juntamos para tocar en el casamiento de un amigo. Así empezó otra vez.
0: Ah, ya.
1: Sí. Y bueno, recuperamos algunas canciones, tocamos algunas que nos habían pedido y dijimos, chicos, ¿por qué nosotros no juntamos y no tocamos raro? Y bueno, y como siempre hablábamos, que tenemos que juntarnos para tocar, tenemos que juntarnos para tocar, pero nunca se concretó hasta hace un par de meses, que poner que habrá sido junio o algo así, que ellos dos sí empezaron de vuelta a tocar juntos, y caí yo una vez como público,
0: Sí.
1: y entre, viste, compartiendo así las historias de antes, qué sé yo, y mucha de la gente que estaba en ese, ¿por qué carajo no estaban tocando ustedes juntos, verdad?
0: Claro. Y ahí empezó se prendió la chispa.
1: Exacto. Y nos juntamos por lo menos un par de veces por semana, compartimos cosas, tratamos de recordar canciones antiguas y le fui metiendo canciones más nuevas, porque así como te decía, tanto Hernán como Zorro tienen sus proyectos musicales paralelos y fueron haciendo música por su cuenta ambos. Y estamos por ahí tratando de recuperar algunas de las cosas que quedaron ahí pendientes y tratando de pulir un poquito para sonar cohesionado, para sonar potente. Y sale, o sea, si a nosotros nos sirve por lo menos para divertirnos, porque eso es lo que tratamos de hacer hoy, divertirnos mucho. Y si es que les gusta a la gente, mejor.
0: Perfecto. ¿Aipona tiene redes sociales?
1: Sí, estamos en Instagram y en YouTube. En Instagram como Aipona con guión bajo al final.
0: Sí.
1: Y en YouTube como Aipona Música.
0: Aipona Música, ya. ¿Y grabaciones o a uno?
1: No, todavía no entramos a estudio. La idea es tratar de empezar a hacer un poquito de circuito, pulir, o sea, meterle esta onda así en la calle. Nosotros siempre fuimos mucho de hacer así en vivo las cosas, o sea, los demos que hicimos y compañía siempre fueron prácticamente en vivo, por más que fuese en estudio, ¿verdad?
0: Perfecto.
1: Entonces queremos tratar de ir capturando esta esencia a través de la calle, de la escena. Y en algún momento, más temprano que tarde, tratar de meter esto en por lo menos un par de canciones para hacerla girar por ahí.
0: Entonces la cita hoy a partir de las 20 horas suben a escenario en el puerto de
1: Así
0: Asunción.
1: es. Sí, nosotros desde las 20, pero claro, desde ahora creo que ya están los chicos, están estos elencos que son de conservatorio
0: Sí.
1: y hay muchas otras propuestas que van a estar hasta las 11, 11 y media de la noche en escena. Así que si tienen tiempo, si tienen ganas de pasearse, de ver cosas, porque hay ferias aparte de la música, vayan en el puerto histórico, péguense una vuelta, diviértanse un poquito por ahí, encuentren gente conocida y escuchen buena música de paso.
0: Perfecto. Bueno, Rodrigo, fuerte abrazo, que sigan los éxitos y en cualquier momento le esperamos ya en la amplitud modulada para que vengan a hacer un acústico.
1: Buenísimo, muchísimas gracias Julio por el contacto y apenas nos digan nosotros le caemos, ¿sabes? Lo estamos ahí 100%.
0: Ok, Rodrigo, fuerte abrazo, Estamos a la
1: Abrazo
0: orden.
1: maestro, adiós.
0: Adiós, adiós. Integrante del grupo Aipona, Rodrigo Rotella, el grupo de música ya del folk rock acústico, música acústica que estarán presentes hoy en el ASU Fest, que se desarrolla, ya se está desarrollando en el puerto de Asunción, en el Centro Cultural El Puerto, a lo largo de lo que fue el puerto antiguo del casco histórico de nuestra capital, la ASU Fest, y uno de los grupos que estará es Aipona, 20 horas, también estará la otra Pipa, Nubes de Madrid, Fabrot, entre otros grupos, quienes subirán al escenario, evento organizado por la Municipalidad de Asunción. Y tenemos que recordar, destacar que la Municipalidad de Asunción, a lo largo de sus años, desde, 1991, inclusive antes, ya organizaba conciertos en Calle Palma, siempre en la entrada de la primavera, el 21 de septiembre. Y podemos estar, hablando y recordando, en 1989 en adelante se desarrollaron los famosos conciertos, pero la Municipalidad de Asunción, desde 1991, organizó uno en hoy Plaza de la Democracia. En aquella oportunidad estaba el era todavía arbolado, estaba la fuente de agua al costado o enfrente del Hotel Guaraní. Se realizó un concierto, eso fue en 1991, y tuvo por una de las tantas anécdotas que se cuenta que se quemó el equipo, así que tuvieron que cantar a capela en uno de los grupos o integrantes de varios grupos, una canción que Filemón Gómez me rescató y me trajo, el rap Mandioca, recuerdo, o sea, 1991. Y en 1992 la municipalidad organizó Azul Rock, pero en el Consejo Nacional de Deportes, hoy Secretaría Nacional de Deportes. Y ahí vamos a ir realizando historias, porque en 1994 fue lo mismo, ya en Calle Palma, frente al Panteón Nacional de los Héroes, Oratorio Nuestra Señora de la Asunción. Y después fue hasta cuando las empresas privadas tercerizaron los conciertos y ya vinieron grupos de la Argentina, como ser, este grupo Ratones Paranoicos, también Los Pericos, Divididos, y así sucesivamente. Hoy día, en el Centro Cultural del Puerto, el antiguo Puerto de Asunción, nuevamente la Municipalidad de Asunción está organizando un festival y también charlas, capacitaciones para que los jóvenes vayan actualizándose en este mundo futuro que se le viene al finalizar la época de colegio. 15:24, estamos en Actualidad en Debate, aquí en la 920 Amplitud Modulada, Radio Nacional del Paraguay. Vamos a la siguiente información, que tiene que ver justamente con A Su Joven Fest. El programa continuará a las 16:30 con este taller Nuevo Orden Mundial, la generación de la inteligencia artificial. Este estará a cargo del Centro Municipal de Promoción Empresarial, SMUPE. A las 18 horas se realizará un taller sobre manejo de redes sociales organizado por el Ministerio de Trabajo, Empleo y Seguridad Social, que entregará constancia de participación. Y en cuanto a música y talento joven, la jornada tendrá una amplia propuesta musical con la competencia Vibra Asunción al ritmo de las bandas emergentes, destinadas a agrupaciones integradas por jóvenes desde los 17 años. Y hay distintos géneros como el rock, pop, fusión, reggae, la cumbia, y la presentación de composiciones propias o versiones adaptadas. A las 15 horas ya comenzó Arx Nova. También estará Sincopado y Zeppelin School. Tras una pausa, a las 16:30 y las 17:30 subirán al escenario Blanc, Lo de Menos, Presagio, La Torre, La Otra Pipa, Aipona, Fabrot, Huelteros del Trance, Cuatro Quesos, Nubes sobre Madrid, y cerrará la jornada Blanc. Las presentaciones se van a extender hasta las 23 horas. Durante el intervalo se realizará además la premiación del concurso fotográfico Asunción desde tu mirada, con la participación del intendente de Asunción, Luis Bello. El ASU Joven Fest busca generar un espacio de encuentro para la juventud asuncena al combinar formación, orientación, oportunidades para emprendedores y expresiones artísticas. Entonces, es lo relacionado a la agenda que se tiene hoy, desde ya el pasado el mediodía, en el puerto de Asunción. Vamos con más información, y esta vez hablamos de conocer los secretos del palacio. La senadora invita a conocer los secretos del palacio todos los sábados. Vamos a ampliar esta información, que tiene que ver con esta invitación de Senatur, pero antes vamos a otra comunicación telefónica. En este caso estamos con la licenciada Alicia Méndez, encargada del despacho de la Dirección General de Lengua de Señas Paraguaya, la Secretaría de Políticas Lingüísticas, la licenciada Alicia Méndez. Muy buenas tardes, licenciada.
2: Buenas tardes, ¿cómo le va? Muchas gracias por esta comunicación. ya que hoy conmemoramos el Día Internacional de la Lengua de Señas.
0: Sí, gracias a usted también por su tiempo. Bueno, si nos puede comentar cómo se va desarrollando la lengua de señas a lo largo de estos años aquí en nuestro país.
2: Bueno, antes que nada, como mencionó anteriormente, yo actualmente soy encargada de

0: Estadio 73 del año 2020, que se viene dando, encaminando un poco lo que es la lengua de señas en Paraguay para la puesta en marcha, obviamente, como lengua oficial. Entonces, ¿qué significa la acreditación?
1: Sí, sí, sí.
0: Significa que aquellos intérpretes empíricos, porque en Paraguay solamente una institución es la que está acreditada por el MEC para dar una titulación de técnico en lengua de señas. No contamos en Paraguay con una carrera académica aún, ¿verdad?
1: Claro,
0: y
1: claro.
0: Aún así, nosotros tenemos intérpretes empíricos de hijos de padres sordos o de familiares con esa, por decirlo, discapacidad, ¿verdad?
1: Sí,
0: pero
1: sí,
0: es,
1: sí.
0: Es una forma, es una lengua en sí, ¿verdad? En sí. Todo el mundo se conoce ya como lengua.
1: Sí.
0: Y sí.
1: Sí, no dice esa, para preguntar, en la actualidad aproximadamente cuántos acreditados, intérpretes acreditados de lengua de señas tenemos?
0: Bueno, estamos con el proceso de acreditación. Estamos en el primer proceso de acreditación con la primera resolución
1: sí.
0: de la número 120 que estamos poniendo en marcha. Y hasta el momento no tenemos contabilizado cuántas solicitudes hemos recibido,
1: ya.
0: El día viernes vamos a lanzar la lista de acreditados.
1: Ah, qué bueno, entonces estamos teniendo nosotros la información precisa,
0: la
1: licenciada.
0: Sí, así mismo es, o sea, estamos muy contentos, muy felices con la cantidad de postulaciones que hemos recibido de intérpretes. Estas postulaciones se dieron a través de esta resolución mencionada, la número 120
1: sí, sí.
0: De este año, en el cual estamos dando la oportunidad a todos aquellos intérpretes empíricos, como también a aquellos que ya tienen su primera titulación de técnicos a través de esta institución académica, que ya van a tener definitivamente su acreditación como intérpretes, y los que no tienen títulos académicos van a tener la posibilidad de ser acreditados por 5 años.
1: Ya,
0: ¿Sí?
1: Sí.
0: En ese proceso, en ese tiempo, ellos van a tener la oportunidad de seguir una carrera y de que también nosotros como Estado tengamos la posibilidad de acreditar a instituciones académicas para el estudio de la lengua de señas en Paraguay.
1: Más que interesante, entonces. Y la otra consulta para ir recordando, a través de lo que es la Secretaría de Políticas Lingüísticas, se va enseñando a los intérpretes, licenciada.
0: Bueno, le comento cómo es un poquitito, ¿verdad? Para que tengamos un poco de historia.
1: Sí, por eso.
0: La Secretaría no es una institución académica, es una entidad rectora, ¿sí?
1: Sí.
0: Como mencioné, hay solamente una institución acreditada por el MEC, porque el MEC es el que acredita a las instituciones para el estudio de la lengua, ¿verdad?
1: Sí.
0: Lo que nosotros acreditamos son aquellos intérpretes empíricos. ¿Y quiénes son esos intérpretes empíricos, verdad? Son justamente los que están actualmente siendo intérpretes de las asociaciones de sordos en Paraguay. ¿Sí? Que son varios, ¿verdad?
1: Sí.
0: Entonces, ellos le dan esa carta de confianza a sus intérpretes para que puedan ser acreditados a través de este llamado que es la resolución número 120. ¿Por qué las asociaciones, me dirán, son lo que van a dar esta carta de apertura? Porque ellos son los que conocen, saben, y estos intérpretes son un medio de comunicación con el mundo oyente, ¿verdad?
1: Claro. Entiendo perfectamente. Entonces, el viernes se va a conocer a los acreditados,
0: ¿verdad?
1: A los primeros acreditados.
0: Así mismo es. Estamos muy, como dije, muy, muy contentos de este primer gran paso en Paraguay para acreditar a intérpretes en lengua de señas por primera vez.
1: Perfecto. Bueno, licenciada, gracias por su tiempo, por toda esta información. Y el viernes vamos a estar molestando para que nos pueda ya brindar los datos o la lista de quiénes fueron los primeros acreditados.
0: Así mismo será. Seguro que vamos a estar publicando en nuestras redes sociales y obviamente en nuestra página web. Así que, bueno, a las expectativas estamos de que todos puedan también formarse después de esto y que los intérpretes

0: Todavía no fueron acreditados en el próximo llamado, puedan presentar sus documentaciones y continuar con este trabajo para que podamos ayudar a toda la comunidad sorda como para que puedan estar dentro de la educación inclusiva.
1: Sí, licenciada, ¿hay un cupo de acreditados para esta primera etapa?
0: No, no hay ningún cupo de acreditados, solamente hubo un tiempo determinado
1: Ah,
0: para la
1: ya.
0: recepción. Es como denominarle el primer plan que tuvimos para poder ver cómo la comunidad se manejaba y cuántos intérpretes en realidad estamos teniendo, ¿verdad? Porque
1: Perfecto.
0: vamos a ir haciendo un censo para poder ir conociendo a los que están también alejados en el interior y también de las comunidades indígenas, ¿verdad? Recordemos que tenemos comunidades indígenas que también están con una necesidad creciente de tener intérpretes en su propia lengua materna, ¿verdad? En
1: Sí,
0: la
1: sí,
0: lengua
1: sí.
0: materna de su propio idioma nativo. Estos
1: Claro.
0: también son parte de lengua de señas.
1: Totalmente. Bueno, licenciada, un gusto comunicarnos con usted para que nos pueda brindar esta noticia que ya la primera camada o la primera promoción de acreditados se conocerá este viernes.
0: Así mismo es. Muchas gracias a ustedes por esta oportunidad de poder informar justamente de los trabajos que se están realizando desde la Secretaría.
1: Ok,
0: Muy
1: muchas gracias. Hasta luego. La encargada de despacho de la Dirección General de Lenguas de Señas Paraguaya de la Secretaría de Políticas Lingüísticas, la licenciada Alicia Méndez. Hoy se conmemora el Día Internacional de las Lenguas de Señas y Paraguay contará a partir de este viernes con la primera camada o la primera promoción de acreditados de los intérpretes en lenguas de señas. 15 con 36 minutos. Vamos a estar ya actualizando la temperatura en Ciudad Capital, 23.2 grados, la humedad del 32%, el viento sopla a 5 kilómetros en la hora del sector este. Estamos en actualidad en debate aquí en la 920 Amplitud Modulada Radio Nacional del Paraguay. La información que comenzamos a leer, Senatur invita a conocer los secretos del Palacio todos los sábados. La Secretaría Nacional de Turismo, Senatur, invita a participar de Los Secretos del Palacio, una propuesta turística y cultural que permite conocer los rincones y las historias que guarda el Palacio de López, uno de los edificios más emblemáticos de Paraguay. El recorrido se realiza todos los sábados a las 18 horas con punto de encuentro en la Plaza de los Desaparecidos, ubicado junto al Palacio de López, al costado del Palacio de Gobierno. La actividad es libre y gratuita, con inscripción previa. Las personas interesadas pueden reservar su lugar comunicándose al 0983 981 212. 0983 981-212 o a través de un enlace de inscripción. Y como parte de la experiencia, el recorrido va a incluir la ceremonia de arreamiento de la bandera paraguaya, una actividad que permitirá a los participantes acercarse al patrimonio histórico y a las tradiciones vinculadas al palacio. Entonces, desde la Senatur invitan a la ciudadanía y a los visitantes a aprovechar esta propuesta para conocer desde otra perspectiva uno de los principales sitios históricos de Asunción, que es el Palacio de Gobierno. Los secretos del Palacio, todos los sábados a través de la Senatur. 15 con 38 minutos, vamos a la siguiente comunicación telefónica, esta vez con Luis Recalde, del Grupo de Teatro de Yaguarón. Muy buenas tardes, Luis. Te saluda Julio Dávalos. Estamos en Actualidad en Debate de Radio Nacional de Paraguay.
2: Buenas tardes, Julio. Un gusto saludarte a vos y a la audiencia también de Radio Nacional. Un placer. Yo soy representante del elenco de Teatro Yara de
1: Sí,
2: Yaguarón, ya como bien mencionaste.
1: sí. Sí.
2: Y bueno, este contacto es para hacer una invitación a vos y a toda la audiencia a nuestra obra Agencia Cherloca, que se presentará este viernes 25 y sábado 26 a las 20 y 30 horas en el Teatro de las Américas del CCPA. Es una comedia para toda la familia Las entradas están 70.000 guaraníes en puerta, pero tenemos promociones para quienes adquieran sus entradas antes, iban acompañados. Pueden escribirnos al Instagram, @teatroyara.
3: Sí, sí.
2: Y bueno, somos un grupo del interior que queremos mostrar que en el interior también se hace teatro de calidad. Sí. Sometemos mucha risa y mucha diversión.
1: Luis, para los que ya están interesados para ir este sábado, viernes y sábado, en el Centro Cultural Paraguayo Americano, ¿dónde pueden adquirir las entradas o directamente ir en puertas del teatro?
2: Pueden ir directamente a adquirir sus entradas en puertas o escribir al 0991-876-333 al WhatsApp.
1: Sí, sí.
2: Repito, 0991-876-333, o estamos en las redes también como @teatroyara con Y.
1: Con Y, Teatro Yara.
2: Y allí pueden escribirnos para adquirir sus entradas y cualquier otra consulta que tengan.
1: Excelente. Luis, y si nos puedes comentar la cantidad de artistas que forman parte de lo que es Agencia Charloca.
2: Somos un grupo de más o menos 12 personas, incluyendo al director. Es una obra original de Teatro Yara, escrita por mi persona, sí, y sí, dirigida por Arturo Martínez. Todos son, en su mayoría, son jóvenes. Yo soy el mayor, digamos. El resto son jóvenes de 15 a 25 años que trabajamos porque nos gusta el teatro, porque queremos mostrar nuestro talento, y son actores súper talentosísimos. Ya venimos trabajando hace varios años haciendo teatro en Yaguarón. Ya sí, tuvimos sí, la oportunidad de presentar nuestras obras aquí en Asunción también. Y bueno, queremos seguir mostrando nuestro trabajo. Es un esfuerzo muy grande que estamos haciendo, y nosotros felices de poder compartir. Tenemos ya un colectivo lleno de gente que va a venir a vernos.
1: Esa es una buena noticia, ¿eh?
2: Sí, desde Yaguarón, que siempre tenemos nuestro público que nos acompaña. Y en esta ocasión pues contamos con el apoyo del Centro Cultural Paraguayo Americano, que nos cede el espacio. También siempre recibimos el apoyo de la Municipalidad de Yaguarón, que nos ayuda con los colectivos para nuestro público de Yaguarón.
1: Sí, sí.
2: Y bueno, la invitación está hecha. Nosotros los recibiremos con los brazos abiertos, y como ya dije, prometemos mucha risa y diversión.
1: Sí. Acá desde el canal 15.2, que es el canal de aire, estamos observando la portada de la Agencia Charloca. Si podés comentarnos acerca, no haciendo el famoso spoiler, como dicen los chicos ahora, sí, ¿verdad? Pero contanos más o menos, dando una pista de lo que se va a encontrar el público al observar Agencia Charloca.
2: Bueno, Agencia Charloca es la historia de una muchacha que era millonaria y cae en desgracia, se queda sin fortuna y solamente queda acompañada de su fiel empleada doméstica, quien es que le ayuda en esta transición muy difícil. Y juntas deciden abrir una agencia de investigación privada. Y en torno a esa línea de la historia surgen situaciones cómicas, desopilantes, que van a hacer reír al público y sorprender. Y sin más spoilers, hasta ahí dejo para que la gente pueda ir a disfrutar en familia de la obra.
1: Excelente. Entonces, en la cita, este viernes y sábado, ¿sí? ¿Puedes recordarnos el horario nuevamente?
2: Sí, claro. El viernes 25, sábado 26, a las 20:30 en el Teatro de las Américas del CCPA.
1: Perfecto.
2: Está José Verges, entre Estados Unidos y Brasil.
1: Bueno, Luis, un placer estar charlando contigo, y cuando esté nuevamente por Asunción, o no solamente Asunción, en Yaguarón, cuando realizan actividades, No dudes en avisarnos para que podamos realizar la difusión correspondiente desde Radio Nacional del Paraguay.
2: Muchísimas gracias, Julio, y vamos a estarles esperando a todos.
1: Perfecto. Un fraterno abrazo para ti, Luis.
2: Igualmente, hasta luego.
1: Hasta luego. Luis Recalde, del grupo Teatro Yara, de Yaguarón, llega a Agencia Cherloca al Teatro de las Américas del Centro Cultural Paraguayo Americano este viernes 25 y sábado 26 de septiembre a las 20:30 horas. 50.000 guaraníes el precio de las entradas, directamente en puertas o en boleterías del teatro se puede conseguir y adquirir para ir a esta presentación de una obra de teatro, en este caso cómico, para disfrutar de una jornada con la risa principalmente. Agencia Cherloca en el Centro Cultural Paraguayo Americano. Comedia de enredos, ingenio y mucha diversión. 15 con 45 minutos. Estamos en actualidad en debate aquí en la 920 amplitud modulada Radio Nacional del Paraguay. Y vamos nuevamente a hacer un repaso de lo que tiene que ver con informaciones que fueron publicadas en la jornada de este miércoles 23 de septiembre en el portal de los medios del Estado, www.mediodelestado.gobcorta.py. Bueno, golpe de 13 millones de dólares al narcotráfico con incautación de marihuana destinada al mercado argentino, es la información que vamos a profundizar aquí en Actualidad en Debate. En el marco de la operación Cazapá 2, sacan de circulación más de 87 mil kilos de marihuana antes de llegar al mercado argentino. Las autoridades estiman un perjuicio económico de 13 millones de dólares a las organizaciones criminales. Consideran el valor de comercialización en el país vecino. Al considerar, ¿verdad?, el valor de comercialización en el país vecino. A través de la incursión que se extenderá durante varios días contra estructuras dedicadas a la producción y acopio de marihuana en zonas rurales de Abahí, departamento de Casapá. Las intervenciones son realizadas por agentes especiales y fuerzas especiales de la Secretaría Nacional Antidrogas con apoyo del Comando de Operaciones de Defensa Interna, que sería el CODI y la FTC Sur. También hay acompañamiento de la unidad especializada en la lucha contra el narcotráfico de Casapá a cargo del agente fiscal César Martínez. Durante la primera jornada fueron erradicadas 28 hectáreas de marihuana en etapa de crecimiento, distribuidas en 9 parcelas, además de 3.050 kilos de marihuana picada almacenados en 122 bolsas y 15 kilos de semillas, además de 2 campamentos y 6 zarandas destruidas, mejor dicho. La SEDA mantiene el despliegue operativo para golpear los centros de promoción y evitar que grandes volúmenes de marihuana lleguen a los mercados regionales. Entonces, golpe de 13 millones de dólares al narcotráfico con la incautación de marihuana destinada al mercado argentino. Vamos con más información. Tiene que ver ahora con, lo vimos más para adelante ya. Leímos esta parte, vamos a lo que tiene que ver con, en este caso, ahí está. Paraguay y Arabia Saudita suscriben acuerdo para eximir de visa a diplomáticos y autoridades con pasaporte especiales. Paraguay y Arabia Saudita suscribieron un acuerdo de exención recíproca de visas para titulares de pasaportes diplomáticos y especiales, con el propósito de facilitar los viajes de corta duración entre ambos países. La medida, que contempla estadías de corta duración, busca facilitar la movilidad de ciudadanos de ambos países bajo el principio de reciprocidad y contribuir al fortalecimiento de la cooperación y las relaciones bilaterales. El documento fue firmado por el ministro de Relaciones Exteriores, Rubén Ramírez Lezcano y el canciller saudí Príncipe Faisal Ben Farhan Al Saud durante un encuentro celebrado en el marco del periodo 81 de sesiones de la Asamblea General de las Naciones Unidas. Actualidad en debate, aquí en Radio Nacional del Paraguay, la 920 amplitud modulada y el canal de aire 15.2. Hay una información que tiene que ver con el comercio y la economía. Empresas de Ecuador y Reino Unido analizan instalarse en Paraguay tras exitosa cosecha de ají. El ají picante, ¿eh? Tras una cosecha experimental exitosa de ají realizada en el 2025, la empresa ecuatoriana Uchu Espice analiza concretar su expansión en Paraguay a través de la puesta en marcha de una planta de productos congelados y el desarrollo de unas 40 hectáreas de producción propia del producto mencionado, para impulsar una mayor escala productiva que luego se traduzca en exportaciones. También indicaron que, a través del éxito de la cosecha, se pudo lograr el envío de pasta de ají al mercado de Estados Unidos, que luego permitió comprobar el potencial del mercado paraguayo y que fue clave en la decisión de analizar la expansión. La instalación de la planta de productos congelados será a través de la tecnología IQF, sistema de congelación rápida que permite congelar los alimentos de manera individual al evitar que se formen bloques y ayuda a conservar la calidad, textura, sabor y valor nutricional. Y en lo que tiene que ver al territorio a utilizar, contempla unas 40 hectáreas de producción propia de pimiento rojo, mandioca, batata y otros productos que podrán ser destinados a procesos de industrialización y posterior exportación. Uchu Espice cuenta con operaciones en Ecuador y Perú y más de 30 años de trayectoria con presencia en mercados de América, Europa y Asia. La iniciativa también busca vincular a pequeños productores de San Pedro, Alto Paraná y Canindeyú con la cadena de producción de la planta a ser instalada. La reunión además sirvió para mostrar el interés de otra firma internacional en instalarse en Paraguay. Ucho Espí llegó acompañada por representantes de la empresa de Reino Unido, Frucom, empresa con más de 20 años de trayectoria y que está dedicada a la importación y distribución de alimentos congelados en Europa y Estados Unidos, que evalúa establecer operaciones en el país. Según explicó el viceministro de MIPYMES, Gustavo Jiménez, la citada empresa cuenta con acuerdos internacionales que podrían ser aprovechados para ampliar sus operaciones desde Paraguay a partir de la experiencia y los resultados obtenidos por Uchu Espice en el país. Así que Paraguay, se va a instalar entonces en Paraguay empresas de Ecuador y Reino Unido tras exitosa cosecha de ají. Bueno, 15 con 52 minutos, casi dije 2 horas menos, 15 con 52 minutos, actualidad en debate en la 920 amplitud modulada Radio Nacional del Paraguay, el canal de aire 15.2, 23.2 grados la temperatura en Ciudad Capital. Pronóstico extendido para Asunción en lo que resta de esta semana, que tendríamos un fin de semana largo por el feriado del lunes 28 de septiembre. Para mañana jueves 24 de septiembre tendremos temperaturas de 30 grados y 13, una máxima de 30 y mínimo de 13. Será fresco a cálido, cielo escasamente nublado, vientos variables luego del noreste. Viernes 25 tendremos una temperatura máxima de 35 grados, una mínima de 20, cálido a caluroso, cielo parcialmente nublado, vientos del noreste. Sábado 26, máxima de 36, mínima de 23, muy caluroso, cielo parcialmente nublado a nublado, vientos del noreste. Domingo 27, máxima de 37, mínima de 24, muy caluroso, cielo parcialmente nublado a nublado, vientos del noreste. Ahora sí, 15:53, finalizamos Actualidad en Debate aquí en la 920 Amplitud Modulada, Radio Nacional del Paraguay, no sin citar el trabajo realizado desde Control Central de Producción General de Carlos Castro, del Departamento Prensa ya Roberto Bazán con Andrés Cartamán, coordinado por Jessica Mendoza. Desde aquí, desde Mesa de Trabajo, quien les habla, Julio Dávalos, les invitamos a que continúen en la sintonía de Radio Nacional de Paraguay, porque se viene Osmar. Osmar con toda la gestión cultural para ir ampliando el espectro cultural que tiene Radio Nacional de Paraguay para con el arte, con la cultura y con todo lo que tiene que ver con la música, la literatura, el teatro. Bueno, vamos. Y luego se viene 17:00 Andrés Cartamán con la tarde nacional, 19:00 Roberto Bazán ya con el resumen nacional de noticias, y a las 21:00 Hugo Venancio con esa tertulia radiofónica a través de la conversación vía telefónica con sus oyentes. Esto es Radio Nacional de Paraguay. Actualidad en Debate finaliza su tercer capítulo de esta semana, 15:55. Bueno, nos encontramos mañana a partir de las 2 de la tarde.
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4: Edicto. La ministra secretaria ejecutiva de la Secretaría Nacional de Administración de Bienes Incautados y Comisados, Senabico, abogada Teresa Rojas de Jara, pone conocimiento del señor Gilberto Esteban Sandoval Jiménez, con cédula de identidad número 5.090.373, así como de cualquier otra persona que pudiera tener interés, la resolución número 612 de fecha 22 de septiembre de 2026, dictada en el marco de la administración de bienes pertenecientes a la causa penal número 1358-2022, caratulada Miguel Ángel Insfrán Galeano y otros, sobre ley 1881-2022, que modifica la ley 1340, ley 6379, crimen organizado. Asimismo, se hace saber al afectado que la documentación relacionada, tanto la resolución como la tasación, se encuentran disponibles en la Secretaría General de la Senabico, cito, en Tregnati 902, casi Campo Cervera, barrio Las Lomas de Asunción, teléfono número 021-603-360, la cual en su parte resolutiva textualmente expresa. Artículo primero, ordenar el inicio de los trámites para la venta anticipada del siguiente bien administrado en el marco de la causa número 1358-2022, caratulada Miguel Ángel Insfrán Galeano y otros, sobre ley 1881-2022, que modifica la ley 1340, ley 6379, crimen organizado. Una motocicleta marca Kenton, modelo Shark 150, chapa 287, velarga JP, chasis número 9PAAC, velarga S8, AA000109. Artículo 2. Notificar a los afectados de conformidad a lo establecido en el artículo 18 de la ley número 7254-2024, para que contesten el resultado del avalúo en el plazo establecido. De no hacerlo, se tendrá como aceptado el mismo. Artículo 3. Comunicar a quienes corresponda y cumplido.
3: Breve recordación de Radio Nacional del Paraguay a Oscar Nelson Zafuán. Nació en San Estanislao, Paraguay, el 21 de septiembre de 1943. y falleció en Río Grande del Sur, Brasil, el 28 de mayo de 2007. El gran músico paraguayo Oscar Nelson Zafuán es el creador de La Avanzada, género musical de inspiración folclórica que tuvo su origen en la fusión de la polca paraguaya y la guarania, con influencias de la música popular brasilera, la bossa nova y la balada. Zafuán ha compuesto varias obras, logrando una fusión perfecta y fresca de la guarania y la polca paraguaya, fruto de largos años de investigación, estudio y amor hacia la música de su país, a los que sumó magistralmente ritmos del Brasil. Trabajó arduamente por la proyección de la música paraguaya en tareas de difusión cultural.
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1: Pero muy buenas tardes, amables oyentes de la 920 AM, Radio Nacional del Paraguay y el canal 15.2. Muy contento de compartir nuevamente con todos ustedes un programa más de arte y cultura con Osmar Daniel por la radio y el canal de todos los paraguayos. El día de hoy quiero comenzar este programa con un mensaje para todos los jóvenes, ya que este 21 de septiembre damos la bienvenida a la estación de la primavera y con ella a la estación de las flores y a la estación de la juventud. Por ello, mis mejores deseos para los jóvenes de mi patria. Un saludo con mucho cariño para todos los jóvenes del Paraguay que son la esperanza y la fuerza de nuestro querido país. Y decirles que en sus manos están los sueños de un Paraguay más unido, más justo y lleno de oportunidades. Y les pido a todos los jóvenes que nunca dejen de soñar, de estudiar, de trabajar y de luchar por aquello en lo que creen. Y también les pido que amen y respeten nuestra bandera, nuestra historia, nuestra música y todas esas cosas que nos hacen sentir orgullosos de ser paraguayos. Yo todavía soy un niño, pero dentro de algunos años también seré joven y quiero recibir de ustedes un Paraguay mejor para seguir construyéndolo entre todos. Que Dios bendiga nuestra juventud y nuestra querida tierra paraguaya. Muy feliz día de la juventud, que viva la juventud paraguaya y que viva siempre el Paraguay. Entonces así quiero comenzar el programa del día de hoy. Muy, pero muy buenas tardes, papá. ¿Cómo estás?
2: Buenas tardes, hijo. Espectacular. Muy contento de empezar este programa otra vez.
1: Asimismo, el día de hoy estamos con una invitada de lujo que es amiga de Arte y Cultura con Osmar Daniel, la señora Marcela Basigalupo. Muy buenas tardes. Bienvenida nuevamente a este programa Arte y Cultura con Osmar Daniel.
3: Bueno, un gusto, Osmar, y al querido amigo papá de Osmar también. Muchas gracias por invitarme, por ser parte de Arte y Cultura. Ya es un clásico en la radio Asuncena y en la radio paraguaya. Gracias, Osmar.
1: Muchísimas gracias a usted por aceptar esta invitación el día de hoy, miércoles. ¿Y papá?
2: Sí, y nos visita, o sea, que aceptó nuestra invitación porque queremos hablarle del evento que se está preparando mañana.
3: Muy bien. Bueno, en realidad yo, así como me ven acá, traje varios papeles porque no vengo a hablar de un solo evento. Hoy se está celebrando el evento de la juventud en el puerto, desde la Municipalidad de Asunción. ¿Y por qué vinculo esto al hablar, antes de hablar de mañana? Porque te referiste tan bien a la juventud, Osmar, y despertaste en mí esa joven, esa juventud que todos llevamos dentro. Porque la juventud se anida y se arrulla en el alma, y eso no lo perdemos nunca. Así que desde tu niñez te vinculaste y empatizaste con todos los jóvenes de tu audiencia, que pueden ser jóvenes de hasta más de 100 años. Así que yo te felicito por tus palabras niñas, pero muy jóvenes, que nos alentás a no perder los sueños y a cuidar la patria, a cuidar la bandera, que es la patria que nos vio crecer y la patria que nos vio nacer, y le debemos a esa patria esos cuidados. Así que yo, al tiempo de agradecerte, invitarles a que formen parte de una fiesta ciudadana hoy en el puerto, organizado desde la Dirección de Juventud y de también donde todas las direcciones apoyamos. Y también decirles que mañana vamos a hacer la, y ahí ya te voy respondiendo, vamos a hacer la presentación oficial de las esculturas, que vos ya las conocés. Osmar también va a ser protagonista de esa fiesta y los invitamos todos en la Manzana de la Ribera a partir de las 10 de la mañana, en donde vamos a estar disfrutando las imágenes, las esculturas de José Asunción Flores y de Manuel Ortiz Guerrero. Aparte, vamos a ver un momento cultural de poesía, música y danzas. Por supuesto, acceso gratuito. La Manzana de la Ribera siempre un lugar que convoca. ¿Te acordás, Osmar, que ahí también nos convocó cuando presentamos tus poemas, todo ese énfasis y liderazgo cultural que te reúne, ¿verdad? Así que mañana los esperamos a las 10 de la mañana. Estas esculturas están hechas por un paraguayo, hay mucha identidad. Y evocamos a la guarania como patrimonio universal de la humanidad. La guarania ya no es solamente de los paraguayos, ya trascendió, ya está presente en todas las almas del mundo. Y no solamente cuando fue declarado patrimonio UNESCO, sino ya quedó para recordar a partir de ahora para siempre. Entonces, mañana hacemos la presentación oficial y eso lo grabaremos y vamos a escuchar una explicación técnica muy importante de parte de Victoria Sosa, que es la directora de la Orquesta Sinfónica Nacional, también de la magíster Luz María Bobadilla, que va a dar una explicación técnica de la guarania. Vas a estar vos, Osmar, también nuestros ensambles, nuestros conjuntos folclóricos de la Municipalidad de Asunción. Así que la fiesta está ya para esperarles a todos ustedes.
1: Qué bueno, qué interesante realmente que se esté recordando a la guarania. Y entonces, que eso es muy importante.
2: Sobre todo los protagonistas de Manuel Ortiz Guerrero, sí.
1: Así mismo, José Asunción Flores.
3: Como pioneros, como maestros, porque sí. Después de ellos vinieron otros exponentes muy importantes que hasta hoy día siguen construyendo guarañas. ¿Ustedes se acuerdan? Hace un año y medio atrás organizábamos un concurso denominado Una Guarania para Asunción. Y hay nuevos creadores de la guarania. O sea, justamente eso es lo que quiere la guarania, vincular el pasado con estos grandes exponentes con el presente. Invitar, ¿por qué no?, a que nuevos, dentro de la métrica y de la exactitud que requiere ese género musical, que fue basado en la polca, porque la guarania nace de la polca, ¿verdad? Entonces, mañana también le tendremos a un ganador del concurso Una Guarania para Asunción, que impulsó la municipalidad, pero con apoyo de otras instituciones. Perdón que te interrumpa, pero justamente para mostrar que la guarania es de ayer, es de hoy y será siempre nuestra y del mundo entero.
1: Así mismo, porque realmente que no podemos perder esto que es realmente nuestro. Y entonces, que es muy importante tener.
2: Sí, la polca vino de
1: Checoslovaquia, de la antigua Checoslovaquia.
2: Sí,
3: muy bien.
2: Se hizo su transformación. Y
1: así mismo, pronto adquirió su propia identidad paraguaya. Y la guarania es realmente nuestra, creado por don José Asunción Flores. Y fue ejecutado por primera vez en el año 1925 en público. Y entonces por eso el año pasado el centenario de la primera ejecución pública de la guarania.
3: Muy bien.
2: Vos tenés un poema que escribió Manuel Ortiz Guerrero y
1: musicalizó José Asunción Flores.
2: Sí. A ver si podemos escuchar un poco. ¿Podés interpretar ese poema?
1: Bueno, Panambí verá. Panambí verá, que es la letra de Manuel Ortiz Guerrero y música de José Asunción Flores. Y dice más o menos así: Panambí será perame, Reche varejero que. 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Panambi verá letra de Manuel Ortiz Guerrero en versión de Osmar Daniel.
2: Espectacular. Muy bien. ¿Cómo era que decía un profesor? Él miraba todos los exámenes. Pasa con observación de verdad.
3: Para no decir perfecto, impecable.
1: Gracias.
2: Tenemos que saludar un poco a los oyentes, pero especialmente al maestro Isidro Cabral, porque más adelante vamos a recordar dos cosas. El cumpleaños que de su hermano, ¿verdad? Miguel Cholo
1: Cabral. Miguel Cholo Cabral.
2: Sí.
1: Después también de su tío. Sí. Crispiniano Martínez González, el fallecimiento de su tío Crispiniano Martínez González.
2: ¿Qué fecha era ese?
1: El 21
2: de septiembre del año
1: 1977.
2: Perfecto, pero es más adelante porque ahora nosotros estamos con
1: con la señora Marcela Basigalupo.
2: Sí.
1: Y ¿nos podrías comentar otros eventos que vamos a tener así en la Manzana de la Ribera, alrededor, ¿verdad?
3: Muy bien. ¿Qué te parece si te comento algunos que otros eventos? Porque tenemos un fin de semana largo.
1: Así
3: tenemos bien. Sábado, domingo, sí, y lunes. Sí. Y aunque siempre en las redes sociales imperen las informaciones, de repente se pierden las actividades culturales. Y aunque a veces de repente escuchemos, ¿qué hay para hacer en Asunción? Voy a aprovechar esta oportunidad para recordarle a la audiencia de tu programa cuáles serían algunas que otras actividades, aunque pueden encontrar siempre en @culturaasu, @turismoasu y también en las redes del Teatro Municipal, del Centro Paraguayo Japonés, de la Manzana de la Ribera, del Instituto Municipal del Arte. Y de turismo ASU también. Bueno, entonces, tenemos la presentación el jueves. Vos sabés que también mañana a las 18:30, la Escuela de Canto Sofía Mendoza del Instituto Municipal del Arte va a tener un lindo concierto en el Auditorio Mercedes Llané. Asimismo, en el Centro Paraguayo Japonés, en otro barrio de Asunción, vamos a tener una exposición colectiva del grupo de adultos mayores. Porque el arte, la cultura, no solo reúne a la juventud, a los adultos, también a los adultos mayores y también a los niños. A la noche, a las 20:30, nos vamos a encontrar con un concierto magnífico de la gran exponente Lisa Abogado, ¿en dónde? En el Teatro Municipal. Eso es solamente un resumen de las actividades del día de mañana, jueves. Entonces, después nos vamos al día sábado. Un día que parece que no pasa nada a nivel cultural, tenemos una cantidad de actividades. Empezamos a las 10 de la mañana con Chacarita, Arte e Historia, de acceso gratuito. Un tour que siempre lleva muchísima gente, les recomiendo. A las 10 de la mañana tenemos en el Centro Comunal San Jerónimo, dependiente de la Dirección de Acción Cultural y Comunitaria de Cultura y Turismo. No se pierdan. También tenemos Palma Joven. Recordemos que siempre los sábados trabajamos interinstitucionalmente desde la oficina de la Primera Dama y nosotros apoyamos estando ahí. O sea, hay una actividad desde las 11 de la mañana hasta la medianoche. En la Manzana de la Ribera tenemos una exposición espectacular y vale la pena ir, de Darío Cardona. Tenemos también otras obras recientes de Verónica Melgarejo y hay una exposición imperdible, ¿saben de quién? De Félix Toranzos, del director de La Manzana La Ribera, denominada La Arquitectura de un Cajón, Distancia de Mundos. Les invito, es como ir a percibir los tiempos del arte. Así que no se pierdan esa exposición casi permanente, pero es un buen momento este fin de semana largo para ir a beber la cultura de una manera distinta. Tenemos también el Festival de Danza de la Academia Girutti en el Centro Paraguayo Japonés, otras actividades en el Teatro Municipal Apane, tenemos el Open Bus a nivel turístico. Y así, estas exposiciones, tanto en la Manzana de la Ribera, en el Centro Paraguayo Japonés, en el Teatro Municipal, quizás estuve olvidando alguna, porque son, como son muchísimas las actividades, no se olviden de ver las redes sociales.
1: Por allá también, por ejemplo, tenemos ahí que nos regala esta imagen es nuestro mago de la consola, Carlos Castro.
2: Sí, don Carlos.
3: Gracias, Castro, Carlos, por ayudarnos siempre a recordar todas las actividades.
2: Sí, sí. Y no es que nos olvidamos de saludar, solamente que quería saludarle un poco más tarde. El sábado también va a haber Baterazo, creo que.
1: Baterazo.
3: Sí.
2: Concierto de baterías, lo que.
3: Sí, tenemos. Sí. Y estas actividades que yo mencioné son las actividades que nosotros organizamos. Aparte de eso, nosotros apoyamos iniciativas que son organizadas por asociaciones civiles o privadas. Entonces, si está la actividad, nosotros apoyamos. Sí.
2: Exacto, exacto. Va a venir un grupo de artistas del 6 al 11 de octubre de la Asociación Folclórica Latinoamericana, donde él está también en esa asociación. Sí. Pertenecemos también. Sí. Su director es el doctor Osvaldo Paredes. Sí, sí,
3: sí. Sí. Ya nos visitó, nos comentó la iniciativa, realmente muy loable. Tiene un año de trabajo. Estamos apoyando en la difusión, en la organización también. Qué le felicitamos. Sí, sí, sí, estamos en eso.
2: Sí, sí. Siempre él trae muchísimo artista.
3: Mucha gente. Más
2: sí.
3: de 20 países sí. que van a participar.
2: Y vienen algunas veces 700, 800 personas sí. o más de 1,000 personas. Ahora, ¿cómo hace para ubicar todo?
3: Justamente por eso se acercó a nosotros, porque tiene una agenda muy cargada, entonces le ayudamos no solamente a todo lo que es apoyarle con la banda de ballet folclórico, sino también a poder movilizar esa cantidad de personas en el microcentro Asunción, sí, que no es fácil, sí. con los buses, y bueno, a aprovechar este micrófono para felicitarle por la iniciativa, y que lo trabaja con un año de anticipación y con tanto liderazgo.
2: Sí, exactamente. Eso porque para concentrar esa sí. cantidad, y tenemos la suerte de tener a un paraguayo como presidente de esa asociación, porque son de varios países y ya le reconocen, reciben mención de los países europeos también. Entonces,
3: sí, y fue declarado de interés nacional, declarado de interés turístico por el Congreso también. Estamos haciendo nuestra parte para declararlo de interés cultural municipal. O sea, tiene gran apoyo. En realidad es loable y hay que aplaudir. Y gracias a ustedes también por apoyar, por hacer difusión de ese tipo de actividades.
2: Sí, sí. Y por eso que de repente el programa se ve también, gracias al doctor, ¿verdad? Se ve en varios países porque él promociona. Es una ayuda mutua.
3: Qué bien. Una alianza.
2: Así, sí, sí.
1: Así mismo. Y después, alguna...
3: ¿Qué noticias tenemos? Pues yo estoy viendo acá algo muy lindo que no están mencionando todavía. Perdón que me metan la agenda. Estás tímido, Mark.
1: Bueno, y por acá, por ejemplo, tenemos que trajimos el primer puesto en poesía, en la modalidad de poesía en guaraní, desde el concurso en Pilar, el festival del país. esta vez realizado en Pilar, capital del departamento de Ñeembucú. Y entonces salimos primer puesto.
2: Es para después ir a participar al Festival del Tacuaré.
1: Así mismo.
2: Digamos, la habilitación para...
1: El concurso pasar. Para o sea, la clasificación para pasar al Festival del Tacuaré. Y pasamos con primer puesto al Festival del Tacuaré.
3: Muy bien. ¿Me permitís a mí unos minutos para felicitarte? Porque no quiero dejar pasar, ya que estamos acá en persona. Acá dice este trofeo. En el número 32 Festival del País, ¿verdad?, que se celebró en Pilar el 19 de septiembre del año 2026, que organizó el Ateneo de Lengua y Cultura Guaraní. Poesía en Guaraní, primer puesto para Osmar. Felicitaciones, Osmar. Te comentaba yo antes de entrar a la radio de que días atrás en la Feria del Libro hablábamos también del idioma guaraní. Y todos adultos en esa sala hablábamos de cuál es la problemática del idioma guaraní, y una de ellas era el paso intergeneracional. Este primer puesto que vos lograste de poesía en guaraní, así como hay otros niños que cantan en guaraní, otros que están hablando en el guaraní, nos aseguran que ese paso intergeneracional o esa brecha entre generaciones no se pierda. Entonces, al tiempo de felicitarte, yo como paraguaya, como asuncena, te agradezco de que a través tuyo, que vos puedas inculcar y que puedas instar a que otros niños y otros jóvenes sigan ese camino de amar, de entender, de escuchar y sobre todo de pensar en guaraní. Porque cuando hablamos de otras lenguas y de otros idiomas, no es solamente repetir lo que estamos escuchando, sino es pensar, ¿verdad? Es hacer un poco el pensamiento. Entonces, es pensar en guaraní, amar el guaraní, porque el guaraní es algo que nos distingue a nosotros por encima de otros países que también se hablan el guaraní, pero esas fueron las conclusiones a las que hemos llegado un foro dentro, en el marco de la Feria del Libro pasado en Encarnación. Así que yo ya puedo dar fe de que vos estás impulsando eso, ¿por qué no? Que te puedas convertir en un embajador de la lengua guaraní dentro de ese rango de edad que te caracteriza. Muchas gracias y felicitaciones, Osmar.
1: Gracias, gracias. Muchísimas gracias.
2: También podemos, agradeciendo su presencia, felicitar un poco al doctor Feliciano Acosta. Es el gran maestro del idioma guaraní también, y que tuvimos ya el privilegio de...
3: Sí, de estar ahí. Sí, ya estuvo por acá, me contaste. Sí, un gran amigo, compartimos con él.
2: Sí, el doctor Feliciano Acosta, entonces es nuestro gran amigo también y que siempre nos ayuda con varios libros.
1: Así mismo, sí.
3: Le extendemos los saludos entonces desde aquí, ¿eh?
1: Asimismo, entonces saludo también para don Feliciano Acosta.
2: Sí, sí. Gran declamador también.
3: Gran declamador, sí.
2: Sí.
3: Gran escritor también, ¿eh?
2: Sí.
3: Gran escritor.
2: Sí. Y así, otro que declama, canta, todo el doctor don Isidro Cabral, que siempre también nos ayuda. Tenemos varias personas que nos ayudan siempre. Pero principalmente don Isidro, porque estamos cerca de él.
3: Sí, sí, sí.
1: Y señora Marcela, ¿nos podría comentar? Ya conocemos algunas de las actividades. ¿Y cómo fue para usted empezar en este mundo?
3: ¿En este mundo de?
1: De la cultura y el turismo.
3: Bueno, hay muchos años entre esa pregunta y la respuesta. Y creo que va muy vinculado a ese ímpetu. Cuando empezaste tu programa, invitando a que todos los jóvenes sigan sus sueños. Bueno, así fue. Cuando terminado el colegio, seguí mis sueños y... me embarqué en el mundo del turismo. en el mundo del turismo, entendiendo no como turista, sino entendiendo al turismo como una industria y como una actividad del servicio por excelencia. Y muy pegado al turismo está la cultura, porque el turismo es como este micrófono que habla de lo que hay en un territorio, de lo que hay en un país, de lo que hay en una ciudad, de lo que hay en un barrio, culturalmente. Porque si no mostramos lo que tenemos, no existimos. Entonces, ese mostrar lo que tenemos en nuestra ciudad y en nuestro país es el turismo. Entonces, saber mostrar lo que tenemos. ¿Y qué tenemos? Tenemos la cultura, el arte, la música, la esencia, la identidad, lo que nos hace únicos e incomparables con el resto del mundo. No hay que hacer copy-pegue con otros países. Muy bien. ¿En qué somos buenos? Sobre esas bases y sobre esas columnas, construir productos turísticos, como le llamamos, porque es una industria, pero es la industria de los servicios. No es la industria extractiva que extraemos recursos del medio ambiente. ¿Qué extraemos? Extraemos lo mejor del ser humano para dar el mejor servicio a otro ser humano que viene buscando una mejor situación. Cuando recibimos a los turistas, ¿qué buscan los turistas? Estar mejor que en su país. Buen trato, una sonrisa, que le hablemos en su idioma, buenas referencias de la gastronomía, buenas referencias de los lugares a donde ir, buena hotelería, buen servicio. Entonces, es la industria de los servicios por excelencia. Por eso se habla que es de la mejor de las industrias. Eso es el

0: encima de esa identidad, sino entender, respetar la identidad y entender y sobre eso construir atractivos turísticos y hacer que el turismo genere dinámica económica en una comunidad. Esa es mi pasión a través del turismo, del arte, la cultura y todo lo relacionado a la cultura del bien hacer comunitario y de los servicios. Perdón, me fui muy largo, pero no quería, quería que entiendas, porque hay veces que no se entiende mucho. Sí. Cuando uno dice turismo parece que es visitar el mundo como turista. No, es estar del otro lado. Es ofrecer el mejor de los servicios.
1: Todo esto, estas entrevistas, el operador alza en YouTube, entonces es un buen material que después vamos a,
0: claro,
1: a ver y volver a ver otra vez, porque es muy importante todo lo que nos dijiste, es una buena lección que tenemos que tener en cuenta y aprender.
0: Sí, y hay una frase que un gran maestro me enseñó, porque uno nunca termina de aprender, Osmar. Vos hoy tenés 11 años. Y vas a llegar a los 80 y vas a seguir aprendiendo. Esa es una buena noticia en el buen sentido de la palabra. Y después ya de años de estar trabajando en el turismo y en cultura, vino una persona y me dijo, si nosotros no amamos lo que tenemos, ¿cómo vamos a pretender que otros vengan y amen lo que nosotros tenemos? Entonces, esa frase me quedó y tengo atravesada acá en la cabeza. Entonces, primero yo tengo que amar lo que yo tengo. Lo que tengo en mi país, lo que tengo en mi ciudad, lo que tengo en mi familia. Lo que tengo en mí mismo, lo que tengo en mí misma. Para que otros me quieran mi país. O sea, quieran en el buen sentido. Que respeten la identidad de mi país. Que respeten la identidad de mi ciudad. Que respeten mi bandera. Que respeten mi himno nacional. Que respeten mis calles. Entonces, esa frase te quiero regalar a vos, alguien que me regaló a mí hace tiempo.
1: Así es. Este, nuestro horario, yo sé que la señora ya
0: una fiesta a la juventud
1: tiene
0: que, nos
1: que
0: está
1: retirarse y a lo mejor nosotros nos vamos más tarde otra vez.
0: Sí.
1: A ese evento.
0: Y nos vemos mañana, ¿verdad?
1: Que sí.
0: Eso solamente me queda solamente para seguir invitándoles al día de mañana. A las 10 de la mañana, ¿verdad? Ahora te pregunto yo a vos, ¿qué vas a hacer mañana a las 10 de la mañana en La Manzana?
2: Bueno, y vamos a estar presentando obras de José Asunción Flores.
0: Muy bien.
2: Por ejemplo, India, que voy a estar presentando ahí, no como canción, sino en versión de poema.
0: Imperdible. No se pierdan, audiencia de Osmar, no se pierdan eso.
1: Vamos a pedir permiso a la profesora, a la directora.
0: Invítenle
1: mañana
0: al colegio, invítenle a la profesora, imperdible ese momento.
1: Sí, sí. Y eso, y vamos a pedir, recordando a Cirilo R. Sayas, que falleció el 19
2: de septiembre del año 2001, hace 25 años, autor de la conocida polca, conocida a nivel nacional e internacional, que es Felicidades. Entonces, también para hacer un homenaje al Ateneo de Lengua y Cultura Guaraní, que el día de hoy está de cumpleaños,
1: de aniversario.
2: Así que también para hacerle un homenaje, podemos escuchar Felicidades.

0: Así escuchamos Felicidades del maestro Cirilo R. Sayas. Sí. Papá, Cirilo R. Sayas, vamos a recordar que nació un 9 de marzo del año 1929 y falleció un 19 de septiembre del año 2001.
1: 2001.
0: Así mismo.
1: 25.
0: Y tenemos también una noticia, o sea, para los hermanos argentinos que nos ven a través del canal.
1: Espera un poco, vamos a saludar al doctor Osvaldo Paredes.
0: El doctor Osvaldo Paredes, presidente de la Asociación Folclórica Latinoamericana AFLA, ¿verdad?
1: Sí.
0: Así mismo, entonces, doctor Osvaldo Paredes, bienvenido a este programa Arte y Cultura con Osmar Daniel por la radio y el canal de todos los paraguayos. Bienvenido.
2: Muy buenas tardes, el grande de los grandes, por más que sea pequeño, Mar Rivas, realmente un placer saludarte, un placer saludar también a el doctor Omar Rivas, que está acompañando, un papá ejemplar, soy muy bueno, y a las órdenes, campeón, a las órdenes.
0: Muchísimas gracias, maestro, por atendernos el día de hoy aquí. Sabemos que su tiempo vale oro, así que muchísimas gracias. Y nos podría comentar, sabemos que usted está organizando, el AFLA está organizando una actividad muy importante declarada de interés cultural por el Congreso. Así que nos podría comentar más sobre eso.
2: Con mucho gusto, Marcito. Realmente una satisfacción muy grande para nosotros como Asociación Folclórica estar organizando este séptimo encuentro latinoamericano del folclore Paraguay 2026. Con la participación de 13 países, 750 artistas extranjeros, 400 artistas nacionales, un mega evento que es un festival itinerante a desarrollarse por la ciudad de Asunción, Fernando de la Mora, San Lorenzo, Luque. Y así como decía Marcito, declarado de interés cultural por el Congreso Nacional de la Honorable Cámara de Diputados, declarado de interés turístico nacional por la Senatur y trabajando arduamente, estamos a un paso de que también se declare esto de interés educativo por el MEC, porque corresponde, nosotros estaremos visitando colegios, instituciones educativas, universidades, con entradas totalmente gratuitas. Entonces, aprovecho también la ocasión para invitar a la gente a participar en el Teatro Lírico del Banco Central, en el Teatro de la Municipalidad San Lorenzo, Teatro de la Municipalidad de Fernando de la Mora, y también en la ciudad de Luque, que vamos a estar compartiendo con todos.
0: Qué importante realmente, maestro, saber que todavía se difunde nuestra cultura en este año, ¿verdad? Donde la
1: cultura de otro país de repente se quiere imponer también, así pero mismo. Nosotros tenemos batalladores, así como el presidente de AFLA y la organización de AFLA mismo. Ahí estamos pasando una foto suya acá, el operador siempre encuentra fotos. Había sido que estuvo por la manzana, el operador, como buen informador, ¿verdad? Encuentra esos archivos.
2: Sí, visitando a la directora, coordinando lo que va a ser Asunción, el movimiento que vamos a tener por Asunción. Entonces, realmente también aprovecho la oportunidad para agradecer a la señora Gastivo Lupo, ¿verdad? Por recibirme y compartir y apoyar este mega encuentro que vamos a tener por Paraguay.
1: Qué bien, qué bien. Pero este no es la primera vez, porque siempre vemos la publicación de AFLA y siempre tienen muy lindos eventos.
0: El año pasado justamente que estuve participando ahí con ellos, con la Asociación Folclórica Latinoamericana por San Lorenzo, por la ciudad de San Lorenzo. Entonces, si nos comentas más sobre eso también.
2: Bueno, evidentemente la Asociación Folclórica Latinoamericana, AFLA, está integrado por 20 países. Eso significa que el calendario AFLA es muy grande, ¿verdad? Es muy grande. Tenemos festivales por toda Latinoamérica. Entonces, así como en Paraguay se está realizando este evento, mega evento, también a la par se está organizando en la Argentina, Está en México, está en Colombia, vamos por Perú también, que hay festivales, Panamá también. O sea que es un arduo trabajo que estamos haciendo a través de la asociación. Y como decía Omarcito, esta es la 7ª edición. El año pasado tuvimos 12 encuentros, este año hacemos uno más grande. Y si Dios permite, ya todavía ni empezó esto y el próximo año ya tenemos proyectado en septiembre el Festival Internacional Infantil, exclusivamente con niños, y en el mes de octubre hacer la 8ª edición.
1: Qué bueno. Acá por la TV, el canal 15.2, estamos difundiendo todas las imágenes, el flyer, y estamos difundiendo para los televidentes.
2: Buenísimo. Y aprovechando la ocasión, es importante resaltar, yo siempre digo que este niño prodigio que está sentado y con quien me está entrevistando en este momento es un niño que vale oro, más todavía por el acompañamiento del señor padre, ¿verdad? El doctor Domás Rivas. Esto es mantener viva la cultura y tradición, es ver crecer a la cultura, y lo más lindo es que le gusta y a seguir adelante, Omarcito, a seguir creciendo, y lleva en cuenta que siempre vamos a estar apoyándote en todo lo que vos estás haciendo, y ojalá Dios permita que el próximo año ya nos puedas acompañar por Uruguay, porque hay una red poética de Uruguay que quiere compartir contigo.
0: Así es, y Dios quiere y la Virgen, estaremos entonces por Uruguay el próximo año.
1: Sí. Doctor Osvaldo Paredes, presidente, algunas cosas que no te habíamos preguntado, que no te hemos preguntado, que quieras comentar para la audiencia, ¿qué puede ser para ir redondeando y agradeciéndote tu tiempo?
2: Bueno, agradecido soy yo realmente por esta oportunidad de llegar a la audiencia. Como estaba comentando, nosotros este festival es itinerante, lo hacemos en el Banco Central para agendar esto jueves 8. Estamos por la tarde noche por Banco Central, entrada totalmente gratuita. El miércoles 7 estamos en el Teatro de San Lorenzo, entradas gratuitas. El viernes 9 estamos por el Teatro de Fernando de Zamora, a partir de las 15 a 20 horas va el evento, totalmente con entradas gratuitas. Entonces, si Dios permite, también el jueves estaremos por el Congreso Nacional, la apertura oficial, vamos a estar visitando el Palacio de Gobierno y realizando un pequeño desfile por la calle Palma con 700 artistas extranjeros, 14 países, entre esos tenemos invitados especiales Camerún, Senegal y Ucrania. Entonces, prepararse a agendar y ojalá también puedan acompañar esta gran fiesta de la cultura en Paraguay.
1: Asimismo, maestro, asimismo vamos a acompañar y vamos a acompañar con la Cámara de Arte y Cultura.
0: La Cámara Viajera de Arte y Cultura con Osmar Daniel. Entonces sí, vamos a estar acompañando ahí también. Qué importante eso, sí, de la...
1: Muchísimas gracias, maestro, muchísimas gracias.
2: Muchísimas gracias a ustedes, un gran abrazo, éxito siempre. Omarcito, a seguir para adelante, que jóvenes como vos precisamos para el futuro.
0: Muchísimas gracias, maestro. Maestro Osvaldo, Osvaldo Paredes.
1: Sí.
0: Así mismo. Y recordábamos hace rato, ¿verdad?, a Mario del Tránsito Coco Marola, para los hermanos argentinos que nos ven y desde el canal 15.2 y o que nos escuchan, ¿verdad?, desde la Radio Nacional del Paraguay 920 AM.
1: Sí.
0: Entonces, Mario del Tránsito Coco Marola, que nació el 18 de agosto del año 1918 en Corrientes.
1: 19 no es. 19 tiene.
0: 1918.
1: Sí, pero el 19 de septiembre.
0: Su nacimiento es en agosto.
1: Ah,
0: su
1: en agosto.
0: Fallecimiento
1: es... su fallecimiento, lo que recordamos. Discúlpame, sí. Discúlpame.
0: 19 de septiembre del año 1974.
1: Ahí falleció. Ahí falleció. Y por eso que el día de la polca.
0: Día del agua, día del chamamé.
1: Día del chamamé.
0: 19 de septiembre, en homenaje a Mario del Tránsito Cocomarola. Y también hay un anfiteatro muy grande en Corriente que lleva el nombre de Mario del Tránsito Cocomarola. Después también tenemos, por ejemplo, que Osvaldo Sosa Cordero, que en el anfiteatro Mario del Tránsito Cocomarola lleva el escenario principal, lleva el nombre de Osvaldo Sosa Cordero, que justamente lo estuvimos recordando este 6 de julio por su nacimiento.
1: Sí.
0: 6 de julio del año 1906 nació y falleció el 19 de septiembre del año 1986, justamente también 19 de septiembre Osvaldo Sosa Cordero.
1: Sí, los dos en el mismo. Y Alma Guaraní
0: de Osvaldo Sosa
1: Cordero.
0: Así mismo, letra Osvaldo Sosa Cordero y música de Damasio Esquivel.

0: Así escuchamos Alma Guaraní, letra de Osvaldo Sosa Cordero, música de Damasio Esquivel. Damasio Esquivel, que lo estuvimos recordando en nuestro primer programa de agricultura.
1: Sí, él es hijo de paraguayo que triunfa en la Argentina.
0: Así mismo. Y recordamos que este 21 de septiembre recordamos el fallecimiento de Crispiniano Martínez González, tío de mi maestro don Isidro Cabral.
1: Sí.
0: Don Crispiniano Martínez González nació en el año 1944, un 25 de octubre, en la ciudad de Trinidad. Es autor de la letra de la conocida polca muy difundida Ñanemitanonguaré, con música de Demetrio Aguilar. Y podemos escuchar para homenajear a don Crispiniano Martínez González y saludar a su sobrino don Isidro Cabral, mi maestro.

0: Así escuchamos Ñane Mitaron Guaré, letra de don Crispiniano Martínez González y música de don Demetrio Aguilar. Y ya llegó nuestra hora y quiero despedirme nuevamente con este mensaje de que dimos al principio del programa y recordando que el 21 de septiembre damos la bienvenida a la estación de la primavera y con ella justamente también a la estación de las flores y a la estación de la juventud. Por ello, mis mejores deseos a todos los jóvenes de mi patria, que son la esperanza y la fuerza de nuestro querido país. Saludo con mucho cariño a todos los jóvenes del Paraguay. En sus manos están los sueños de un país más justo, más unido y lleno de oportunidades. Por ello, les quiero pedir a todos los jóvenes que nunca dejen de soñar, que nunca dejen de estudiar, de trabajar y de luchar por aquello en lo que creen. Y también les pido que respeten y amen nuestra bandera, nuestra historia, nuestra música y todas esas cosas que nos hacen sentir orgullosos de ser paraguayos. Yo todavía soy un niño, pero dentro de algunos años también seré joven y quiero recibir de ustedes un Paraguay mejor para seguir construyéndolo entre todos. Que Dios bendiga nuestra juventud y nuestro querido Paraguay, nuestra querida tierra paraguaya. Muy feliz día de la juventud. Que viva la juventud paraguaya y que viva siempre el Paraguay. Muchísimas gracias a toda la gran audiencia y teleaudiencia de Arte y Cultura con Osmar Daniel, aquí por Radio Nacional del Paraguay 920 AM y el canal 15.2. Felicidades a todos los jóvenes del Paraguay. Muy feliz primavera y será hasta un próximo programa.
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2: Edicto. La ministra secretaria ejecutiva de la Secretaría Nacional de Administración de Bienes Incautados y Comisados en Abico, abogada Teresa Rojas de Jara, pone conocimiento del señor Gilberto Esteban Sandoval Jiménez, con cédula de identidad número 5.090.373, así como de cualquier otra persona que pudiera tener interés, la resolución número 612 de fecha 22 de septiembre de 2026, dictada en el marco de la administración de bienes pertenecientes a la causa penal número 1358-2022, caratulada Miguel Ángel Insfrán Galeano y otros sobre ley 1881-2022 que modifica la ley 1340, ley 6379 crimen organizado. Asimismo, se hace saber al afectado que la documentación relacionada, tanto la resolución como la tasación, se encuentran disponibles en la Secretaría General de la Senavico, cito en Tregnati 902, casi Campo Cervera, barrio Las Lomas de Asunción, teléfono número 021-603-360, la cual en su parte resolutiva textualmente expresa. Artículo primero, ordenar el inicio de los trámites para la venta anticipada del siguiente bien administrado en el marco de la causa número 1358-2022, caratulada Miguel Ángel Insfrán Galeano y otros sobre ley 1881-2022 que modifica la ley 1340, ley 6379, crimen organizado. Una motocicleta marca Kenton, modelo Shark 150, chapa 287, velarga JP, chasis número 9P AAC, B larga, B larga, S8. AA000109. Artículo 2. Notificar a los afectados de conformidad a lo establecido en el artículo 18 de la ley número 7254/2024 para que contesten el resultado del avalúo en el plazo establecido. De no hacerlo, se tendrá como aceptado el mismo. 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Comunicar a quienes corresponda y cumplido.
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1: Muy buenas tardes para todos los fieles oyentes de Radio Nacional del Paraguay. Esto es la Tarde Nacional que iniciamos ya aquí en compañía de Filemón Gómez en controles. Y quien les habla, Andrés Cartamán, quienes estaremos con ustedes hasta las 19 horas compartiendo buena música paraguaya en este espacio de la 920 AM. 17:23 actualmente en esta edición de hoy, miércoles 23 de septiembre del año 2026. Tenemos por el momento una temperatura de 24.6 grados en Asunción, una sensación térmica similar, 29% de humedad y vientos del sur a 5 kilómetros por hora. Ya para la noche de hoy se pronostica temperaturas entre 20 a 16 grados, fresco, cielo despejado y vientos del sureste es lo que señala para Asunción. Actualmente también un cielo despejado lo que tenemos en Asunción. Totalmente distinto a lo que era el día de ayer, que a estas horas teníamos ya precipitaciones, algunas lloviznas aquí por la zona de Asunción, un cielo nublado y también un ambiente fresco a frío que se daba en horas de la noche. Para hoy no estaría tanto así y vamos a ver cómo va a estar en los próximos días porque se viene ya el ingreso del calor nuevamente. Porque para mañana jueves 24 tendríamos una mínima de 13 y una máxima de 30. Fresco a cálido, cielo escasamente nublado y vientos variables luego del noreste. Vamos hasta el viernes 25, donde la mínima, por ejemplo, ya va a estar en 20 grados y una máxima de 35. Cálido a caluroso, cielo parcialmente nublado y vientos del noreste. El fin de semana, ¿cómo va a estar el tiempo en Asunción y Gran Asunción? El sábado 26, 23 grados de mínima, 36 de máxima. Muy caluroso, cielo parcialmente nublado, nublado y vientos del noreste. El domingo 27, 24 de mínima, 37 de máxima. Muy caluroso, cielo parcialmente nublado, nublado y vientos del noreste. Y cerrando el pronóstico extendido para el lunes 28, 25 grados de mínima, 38 de máxima. Muy caluroso, cielo parcialmente nublado, nublado y vientos del norte. Teniendo en cuenta también que se viene un feriado largo, un fin de semana largo, porque el lunes 28 va a ser feriado, entonces ya también una excelente ocasión para ir a hacer algún paseo, porque no se anuncian precipitaciones en Asunción. Y vamos a ver el viernes, vamos a pasar nuestro pronóstico del fin de semana en todo el país, para que vayan ya organizándose los que van a viajar, por ejemplo, para conocer algunos puntos del interior del país, o los que van a ir a visitar a sus familiares, los que van a retornar a sus hogares. Entonces, para que puedan ya prepararse para saber cómo va a estar el tiempo en distintos puntos del país. Es lo que señala actualmente la Dirección de Meteorología e Hidrología. Compartimos también ya las cotizaciones del día. El dólar a la compra 5.800 guaraníes, a la venta 5.900 guaraníes. El real 1.130 guaraníes a la compra y 1.170 guaraníes a la venta. El peso argentino 3,7 guaraníes a la compra, 3,9 guaraníes a la venta. Y el euro a 6.650 guaraníes a la compra y 6.950 guaraníes a la venta. Son las cotizaciones del día. Hoy 23 de septiembre del año 2026 recordamos el Día de la Cultura Afro-Paraguaya. Esto que fue establecido por ley número 5464/2015 para visibilizar, rescatar y valorar el aporte de las comunidades afrodescendientes a la identidad nacional. Entonces hoy es el Día de la Cultura Afro-Paraguaya. Y si debemos hablar del ámbito de este tema, se destaca, por ejemplo, el legado cultural de estas comunidades ya sea desde las expresiones en la música, la danza, la gastronomía y las tradiciones arraigadas en comunidades históricas como la de Cambacua. En este sentido, se busca también promover jornadas de reflexión sobre el marco legal vigente contra la discriminación y el rol del Consejo Nacional de Afrodescendientes, el CONAFRO. Entonces, algunos datos también para poder entender por qué hoy se recuerda el Día de la Cultura Afro-Paraguaya. Y en el ámbito internacional, hoy también se recuerda el Día Internacional contra la Explotación Sexual y la Trata de Personas. Esto se celebra el 23 de septiembre desde el año 1999 y fue promulgado por la Conferencia Mundial de la Coalición contra el Tráfico de Personas en coordinación con la Conferencia de Mujeres que tuvo lugar en Dhaka, Bangladesh, en enero de ese mismo año. Fue el 23 de septiembre del año 1913 cuando se promulgó la primera ley en el mundo contra la prostitución infantil. Fue en Argentina, en la denominada Ley Palacios, porque fue redactada e impulsada por el diputado socialista Alfredo Palacios. Entonces, también para tener en cuenta esto, ¿y en qué consiste la trata de personas? Consiste en la compra, venta y explotación de niños y adultos para diversos destinos, como el tráfico de órganos, trabajos forzados, siendo la explotación sexual el destino más frecuente para niñas y mujeres. Se estima que en el mundo 1.8 millones de personas son víctimas de delitos de trata de personas para explotación sexual

lenguas de señas. Esto fue proclamado por la ONU en noviembre de 2017. Esta fecha, que conmemora la creación de la Federación Mundial del Sordo en 1951, organización no gubernamental que hoy por hoy ostenta el carácter de órgano consultivo de las Naciones Unidas y máxima autoridad mundial para la defensa de los derechos e intereses de las personas con disfunción auditiva. En este sentido, podemos también hablar de que este conjunto, el Día de Lenguas de Signos, que se celebra en conjunto de la Semana Internacional de la Persona Sorda, habla también sobre el propósito fundamental, que es procurar la inclusión social de los usuarios de las lenguas de señas con miras a la plena realización de sus derechos humanos. Entonces, esto hoy vamos a estar también mencionando en esta recordación, que es el Día Internacional de las Lenguas de Señas. Y por último, como última conmemoración, hoy es el Día Mundial del Síndrome de Piernas Inquietas. Este día, que pretende concienciar a la población mundial acerca de los síntomas y causas, diagnóstico y tratamiento de este síndrome. El síndrome de piernas inquietas es un trastorno neurológico del movimiento en las extremidades inferiores que causa hormigueo, dolor, picor y sensación de tensión, en especial durante periodos de relajación. Estas sensaciones desagradables, dolorosas y molestas que se sienten en las piernas generan la necesidad de moverlas constantemente, las cuales se alivian o desaparecen con el movimiento. Entonces, ya también algunas de las causas de este trastorno pueden ser antecedentes familiares, la anemia, la insuficiencia renal, el embarazo, el consumo de determinados fármacos, entre otras causas, y la disminución de los niveles de ferritina en el organismo. Se estima que este trastorno afecta entre un 2 y 3% de la población mundial y su evolución puede ser crónica y progresiva y puede aparecer a cualquier edad, dice la información, y es más frecuente a partir de los 40 años, especialmente en mujeres. Entonces, a tener en cuenta también estos síntomas que se tiene que ver con este trastorno o el síndrome de piernas inquietas, que hoy se celebra también o se recuerda su Día Mundial. 17 con 33 minutos y haciendo todas estas recordaciones, comentando sobre estos días internacionales, vamos a seguir con más música y les comento que hoy a las 18:30 aproximadamente vamos a tener la visita de un cantautor aquí en la Tarde Nacional, quien estará compartiendo con nosotros también su próxima presentación, un lanzamiento de su material, de audios, material discográfico, así que vamos a tener también la grata visita de un cantautor ya para las 18:30 aproximadamente. Así que les invitamos a que puedan seguir con nosotros hasta las 19 horas y ya también, como destacamos ayer, tienen la posibilidad de comunicarse con nosotros a través del WhatsApp, el 0962-327-976, para enviar sus audios, enviar sus mensajes. Y los que quieran llamar directamente, lo pueden hacer a través del 021-390-376, para conocer un poco a los grandes oyentes de Radio Nacional del Paraguay. Vamos con más música de la mano de Filemón Gómez y ya volvemos con la Tarde Nacional.

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1: Con 44 minutos, seguimos en la tarde nacional compartiendo buena música paraguaya con todos los oyentes de Radio Nacional del Paraguay. Y hoy empezamos ya con nuestras principales recordaciones y debemos hablar de una gran artista, guitarrista, compositora de alto nivel que tenemos la dicha de seguir contando con su presencia física y su arte que nos conmueve todos los días y nos representa a nivel internacional. Ya también ganando un Latin Grammy, ahora de vuelta, que ha sido también nominada a otros premios más de los Latin Grammy. Debemos hablar de Berta Beatriz Rojas Benítez, quien había nacido un 23 de septiembre del año 1966 en Asunción, Paraguay. Y hoy está de cumpleaños, así que le enviamos un gran saludo y nuestras felicitaciones también por este día tan especial. Y deseándole éxito siempre en su labor, en su caminar por el mundo. Y hoy le vamos a dar este homenaje conociendo parte de su trayectoria. Porque esta coincidencia temporal también que convierte la fecha actual en una oportunidad perfecta para conmemorar la vida de la guitarrista clásica más importante de la historia de su país y una de las figuras más influyentes de toda Latinoamérica. Hay que mencionar que Berta Rojas se convirtió en una mujer que transformó la madera y el metal en el orgullo de toda una nación. La guitarrista clásica paraguaya que conquistó el mundo con la dulzura de su técnica y la fuerza de su espíritu. Nacida en Asunción en 1966, y Berta inició su romance con las seis cuerdas a los 10 años, bajo la tutela de los maestros Felipe Sosa y Violeta de Mestral. Muy pronto, las fronteras de su tierra natal le quedaron chicas. Viajó al Uruguay para perfeccionarse con el legendario Abel Carlevaro, y más tarde consolidó su formación con un máster con honores en el prestigioso Instituto Peabody de los Estados Unidos. El camino internacional de Berta Rojas ha sido una travesía de excelencia continua. La crítica internacional incluso la ha bautizado como una guitarrista extraordinaria. Pero su verdadero hito llegó al combinar su virtuosismo con su profunda labor como embajadora cultural. ¿Quién puede olvidar su histórica gira Tras las huellas de Mangoré junto a Paquito de Rivera, donde recorrieron 20 países rindiendo tributo al gran Agustín Pío Barrios? Pero la vida de Berta no solo se ha tocado en tonos los mayores. En 2015, la artista enfrentó cara a cara al cáncer de mama. Y lejos de silenciarla, la prueba gigantó su figura. Apoyada en la fe, el afecto de su gente y aferrada a su amada guitarra, bautizada como La Rojita, superó la enfermedad y volvió a los escenarios con más fuerza que nunca. En el año 2022 marcó un antes y un después en la historia de la música paraguaya. Con su aclamado álbum Legado, un profundo homenaje a las mujeres pioneras de la guitarra clásica, Berta Rojas hizo historia al ganar dos premios Latin Grammy. Como mejor álbum de música clásica, y mejor obra contemporánea por Anidos Portrait. Fue la primera vez que un artista principal de Paraguay alzaba el codiciado gramófono dorado. Tras ese hito, su país, nuestro país, la condecoró con la máxima distinción nacional, la Orden Nacional del Mérito en grado de Gran Cruz. Y hoy Berta Rojas continúa en la absoluta cima de su carrera y con la mirada puesta en el futuro. Se desempeña como profesora asociada en la prestigiosa Berklee College of Music en Boston y forma parte de la junta directiva de la Academia Latina de la Grabación. Y hace unos días nada más, en este mes de septiembre, la Academia anunció las nominaciones oficiales y Berta Rojas ha vuelto a sacudir las estructuras artísticas del continente. Su más reciente proyecto integral y multimedia titulado La Huella de las Cuerdas ha recibido 3 nominaciones al Latin Grammy. Como mejor álbum instrumental, como mejor obra de composición clásica contemporánea por Tríptico Sudamericano y mejor diseño de empaque. Una obra monumental que implicó un recorrido de 13.000 kilómetros por 10 países de nuestra América. Además, en julio España se rindió a sus pies otorgándole el premio honorífico Guitarrista José Tomás 2026. Y por su arte, por su resiliencia, por llevar la identidad de su tierra a los teatros más importantes del mundo y por seguir construyendo camino para las nuevas generaciones con su proyecto Yeporeca, hoy decimos feliz cumpleaños, maestra Berta Rojas, y que siga vibrando las cuerdas de su talento.

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1: Con 59 minutos, y así hacíamos esta recordación a la gran guitarrista clásica, la maestra Berta Rojas, quien hoy está de cumpleaños, nacía un 23 de septiembre de 1966. Gran representante de nuestro país a nivel internacional, y que próximamente va a estar nuevamente en los Latin Grammy, porque está nominada a 3 categorías. Así que nuestro mayor deseo de felicitaciones, de éxitos para la maestra Berta Rojas. Con esto vamos a la pausa. Luego seguimos con más de la Tarde Nacional. Así que no se vayan, porque tenemos todavía la entrevista que les estaba comentando para los amantes también de la música. Así que vamos a la pausa y luego ya volvemos con la Tarde Nacional.
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3: Breve recordación de Radio Nacional del Paraguay a López Simón.
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3: Nació en Asunción el 28 de septiembre de 1950 y falleció en Asunción el 12 de abril del 2019.
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3: Cantante paraguayo. Su verdadero nombre fue Simón Wenceslao López. Estudió con la famosa cantante lírica paraguaya Sofía Mendoza y en la Escuela de Bellas Artes con Carmen Almirón. Integró varias agrupaciones, como por ejemplo la Orquesta Sinfónica de la ciudad de Asunción, y fundó sus propias agrupaciones musicales, entre ellas la Dinastía Simón, con sus hijos, quienes siguieron su senda artística. También ejerció la docencia. Además, compuso canciones como Madre Mía, Luz de mi Alma y otras.

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18 con 18 minutos, seguimos en la tarde nacional compartiendo buena música con los oyentes de la 920 AM. Actualmente vamos a actualizar los datos del tiempo. Tenemos 23 grados y una sensación térmica de 23.2, 39% de humedad y vientos del noreste a 5 kilómetros por hora. Va descendiendo de a poco la temperatura, teniendo en cuenta que para la noche de hoy se pronostica temperaturas entre 20 a 16 grados, lo que señala fresco, cielo despejado y vientos del sureste, es lo que indica la Dirección de Meteorología e Hidrología.

Seguimos en la tarde nacional. Ya en un rato más vamos a tener la presencia de un cantante aquí en los estudios de Radio Nacional del Paraguay. Así que vamos a ir a la música para mientras ya vamos a prepararnos para recibir a nuestro invitado del día de hoy. Acá ya ultimar detalles. Así que, Filemón, ¿qué te parece si vamos con una polca bien para poder deleitar a los oyentes mientras nos vamos organizando con la entrevista?

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0: las 18:28, seguimos en la tarde nacional y ya como les había anunciado hace un rato, hoy tenemos una visita de un gran músico, cantautor del ámbito cristiano, quien está a días nada más de lanzar un nuevo material, así que hoy tenemos el privilegio de tenerlo aquí en estudios de Radio Nacional del Paraguay. Hablo de Adolfo Torres, cantautor, comunicador y conferencista paraguayo, quien tiene unos 22 años de trayectoria en este rubro y hoy tenemos ya el privilegio también de contar con su presencia. Así que Adolfo, muy buenas tardes, bienvenido a Radio Nacional del Paraguay y gracias por aceptar esta invitación.
1: No, por favor, gracias a vos Andrés, gracias a vos y a la radio y bueno, un saludo para la audiencia también que ahí está del otro lado.
0: Gracias Adolfo por estar aquí presente, porque seguramente están ya ultimando detalles para lo que va a ser este lanzamiento, sin embargo te hiciste tiempo para estar aquí compartiendo con los oyentes de Radio Nacional del Paraguay, que están ansiosos por saber qué es lo que se viene en este lanzamiento.
1: Ok, nosotros estamos lanzando nuestro EP, sabrás que antes se grababan discos,
0: sí.
1: Algunos ni siquiera saben seguro que es disco del otro lado, ¿verdad? Pero hoy la industria cambió y lo que normalmente se lanza en la música son sencillos, que son, o es mejor dicho, una canción con un buen videoclip. Y bueno, si la canción tiene lo necesario, eso tiene un impacto después en todos los medios, ¿verdad? Y el EP sería lo que era antes un disco, pero comprimido. Mm. O sea, son cinco, normalmente un disco tenía 12 canciones, 10 canciones, sí. O tracks. Y ahora el LP tiene 5 tracks o 5 canciones, ¿verdad? ¿Qué se viene? Bueno, se viene el lanzamiento de nuestro nuevo material, o mi nuevo material se llama Normal pero Diferente. Y bueno, gracias a la gentileza del maestro Sergio Buquejo, vamos a tener el gusto de poder hacer el lanzamiento en el Teatro Municipal, un lugar icónico, emblemático para el arte de nuestro país. Y como vos bien decías, estamos emocionados.

0: No es ser diferente, el problema es cuáles van a ser los principios que van a regir tu diferencia. Y este material, como la música, es un lenguaje diferente. Ustedes como comunicadores saben muy bien lo que representa comunicar bien un mensaje. La música es un comunicador. Y el mayor adoctrinador mundial hoy día, y desde hace mucho y desde siempre en la historia, fue la música. Todo lo que nosotros vivimos hoy alguna vez se nos cantó. Esa frase famosa que dice, la gente vive lo que se le canta, no solamente una frase, es real. Entonces la música tiene un poder. Que poco, o ¿cómo puedo decir? El arte tiene muchas ramas, ¿verdad? Pero la rama probablemente más poderosa del arte es la música. Porque hay cosas que no te van a dejar hablar, pero sí te van a dejar cantar o tocar. Y si te dejan cantar o tocar, te están dejando hablar, te están dejando dar un mensaje, ¿verdad? Y bueno, en mi caso yo tuve una experiencia muy fuerte con Dios y yo decidí que el arte que yo haga sea basamentado en principios que realmente contribuyan al bien común, al bien social, que la moral siga siendo algo importante a la hora de las decisiones. No hablamos de decisiones religiosas, sino decisiones sobre principios que funcionan y que la vida te demuestra que esos principios te funcionan y te mejoran como persona y te hacen no solamente ser trascendente para tu bien y tu familia, sino también para todos los que te rodean. Normal pero diferente engloba esos cinco principios, cinco canciones que te van a hacer reflexionar y bueno, después vas a tener la posibilidad de tomar esas cinco decisiones para ser una persona normal pero diferente. ¿Quién es mi ejemplo máximo? Jesucristo. A veces vos decís la palabra Jesús, Dios de sí no hay mucho problema. Pero sí, Jesús, y a la gente le molesta, a mucha gente le molesta. Y no estás hablando desde un punto de vista religioso, sino incluso histórico. Jesús fue una persona que la historia muestra que pasó por la tierra, no es la idea de la iglesia. Pero Jesús marcó un antes y un después. Hay algo muy interesante con eso, ¿verdad? Que la historia a partir de Cristo se cuenta como antes de Cristo y después de Cristo, ¿verdad? Por la trascendencia que él tuvo. Ahora con Jesús todo el mundo quería estar, le querían escuchar a los niños, le querían escuchar a la gente adolescente, la gente joven, la gente mayor, la gente adulta, anciana. Todos le querían escuchar. ¿Qué era lo que tenía este hombre que todos le querían escuchar? Él era normal y se juntaba con todo el mundo, pero era diferente. ¿Y qué era lo diferente que tenía? Los principios que creía. Y los principios que practicaba, que no tenía nada que ver con una religión, sino realmente con un estilo de vida, con un propósito con el cual vino él aquí en la tierra. Y bueno, normal pero diferente, básicamente se resume en esa idea, ¿verdad?
1: Espectacular. Yo creo que ahí estuvo demasiado bien resumido, se entiende bien, ¿verdad? Y estos temas que van a estar incluidos dentro de este EP, ¿cuáles son? Y comentar un poco cómo surgieron también.
0: Bueno, obviamente está el corte del EP que es normal pero diferente, ¿verdad? Normal pero diferente es como un canto no desafiante, pero sí plantando bandera, diciendo, mira, me puedes decir todo lo que quieras, todo lo que quieras, perdón, me puedes dar las ideas que quieras, pero no me vas a vender gato por liebre, ¿verdad? Nosotros vivimos en una época donde las guerras, las mayores guerras, no son físicas, si bien es cierto, lo vemos en todo el mundo que hay guerras, ¿verdad? Pero la mayor guerra que nosotros vivimos hoy es la ideológica. Hoy la mayor batalla es ideológica. Y hay muchas voces en línea, en todos lados, muchas voces cantando o hablando. Pero ¿cuántas de esas voces son verdad realmente lo que comunica? Y muchas veces en aras de la libertad, hoy todo el mundo puede opinar lo que quiera. Y ustedes saben como hombres comunicadores, a veces vos estás haciendo un programa acá y hay gente que opina cualquier cosa. Pero vos tenés que bancártela porque hay una libertad de expresión que está muy bien. Pero lo que es lo peligroso es que todo el mundo cree que puede opinar de cualquier cosa. Y se opina de cualquier cosa sin tener fundamentos muchas veces. Y a veces esas cosas que no están fundamentadas son las que crean ideas, ideologías. Y esas ideas finalmente terminan en argumentos casi filosóficos que a veces rigen la conducta de la gente. Entonces, normal pero diferente es un cántico que habla de eso. Mira. Yo sé los principios que creo, sé que no estoy loco porque veo cómo funciona en la vida, no solamente mía, sino de millones. Entonces puedes decirme lo que quieras, lo respeto, pero yo sé que eso no es verdad. Entonces dejémoslo ahí, ¿verdad?
1: Claro.
0: Eso es normal, pero diferente. Después hay otras canciones, ¿verdad? Que hablan de canciones, por ejemplo, como La Intimidad, que hablan de la importancia de aprender a conocer a Dios, no desde la religión, sino desde una relación. Si yo quiero conocerte más, Andrés, a vos, yo necesito pasar tiempo contigo. Necesito conocerte, pasar tiempo, ver cómo es Andrés cuando nadie le ve, qué hace, qué piensa, cómo reacciona, qué le gusta, qué no le gusta. Bueno, con Dios es lo mismo, es aprender a conocerle en una relación con Él que trasciende la religión, trasciende un rezo, trasciende

0: solamente algo que hacemos en automático, sino aprender a conocerle como amigo, como Dios, como amigo, como Señor, como Salvador, ¿verdad? Y hay otras canciones que hablan ya de testimonios. La vida no es plana, la vida tiene altos y bajos, pero hay que saber cómo transitarlo. Tener a Dios en la vida no hace que tengas menos problemas, pero sí va a hacer que esos problemas puedan ser un poquitito más llevaderos, porque no es tener fe en la fe, sino es tener fe en Dios. Y eso marca una diferencia para aquellos que vivimos muchas cosas en la vida que no tienen una aplicación física, humana, pero que vos viste. Por ejemplo, mi mamá, cuando yo tenía 14 años, le dieron 2 meses de vida, diagnosticada enfermedad terminal, imposible para la ciencia, y Dios sanó literalmente a mamá. Son 35 años, ahora justo el domingo estuvo cumpliendo 81 años. ¿Y cómo vos me explicás eso humanamente? Hasta la propia ciencia tuvo que admitir que fue un milagro. Entonces, trasciende realmente la vida y la fe cuando no solamente tenés fe en la fe, sino tenés fe en Dios y nace de una experiencia personal con Él, no solamente de lo que otra gente te pueda contar.
1: Claro, buenísimo. Y entonces también eso demuestra un poco el trabajo que se va a estar presentando en este día viernes, ¿verdad? Este viernes va a ser el lanzamiento.
0: Sí, señor.
1: Y tenemos algunos videoclips que me habían compartido. Si te parece, de repente podemos pasar también para que la audiencia pueda conocer un poco más sobre tu estilo musical. Entonces, de acuerdo a eso, vamos a continuar esta conversación. Y tenemos el videoclip más fuerte. Papá Celestial en vivo, ¿puede ser?
0: Sí, señor.
1: Papá Celestial en vivo. Creo que es el primer videoclip.
0: Papá Celestial fue mi quinto álbum. Yo tuve el gusto de grabar 6 álbumes. Y bueno, lo hicimos en el 2017. Cumplíamos con la banda 15 años. Y bueno, tuvimos la oportunidad de hacerlo con una gran fiesta. Hay unas 8.000 personas en el lugar. Fue algo muy lindo. Y bueno, son aquellos ya gustos que Dios te da también a través de la música. Cuando te da un don, un talento y lo usas correctamente, bueno, genera este tipo de alegrías por hacer lo que te gusta, que vos sabes que es un artículo de lujo y vivir de eso. Y otra cosa también, el vínculo con la gente, ¿verdad? Y bueno, esa fue la noche de Papá Celestial.
1: Buenísimo. Podemos compartir ahora entonces ya con la audiencia para que puedan ver y escuchar a través del canal 15.2.
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0: Mientras vamos ajustando unos detalles, veíamos parte de este concierto. Adolfo, ¿dónde fue este concierto para que la gente se pueda adentrar un poco?
1: Bueno, nosotros tuvimos el gusto de que nos sean el auditorio del Centro Familiar de Adoración, que es un auditorio hermoso. Y bueno, tuvimos el gusto, ¿verdad?, que nos sean el auditorio para poder hacer nosotros lo que era el festejo de los 15 años con la banda y con el ministerio. Y bueno, fue una noche, como pueden ver ahí, maravillosa. Haciendo las cosas como a nosotros nos gusta hacer. Tratamos siempre de hacerlo al mejor nivel para mostrar que en Paraguay también se pueden hacer cosas buenas, ¿verdad? Claro. Hoy, obviamente, hay muchísimas bandas en diferentes ámbitos que también lo hacen al mejor nivel, pero en aquel tiempo no había muchas. Y estamos hablando de 2017. Ya. No, estamos hablando, bueno, 9 años, ¿verdad? Pero no había muchas bandas que podían hacer un lanzamiento a ese nivel. Y bueno, también era marcar un rumbo, ¿verdad? Mostrar que sí se podía hacer y mostrar un poquitito que aquí en Paraguay podemos hacer cosas buenas también para exportar y con un buen mensaje, ¿verdad?
0: Claro. ¿Y cómo está conformado el grupo, Adolfo?
1: Bueno, nosotros somos 6. Sí. Está nuestro ingeniero de sonido que se llama Martín Martínez. Martín está con nosotros hace 20 años. Tuvo el gusto de recorrer casi todo el país con nosotros y varios países de Latinoamérica. Es un capísimo, Martín. Ahora justamente yo termino contigo y tenemos una reunión técnica ahí con él.
0: Para el concierto.
1: Y después están los muchachos, ¿verdad? Está Dan Muñoz en el teclado, Jair Galeano en el bajo. Está Carlos Agüero Jr. en guitarra, en primera guitarra. Silvio Ramírez, o Tony Ramírez, como le conocen la mayoría en la música, como segunda guitarra. Y esa es la banda base de... No sé qué me estoy... Y Lucas Díaz, nuestro baterista, ¿verdad? Un muchachito sí. joven que... Hoy día empieza a constituirse en uno de los mejores bateristas acá, con mucho futuro. Y bueno, tenemos realmente un gran equipo ahí de musical, en la parte musical, ¿verdad?
0: ¿Y vos como vocalista?
1: Yo soy el vocalista y soy el compositor de las canciones. Compositor. O sea, yo soy el que compone las canciones y luego lo trabajamos con la banda y obviamente después lo llevamos al estudio, ¿verdad?
0: Claro. Ahí estamos escuchando de fondo. Ahora sí ya podemos... Necesito más...
1: De ti.
0: De ti.

0: Así compartíamos parte de este show en vivo, pero que parece una grabación en un estudio de lujo, gracias. Pero acá me está comentando Adolfo que fue totalmente en vivo y es algo similar a lo que se va a vivir este viernes, Adolfo.
1: Así tal cual. Vamos a hacerlo de vuelta en la mejor calidad, el mejor nivel y en un lugar que tiene una acústica bellísima y donde estás cerca del escenario. O sea, vas a sentir mucho más todavía lo que va a pasar esa noche, ¿verdad? Y bueno, son cupos limitados. Sí. Tenemos 593 lugares. Ya queda un 20% más o menos de esa entrada. Así que también les digo que si se quieren ir, se apuren porque famosos nosotros somos última hora. Después ya no entendemos cómo entrar, ¿verdad?
0: Claro. Y comentar un poco sobre cómo adquirir las entradas, el costo.
1: Bueno, pueden comunicarse. Voy a dar un número si me dejas.
0: Claro, claro.
1: Es 0984-397-034. 0984-397-034. Es una línea de WhatsApp. Puedes escribir ahí. Decís quiero las entradas paranormal pero diferentes. Y el equipo ya te va a guiar cómo adquirirlo ahí. Y te pasan los QRs que son las entradas para la noche.
0: Excelente. Y también contarán con invitados especiales, me parece.
1: Sí, señor. Vamos a tener ahí grandes amigos. Bueno, uno me dijiste que le conocías. O sí. Sea, que ya le escuchaste. Blas Benítez, un gran cantautor, alguien que ama lo nuestro, lo folclórico, gran músico, gran compositor. Va a estar también con nosotros Fabián Ojeda, que es otra persona que tiene una trayectoria muy importante dentro de lo que es la música gospel a nivel nacional y también internacional. Sí. Y un alumno mío que tiene que escucharle cómo canta, pues yo también soy coach de canto. Ah, y tengo un alumno que se llama Elías Amarilla, él tiene 17 años, pero tienen que escuchar cómo compone este muchachito. Y es totalmente diferente a lo que alguna vez nosotros estuvimos acostumbrados a escuchar en cuanto a estilo. Entonces yo le invité, le dije, quiero que vengas porque quiero que te conozcan. Lo bueno se tiene que dar a conocer, ¿verdad?
0: Sí, claro.
1: Y bueno, él también va a estar como invitado con nosotros esa noche.
0: Qué bueno. Y Adolfo, entonces, una vez que se haga este lanzamiento, ¿las canciones de este álbum ya van a estar disponibles en las plataformas o ya está ahora? ¿Cómo se maneja?
1: Nosotros lanzamos 3 canciones como sencillos anticipados, sí. Ya en los meses anteriores. Dejamos los últimos 2 como frutillita de la torta. Ese a partir del viernes lo van a tener todas las plataformas online de música, ya como el EP completo, y lo van a poder disfrutar donde quieran, ¿verdad? Y también empieza el tour de Normal Pro Diferente.
0: Ah, ya.
1: O sea, empieza con lo que es el lanzamiento en el Teatro Municipal. Y a partir del 27, 2 días después, ya arranca el tour. Tenemos que estar en Saltos del Guairá. Y bueno, la idea es, si Dios permite, recorrer todo el país llevando un poquitito este mensaje, ¿verdad?
0: ¿Y tus expectativas con este nuevo álbum?
1: Y las expectativas que yo siempre tengo es que la gente piense, ¿verdad? Hay mucha información como nunca en la historia, pero la gente no piensa mucho, ¿verdad? Y que pueda contribuir de alguna manera, que sea un espacio, la música, para que también pienses, no solamente en lo malo que a veces se comunica, sino también en las cosas buenas que van a redituar en algo mejor para tu vida y los que te rodean.
0: Excelente, Adolfo. Y yo creo que antes de cerrar podemos ir con otro video. Tenemos también Yo Descansaré.
1: Sí.
0: Ahí con...
1: Eso lo hicimos, si te cuento que lo hicimos en pandemia eso.
0: Sí.
1: Estábamos todos encerrados y fuimos a San Bernardino y lo grabamos allá en un lugar hermoso. Ya que en ese tiempo todo era incierto, mucha incertidumbre, y lo que más la gente necesitaba escuchar era algo que les ayuda a descansar.
0: Entonces podemos compartir, Filemón, Yo Descansaré, el videoclip también aquí de Adolfo Torres. Estamos a través del canal 15.2 también, entonces podemos escuchar una parte y luego ya cerramos el programa. Oye, podemos cerrar ahora con la música, ¿verdad? Entonces vamos a hacer el broche de oro con tu tema, Adolfo. Así que muchísimas gracias una vez más por estar aquí presente. Muchos éxitos para este viernes y la última invitación a los oyentes.
1: Ok, no, gracias a vos primero, Andrés, por la invitación a la radio, por el espacio. Invitar a la gente si quieren vivir una noche normal pero diferente, ese es un buen lugar y un buen momento. Así que les esperamos ahí el viernes 25, 20 horas, Teatro Municipal.
0: Muchísimas gracias. Así teníamos a Adolfo Torres, cantautor, quien lanza su EP este viernes. Y nos despedimos escuchando Yo Descansaré. Así que muchas gracias a todos. Nos encontramos de vuelta mañana en la tarde nacional. Filemón Gómez en controles y quien les habla, Andrés Cartamán. Nos despedimos. Muchas gracias.

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1: Breve recordación de Radio Nacional del Paraguay a López Simón.
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1: Nació en Asunción el 28 de septiembre de 1950 y falleció en Asunción el 12 de abril del 2019.
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1: Cantante paraguayo. Su verdadero nombre fue Simón Wenceslao López. Estudió con la famosa cantante lírica paraguaya Sofía Mendoza y en la Escuela de Bellas Artes con Carmen Almirón. Integró varias agrupaciones, como por ejemplo la Orquesta Sinfónica de la Ciudad de Asunción, y fundó sus propias agrupaciones musicales, entre ellas la Dinastía Simón, con sus hijos, quienes siguieron su senda artística. También ejerció la docencia. Además, compuso canciones como Madre Mía, Luz de mi Alma y otras.
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0: Muy buenas tardes, querida audiencia. Iniciamos nuestro resumen de noticias con una temperatura en Asunción de 24 grados. Destacamos esta información como cabecera de todas las que vamos a ir de alguna manera desarrollando. Paraguay aboga por retorno de la democracia en Venezuela. En la Asamblea de las Naciones Unidas en Nueva York, Estados Unidos, el presidente de la República, Santiago Peña, aclaró que su reciente visita al país caribeño no fue para apoyar el régimen chavista, sino para exhortar al gobierno de Venezuela a restaurar una transición democrática y pluralista.
1: El primer problema que quiero hablarles aquí hoy es uno que está en mi vecindario, en América Latina. Todos los conocen, se llama Venezuela. Antes de venir a Nueva York visité Caracas. A pesar de que el Paraguay y Venezuela tienen sus relaciones diplomáticas interrumpidas, por eso mi decisión de visitar el país caribeño sorprendió no a pocos, y muchas personas me han cuestionado, inclusive duramente, esa decisión. Aprovecho entonces este escenario para decirlo alto y fuerte, con toda claridad: no fui a Venezuela a validar un régimen, no fui a validar absolutamente nada, no, señores, más bien todo lo contrario. El Paraguay ama la democracia y cree que el pueblo venezolano merece también la democracia. La razón por la cual fui a Venezuela es porque durante 25 años los líderes sudamericanos se pasaron lanzando lindas palabras lindas, declaraciones estruendosas, lemas y eslogans sobre Venezuela. Fueron 25 años de mirar, esperar y condenar desde esa cómoda distancia, pero sin hacer nada por el pueblo venezolano. Se miró, se habló, pero no se actuó. No hicimos nada. Y mientras tanto, nuestros hermanos venezolanos sufrían. Por eso fui a Venezuela hace unos días, para dar un segundo paso. Luego del primero, difícil pero muy importante paso, que significó la caída del dictador Maduro. Porque Paraguay puede ser útil para ese segundo paso. El paso de Venezuela hacia una transición democrática y pluralista. Hoy Venezuela atraviesa una nueva realidad. La defensa de nuestros valores no puede significar indiferencia ante esa realidad. Por eso Paraguay ha abierto un canal de diálogo con las autoridades venezolanas. El liderazgo del Paraguay no confunde el diálogo con la indiferencia. Hablar es una forma de acompañar al pueblo venezolano. Es también una forma de combatir juntos el crimen transnacional que no respeta fronteras y que lastima a toda la región. Hoy pido a todos mis hermanos latinoamericanos, pero también a estas Naciones Unidas, unámonos para ayudar a que Venezuela, ese país tan bello, vuelva a insertarse al mundo y que tenga un gobierno democrático y respetuoso de los derechos humanos. Al decir del poeta latino Publio: hombre soy, nada humano nos puede ser ajeno. El sufrimiento del pueblo venezolano es también el sufrimiento del pueblo paraguayo. Debe ser el sufrimiento de todos. Y lo que vale para Venezuela, vale quizás con más fuerza para Nicaragua, para Cuba y para Haití. Países que han vivido demasiado tiempo en la oscuridad del autoritarismo, de la violencia, de la tristeza. Traigamos luz a esos pueblos hermanos, porque donde hay elecciones libres, hay esperanza. Pero no tenemos que quedarnos en el discurso, tenemos que actuar. Hagámoslo, hagámoslo juntos. Desde luego, no solo mi región, América Latina, tiene problemas. Los problemas en el mundo están por todas partes. El Paraguay observa con profunda preocupación lo que ocurre en el Golfo Pérsico. Cuando el estrecho de Hormuz se cierra, el precio no lo pagan las potencias o los más ricos, lo pagan los más desprotegidos, los ciudadanos más vulnerables. La seguridad alimentaria y energética de millones de personas depende de que ese paso siga abierto. Por eso hoy hago un ferviente llamado al cese inmediato de los ataques, a la plena apertura y libre navegación de Hormuz y de Bab el Mandeb, y al retorno a las negociaciones. Quiero decirles que ante este problema, mi país, el Paraguay, no es neutral. El Paraguay está y lo digo alto y claro, con Taiwán. Y no lo está por conveniencia, sino todo lo contrario. Lo está por los valores profundos que compartimos. La democracia, el imperio de la ley, los derechos humanos y la paz. 70 años de relaciones diplomáticas ininterrumpidas no es un mero número o un mero cálculo de ocasión. Es un homenaje a la amistad verdadera de nuestros pueblos. Por eso reafirmo hoy aquí el apoyo a la participación plena y significativa de la República de China, Taiwán, en las Naciones Unidas y en sus organismos especializados. Taiwán tiene contribuciones concretas que hacer a la paz, al desarrollo y a los derechos humanos. Excluirlo no fortalece al sistema, lo priva de capacidades que pueden beneficiar a todos. Y es una mancha para estas Naciones Unidas. Pero el problema, no se engañen, no es solo Taiwán. Lo que se está gestando ahí, en esa zona, es demasiado peligroso para todos. Queridas amigas y amigos, no nos quedemos en las palabras, en los eslogans. Vayamos a la acción concreta. Les aseguro que en esa mesa de negociación, de paz, de concordia, encontrarán al Paraguay en primera fila, listo para ayudar. Ninguna fuerza de nuestra época es tan profunda como la inteligencia artificial. Ya muestra su poder en la guerra, en la economía y en la vida cotidiana. A diferencia de las herramientas que solo transmitían lo que decíamos, estos sistemas participan en lo que decidimos. El potencial es inmenso. El Paraguay alimenta hoy a 100 millones de personas y con esta herramienta podría alimentar a 1.000 millones. Puede acortar en años distancias que tomaron generaciones. Esta transformación ya no puede ser detenida y nadie debería quedar excluida de ella. No somos ciegos a los riesgos, pero el miedo jamás nos puede guiar. Como un niño, la inteligencia artificial repite lo que aprendió de quien la entrenó. Si aprendió a negar la libertad, esa lección no llegará como una ley que podamos debatir. Llegará encubierta, en la tarea menor, en el gesto que nadie considera una decisión. La democracia se sostiene mientras las decisiones que nos gobiernan puedan rastrearse hasta la voluntad de quienes las padecen. Cuando ese hilo se corta, la voluntad popular corre el riesgo de ser reemplazada sin ser derrotada. Proteger ese delicado hilo no significa renunciar a los beneficios, significa no ignorar el riesgo que importa. La inteligencia artificial debe servir a la dignidad humana y no reemplazarla.
0: El presidente de la República, Santiago Peña, abogó en las Naciones Unidas por soluciones reales y afirmó que Paraguay tiene mucho, realmente mucho que aportar. Santiago Peña abogó en su discurso en la Asamblea de la Organización de las Naciones Unidas por soluciones concretas ante los problemas que afronta el mundo y afirmó que Paraguay, por su historia y potencialidad, tiene mucho que aportar. En su cuarto discurso ante las Naciones Unidas como presidente del Paraguay, Santiago Peña afirmó que la gente ya no quiere lemas, sino soluciones para sus problemas, y abordó algunos asuntos específicos en los que manifestó la predisposición de su país a contribuir. En primer lugar, se refirió a la situación en Venezuela, como escuchamos, y mencionó su reciente visita a Caracas justo antes de asistir a la Asamblea de las Naciones Unidas. Luego habló sobre pobreza en Paraguay. Se redujo de 60 a 16% en los últimos 20 años. Gracias a la estabilidad macroeconómica y la generación de empleo, nuestro país logró este significativo descenso, dando una mejor calidad de vida a sus habitantes, resaltó Santiago Peña en las Naciones Unidas.
1: Así como el Paraguay se levantó de una cruenta guerra, el mundo puede hacerlo. Ese Paraguay que fue, después de la hecatombe militar, un verdadero cementerio a cielo abierto, hoy vive otra realidad. El Paraguay se ha levantado y está listo para tomar su lugar en el mundo. Nos levantamos con esfuerzo, con apertura al mundo y con la terquedad de un pueblo que no eligió su geografía, pero sí eligió su destino. Hoy el Paraguay vive uno de los mejores momentos económicos de su historia. se ha convertido en un ejemplo para otros países, en estabilidad macroeconómica, crecimiento sostenido y lucha contra la pobreza. Fruto de ello, en diciembre del 2025, Standard & Poor's nos otorgó la segunda calificación de grado de inversión, el primer país en alcanzar dicha distinción en más de una década. En el último trimestre de ese año, la desocupación cayó al 3,6%, el nivel más bajo en nuestros registros. El crecimiento solo importa si se siente en los hogares. El empleo digno es una de las mejores políticas sociales que puede ofrecer un Estado. No solo eso, el Paraguay ha reducido la pobreza a números nunca antes vistos. En menos de 20 años hemos bajado del casi 60% de pobreza al 16%, haciéndolo más rápido que todos los países de la región, porque la gente nos importa. Además, el futuro es brillante, no solo porque nuestra matriz eléctrica es abundante, estable y 100% renovable, sino porque nuestra región posee tierra, energía, minerales críticos y, lo más importante, su maravilloso pueblo. Señor presidente, al llegar al final de esta intervención, quiero volver a la idea con la que comencé. La gente ya no quiere solamente lemas, quiere soluciones para sus problemas. Y sobre todo, quiere la paz, quiere la libertad, seguridad, democracia, prosperidad y oportunidad para sus hijos. Y nosotros, quienes tenemos la responsabilidad de conducir nuestros países, debemos estar a la altura de esas expectativas. El Paraguay sabe que el camino es difícil, pero también sabe que no es imposible. Creemos que es posible construir un mundo en el que la cooperación produzca resultados, en el que la democracia no sea una promesa vacía, en el que la tecnología esté al servicio de la humanidad, en el que el desarrollo alcance a quienes más lo necesitan. Y creemos que el Paraguay tiene mucho para aportar a ese futuro. Somos un país que no eligió su geografía, somos un país que sí eligió su destino. Un país que enfrentó la adversidad y decidió levantarse. Un país que tiene energía, recursos, talento y, sobre todo, una voluntad inquebrantable de progresar. Somos un país que dejó de preguntarse qué nos falta para empezar a preguntarse hasta dónde podemos llegar. Ese es el Paraguay gigante. El Paraguay que se integra al mundo, que abre sus puertas a las oportunidades, que defiende su soberanía, que apuesta por la paz, la libertad y la democracia y que quiere crecer sin dejar a nadie atrás. Y ese Paraguay tiene hoy un mensaje para el mundo. Venimos a demostrar lo que somos capaces de hacer. Hoy volvemos a elegir el diálogo frente a la confrontación, la cooperación frente al aislamiento, la democracia frente al autoritarismo, la paz y el desarrollo frente a la resignación. Las Naciones Unidas no recuperarán la confianza porque simplemente lo declaremos en esta sala. Debemos ser firmes e inequívocos en la defensa del multilateralismo, de la democracia, de la paz y, sobre todo, de la dignidad humana.
0: Así escuchábamos las palabras del presidente de la República, Santiago Peña, pronunciada en las Naciones Unidas. Frente Único de Salud priorizará la formación. Sigue siendo una materia pendiente del gobierno. El ministro de Salud, Isaías Fretes, detalló cómo funcionará el convenio firmado entre la cartera sanitaria y el Instituto de Previsión Social para fortalecer el denominado Frente Único de Salud. Y entre los principales desafíos, resaltó la formación de médicos, rechazando la proliferación de facultades de medicina. A otro tema, el Instituto de Previsión Social optimiza abastecimiento de medicamentos e insumos para los asegurados. Desde el mes de marzo, el Instituto de Previsión Social lleva adelante 8 licitaciones de medicamentos, de las cuales ya 7 están adjudicadas, y a principios de este mes se efectuaron 600 órdenes de entrega de 300 fármacos a proveedores. Así informó Evelyn Alviso, directora de Logística de Insumos Médicos del Instituto de Previsión Social.
2: Nosotros desde marzo de este año hemos impulsado 8 licitaciones de medicamentos, de las cuales se encuentran adjudicadas 7. En la última ya está en la última etapa también del proceso de licitación. Y a principios de este mes de septiembre, ya con estas nuevas adjudicaciones, más la autorización que le dio al IPS, el Equipo Económico Nacional, pudimos realizar aproximadamente 600 órdenes de entrega a los proveedores para 350 medicamentos aproximadamente. Entonces, como resultado de esto, estamos recibiendo en las últimas semanas estos medicamentos y ayer tuvimos una recepción importante de todo tipo de medicamentos para los asegurados del IPS. El IPS tiene una lista oficial de medicamentos que se le denomina Vademecum. El Vademecum tiene 505 medicamentos incluidos para todas las especialidades del IPS, ¿verdad?, que presta el IPS a los asegurados. Entonces, en estas licitaciones se encuentran todos los medicamentos que en su momento, que en marzo, tenían una cobertura menor a 9 meses, ¿sí? Entonces, con estas licitaciones lo que nosotros queremos garantizar es el abastecimiento. Nosotros continuamos, les comento, con otras 3 licitaciones que no les mencioné, porque están iniciando nuevamente justamente para los medicamentos que en ese momento sí tenían alta cobertura. O sea, la dinámica de las licitaciones en cuanto a medicamentos es constante, ¿verdad? Entonces, eso abarca desde medicamentos de alta rotación hasta los de más alta complejidad. Son entregas parciales que se van haciendo. Estas órdenes tienen un plazo de entrega, ¿sí? Tienen un plazo de entrega desde la emisión hasta la entrega en el parque sanitario, que es de 30 días. Entonces, lo que nosotros recibimos fueron aproximadamente 85 a 90 medicamentos para poder distribuir en toda la red de salud.
3: ¿Y esto se distribuye otra vez en todas las periféricas, doctora?
2: Sí, nosotros tenemos alrededor de 150 farmacias en toda la red del IPS. Entonces, el proceso es, se reciben los medicamentos, se realiza el control de calidad, la verificación de los productos, como así también la verificación documental, y luego esto se distribuye en toda la red en función a la especialidad de cada establecimiento, a la categoría. Cada establecimiento a su vez recibe un determinado tipo y cantidad de medicamentos de acuerdo a la categoría, de acuerdo a la complejidad y a la capacidad del establecimiento de salud, ¿sí? Y existe una hoja de ruta para distribuir estos medicamentos. 100% a veces es un poco difícil, porque justamente en estas licitaciones que ya tenemos adjudicadas, igual existen algunos medicamentos que se declaran desiertos, o no se presentan, no tenemos proveedores, o no hubo oferentes en realidad, ¿verdad? Entonces, 100% es difícil, pero sí nosotros estamos aproximándonos al 93% de la cobertura contractual. Eso quiere decir que nosotros podemos emitir órdenes para el 93% de los productos, ¿sí? Entonces estamos trabajando de forma conjunta y coordinada con las cámaras, con CRIPPA, con CIFARMA, y estamos trabajando bastante cerca para que ellos puedan conocer también cuál es la demanda del IPS.
0: Vamos a la conferencia de prensa con respecto a la formalización de tierras. Para ello habla Francisco Ruiz Díaz, titular del INDER.
4: El pensamiento, ¿no? Y una pregunta reciente en términos de evolución de la humanidad, si miramos, algunos dicen que como seres humanos tenemos una historia de 2.500.000 años en proceso evolutivo. Pero hay una pregunta interesante que surgió hace unos 230 años atrás. ¿Qué tenemos que hacer para vivir bien? Porque antes no se vivía bien. Las estadísticas muestran que en 1820 el 90% de la población mundial vivía en condiciones de extrema pobreza. O sea, no comía todo lo que tenía que comer por día. Su ingreso promedio era 1.9 dólares ajustados por paridad. Eso quiere decir que vale para todo el mundo. Y ese es el resto del 10%, o sea que podemos decir los reyes, los nobles, toda esa gente vivían con 5 dólares diarios en promedio. O sea, nadie era rico. Hace 250 años nadie era rico. Vivían bien los reyes. Y el promedio de vida era aproximadamente 32 años. Y hoy hablamos y nos hacemos la pregunta, ¿qué tenemos que hacer para ser ricos? tenemos que hacer para desarrollar la gran pregunta en todas las ramas de la ciencia? Y la gran pregunta es todos los gobiernos. Y el doctor Gobernador recién dijo, estamos creciendo bien, o sea, crecimiento económico, nuevamente estamos hablando de desarrollo. Hay países que ya no les preocupa el desarrollo, sino les preocupa las consecuencias ya de un nivel alto de desarrollo. O sea, Noruega ya llegó donde tenía que llegar. Los alemanes ya llegaron donde tenían que llegar, tenían desarrollo, pero les preocupa porque si el desarrollo es asfixiante. Esto va a tener que ver con la nueva ruralidad. Entonces, con esta introducción quiero decirle que hace 250 años atrás, un filósofo moralista llamado Adam Smith trató de responder esta pregunta: ¿por qué algunas naciones son ricas y otras pobres? Porque hace 250 años atrás Europa Occidental comenzó a experimentar un boom en términos de condiciones de vida. Todavía no hablemos de los aspectos vinculados con la protección del ser humano, porque obviamente la revolución industrial y el surgimiento del capitalismo se dio sobre la base de una sociedad desprotegida, pero que estaba emergiendo en términos de clases sociales, basado por primera vez en un aspecto de la economía productiva. Tres tipos de clases: el capitalista, el dueño del capital; el trabajador, el dueño de su esfuerzo; proletariado, que venían del campo y se empezaban a dedicar en las ciudades a ofrecer mano de obra porque surgía la revolución industrial, porque empezaban a surgir las chimeneas, las fábricas, entonces empieza a existir también un concepto llamado urbanismo; y el propietario de la tierra, que eran los terratenientes, que justamente venían de las clases más conservadoras, porque por una cuestión de vinculada a un mandato divino, había un señor que se llamaba rey, él era el que repartía las tierras. Y en ese contexto se responde la pregunta que los países, para poder crecer, tienen tres factores de producción: el capital, la tierra y el trabajo, con algunas matices. Entonces, si no tenemos capital, si no tenemos tierra, si no tenemos trabajo, no vamos a poder crecer, no vamos a poder desarrollarnos. Entonces, con esta introducción, quiero darle las gracias al doctor Hugo Vera por esta invitación. Quiero darle las gracias a todos los miembros de esta casa de estudio, la Universidad de la Integración. Y quiero darle las gracias a todos presentes, un especial agradecimiento a los compañeros de trabajo que están hoy aquí escuchando esto, y seguramente se han aburrido porque ellos manejan estos conceptos. Pero aquí están involucrados en una política tan importante para el país. Nunca encontré algo tan inclusivo en términos de política como la reforma agraria. Es impresionante la policía que podemos producir con el esfuerzo de nuestro esfuerzo, de nuestro trabajo. Pero voy a hacer una introducción basada ya en lo que justamente el doctor Hugo Vera había explicado. Tenemos que ubicarnos en 1870. Es fácil juzgar el pasado con la situación presente, o sea, mirando el presente y no pensando en lo que ocurrió en el pasado. Pero quiero mostrarles unas proyecciones que tuve que hacer la siguiente mañana, por favor. Tiene que ver con lo que decía el doctor Gobera, o sea, fíjense, en 1870, el país devastado. Yo conozco dos países con una historia más o menos similar. Nosotros tuvimos que enfrentar tres naciones, el otro país tuvo que enfrentarle a un imperio, que es Cartago. Los romanos, cuando culminó la tercera guerra púnica, dijeron que iremos sal sobre esta tierra para que nunca vuelvan a terminar con esto. Destruyeron Cartago, que era todo un imperio en proyección en esa época. Paraguay es otro de los países que enfrentó una guerra tan devastadora contra tres países. Dos de ellos eran potencias, no solamente nacionales, eran potencias mundiales en ese momento. Estamos hablando de Portugal, que se traslada al Brasil con toda la corte de Portugal con las guerras napoleónicas, y Argentina, que era uno de los países que se estaba proyectando para ubicarse entre los países más ricos del mundo, no queda menor. Y Uruguay, ahí un estado tapón, siempre actuando entre ellos, no sabía si era Argentina, si era Brasil, Brasil, Brasil, Brasil, Otro tiempo Argentina estaba tratando de definir su nacionalidad, su identidad. Y nosotros en medio de toda esta gente. Esa es una proyección que dice justamente cuánto seríamos hoy si no hubiese ocurrido la guerra del 70. Basado en estadística, en fuentes creíbles, este es un, creo que uno de los escenarios más conservadores. Porque hay otros números que surgen a partir de la línea base que es 1850, tomamos la población 1854, que cuando se hizo el censo, era que hablaba aproximadamente más de 450 mil personas en el Paraguay en 1850, y utilizando tasas de crecimiento actualizadas, eso es porque estamos, y la respuesta es 26 millones. ¿Cuántos somos hoy? 6 millones 500 mil. O sea, si no se hubiese interrumpido nuestra historia devastadora, esa historia devastadora de la guerra de la Triple Alianza, hubiésemos sido 26 millones de habitantes. No recuerdo cuántos son los uruguayos, creo que son 3 millones, imagínense. Y un país para crecer necesita mercado. O sea, hubiésemos tenido una autonomía en el mundo. Entonces, recuerden, según la teoría económica, para que una nación pueda en reencauzar su desarrollo o encauzar su desarrollo necesita capital, tierra y trabajo. Viene la guerra del 70, siguiente la misma. Y así es como quedaba. Tendríamos que haber sido 1870, tendríamos que haber sido 626.000. Si partimos de los datos de 1850, teníamos que haber sido 622.000. ¿Cuánto era la población a finalizar la guerra? 282.000. Ojo, 282.000, de los cuales 14.000 paraguayos eran mayores de 24 años de edad. 14.000 paraguayos. La población masculina desapareció y solamente quedaron mujeres, niños y ancianos. ¿Qué país se reconstruye con eso? O sea, eso no valoramos esa parte de la historia y no entendemos por qué se hizo lo que se hizo en el pasado. En ese momento, y entendemos justamente la griega, nosotros los economistas nos gusta mucho jugar con estos modelos y así que componimos la gente. Bueno, entonces la griega en el lado izquierdo significa la producción depende, en el lado derecho dice depende de la cantidad de capital que tengamos. La cantidad de capital humano que tengamos, capital humano es trabajo especializado, y la capacidad de trabajo bruto, mano de obra bruta, y la cantidad de tierra. O sea, todo lo que podemos producir y después repartirnos depende de estos factores de producción. Y tenemos que entender lo que decía antes el doctor Hugo, ¿verdad? Porque me encanta que nosotros no coordinamos, pero las historias increíblemente convergen. Que no puede serlo. O sea, si tomamos esto de manera rigurosa y científica, obviamente tiene que ver con eso. Entonces, las tierras, después de la guerra del 70, en la región oriental, un 98% eran tierras públicas, 98.4%. Y el 100% del territorio del Chaco eran tierras públicas, o sea, no tenían un identificador, no estaban inscritos en ningún lugar, no había publicidad de los derechos. La Dirección de los Registros Públicos se crea en 1871, un año después de la guerra, que pasaba a depender del Departamento de Hipotecas. O sea, no había necesidad de tener un registro público, no había necesidad de publicitar los derechos de propiedad. Entonces, terminada la guerra, casi el 100% del territorio para volver a las tierras públicas. Y en la época de Carlos Antonio López, un señor llamado Francisco de Cunha, perseguido político de don Carlos, se exilia en Argentina. El señor tuvo sus hijos, creo que tres hijos, uno de ellos se llama José II de Cunha. Él estuvo estudiando en Argentina, en la época en que Argentina comienza a convertirse en el granero del mundo y una potencia mundial. Empezaba a exportar productos a Europa. Entonces él mira lo que ocurre en Argentina y dice: terminada la guerra no teníamos capital, todo el capital productivo fue devastado, no teníamos capital humano, la población quedaba, estaba devastada, no había fuerza para trabajar ni la tierra. Y al mismo tiempo tampoco teníamos ni siquiera mano de obra bruta, no teníamos este factor de producción tan importante. Y si no tengo capital y no tengo mano de obra, ¿qué tengo que hacer? Solamente tenía tierras. Entonces dice este señor, escribió un documento muy interesante, creo que se llama Apuntes sobre Política Económica, y dice,

ocasión de reconstruir el Paraguay, pusemos la tierra que era pública, o sea, era del Estado, para aumentar la colonización. Pero ¿de qué sirve empezar a desarrollar una política de colonización si no tenemos personas que habiten estas colonias? Entonces dice, busquemos traer mano de obra, ya que en Paraguay hay apenas 14.000 tipos que podrían producir la tierra. O sea, hagamos mano de obra de afuera, hagamos lo que hizo Argentina, la política, la promoción de ingresos, porque Argentina también pasaba por el mismo proceso. Tenemos muchas tierras, pero no teníamos la suficiente mano de obra. Argentina, en 30 años, cuadruplicó su población. ¿Cómo? Con inmigración europea. En 30. Entonces, dice, traigamos mano de obra, traigamos corporaciones internacionales que inviertan en capital productivo, traigamos europeos, o sea, capital humano, y vendamos las tierras públicas para desarrollar los aspectos. En primer lugar, promover la industria, principalmente la industria cárnica y de madera, porque era un poco el poder argentino. Y en segundo lugar, ¿verdad?, para promover la colonización privada. Entonces surge el concepto de colonización impulsada del Estado, colonización impulsada de manera privada. Entonces eran como las loteadoras privadas, pero en ese momento para hoy 100% era verdad. Bien. Y a partir de ese pensamiento, a partir de los aportes de ese señor, entonces comienza a emerger un conjunto de normas, un conjunto de leyes. En 1881 sale una ley para establecer incentivos a la inmigración, a la venida de europeos al país para poblar el Paraguay, para que esta población pueda ayudar a la producción, al crecimiento y al desarrollo. Se crea el Departamento de Inmigración como administrador de estas colonias de inmigrantes. Y además de eso, entre 1883 y 1900, se vende el 51% de las tierras públicas del país. Recordemos que el total de tierras que hay como son de 41 millones de hectáreas, y el 51% de esas tierras se venden a las corporaciones. Pero al venderse las corporaciones, para que empiece a impulsarse la colonización rural, pero no es. No lo también tengo idea que 12%, para que yo pueda promover la colonización, ya sea privado, pública, tengo que darle inmuebles grandes a la gente. Y para darle, para hacer lotamiento de inmuebles rurales grandes, también tengo que tener grandes extensiones de tierra. Pero inicia un fenómeno, que es la concentración de tierra por parte de estas corporaciones que vinieron y compraron estas tierras. Entonces, a la larga o más hacia adelante, esta política iba a tener un problema vinculado a una concentración de tierras, que hasta hace poco seguíamos escuchando. Hay que matar los latifundios. Esto es lo que se conoce como la creación de los latifundios. Entonces, uno de los discursos del campesinado, principalmente allá por el 1990 hasta más o menos el 2010-2015, era lucha contra el latifundio. Hasta el año 2000 era lucha contra el latifundio improductivo, pero cuando China ingresa a la OMC en el 2002, creo que fue, no había más latifundio improductivo. Porque, como dicen los economistas, el precio de la tierra se fija de manera derivada. ¿Qué significa eso? La tierra per se no vale nada, pues la tierra no se consume y no se reproduce. Lo que se saca de la tierra es lo que le da valor a la tierra. O sea, si la soja está a 10 dólares la tonelada, esa tierra no vale nada. Pero imagínense que la soja de repente vale a 600 dólares la tonelada. Todo el mundo se va a empezar a pelear por la tierra. Entonces, hasta 2005-2006 no había latifundio improductivo. O sea, se observaban especial el latifundio improductivo, grandes extensiones de tierra sin uso. Pero cuando viene el boom de China, China empieza a demandar grano, empieza a demandar carne. Obviamente Paraguay siente eso y viene lo que se llama el viento del polar por el aspecto vinculado con los commodities, con el boom de los commodities. Y las tierras empiezan a valer y aparece otro fenómeno. Al no disponer de un catastro, entonces empiezan a disponer los famosos casos de tierras malavidas, que es el nuevo discurso de cierto sector que dice, ¿verdad?, ese título falso, o su título sospechoso, o su título

0: pero un concepto que no tiene fundamento jurídico, no está en ninguna ley, pero es un concepto que se creó a partir de un informe justamente que se había establecido para hacer un estudio histórico de la tierra, pero sin mucho rigor científico. Y entonces se crea el concepto de tierras malavidas. Pero no hay ningún juez que bajando los libros de esa estantería encuentre el fundamento de que el concepto de tierra malavida y la, cuáles son, digamos, las penalidades para la tierra malavida. Eso no existe. En la literatura jurídica no existe. Entonces, esta es la historia de la colonización. Y la colonización impulsó la venta de las tierras públicas, pero al mismo tiempo generó como consecuencia algo que se llama concentración de tierras, o sea, los latifundios. Pero en 1900 se estaban desarrollando ideas progresistas, esencialmente por la publicación de un documento que se llamó el Manifiesto, donde se hablaba de la explotación, que la pobreza es culpa de otro sector, la pobreza no es mi culpa, la pobreza es culpa de otro. Todo ese tipo de cosas ya están en la mesa, ya están en las discusiones políticas, en los mitines, todo ese tipo de cosas. Las ideas que hoy llamamos ideas progresivas. Entonces, empieza a desarrollarse una tesis sobre la causa de la pobreza en el país. ¿Cuál es la causa de la pobreza? A principios de 1900. Y sale una tesis interesante de un grupo de pensadores, entre ellos liberales, pero principalmente entre ellos el señor Carlos, que escribió el libro de la lucha por la tierra en el Paraguay, Carlos, a ver si alguien me ayuda. Carlos Pastores. Entonces la lucha, gracias, la lucha de la tierra en Paraguay, y dice, sencillo, la causa de la pobreza es la concentración de tierra. Siguiente. Y desarrolla una teoría sobre la pobreza en el Paraguay. Y acá nosotros tenemos en el eje vertical, perdón, en el eje horizontal tenemos lo que le llaman un indicador de concentración, en este caso de tierra, puede ser concentración de otras variables como ingresos, que le llaman Gini, el indicador Gini. El indicador Gini va desde el 0 hasta el 1. Básicamente se usa siempre como un indicador para evaluar qué tan justa es la tenencia de las cosas, qué tan concentrado está el ingreso, qué tan concentrado está la tenencia de la tierra. Y entonces la teoría de este señor era que el indicador Gini va de 0 al 1. 0 significa concentración, básicamente una sociedad igualitaria, donde no hay concentración, y 1 significa máxima concentración. Por lo tanto, dice, a mayor concentración de tierra, mayor pobreza. Dice Gini. Pero recuerden, la tierra se había vendido a las corporaciones. Pues es una teoría interesante. La causa de la pobreza es la concentración del tierra. Y lo que vamos a ver al final es que el Paraguay, si nosotros nos ubicamos en 1900, principios de 1900, el Paraguay seguramente la pobreza extrema está en el orden de los 90-95%. 95% de la sociedad paraguaya vivía en condiciones de pobreza extrema. Entonces el 95% de esa pobreza, o sea, el 95% de los pobres extremos, era porque no tenían acceso a la tierra, y el sector privado tenía el acceso a la tierra. Esa era la teoría. Bueno, vengamos al presente, al lado derecho. El mayor concentrador de tierra hoy es el Paraguay. Perdón, es lo que se llama el Instituto Nacional de Desarrollo Rural de la Tierra. No la tienen los pobres, no la tienen los campesinos, la tiene una institución, una nueva monarquía, que se llama INDER. Tenemos 11 millones de hectáreas de tierra. Si los cálculos están en lo correcto, tenemos aproximadamente el 30% de la tierra de todo el mundo. Si los cálculos son correctos, ¿por qué decimos si los cálculos son correctos? Porque cuando se hace el cálculo, ¿qué es lo que digo? Voy a la base de datos de catastro registro público, ¿verdad? Y entonces miro más catastro, cuántas tierras. Y recordemos, lo que está en catastro registro público es consecuencia de lo que se llamó un segundo instrumento de administración de tierra que se llama reforma agraria. La reforma agraria no tiene nada que ver con la colonización. La colonización se basó en tierras públicas. ¿Qué significa eso? No está en ningún registro. Las colonias no están en ningún registro, no tienen padrón, no tienen fin hasta hoy día. Padrón 0.0, no figura ninguna base de datos. En el 2019, siendo yo director de la casa, mandé a hacer un estudio cuántas tierras tiene el INDER desde su primera época, desde el Departamento de Tierra y Colonia. Desde el 2026, salió 5 millones de hectáreas de tierra. Esas eran tierras que se adquirieron en el marco de la reforma agraria, pero nunca se incluyó en el estudio las tierras que se tienen para la colonización, que estaban sobre padrón cero, finca cero. Si yo sumo las 5 millones de hectáreas de tierra, más las 6 millones de hectáreas de tierra aproximadamente, sin tener todavía las colonias fiscales del Chaco. Entonces, según pastores, si nosotros buscamos una distribución más justa de la tierra, modificando la estructura de Chile, la estructura de la propiedad, porque es el concepto que aparece en la reforma agraria, que es lo que decía el doctor Bogar, que inicia México el concepto, el objetivo de la reforma agraria es, dice, modificar la estructura de la tenencia de la tierra, modificar la estructura agraria. Se modificó la estructura agraria, o sea, de manos privadas pasó a manos públicas. Y la pobreza disminuyó significativamente, pero no como consecuencia de eso, porque tampoco se le dio la tierra a los campesinos. Hoy la pobreza es más para los humanos, recuerdo, está un poco más del 3%. Pero no fue como consecuencia de la reforma agraria. Fue como consecuencia del crecimiento económico que ha tenido el país en los últimos años, que creció la tasa por menos del 5%. Por su solvencia fiscal, por su equilibrio macroeconómico, un montón. Quizá le falta hacer alguna reforma institucional, pero la tesis sigue errada. La concentración de la tierra es la causa de la pobreza. Sin embargo, a la derecha tenemos, hay un instituto que tiene 11 millones de hectáreas de tierra, no modificó la estructura agraria porque no está distribuida de manera justa la tierra, porque no se le transfirió al campesino, la tiene el instituto, o sea, la tenemos los burócratas. Y los burócratas no tenemos habilidades para cultivar, para que queremos que volvamos a la estancia de la paz. Pero si un doctor Francis que sabrá controlarlo, si un Carlos Antonio López que sabrá controlarlo, y si una ley de vago que nos persiga por tener tierras productivas, no tenemos 11 millones de hectáreas de tierra como instituto, y eso es lo que estamos diciendo. Incluso no tenemos ni siquiera el registro de todas las 11 millones de hectáreas de tierra, tenemos que modernizarlo. Bueno, entonces así arrancamos principios del siglo XIX. ¿Bien? Y tenemos entonces lo que llamamos los pasivos de la reforma agraria. Y la colonización, como dice el estatuto agrario, actualmente es un complemento de la reforma agraria, dice la ley 1860/2000. O sea, no es solamente las tierras que fueron adquiridas del sector privado para entregárselas a los campesinos, sino también la colonización según la ley. Y lo que dice la ley, recuerden, cuando era el departamento de inmigración se crearon colonias, sí. Tráigalo el departamento de inmigración de su propiedad, eso es su patrimonio. Recuerde el departamento de tierra y colonias, sí. Traiga eso y forma parte de su patrimonio. Recuerde el IVA, sí. Recuerde el IVA, traiga todo su patrimonio a su patrimonio. Incorpórenlo a su patrimonio y forma parte de su inmigración. Entonces, ¿qué es lo que tenemos a hoy, al 2025? 145 años de colonización como país, 122 años de reforma agraria. Y no se modificó la estructura agraria porque pasamos de la concentración en mano privada a la concentración pública. Y le voy a decir por qué. El INDER tiene hoy día colonias sobre la base de tierras públicas y niveles comprados para la reforma agraria que no pasaron a mano de los productores. O sea, imagínense esta lógica que no tiene sentido, el castellano que me dio el otro gobierno. Los campesinos dicen, señores, necesitamos acceso a la tierra, que estaban peleando por la tierra. Murieron algunos por la tierra. Y le pregunto, póngame los retetitos y los propiedades, pero partía. Dejó Peñonarón, que más no, pues está a cargo de los funcionarios de la lucha. 70 años, Barrio, pues, 74 años. ¿Cuál es el sentido de esa lucha? Ir a pelear, no sé. Es como ir a pelear algo para tu vecino, vos no miraste a nadie, pero tu vecino te mete en la ropa todos los días, o sea, porque ahora es más fuerte gracias a que vos peleaste para que él tenga mayor poder. Entonces, ¿cuál es la lógica de la lucha por la tierra en el Paraguay? Si no contemplamos la segunda parte, está bien modificar la estructura, compremos tierra, pero teníamos que haber pasado a manos de los que crean riqueza, no a manos de los burócratas. Yo ya tengo mis salarios, yo no tenía plantada, ahí se volvía para tener más ingresos. Ya estoy pegando por no sé, ni bonificación, ni FN, ni FA, pero no porque no llueva y yo no tenga producciones tiene lógica, estamos perdiendo como nación, estamos perdiendo más. La sociedad está perdiendo. Y la sociedad nunca vio este problema agrario como un problema económico, como un problema de desarrollo. Jamás se veía como un problema de los pobres tontos campesinos, que morían todos por su tierra ahí. Pero la pregunta es, se le entregó el título. Y tenemos un informe interesante, como le dije, yo mandé a hacer ese informe siendo director de Cartagena. Lo hizo un economista llamado Hugo Jiménez, que todos lo conocen porque fue uno de los que apoyó la creación del Intercil en el mundo. Él hizo un análisis de todos los sistemas, toda la base de datos, todas las tierras que fueron adquiridas para la reforma agraria. 95% sigue estando en manos de la institución, solamente 5% se reexafirió a la gente que peleó por esas tierras, que murió por esas tierras, que fueron presos por esas tierras. No se reexafirió a nadie. Entonces, ¿qué tenemos como consecuencia? Que la colonización para la reforma agraria, que un 80% de la tierra no está en manos, no está en el circuito formal, no está en manos del dinero, está como colonia sin valor, sin pinta. La ciudad de Caguazú no es. Pues había el intendente y quiso ya vender otra la tierra, había sido los perros ya pagando en 1900, casi que se ya al intendente. Acá esto se está para abuelo, recibo, vamos a los pagamos. Parece que hay que ir a ese coraje y le dicen desde el pan noviembre no me paga este hecho de tu tierra. Y esa es una colonia nuestra, creada en 1881 en Palau, San Lorenzo. O sea, esa comunidad es feo. Genaro Romero, por la gobierno es nuestro. Es una colonia, no tiene padrón, no tiene fin. Hay hoteles sobre las colonias. Y hoy se debatía en el Congreso, ¿qué hacemos? ¿Le van a vender todo para que ya puta vamos a incendiar los surtidores? Ya no cumple los requisitos de la reforma agraria. Los progresistas nuevamente chantan el desarrollo. Tengo que ser honesto en esto. No quieren que se venda la tierra donde ya hay hoteles, donde ya hay surtidores, hay industria. Formaron parte de la colonia de hoy, invierten porque no tienen título, porque hay en el Parlamento un grupo de sector de la izquierda acá diciendo: ¡qué vergüenza! Esto se va a comer todo, ¿sabes? Mamá, ese me dio resolver la pregunta, no puedo devolver, una ciudad moderna, una colonia líder, y ellos no quieren darle herramientas a la administración para poder resolver este problema. Y le tenemos a aproximadamente 20.000 familias sin acceso al título de propiedad. Vamos a discutir de manera racional, no de manera ideológica, sesgada. De cada lado de ideología vamos a hablar del bienestar de la gente. Porque no quieren que echar ese pedido, usted va a venderse, va a crecer, que mostrarle, pues dale poder, y después mostrar que me corté mal. Tiene que mostrar que creció mi ingreso, que creció mi cuenta. Pero que no resolver el problema a la gente, yo a la gente con su título de propiedad. Julio Cidio vive en una colonia nuestra, el tipo tiene peor cancha de fútbol, en una colonia que tiene 145 años. Su papá está ahí, su mamá está ahí, él está ahí, Julio Cidio. Yo no le puedo dar su título de propiedad. Por eso pedimos, no nos clasificamos, no, que vamos a finalizar. Porque Julio Ciso quería su título, quería el parlamento. Pero el parlamento hoy me dice, no le dé a Julio Ciso cuando usted quiera ser negociado con la tierra. ¿Cómo le voy a dar? Su tatarabuelo nació en esa colonia, pero el Estado llegó tarde. Entonces, esto equivale al 85% del Producto Interno Bruto, que no está generando riqueza, no, que estamos reincorporando al sistema económico formal y no genera riqueza. Y recuerden el último censo, 50% de la FIPA no tiene título, el Censo Agrario Nacional. Conflicto, según los estudios del Fondo Monetario y el Banco Mundial, al año los países que tienen problemas de tendencia de guerra, como el caso de Paraguay, pierden el equivalente a 2% de su Producto Interno Bruto. ¿Cuánto eso significa? 1.000 millones de guaraníes estamos perdiendo. Luego decimos, no, es un problema de campesinos, no es un problema de la economía. Claro que es un problema de la economía. Claro que no resolver el problema del conflicto, tenemos que usar todas las estructuras judiciales, pues haciendo reforma agraria, interdito, recobrar, interdito, y el mandato es lo que interpreta, ¿verdad? La reforma agraria utilizando el Código Civil y no utiliza la ley especial de la reforma agraria. Jamás nos consultan a nosotros. Ellos son los que revelan, expulsan a ellos su tierra y le expulsan a familias que están viendo cerquita, ellos para dar los mismos que están en Argentina, que están viendo plata de Argentina. Y te dicen recobrar la posesión de ese y desalojan a los habitantes del centro. Y eso es conflicto, eso utiliza, eso gastar recursos, pagarle a un pueblo, utilizar vehículos, solamente para resolver conflictos. En vez de estar teniendo aspectos vinculados con el desarrollo. Pero el tema que le atañe para el transporte, porque hay que empezar a entender los problemas agrarios con la ley especial agraria, no con el Código Civil. Napoleón creó el Código Civil no para hablar sobre el problema agrario, creó el Código Civil para establecer la garantía de los derechos de la propiedad privada. Y las sucesiones son la tenencia de la propiedad privada. Y vivimos poco tiempo, aparece este señor que decía justamente el doctor Gober, aparece el señor que escribe dos libros. En el Perú de la década de los 80, con la ayuda de un genio, un profesor de filosofía, que empieza a desarrollar una tesis de cómo llevar adelante el conflicto armado para que se le incluya a los campesinados al contrato social. Por ejemplo, era el contrato social, creamos un contrato social. Y resulta que hay un sector exclusivo de la sociedad que participa en contrato social. Pero la gran mayoría de la sociedad está fuera del contrato social. O sea, yo no puedo irme a la justicia a hacer la remedia de esto porque no tengo un título de propiedad. Me desalojan de mi propiedad y con qué herramientas me defiendo. Estoy fuera del contrato social. Y recuerdo que el contrato social está en el artículo primero de la Constitución Nacional cuando dice que somos un Estado social de derecho. Pero le tenemos a la gran mayoría de la población campesina fuera del contrato social por el hecho de que no le hemos regularizado la tenencia de su inmueble. Porque hay que entender que cuando comenzamos la reforma agraria hablábamos de pobreza. Si bien es cierto, con el correr de los años el concepto de pobreza fue cediendo al concepto de desarrollo rural, que ocurre principalmente en la década de los 60 con la política de Kennedy de Alianza para el Progreso, que incluso en esa época se modifica y en vez de Instituto de Reforma Agraria pasa a denominarse Instituto de Bienestar. Entonces ya se habla no solamente de la tierra como un factor de autosustento para poder comer, sino también para poder generar algo de renta. Y al mismo tiempo se impulsa el plan agronero nacional. Pero al no poseer un título de propiedad del campesino queda sujeto a la intermediación. Entonces, se disponía crédito en el Banco Nacional de Fomento, se bajaba de una oficina de planificación central una, digamos, una orden que era produzcan algodón, hay crédito para que produce algodón, pero apenas el campesino no tenía título de propiedad. La misma cosa estaba ocurriendo otros países de Latinoamérica, los campesinos no tenían acceso al contrato social, o sea, a un título formal. Por lo tanto, estaban enojados, porque estaban fuera del contrato social. Entonces, en la década de los 80, Perú surge un movimiento que es el Sendero Luminoso, y dice, se reúne el presidente de Perú con todos sus, digamos, sus consejeros, dicen, ¿qué hacemos? Compremos más balas, dicen los militares, claro, porque ellos están entrenados para eso. Ellos están entrenados para sentarse a negociar, a negociar, a buscar la paz, y no. Ellos quieren movimiento, acción, Rambo. Imagínense declarar la Rambo Cuba. Entonces dicen, compremos más balas, compremos más helicópteros, tiremos más palos de la selva, con más subversivos, ¿no? En el fondo está un economista joven y se levanta la mano y dice, esto se resuelve, ¿cómo? Démosle garantía a los campesinos, les vamos a dar el contrato social. Y ese problema de 2% protege el mundo, vamos a vivir. Y vamos a vivir una sociedad pasiva.
1: Bueno, vamos cerrando nuestro informativo. 20 grados la actual temperatura en nuestra capital. Meteorología anuncia amanecer frío, persistiría hasta mañana jueves 24. Enseguida Pasión Tuerca. Muchas gracias, amigos.

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0: recordación de Radio Nacional del Paraguay a López Simón.
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0: Nació en Asunción el 28 de septiembre de 1950 y falleció en Asunción el 12 de abril del 2019.
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0: Cantante paraguayo. Su verdadero nombre fue Simón Wenceslao López. Estudió con la famosa cantante lírica paraguaya Sofía Mendoza y en la Escuela de Bellas Artes con Carmen Almirón. Integró varias agrupaciones, como por ejemplo la Orquesta Sinfónica de la ciudad de Asunción, y fundó sus propias agrupaciones musicales, entre ellas la Dinastía Simón, con sus hijos, quienes siguieron su senda artística. También ejerció la docencia. Además, compuso canciones como Madre Mía, Luz de mi Alma y otras.
1: La palma y el olivo, la estrella de bonanza simbolizan mi nación.
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4: ¿Qué tal, queridos amigos? ¿Cómo están ustedes? Tengan muy, pero muy buenas noches. El saludo cordial a toda la gran y mayoritaria audiencia de la 920 AM Radio Nacional del Paraguay. Arrancamos esta edición, una edición más, por supuesto, en esta franja horaria de 20 a 21 horas para hablar de mucho deporte motor, para hablar de toda la previa ya del Rally del Chaco, porque definitivamente pasó la penúltima fecha y ya nos metemos en lo que va a ser la última fecha del Campeonato Nacional de Rally, porque mañana parte la comitiva del Touring Club Paraguayo rumbo al Chaco Paraguayo. Hoy muchas cosas de qué hablar. Vamos a hablar de ese tema del Rally del Chaco. Tenemos que seguir hablando de Joshua Duerce, de las novedades que se van dando dentro del ambiente motor. Así que mucho, mucho deporte motor. Yo soy Jorge Basualdo y claro, ya se suma a la mesa de trabajo Omar Asadito Aquino, tu amigo del Rally Internacional. Hola, mi querido Asadito, ¿cómo estás? Buenas noches.
5: ¿Qué tal, Jorge? ¿Cómo te va? Qué increíble, che. Como vos sabés que te quiero contar algo y contarle a la audiencia con relación al Rally del Chaco.
4: Sí.
5: Desde que arribó el Mundial de Rally aquí en nuestro país, hay que ser sincero, el año pasado no fue la cantidad de gente que querríamos que siempre haya en el Rally del Chaco.
4: Claro.
5: Al llegar a Mariscal Estigarribia yo ya me di cuenta.
4: Sí.
5: Pero vos sabés que estoy viendo ambiente de Rally del Chaco de a poco.
4: Se siente.
5: De a poco estoy viendo. Hoy volví a ver otra camioneta ploteada. A eso agregale, Jorge, hay gente que se prepararon solo para el Rally del Chaco este año.
4: Sí, totalmente.
5: Tanto participante como público.
4: Sí, así mismo.
5: Entonces, crucemos los dedos, viejo, y que tengamos esa cantidad que siempre el Rally del Chaco llevó.
4: Yo creo que sí. Sumado a este año las camionetas, y me dijeron, esta información la quiero confirmar, hay una camioneta nueva, 0 kilómetros, de uno de los patrocinantes del campeonato de rally, que muy posiblemente va a estar en carrera, y va a tenerlo a un piloto histórico. Eso lo vamos a estar confirmando en las próximas semanas. Estamos hablando de una camioneta nueva, 0 kilómetros, para la categoría de camionetas en esta edición del Rally del Chaco.
5: Otro tema que me confirmaron.
4: Sí.
5: Don Blas Zapac, pues eventualmente podría correr en su auto o camioneta.
4: Indistintamente, en cualquiera de los coches
5: puede
4: correr.
5: Pero alguien me sopló hoy, alguien.
4: Sí.
5: de ahí muy cercanos a ellos, que don Blas Zapac va a ir con la bestia.
4: Sí, eso nos había adelantado justamente sí. En ocasión de la transmisión del Rally Mundial. La bestia
5: que es la camioneta.
4: Es la Toyota Hilux V8 con la cual él compite, camioneta del equipo Overdrive, con esa camioneta Posi. No, en realidad ya nos había confirmado en ocasión del Rally Mundial cuando lo tuvimos en nuestro puesto de transmisión a don Blas Zapac. Así que también va a ser una gran novedad y vamos a tener muy buena presencia de máquinas. Yo calculo, en mi opinión personal, 70 máquinas.
5: A la gran 7, qué optimista que
4: sos. Sí,
5: será.
4: yo calculo.
5: O sea, qué contagiante es lo que decís. Porque absolutamente. Hoy me preguntó alguien, sí. ¿Qué calculás vos? ¿Qué cantidad de autos tendríamos en el Rally del Chaco juntando las camionetas? Y yo me jugué y dije, si llegamos a 50, creo que va a ser un buen número. Yo dije eso.
4: Bueno, pero a eso tenés que sumarle a los autos que van a ir por el Campeonato Nacional de Rallys. A los que van a ir, los que corren siempre habitualmente el Rally del Chaco.
5: Sí.
4: Las camionetas y los autos históricos. Así que fácil.
5: Tener, che.
4: Incluso hasta superar los 80 binomios, creería yo, para esta edición del Rally del Chaco. Así que vamos a ver, hay mucho optimismo, hay mucha expectativa, sin dudas, para lo que va a ser la 51ª edición del Rally del Chaco. ¿Podemos hablar con Edgar Molas?
3: Sí, claro que sí.
4: Me gustaría hablar con Edgar antes de que viaje, pero de momento, antes de hablar con Edgar Molas, presidente de la Comisión Deportiva del Touring Club Paraguayo, dígame.
5: Sí, ayer ya se me pasó saludarle.
4: Sí.
5: Desde la comunidad Yalvezanga del Chaco nos está escuchando Olegario Timoteo.
4: Olegario Timoteo, un abrazo grande.
5: ¿Yalvezanga usted ubica dónde?
4: Conozco. Sí, es sí. Más, había ingresado alguna vez a un tramo de carrera ahí por la zona de Yalvezanga, que está un poquitito antes de llegar a cruce Filadelfia. Exacto. Más o menos para que puedan tener una idea de dónde está Yalvezanga. Así que un gran abrazo a todas las comunidades indígenas del Chaco Paraguayo, a la zona de Yalvezanga, a la zona de Loma Plata, a la zona de Filadelfia, a la zona de Noilan, Mariscal Estigarribia y más arriba, la zona de La Patria, Infante Rivarola. Así que un abrazo grande para todos ellos, porque sabemos que Radio Nacional llega al Chaco Paraguayo de forma perfecta, la radio que llega a los cuatro puntos cardinales de nuestro país. Bueno, a nivel del Campeonato Mundial de Rallys, el nuevo constructor del Campeonato Mundial de Rallys, Project Rally One, participará en el Campeonato Belga de Rally del 2027 y potencialmente en otras series y eventos para desarrollar el automóvil. La máquina, que fue presentada públicamente el pasado viernes en Bélgica, aún no tiene nombre, pero está previsto que sea homologado por la FIA el 1 de noviembre, antes de su debut previsto en el Rally de Monte Carlo del mes de enero. El proyecto Rally One ya ha declarado que se centrará primero en las pruebas del WRC sobre asfalto antes de pasar a la tierra y que extenderá esa participación más allá del Campeonato Mundial. El líder técnico Lionel Hansen declaró: participaremos en el Campeonato Belga para desarrollar el coche en asfalto. Si observamos algunos eventos en Bélgica, están muy cerca de Croacia, por ejemplo. También forma parte de este proyecto participar en los campeonatos nacionales en el futuro, añadió Hansen. Por ejemplo, si en Escocia o en el Reino Unido el año que viene hay alguna categoría abierta, creo que es mejor desarrollarnos en el Campeonato Nacional para hacer algunas carreras y comparar cuál es nuestro nivel real en el rendimiento, en lugar de ir solo a un lugar de pruebas y recorrer la misma carretera una y otra vez. Creo que mi principal objetivo es participar en el mayor número posible de carreras en los campeonatos nacionales, aunque no sea para sumar puntos, es lo que dijo el jefe del equipo Rally One, que por supuesto va a estar compitiendo o se inscribió como un equipo que quiere también competir dentro del Campeonato Mundial de Rallys.
5: Jorge, está en línea don Edgar Molas, que me dice acaba de entregarse diplomas justamente ahí. Tengo entendido que los socios del Touring.
4: Sí, señor, así, y aquí no. Uno de los que recibió el querido Víctor Mayana, aquí lo estoy viendo. Sí, señor, nuestro querido amigo. Bueno, hola mi querido Edgar, ¿qué tal? ¿Cómo estás? Buenas noches, bienvenido a Radio Nacional, bienvenido a Pasión Tuerca, ¿cómo estás?
6: ¿Qué tal, Jorge? ¿Qué tal, Omar? Bien, gracias.
5: Hola, don Edgar.
6: Buenas noches. Un saludo cordial para usted y para toda la audiencia.
4: Igualmente, el placer de hablar contigo. Edgar, ¿qué evento tenemos ahora en el Touring? ¿O qué evento tenemos?
6: Ahora, recién terminó la entrega de diploma a los socios vitalicios. Y bueno, estamos acá en plena... Ya pasamos al salón, al otro salón, para conversar un poco y tenemos un aperitivo ahí con todos los socios vitalicios, los nuevos vitalicios.
4: Espectacular. ¿Cuántos nuevos vitalicios tiene hoy el Touring?
6: y hoy fácilmente uno más de 100, un poquito más de 100.
4: Ah, mira vos, mira vos, mira vos, espectacular. Bueno, Edgar, queremos hablar de lo que va a ser mañana, o mañana arranca la recorrida para esta edición del Rally del Chaco. Se están preparando, creo que ya todos listos para lo que va a ser esta recorrida, ¿no?
6: Sí, señor, esta tarde ya completamos todas nuestras, las respectivas cargas a cada camioneta de las que van a participar en la recorrida. Mañana nos estamos juntando a las 6 de la mañana acá para partir. Calculamos 6:30 más o menos. Y bueno, ya todo listo, como decís. Vamos a ir a levantar la hoja de ruta, ver un par de cosas más que por ahí quedó y que puede, que podría hacer alguna variación. No tiene, sin mucha importancia, ¿verdad? Pero algunas llegadas, vamos a cambiar de lugar o largadas, etcétera, etcétera. Pero que no hacen tanto, digamos, a lo que fue el año pasado.
4: Bueno, ¿cómo va a ser esta edición del Rally del Chaco? ¿Qué novedades podríamos tener? ¿Vamos a tener caminos nuevos? ¿Va a entrar la carrera por estancias nuevas? ¿Qué se puede comentar? ¿Qué se puede adelantar, Edgar?
6: En realidad, que lo que volvemos a hacer como novedad, digamos, podríamos llamarle novedad, es que hacemos otra vez la picada de aproximadamente 20 kilómetros, la denominamos la patria, a pedido de la gente de la patria. Después la super especial, que va a ser seguramente disputada al final de la primera etapa en el centro mismo de Mariscal Estigarribia y que va a tener una extensión aproximada de 8 kilómetros. Y después el resto está prácticamente todo bien. Algunos cambios en Chucho, quizás algunos cambios también en Ochocue, y después puede que la histórica también cambie un pedacito del trazado, pero que no creo que varíe en distancia, solamente vamos a cambiar un pedazo de un lugar que el año pasado tuvo algunos, fue un poco conflictivo, ¿verdad? Y bueno, esos serían los cambios. En principio, salvo que vayamos a encontrar en esta recorrida algo que podamos innovar, ¿verdad?
4: Edgar, ese tramo que me hablas que va a estar en Mariscal de 7 kilómetros, ¿cuándo, me reiterás, cuándo tendría disputa eso?
6: Posiblemente al final de la primera etapa.
4: Al final de la primera. ¿Solamente para la primera etapa podría disputarse eso?
6: Y vamos a ver, podría de repente entusiasmar un poco la idea y hacer que sea también en la tercera la Power Stage.
4: Ok. Podría bueno. Hacerlo. Edgar, y con relación a la segunda etapa, ¿va a seguir siendo una etapa dura?
6: Definitivamente va a ser una etapa dura, pero eso no significa que la primera y la tercera tampoco no sean duras, por el hecho de que el cambio en la segunda etapa, y eso lo vamos a poner a consideración de los corredores, y sobre todo vamos a ir a mirar un poco también. Sería de que empecemos la segunda etapa con un enlace largo hasta Infante Rivarola.
4: Sí.
6: Hacer las tres pruebas especiales de Infante, las cuatro realmente en este caso, porque en ese caso haríamos la línea a Pozo Indio, la 40 a la Lóbrego, después Chucho y Aduana Infante a Cuartel Infante.
4: Sí.
6: Y ahí volver hacia la zona de la patria, hacer la patria a la patria, Cenelpa a León Pirú, Campo Karen, y si da el tiempo en el horario, eso que en el resumen que después Ramón, que casualmente Ramón Galeano acaba de recibir su diploma de socio vitalicio también, y si Ramón ve que habría dentro del horario establecido todavía la posibilidad de meter una prueba más, bueno, meteríamos, pero hay que recordar que repetimos en dos oportunidades en Elpa y la patria de la patria, tanto como Campo Karen y también León Pirú, en dos oportunidades, y después las tres pruebas especiales que están en Mariscal mismo, que es la histórica, la Cañada de Lisa y en este caso Ochocue. También se van a repetir Ochocue quizás en las tres etapas desde luego.
4: Ok, con esto se intenta comenzar con lo más duro arriba e ir bajando hacia abajo.
6: Así mismo, en la segunda etapa por lo menos así. Vamos a ver si para la tercera nos quedamos a disputar la misma todo en Mariscal, imagínate. Mariscal hizo las cuatro pruebas especiales que tiene Mariscal ahí cerca.
4: Okay. Edgar, perdón, con relación a la simbólica, ¿ya está confirmado dónde va a ser?
6: No, en principio había una posibilidad que sea en el COP,
4: sí,
6: pero el COP tiene unos días antes, creo que tiene un evento muy grande y que eso imposibilita, así que de eso se están cargando realmente AUSTAR. Y bueno, otra novedad también que Gustavo Sabas se está encargando de todo lo que sea la parte del autódromo, lo que va a ser el service park, la distribución, el loteamiento, etcétera, etcétera. Lógicamente la pista del clasificatorio, ¿verdad?
4: Edgar, ¿existe la posibilidad de poder hacer, por ejemplo, en el centro, en el casco histórico de Asunción, de llevar ahí frente a la comandancia, cerca de la catedral, de buscar esa esencia que llegó a tener en sus primeros años el Rally del Chaco? ¿Se podría analizar esa situación?
6: Sí, claro. Toda posibilidad va a ser vista, estudiada. Y bueno, por eso que justamente creímos importante tener una, no sé si una alianza estratégica podría llamarle, sino que un acercamiento de varios pilotos que quisieron tener alguna participación también en esta edición, y en ese efecto, a ese efecto, Augusto Bestar se ofreció para ver dónde va a ser la simbólica, la largada y la llegada también. Y como te dije, Gustavo, con el tema del autódromo.
4: Ya.
6: Bueno, en el tema de lo que vos estás diciendo, puede que se vean esas posibilidades y bueno, sería muy bueno de repente ver la posibilidad de hacer ahí en el centro, en donde ya habíamos largado en alguna oportunidad lo que es ahora el Congreso, el Cabildo, acá al costado del Automóvil Club mismo de nuestro, acá del Touring, que alguna vez se largó, una de las primeras ediciones se largó acá. Todo es posible, realmente se están viendo esos lugares donde podrían realmente tener un impacto suficientemente positivo, sobre todo para el gusto de nuestros patrocinantes, ¿verdad?
4: Totalmente. Bueno, se suma el diálogo más a Sadito Quino.
5: Don Edgar, ¿qué tal? Me parece que está todo dicho, creo que ya se preguntó todo. Buen viaje para mañana,
4: Don Edgar. Yo tengo un par de preguntas más todavía.
5: ¿Una más?
4: Sí, claro.
5: Adelante.
4: Claro, tengo. Edgar.
6: Señor.
4: Con relación al lanzamiento, ¿cuándo va a ser?
6: 7 de octubre.
4: Sí, ¿ya tiene el lugar definido?
6: Acá en el salón choferes.
4: Ok. Otro tema, ¿ya se definió cómo van a correr las camionetas?
6: Las camionetas, eso está directamente, o sea, directamente lo atiende Cherry, Uri, pero está definido que van a largar al final del último 4x2.
4: Sí.
6: Un tiempo aproximado, o sea, vamos a ver, 15, 20 minutos, media hora, después de que haya largado el último. Y va a ser una categoría especial, lógicamente, va a tener su clasificación aparte, y también están los históricos, ¿verdad?, que van a tener un tratamiento especial. Las camionetas sí van a hacer todas las etapas y todas las pruebas especiales establecidas.
4: Bueno, y a partir de la segunda etapa, ellos van a ir, porque yo estuve en la reunión de ellos y el pedido de ellos fue largar la primera etapa luego del último auto F2 y ya la segunda y tercera etapa de acuerdo como queden en el clasificador. ¿Eso va a ser así?
6: No creo, ¿eh? En el clasificador de ellos.
4: Ah, de ellos.
6: La etapa largaría, bueno, el que clasificó primero va a largar primero, pero detrás del último 4x2... respetando siempre ese margen de tiempo.
4: Es decir, que para la segunda y tercera etapa largarían luego del último F2.
6: Sí, siempre el último. Ellos van a tener una clasificación especial, ¿verdad?
4: Claro. Ok.
6: No sé si mezclarlo. Bueno, es cosa de ver un poco y estudiar un poco esa posibilidad y ver qué beneficios tendría y si podría tener algún problema, bueno. La cosa es poner sobre la mesa y estudiar un poco.
4: Bueno, esta es la última, Edgar. ¿No va a haber el famoso parque de servicio remoto allá en La Patria? ¿Finalmente van a salir todos de Mariscal rumbo a La Patria para lo que va a ser la segunda etapa?
6: Sí, vamos a salir todos de Mariscal nomás.
4: De Mariscal nomás. Ok, perfecto. Edgar, muy gentil. Gracias por tu tiempo.
6: Cuando gusten, Jorge, a la orden, y a vos también, Omar.
4: Gracias. Edgar Mora, presidente de la Comisión Deportiva del Turín Club Paraguayo.
5: Muchas info importante.
4: Sí, definitivamente. Muchas. Y finalmente con esto se confirma, Sadito. Sí. Van a alargar todas las etapas. Y esta es una noticia, una novedad importante.
5: Que es lo que muchos querían saber. Lo
4: totalmente.
5: De la camioneta.
4: Así mismo, sí, sí señor. Sí. Queda claro. Hoy lo dijo Edgar Mola, pero esto lo tienen que ratificar, imagino, en comisión directiva, pero sí. Creo que ya está ratificado. Largan después del último F2.
5: Después, exacto. Después, 20 o 30 minutos, calculo yo. Él dijo 20, sí. Pero yo sí, calculo 30 minutos.
4: Yo también. Sí, creo que es un tiempo prudencial.
5: Sí, totalmente.
4: Creo ni asadito que se plagueen por este tema.
5: Esa es una buena pregunta.
4: No, creo no, para mí un tiempo bastante prudencial.
5: Esa es una buena pregunta.
4: Y vuelvo a reiterar esto, después de la primera, segunda y tercera etapa, después del último auto F2. Así que esta es una noticia que lo acaba de dar Edgar Molas aquí en Pasión Tuerca a través de Radio Nacional del Paraguay. ¿Sabe quién hoy está de cumpleaños, mi querido Sadito?
5: Hoy es el 23.
4: Sí, señor, 23
5: del
4: de septiembre.
5: Del año 1948 nació don Pedro García Garoso.
4: También Pedrito García. Un gran saludo para él. Sí, pero sí, también está de cumpleaños doña Virginia, Ña Virginia Bar.
5: Ah, mira
4: hoy
5: vos.
4: Cumple 80 años, Ña Virginia Bar, patrocinador.
5: ¿La señora o el local en sí?
4: No, la señora. La señora
5: mira,
4: se
5: la mamá
4: llama
5: don José.
4: Sí, claro, la señora se llama Virginia. Por eso el nombre de Ña Virginia.
5: Sí.
4: Y la señora Virginia o Ña Virginia hoy cumple 80 años. Así que un saludo grande para Ña Virginia y para ese local maravilloso donde se come realmente increíble.
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5: de siempre.
4: 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Casi Eusebio Ayala.
5: Sí, señor.
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5: Sin duda. 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
4: sí, señor. Tenemos la mención y luego, por supuesto, hacemos la pausa. 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Bueno, un saludo grande también a Sadito. Presente ya con Pasión Tuerca, Juan Carlos Bogado en sintonía cerca del Hospital Pediátrico Acosta Ñu, Reducto San Lorenzo. Así que un saludo grande para Juan Carlos Bogado, un amigo que está en sintonía de la radio. Un saludo grande y para todos los amigos realistas también del país.
5: Sí.
4: Un abrazo enorme. Ya estamos en modo Rally del Chaco. Podríamos decir que ya estamos en modo Rally del Chaco.
5: Sí.
4: Asadito también ya está en modo Rally del Chaco.
5: Sí.
4: Ya le veo. Usted creo que mañana va a venir con su pañoleta, con su...
5: Algo parecido.
4: Con su sombrero. ¿Usted usa sombrero?
5: Pocas veces, sí. Cuando estoy en el Chaco, sí.
4: Claro, por eso cuando justamente Chaco, le decía, sí, por eso, sí, por eso. Sí,
5: fue implacable el calor.
4: Definitivamente. Y más este año.
5: Yo creo que sí.
4: Jorge. Más este año.
5: Che, ayer, Jorge, nosotros salíamos con campera de acá.
4: Sí, señor.
5: Y mira cómo estoy ahora.
4: 18 grados, dice. Bien. A ver, arriba me marca 20, abajo 18. ¿Cuál es el que vale de file?
5: Pero está ahí nomás.
4: Ah, ahí nomás, bueno. Ahí nomás. Pero igual estamos con remeras mangas cortas.
5: Y ayer estábamos 13.
4: Y para el fin de semana hablan de 37 grados como temperatura máxima. Yo voy a estar en mi querida Pidibebuy, así que lo invito el día sábado si quiere pasar por mi casa.
5: Voy a estar por Pilar.
4: Ah, por Pilar. ¿Qué
5: detrás
4: hay por
5: de
4: Pilar?
5: La gente de Rally Dos Ruedas.
4: Ah, mira vos,
5: sí,
4: mira
5: sí,
4: vos.
5: Sí, sí, sí.
4: Bueno, hacemos la pausa, pequeña, brevísima. Vuelta, mucho más Deporte Moto.
5: La segunda etapa será comenzar la...
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0: Bueno, 20 con 28, arrancamos un nuevo bloque de Pasión Tuerca aquí a través de Radio Nacional del Paraguay. Seguimos hablando de mucho más deporte, motor, de a poquito estamos entrando en el mes del Rally del Chaco. Octubre es el mes del Rally del Chaco y un Rally del Chaco que va a estar definiendo el Campeonato Nacional de Rally. Enseguida vamos a hablar con don Ronald Duerce, padre de Joshua Duerce, porque sin duda va a ser muy importante lo que nos pueda comentar, lo que logró el fin de semana Joshua, realmente es increíble. Hoy volvía a revivir algunas imágenes que tenía guardadas, que yo las tenía guardadas bajo siete llaves, como dirían algunos. Y increíblemente hoy hurgando en mis archivos encontré fotos de cuando acompañé a la delegación del Karting Club Paraguayo a Portimão, Portugal, en Algarve, cuando clasificaron a la Grand Final. Joshua Duerce, que corría en aquel tiempo en la categoría Junior, y Dieguito Domínguez, que corría en la categoría Rotax Senior Max. Fue algo increíble verlo tan chiquitito, ese rubito chiquitito, empujando su karting, ahí preparándose, mirando la pista. Siempre fue bastante dedicado Joshua, y realmente me generó mucha emoción las imágenes que tuve la oportunidad de revivir hoy, y las subí, digo bien, a mis redes sociales, así que pueden ver ahí en todas mis redes sociales, están en arroba Jorge Basual. Ustedes me buscan en Instagram, arroba Jorge Basual, y ahí van a ver absolutamente todas las fotos que subí el día de hoy de cuando comenzó. Todo comenzó. La génesis de esta gran ilusión se dio ahí en Portimão. Y por supuesto, de cierta forma, hoy corona ese momento, esa gran ilusión que comenzaba ahí con estas pruebas que realizó el fin de semana Joshua, también ahí al lado mismo en Portimão, porque para que la audiencia pueda tener una idea, Algarve, o ese complejo gigantesco, tiene, de un lado está el cartódromo, y del otro lado, al lado, pegado, está el circuito de Portimão, el circuito donde se corre la Fórmula 1, donde corren varias categorías internacionales. Uno desde el cartódromo ve todo el circuito, y desde el circuito ve todo el cartódromo. Increíble ese lugar, básicamente una ciudad deportiva gigantesca, y ahí comenzaba toda esta ilusión, todo este sueño para el querido Joshua Duerce.
1: Bueno, a propósito de Joshua Duerce, está en línea su papá, don Ronald Duerce, que una vez tiró una frase que se me quedó para siempre a mí en la retina, che. Dicen que a él le dijeron una vez, che, don Ronald, tu hijo, en honor a la verdad, yo creo que no va a llegar a la forma. La verdad que eso es algo que ni vos ni yo sabemos, le, solamente Dios.
0: Sí.
1: Y la verdad.
0: Y hoy Dios está
1: Dios es paraguayo.
0: Dios es paraguayo y hoy está justamente dando esa varita mágica, esa bendición al querido Joshua Duerce. Hola, don Ronald, ¿cómo está usted? Buenas noches, bienvenido a Radio Nacional, bienvenido a Pasión Tuerca. ¿Cómo está, don Ronald?
2: Jorge, un gusto saludarte y asadito a tus colegas ahí.
1: Un gusto.
2: Hablar con ustedes.
1: Un gusto, don Ronald.
0: Igualmente, el placer de hablar contigo. Bueno, primeramente agradecerte, don Ronald, porque sabemos que hoy llegaste de Europa cansado, ese jet lag que también hace su efecto, y le agradecemos este contacto porque creo que el momento amerita hablar de este gran momento, de este gran sueño que hoy es una realidad. Joshua, desde el momento uno soñó con alguna vez subirse a un auto de Fórmula 1 y finalmente se dio ese gran momento, se dio esa gran posibilidad este fin de semana. ¿Qué se puede comentar de las pruebas que realizó el fin de semana en

0: esta posibilidad?
1: Bueno, hace meses atrás, como Joshua es piloto de desarrollo para
0: Sí.
1: Mercedes, entonces le habían propuesto hacer durante el año un test privado con el auténtico F1,
0: Sí.
1: y llegó el momento y lógicamente no queríamos perder la oportunidad y aceptamos con mucho gusto. Así que, pero sí, repito, es como Joshua siempre decía, es el sueño cumplido.
0: Totalmente. Bueno, don Ronald, ¿qué le dijo? Porque imagino pudo charlar con Joshua luego de las pruebas. Sintió un auto muy distinto al F2. ¿Qué le pudo comentar de este W16, este auto de Mercedes del año 2025, asadito? Es decir, el auto que se utilizó el año anterior lo manejó ahora Joshua Duerce. ¿Qué le dijo sobre el coche Joshua, don Ronald?
1: Sí, exactamente. Él mencionó que existe una diferencia importante
0: Sí.
1: en la frenada, en las curvas rápidas, ¿verdad? Y sí, y en líneas generales la performance del F1 es otro nivel, textualmente palabras de Joshua. Así que sí. Y otros pilotos en su momento habían dicho exactamente lo mismo. Sus colegas de la F2, cuando se habían subido por primera vez a un F1, ellos decían existe una diferencia bastante notable entre un F2 y un F1, y Joshua lo comprobó también.
0: Claro, totalmente. Bueno, una emoción grande, giró muchísimos kilómetros, más de 800 kilómetros, tuvo la oportunidad de girar
2: Qué mucho,
0: 180
2: che.
0: vueltas, tengo entendido que dio Joshua a don Ronald.
1: Asimismo,
0: ¿Cuántas vueltas?
1: 875 kilómetros en 2 días
0: Sí.
1: y sí, un rodaje importante.
0: Don Ronald, ¿trabajaron ahí? A ver, Joshua trabajó con los ingenieros en la puesta a punto. Él le iba indicando lo que sentía sobre el coche. La gente de Mercedes le daba las indicaciones a Joshua. ¿Cómo fue ese trabajo en pista?
1: Exactamente esa era la idea, que él pueda trabajar con los ingenieros. Ellos también le solicitan información sobre el auto, sobre la performance. Y sí, como leí en un medio de prensa por ahí, que ellos estaban muy conformes, muy contentos con el desenvolvimiento del piloto y con los mecánicos y con los ingenieros. Sí, pero hay un trabajo en equipo importante ahí.
0: Sí, definitivamente. Imagino que ya en un momento más se suma a la mesa de trabajo asadito, pero imagino que ese circuito le trajo un poco de nostalgia porque toda esta historia comenzaba ahí cuando, a ver, creo que 15 o un mes antes del Mundial de Karting, Joshua fue a ese mismo circuito, a Portimão, a correr una carrera del Campeonato Portugués y había ganado en aquella oportunidad. Fue su primera victoria justamente en Europa. Luego iba para la gran final. Él entró a la gran final. Fue el único, es el único paraguayo hasta el momento en llegar a una gran final y se dio algo anecdótico ahí asadito, audiencia. Yo le cuento hasta la audiencia también que en cierto momento se perdió la esperanza de que se llegue a esa gran final porque aparentemente los tiempos no daban. En eso, el hermano de Joshua Dennis empieza a sumar, restar, dividir. Ya en ese momento, don Adolfo Faraco estaba desarmando el karting porque el karting debes de entregarle nuevamente a la organización. Los que no
2: Sí.
0: llegan a la final deben de entregar el karting. En eso viene Dennis, dice: No, paren, paren, paren, entramos a la final y se dio una algarabía tremenda en ese momento. Imagino que recuerda ese momento, don Ronald.
1: Sí, me acuerdo muy bien, me acuerdo muy bien. Así mismo era como estás comentando. Así que fue una alegría tremenda poder estar en la gran final. Y sí, en aquel momento estaba Dieguito también
0: Sí.
1: participando, estaba el papá de Dieguito, ¿verdad? Así que muy, muy divertido el ambiente ahí en Portimão. Así que sí, tenemos muy buenos recuerdos de Algarve, de Portimão, así que parece que le calza bien a Joshua.
2: Don Ronald, un gusto ante todo, te saluda Osmar Asadito Aquino. Vos sabés que en la medida que van transcurriendo los tiempos, va rompiendo barreras tu hijo, Joshua, y el

0: Tiempo se va a encargar de poner en su lugar y de que terminemos de entender que lo que él está logrando es gigantesco. El hecho de que él haya logrado esto, subir por vez primera a un paraguayo, a un monoplaza de la Fórmula 1, personalmente vos, ¿qué lectura le das a esto? ¿Por qué pasa esto? ¿Qué se viene después de esto? ¿Pensás? ¿Qué significa esto? ¿Qué pensás en ahora que estás un poco más ya en tu casa, en la tranquilidad?
1: Mira, para empezar, nos pusimos muy contentos que le hayan ofrecido esta chance de subirse a un F1. Y por otro lado, creo que él merece o merecía estar encima de un F1 porque hace años viene trabajando duro, disciplinadamente, es aplicado y sí, y ha tenido buenos resultados especialmente en la F2 también. Así que yo creo que él hacía méritos para estar encima de un F1. Así que sí, pero lo disfrutamos. Él más que nosotros.
0: Sí, pero ¿qué lectura, qué explicación le das a esto? ¿Pensás que esto significa algo? ¿Está cerca de algo grandioso él? ¿Cómo interpretás todo esto, don Ronald?
1: Bueno, mira, repito, como él es piloto de desarrollo, la gente de Mercedes lógicamente ven un potencial en él. Y esto justamente ellos querían comprobar estando encima de un auténtico auto de F1. Y lógicamente la información y la performance que pudieron generar en estos 2 días, para ellos sí, estos datos, esta información vale y lógicamente para Joshua también. Así que es un programa que tiene Mercedes para con sus pilotos en formación.
0: Ah, okay. Don Ronald, ¿vas a volver a Europa o esperar que él vuelva por acá?
1: Bueno, yo no vuelvo. Estoy esperando también cómo va a terminar la temporada. Todavía no está del todo confirmado cómo termina la temporada de la F2 por estos conflictos que tenemos ahí en el Medio Oriente. Entonces la FIA también está con ciertas dudas cómo prosigue el campeonato.
2: A ver, don Ronald, ellos no dieron ninguna, a ver, pista de cómo podría terminar o dónde podría proseguir el campeonato, porque hasta donde yo sé quedan dos carreras para
0: Y
2: finalizar el
0: termina el
2: año.
0: año.
1: Sí, en realidad deberíamos correr en Qatar y después en Abu Dhabi
2: Sí.
1: para finalizar.
2: Pero está caliente el tema ahí.
1: Está caliente el tema y como habíamos dicho en su momento, hay rumores que inclusive podría terminar en Azerbaiyán este fin de semana. Sería una lástima.
2: Ojalá que no, ojalá que no.
1: Ojalá, no,
2: Sí.
1: ojalá que no, pero sí, no lo sabemos, no hay información concreta confirmada de parte de la FIA, justamente porque ellos también están evaluando y con una cierta inseguridad cómo proseguir con todo esto. Pero sí, ojalá esto no sea el último fin de semana, ¿verdad?
2: Ojalá, ojalá, ojalá. Bueno, esta es la última, don Ronald, y yo agradezco este contacto. ¿Se puede adelantar algo del futuro de Joshua? ¿Él quedaría dentro de la Fórmula 2? ¿Existirían otras posibilidades sobre la mesa, otras categorías para que él pueda proseguir su carrera deportiva?
1: Es un poco prematuro
2: Sí.
1: hablar de esto porque todavía no tenemos bien definido el futuro. Lógicamente, él quiere seguir en carrera, lógicamente, pero estamos barajando varias alternativas y sí, yo creo que en los próximos meses vamos a tener algo bien concreto. Por ahora todavía no hay nada del todo definido Y fíjate que en la Fórmula 2 hay un equipo recién que ha confirmado a un solo piloto.
2: Sí, cierto.
1: De toda la grilla. Entonces, como que nos damos cuenta que es un poco prematuro todavía, ¿verdad?
2: Totalmente. Bueno, don Ronald, una vez más, felicitaciones por este gran momento de Joshua, por esta gran posibilidad, por este gran sueño que se hizo realidad el fin de semana. Le agradezco el contacto, un gran abrazo y, por supuesto, seguiremos hablando.
1: Gracias, Jorge. Abrazo también para Asadito y un gusto charlar con ustedes.
2: Igualmente.
0: Gracias, don Ronald.
2: Un gran abrazo, un gran abrazo. Ahí está Ronald Duersen, padre de Joshua Duersen, hablando de este gran momento del piloto compatriota.
0: Yo quiero hacer una pregunta, Jorge.
2: Dígame, señor.
0: ¿Los grandes equipos de la Fórmula 1 son nomás luego de hacer estas cosas?
2: Y de cierta forma, sí.
0: Sí.
2: Claro, claro.
0: O sea, a nosotros pues obviamente nos infla el pecho
2: totalmente.
0: Porque es Joshua Duersen, es paraguayo, es un chico en ascenso, pero no fue que, quiero redondear, no fue que alegremente se les ocurrió a la gente de Mercedes.
2: Es que un piloto de desarrollo y trabajan de esa forma, desarrollando elementos sobre los autos de carrera.
0: Sí,
2: y creo que le dan la oportunidad a Joshua. Definitivamente son indicios de que lo tienen en cuenta a Joshua para una u otro, para uno o un trabajo u otro trabajo, ¿verdad? Él es piloto de desarrollo.
0: Sí.
2: ¿Por qué no pensar que sea un piloto de pruebas el próximo año,
0: ¿verdad?
2: O algo por el estilo? Pero esto no significa absolutamente nada. No significa que él vaya a subir a un Fórmula 1 ni que el próximo año sea un piloto de Fórmula 1. No, para nada. Es una prueba que realizó. Es un gran logro, es un gran sueño le cumplió a Joshua, pero no significa nada. Hay que dejarle bien en claro esto a la audiencia.
0: Pero es un gran logro para su carrera también.
2: Y sí, lógico, es cumplir el gran sueño, es el sueño que tiene todo piloto.
0: No, está bien, pero es ir acumulando currículum.
2: Y sobre todo kilómetros que es muy importante dentro de la categoría, subirse por... Él creo que debe ser de los pocos pilotos que aún no ha subido a un Fórmula 1 en modo de prueba, ¿verdad? Y creo que le sirve muy bien estos kilómetros que hizo. Hizo más de 800 kilómetros, Osadito, es mucho.
0: Es mucho. O sea, que me sorprende a mí la cantidad.
2: Mucho. Y sobre todo en un circuito muy exigente. Pero, yo lo conozco conozco ese circuito de punta a punta porque tuve la oportunidad de girar ahí.
0: Sí.
2: Y es un circuito muy demandante, de alta, con subidas, bajadas, peraltes negativos, peraltes positivos. Es realmente un circuito bastante demandante. Y hacer esos kilómetros que hizo realmente es mucho, mucho. Lo que realizó el fin de semana Joshua.
0: Otro tema, Jorge, desde todo punto de vista es positivo lo que pasó con él, pero en esos 800 kilómetros yo creo que también es un balance positivo porque estuve escuchando reportes de que en líneas generales tuvo muy buen andar.
2: Y eso es lo que dicen los ingenieros de Mercedes, tuvo un buen andar. Para mí, a ver, para que la audiencia pueda entender también, hablando rápido y pronto, es una especie de examen el cual se le dio a Joshua. Y a partir de ahí se le evalúa.
0: Sí.
2: Pero no creas que es el único piloto que probó, tal vez hubieron muchos otros pilotos con quienes se les compara, ¿verdad?
0: Eso es lo que yo quiero que también la gente sepa, ¿verdad? No, es que estamos restando mérito a lo que Joshua hizo, al contrario, estamos valorando demasiado. Pero yo, y creo que todos los que estamos en el ambiente consideramos que esto es demasiado positivo, va acumulando más experiencia él, y yo creo que Joshua está haciendo absolutamente todo lo que tiene que hacer para aspirar a llegar a donde quiere llegar.
2: Y ojalá se le pueda dar a Saito, ojalá que se le pueda dar, creo que... es meritorio, yo creo que tiene ese talento con que defenderse dentro de la categoría mayor, de la categoría reina del automovilismo mundial, y veremos qué dice el futuro, veremos qué dicen los próximos meses, porque van a ser realmente fundamentales para ir definiendo cuál es el futuro de Joshua. Hoy la situación está así, también para hablar de su equipo, el equipo Invicta, que ya confirmó a un piloto dentro del equipo, y esto cada día lo venimos diciendo aquí en la radio. Ya tiene uno confirmado, este muchachito que es de la academia de Audi.
0: Exacto.
2: Queda un lugar asadito.
0: Sí.
2: ¿Se entiende? Un lugar. Y hay dos pilotos. Está Cámara y está Joshua.
0: Sí. Pero ayer leíste algo de Cámara.
2: Claro, que Cámara aparentemente ya tendría casi cerrado. Muchos medios hoy hablan de que casi tendría cerrado con el equipo Haas. Que sería, en realidad, Rafa Cámara sería compañero de Oli Biermann dentro del equipo Haas. Haas, que también utiliza los motores Ferrari. Y Rafa Cámara es piloto de la academia de Ferrari, por lo cual todo se va concatenando ahí. Pero en caso que no se vaya Cámara, ¿qué pasa?
0: Y ahí está la duda.
2: En caso que no se vaya Cámara, ¿qué pasa?
0: Porque Cámara tiene los resultados, hablan. Siempre claro, lo decimos acá.
2: Está segundo en el campeonato, está a 7 puntos de Solop.
0: Y Joshua está séptimo.
2: Claro, este fin de semana se puede definir el campeonato de la Fórmula 2. Uh-huh. Este fin de semana. Sí. Si es que termina este fin de semana.
0: Si es que termina.
2: Si es que termina. Así que vamos a ver. Yo creo que después de este fin de semana podríamos tener un panorama un poco más claro con relación a lo que puede suceder con Rafa Cámara y también con Joshua Duarte. Otra gente me dijo de que Joshua pasaría a otro equipo de la Fórmula 2. Entre otro informante europeo que tengo.
0: ¿Qué equipo sería?
2: No puedo decir aún. No puedo decir. Pero es otro equipo que está un poquitito más por debajo en la tabla de constructores. De constructores dentro de...
0: ¿Es un equipo de mayor envergadura o menor envergadura que Invicta?
2: De menor, creería yo. De menor. Por eso la tabla, yo creo que la tabla de puntos habla muy bien a las claras. Bueno, hacemos la pausa, pequeña, brevísima vuelta. Estamos en la parte final de Pasión Tuerca.
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0: Bueno, seguimos en carrera aquí a través de la 920M Radio Nacional del Paraguay. Este fin de semana, a partir de mañana, comienza toda la actividad en Baku, en Azerbaiyán, por una nueva fecha de la Fórmula 2. La Fórmula 2 que va a ser una, o va a tener un fin de semana bastante atípico. ¿Por qué?
1: Sí.
0: Porque va a tener la carrera sprint y dos carreras principales. Es decir, actividad, y acá tengo los horarios de actividad mañana, jueves y sábado.
1: Un circuito que le trae buenos recuerdos también a Joshua.
0: Definitivamente, sí, le trae muy buenos recuerdos a Joshua Duersen, así que va a ser muy importante todo lo que pueda realizar el piloto compatriota el fin de semana. Creo que le va muy bien este circuito callejero, que a mí me encanta, a mí me gusta muchísimo definitivamente este circuito, mi querido Asadito, y esperemos sea una carrera buena para el piloto compatriota. Estoy buscando aquí los horarios porque sería bueno comentarle a la audiencia acerca de todo lo que nos propone la carrera para este fin de semana en cuanto a clasificación. La clasificación que arranca el día de mañana muy temprano, porque vamos a tener dos clasificaciones.
1: Sí.
0: Una clasificación para la sprint y otra para la carrera larga. Así que
1: arranca mañana.
0: Mañana arranca la actividad. Estoy buscando aquí. Tenía justamente, dice, me he perdido ese material que tenía aquí en este momento. Pero ya en un momento más voy a estar encontrando ese material y por supuesto les vamos a estar comentando a toda la audiencia. Bueno, reiterar nuevamente lo que había dicho Edgar Molas hace un momento nada más.
1: Dijo un par de cosas importantes. Edgar Molas dijo que las camionetas van a partir 20 o 30 minutos después de que parta la última máquina de la F2.
0: Sí.
1: Yo calculo 30 minutos le van a andar.
0: 30 minutos. Después 30 minutos. Del último auto de tracción sencilla.
1: Sí, de la F2, sí.
0: De la F2, sí, señor.
1: Sí, señor. Eso dijo. Y que la carrera, esto ya lo dijimos días pasados y lo volvió a repetir. La segunda etapa va a arrancar ya en la frontera con Bolivia.
0: Frontera.
1: Porque históricamente pues siempre fue al revés.
0: Comenzaba a ver, para que la audiencia pueda entender, sí. Comenzaba en orden, a ver...
1: Ascendente.
0: Ascendente, de menor a mayor en cuanto a intensidad.
1: Sí, señor.
0: Ahora va a comenzar de mayor intensidad a menor intensidad. Y yo festejo eso, Asadito.
1: Pero ¿te parece va a bajar la intensidad también?
0: Asadito, es totalmente distinto ir a correr a esos tramos duros tipo mediodía, cuando ya todos rompieron el camino,
1: eso
0: el sol arriba, el calor brutal... toda la vida. Es más, esto se da en el Chaco y se da el desierto. Cuando sube el sol, ablanda la arena. Aunque no quieran creer, esto existe.
1: Sí.
0: Se ablanda la arena, señora, señor. Así que va a ser, para mí, fabuloso esto que está proponiendo la gente.
1: Imagínate que la carrera arranque a las 6 de la mañana en Infante Rivarola.
0: 6 de la mañana.
1: O ponerle las 7.
0: Sí.
1: 7 y cuarto empieza a amanecer.
0: Sí, sería espectacular eso.
1: Sí, sí, sí. Eso significa que ya hay que ir a dormir el viernes, el sábado a la noche.
0: Sí, totalmente. Viernes.
1: ¿Qué digo? Viernes a la noche. Hay que ir a dormir.
0: Hay que ir a dormir.
1: Porque
0: allá
1: son 240 kilómetros de Mariscal Estigarribia.
0: Sí, así mismo. Así que todo el equipo nuestro ya tiene que ir a pernoctar allá por la zona de Infante Rivarola.
1: Sí, señor.
0: Bueno, tengo los horarios para Azerbaiyán, mi querido Sadito.
1: A ver.
0: Voy allá a partir de la clasificación.
1: Una última.
0: Sí, dígame.
1: Dio a entender que que la finalización de la carrera va a ser ahí en zona de Ochocue a Picada Histórica, ahí al costado de la ruta Traschaco.
0: Estancia Intendente también. ¿Te recuerdas Estancia Intendente?
1: Sí, me acuerdo.
0: Sí, ese también va a ser otro de los
1: sectores. Ahí está, sí, señor.
0: Básicamente la idea de la gente del Touring es redondear todo por la zona de Mariscal, la última etapa de la carrera.
1: Él había dicho en principio, en un contacto anterior que tuvimos, que la largada simbólica sería en la zona del Comité Olímpico Paraguayo. Hoy descartó esa posibilidad.
0: Hoy descartó porque tiene un evento muy... ¿Qué evento hay en el Comité Osadí? Tuvo que manejar mucho ese tema ahí.
1: No quiero mentir, che, pero hay un evento.
0: ¿Hay algún evento?
1: ¿Skater? Ahí está.
0: ¿A usted no le gusta el skate?
1: No, es lo mío.
0: Se cae y se rompe.
1: Ambas.
0: Sí, claro, encima ya está viejito, los huesos ya no sueldan más a esta edad. Bueno, Asadito, mañana te vas a levantar temprano, ¿verdad?
1: A ver.
0: ¿Te vas a levantar temprano?
1: Siempre.
0: Bueno, sí. A las 7 de la mañana va a ser la clasificación 1. Mañana jueves.
1: Fórmula 2 estamos hablando.
0: Fórmula 2, sí, señor.
1: Ahí va a estar Joshua.
0: Joshua, sí, señor, en Baku, en Azerbaiyán.
1: Sí.
0: ¿Te queda bien ese horario?
1: Me queda demasiado bien.
0: Bueno, la clasificación 2 va a ser 7:30. Qué lindo horario tiene, che. 7:30 de la mañana la clasificación 2. Esto para el día de mañana jueves. La sprint va a ser el viernes 25. Este sí, un horario bastante complicado, Sadito. A la 1:15 de la mañana. Sí. Amaneciendo viernes.
1: Amaneciendo viernes, sí, sí.
0: Una
1: sí.
0: y cuarto de la mañana. ¿Puede aguantar o ya no aguanta más en ese horario usted?
1: Viernes.
0: Viernes, sí.
1: Y yo creo que voy a poder ver.
0: Bueno, mañana para viernes es. Mañana para viernes.
1: Sí, voy a poder ver.
0: Ok, ok. Bueno, el día viernes a las 7 y cuarto de la mañana vamos a tener la Future, la carrera larga 1.
1: Sí.
0: A las 7 y cuarto de la mañana del día viernes. El día viernes vamos a tener dos carreras, la Sprint y la Future 1. Y el día sábado vamos a estar con la Future 2, con la segunda carrera larga que va a ser a las 4 de la mañana. Así que estos horarios son todos horarios de Paraguay. El circuito de Baku tiene una longitud de 6 kilómetros. La Sprint va a correr 21 vueltas y la Future Ray va a correr 29 vueltas. 29 más 29.
1: Y son
0: 58.
1: 58.
0: Más 21.
1: 79
0: vueltas van a girar en total estos pilotos este fin de semana. Así que estos son los horarios. Mañana vamos a estar nuevamente repasando los horarios donde va a estar compitiendo el piloto compatriota Joshua Duerser.
1: Nos vamos. Sí,
0: a
1: señor.
0: Todos, muchísimas gracias. Buenas noches. Sigan en sintonía Chao. De Radio Nacional y nosotros nos reencontramos el día de mañana puntualmente a las 20 horas. Hasta mañana. Chau.
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